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1: Y quiero que tu fe no decaiga. Porque una de las cosas que puede sacarte del propósito de Dios es que tu fe decaiga. Y le he llamado este mensaje que tu fe no falle, que tu fe no se debilite, que tu fe no se decaiga, sino que en medio de las circunstancias que nos toca vivir, Dios te fortalezca. Amén. Quiero llevarte al libro de Lucas, capítulo 22, verso 31. Dice: Simón, Simón. Es un llamado de atención. Cuando la Biblia habla dos veces, es porque es un llamado de atención. Simón, Simón. Mira que Satanás os ha reclamado para zarandearos como a trigo. Esta palabra la da el Señor en la última cena, y Jesús advierte a sus discípulos sobre la inminente prueba que van a enfrentar. Se dirige a Pedro y le dice que Satanás lo ha pedido para zarandearlo como a trigo. Esta palabra zarandear es la palabra simiazo, que significa bildear, apalear, aventar, zarandear, tamizar o pasar por sedazo. Es una situación muy interesante porque le está diciendo a Pedro: Pedro, Satanás mismo te ha pedido para zarandearte como al trigo. Sin embargo, Jesús asegura que esta es la palabra siniazo, lo pongo ahí para que lo puedan copiar. Jesús asegura que ha rogado por él. ¿Para qué? Para que su fe no falle. Esta intercesión de Cristo ilustra su gracia, su protección especial, incluso cuando Pedro está a punto de negarlo. En Lucas 22:32, yo he rogado por ti para que tu fe no falle. Y tú, una vez que hayas regresado, otra versión, hayas sido restaurado, fortalece a tus hermanos. El mandato de Jesús a Pedro: una vez que regreses, una vez que te recuperes, una vez que seas restaurado después de haber fallado, fortalece a tus hermanos. ¿Qué es lo que le está diciendo Jesús a Pedro? Le está diciendo: vas a pasar por un momento muy duro en tu vida espiritual, pero yo demando de ti que te levantes. Yo demando de ti que te pongas en pie. Y regresando, fortalece a tus hermanos, porque tus hermanos, por causa de esto que viene, que se llama persecución, van a ser atacados en su fe. Una de las cosas que yo quiero transmitirle esta tarde es el hecho de que por causa de nuestra fe, y lo he venido diciendo en varias predicaciones, por causa, y creo que es el Señor que me está llevando hacia eso. Creo que hay un rechazo hacia todo lo que tiene que ver con Dios. Ese es el espíritu llamado el espíritu del anticristo. Y en muchos, lamentablemente, en muchos, dice la Biblia que muchos apostatarán de la fe. Muchos van a renegar de Jesús. Quizás no con sus palabras, pero sí con sus acciones. Jesús enseña que todos podemos ser instrumentos de bendición. Todos podemos ser instrumentos de bendición para otros cuando experimentamos la gracia, el perdón y la restauración de Dios. Mi hermano decía: estoy en restauración. Qué lindo escuchar a un hombre decir: pastor, estoy en restauración. ¿Sabe por qué, hijo? Porque el día de mañana tú vas a tener que restaurar a otros. Tu testimonio no es solo para inspirar lástima. Tu testimonio debe servir para que la gloria de Dios se manifieste sobre una persona y que ese hombre se levante, ese hombre se ponga en pie, esa mujer se levante y vuelva a retomar fuerza. Dele palmas al Señor. Caída solo sirve para que la gloria de Dios se manifieste. Tu debilidad solo para que el Señor te fortalezca. Tu tropiezo solo para que el Señor afirme tus tobillos. No me venga, hermano, aquí: ay, es que pobrecito de mí, que ay, es que me el diablo me tentó. No sea tentado de la risa. Una vez que haya regresado, fortalece. Vamos a ver en este párrafo, hermano, la intercesión que Jesús hace sobre la vida de Pedro. Él no lo desampara. Él no desampara a Pedro. Jesús sabía y le dice: tú me vas a negar. Tú me vas a negar, no una, no dos, tres veces. Lucas 22:33. Y Pedro le dijo: Señor, estoy dispuesto a ir contigo tanto a la cárcel como a la muerte. Pero Jesús le dijo: te digo, Pedro, que el gallo no cantará hoy hasta que tú hayas negado tres veces que me conoces. Esto habla de la vulnerabilidad de Pedro. Pedro, el gran apóstol, el mega apóstol, lo que, como dice Pablo, los hiperapóstoles. A pesar del entusiasmo y la aparente valentía, Pedro iba a ser tentado en gran manera. A pesar de esa valentía, de esa aparente valentía, hermano, de esa determinación de Pedro, Pedro, hermano, iba a ser tentado y no iba a pasar esa copa. Y fue una copa amarga. ¿Cuántos de nosotros hemos fallado al Señor? ¿Cuántos de nosotros hemos hecho que su corazón se entristezca? ¿Cuántos han mirado para otro lado cuando Jesús está hablándonos, cuando Él está ministrando nuestro corazón? ¿Cuántos han caído? ¿Cuántos se olvidaron que la misericordia de Dios estaba sobre sus cabezas? ¿Cuántos olvidaron que Dios había extendido sus manos contigo y que te había arropado y guardado por 3 años y medio? El Señor le dio alimento, comida, sustento, sanidad, bendición a Pedro, enseñanza. Tuvo el mejor maestro y lo negó. Pero Jesús le dice: una vez que regreses, una vez que hayas sido restaurado, fortalece a tus hermanos. Una función del cuerpo de Cristo es fortalecerse. Y quiero llevarte a través de la vida de Pedro, Hebreos 7:25, por lo cual él también es poderoso para salvar para siempre a los que por medio de él se acercan a Dios, puesto que vive perpetuamente para interceder por ellos. La intercesión de Jesús, Cristo, nuestro sumo sacerdote, intercede por los suyos. Esta verdad fortalece nuestra confianza. Esta verdad fortalece nuestra confianza en el Señor. Jesús le encarga a Pedro esta misión. Es decir, después de su restauración, te voy a encargar un ministerio. Y el ministerio que te voy a dar es que vas a supervisar la fe de tus hermanos. Lo mismo hizo Pablo. Lo mismo. Y es una función apostólica el fortalecer a los hermanos. Ojo que dije apostólica, no del apóstol solamente. Es una función de toda la iglesia apostólica. Pero es función del apóstol estar mirando el estado de las ovejas. Es función del apóstol estar mirando si están creciendo en Cristo Jesús. Y para eso ¿cómo se dice? Ah, se me fue. Lo delega en sus ayudas. El domingo 6 de abril vamos a tener, hermanos amados, una presentación y vamos a presentarles a la nueva oficialidad de la iglesia. Hermanos que van a tomar un nuevo desafío como diáconos, como ancianos, como ancianas, como diaconisas. Y bajo ellos, las ayudas, la iglesia, el cuerpo de Cristo. Y qué importante es, hermano, eso. Qué importante el discipulado. Qué importante los maestros. Qué importante los pedagogos. Qué importante, hermano, es estar en el cuerpo de Cristo. La única forma que yo tengo de saber qué le pasa al hermano que está allá atrás es que ese hermano se involucre en la iglesia. ¿Por qué necesitamos fortalecer a nuestros hermanos? Mateo capítulo 14, verso 30 dice: pero viendo la fuerza del viento, tuvo miedo. ¿De quién estamos hablando? De Pedro. Viendo la fuerza del viento, tuvo miedo. Y empezando a hundirse, gritó, diciendo: Señor, sálvame. Y al instante Jesús, extendiendo la mano, lo sostuvo y le dijo: hombre de poca fe, ¿por qué dudaste? La fe puede flaquear. Como seres humanos limitados, nuestra fe puede debilitarse en momentos de prueba, en momentos de desánimo o en momentos de tentación. La fe se puede debilitar. Pero una de las cosas que yo debo de fortalecer, dice la palabra del Señor, justamente es mi fe. Porque sin fe Es imposible agradar a Dios. Porque sin fe, hermano amado, no voy a avanzar. ¿Qué necesito poner en el corazón de la iglesia? Fe. ¿Qué necesito ministrarle? Fe. ¿Qué tengo que decirle a las mujeres? Fe. A los varones, fe. A los jóvenes, fe. En este campamento de jóvenes que tuvimos, trajimos al pastor Josías, un joven, es un joven, tiene 35 años, creo que tiene por ahí. ¿Y qué es lo que les enseñó a los jóvenes? Fe. Fe para creer que pueden orar por los enfermos. Y los jóvenes empezaron a orar por los enfermos. Y los enfermos empezaban a sanar. Y eran tocados. Y llegaron a sus casas. Y le decían a su papá: déjame orar por ti. Porque el Señor me activó en la fe. ¿Qué tenemos que hacer con las mujeres? Activarlas en fe. Van a salir a la calle, van a salir a predicar, van a salir a anunciar el mensaje del Señor, porque la Biblia dice que las mujeres que llevan la buena nueva son de gran número. ¿Y los varones nos vamos a quedar parados? Este 30, no sé si está Marco por ahí, este 30 creo, se abre una obra, un campo blanco en La Legua. Y se va a ir y se va a llevar comida, alimentos y predicación y palabra y de todo. Yo quiero que la obra del Señor avance. Yo quiero que los valientes del Señor se multipliquen.

se le disminuyó el aliento. Él dice que Él prepara mesa delante de mí en presencia de, no de los que me caen bien, sino de los angustiadores. Pero estando allí, dice que unge mi cabeza con aceite y mi copa va a rebosar. Y Él viene, la misericordia me seguirá todos los días de mi vida. Tienes que tener fe para alcanzar esa bendición. Bendito sea su nombre. La fe puede flaquear, pero el Señor intercede por nosotros. Tenemos un intercesor extraordinario. Se llama Jesucristo. Él ruega al Padre para que tu fe no falle. Pero nosotros tenemos que también sumarnos a eso. Me dice amén. Primera de Corintios 12:26. Y si un miembro sufre, todos los miembros sufren con él. Y si un miembro es honrado, todos los miembros se regocijan con él. Ahora bien, vosotros sois el cuerpo de Cristo, y cada uno individualmente un miembro de Él. La iglesia es comparada con un cuerpo, y si un miembro sufre, todos los demás también se ven afectados. Debemos fortalecer a un hermano. Fortalecer a un hermano en cierto sentido es fortalecer el cuerpo entero. Si uno lo está pasando mal, hermano, todos lo pasamos mal. Tenemos que alimentar la fuerza. Que la fuerza te acompañe, decía el Jedi, ¿verdad? Pero la fortaleza del Señor. ¿Y sabe cómo fortalecemos? ¿Cómo nos fortalecemos? El gozo, con el gozo del Señor es mi fortaleza. El gozo del Señor. Hasta lo canta usted. Y su gozo sin medida Él me da. Si tienes ese gozo, puedes tú cantar. Si tienes ese gozo, puedes tú orar. Si tienes ese gozo, puedes perdonar. Y su gozo sin medida Él te da. Tened por sumo gozo. ¿Cuándo? Cuando estéis en diversas tribulaciones. Por eso que le llaman la locura de la predicación, hermano. ¿Cómo está, hermano? Bien, gracias a Dios. Pero, hermano, yo me enteré que está de duelo. Sí, pero está con Cristo. Pastor, ¿cómo está? Bien, gracias a Dios. Gozámonos, nos gozamos cuando hay diversas pruebas. Somos un cuerpo. Vuélvase al hermano que está al lado, dígale: te bendigo con todo mi corazón. Eres una bendición. Quiero, dígale, quiero que toda la bendición de Dios repose sobre ti. Que toda su bendición repose.

0: todo lo que está escrito en su palabra venga sobre ti. Todo lo que dice su palabra venga sobre ti. Póngale la mano en el hombro, póngale la mano en el hombro. No en la cabeza, en el hombro. Vaya, hermano, que son buenos para andar poniendo mano, hermano. Ya. Calla, Billy. Y dígale al hermano. Toda obra de las tinieblas se cancela en el nombre de Jesús. Él intercede y yo intercedo, porque eres parte del mismo cuerpo, tú y yo en el mismo cuerpo. Amén. Qué lindo, hermano, qué lindo, qué lindo, qué lindo. Somos parte del mismo cuerpo. Primera de Tesalonicenses capítulo 5 verso 11. Por tanto, alentaos los unos a los otros y edificaos el uno al otro, tal como lo estáis haciendo. Este es un mandato de edificación mutua. En el Nuevo Testamento vamos a encontrar, hermanos, muchos llamados a la edificación recíproca. No estamos diseñados para vivir la fe de forma aislada. Usted no es una isla. Usted tiene, hermanos, responsabilidades con Dios, con su hermano, con su pastor. Sí, usted tiene que orar por mí. El mandato es edificación mutua. Ahora, el camino de la restauración. Wow. Mire Pedro. Juan 21:15. Entonces, cuando habían acabado de desayunar, Jesús dijo a Simón Pedro: Simón, hijo de Juan, ¿me amas más que estos? Pedro le dijo: sí, Señor, tú sabes que te quiero. Jesús le dijo: apacienta mis corderos. Y usted conoce la historia. Luego le dice Pedro, no le dice Pedro, le dice: Simón, hijo de Juan, ¿me amas más que estos? Y él vuelve a decir: Señor, tú sabes que te quiero. Y le dice: pastorea mis ovejas. Y le dice la tercera vez: Simón, hijo de Juan, ¿me amas más que estos? ¿Me amas más que los que están a tu alrededor? Y dice que Pedro se entristeció que le preguntara la tercera vez. Y ya no le dijo: te quiero, sino que le dije: Señor, tú sabes todas las cosas. Tú sabes que te fallé. Tú sabes que te negué. Tú sabes que fui impetuoso. Pero quiero servirte, Señor. ¿Cuántos de nosotros hemos sido impetuosos, hermano, rápidos en contestar y en hablar? Sí, Señor, aleluya, amén. Sí, Señor. Sí, pastor. Y más tarde cometemos los mismos errores que hemos cometido siempre. El Señor nos ayude. Pedro recibe la restauración del Señor a orillas del mar de Tiberíades. Jesús le pregunta tres veces si lo ama, y en paralelo con las tres negaciones anteriores, él dice: sígueme, apacienta mis ovejas, pastorea mis ovejas. Pedro recibe este llamado a pastorear, a guiar la comunidad de creyentes, de hijos de Dios. Es uno que falló, es uno que apostató del Señor, casi como Judas. Judas lo entregó, pero no lo negó. Pedro lo negó. Ahí entendemos que hay una apostasía que es reversible, es decir, que se puede revertir, y otra que es irreversible. Pedro dice: tú sabes todas las cosas, tú conoces mi corazón, tú sabes de qué está hecho mi corazón, y la tristeza que guardo en mi corazón, la amargura que tengo por haberte fallado. Estoy parafraseando, porque muchas veces me he sentido así, indigno de hablarle al Señor. ¿Sabe lo importante que es el que usted tenga la convicción de Cristo sobre su vida? Afirma tu fe. Afirme su fe. Comienza el proceso de restauración a orillas del lago de Tiberíades. Y comienza, Jesús no lo recrimina cuando lo ve, dice: ese, sáquemelo de aquí porque este me negó. Sáquelo de aquí. No, él le dice: ¿me amas? Y la pregunta para usted esta tarde es: ¿amas al Señor? Apacienta. Apacienta mis ovejas. Le da una comisión el pastoreo de la iglesia. Hechos 2:14. Entonces Pedro, poniéndose en pie con los once, alzó la voz y les declaró: varones judíos y todos los que vivís en Jerusalén, sea esto de vuestro conocimiento, y prestad atención a mis palabras. Pedro se pone en pie en el pórtico de Salomón. Ya no es el predicador medroso, ya no es el discípulo amedrentado por los romanos, o por el pueblo, o por los sacerdotes. Ahora tiene una convicción. Jesús les ha dicho: vayan a Jerusalén, porque ahí se va a cumplir la promesa, la venida del Espíritu Santo. Este es el primer sermón que se le conoce a Pedro, y con valentía predica ante la multitud. Él interpreta el suceso como un cumplimiento profético. Él dice: esto es lo dicho por el profeta Joel. Se para en esa multitud. Ya no tiene vergüenza. Ya no tiene en su corazón ese remordimiento. Ahora tiene una convicción, porque Jesús había afirmado su fe. Comienza a predicar y dice la palabra del Señor que ese día 3,000 aceptaron a Jesús. ¿Va conmigo?
1: Yo no sé si me escuchan allá atrás. ¿Me escuchan? El Señor va a fortalecer la fe de ustedes. Aquí caben 3,000 personas.
0: 3,000 personas caben aquí y el Señor dice que 3,000 conocieron ese día, es decir, que había mucho más. Y no habían equipos de amplificación. Entonces, a voz y en cuello, ustedes permitieron que el Señor fuera a la cruz y fueron los pecadores y les enrostra su pecado. Y los sacerdotes, y aquí, y ya no tiene temor, ya no tiene miedo de que lo tomen preso, ya no tiene miedo de que digan tú andabas con él, porque su fe fue afirmada. Porque una vez que el hombre, la mujer es restaurado por el Señor, es restaurado por su confianza en Dios, puede levantarse en cualquier parte. Bendito sea el Señor. Capítulo 3 del libro de Hechos. En el capítulo 1 recibe la promesa del Espíritu Santo. El capítulo 2 viene la promesa. Él se levanta, predica. En el capítulo 1 recibe, hermano, la impartición de levantarse en medio de los 120 y eligen a Matías. En el capítulo 2 viene la llenura del Espíritu Santo. Y en el capítulo 3, hermano amado, capítulo 2, hermano, 3,000 reciben a Cristo. Y en el capítulo 3 dice: y cierto día Pedro y Juan subían al templo a la hora novena, la de la oración, y había un hombre cojo desde su nacimiento, al que llevaban y ponían diariamente a la puerta del templo, llamada la Hermosa, para que pidiera limosna a los que entraban al templo. Esta fue una de las primeras predicaciones y milagros en Jerusalén, la curación de un cojo en la puerta del templo, junto con Juan. Se sana este hombre que no podía andar, lo cual asombra a todo el pueblo. Pero en el verso 4, en el capítulo 4, hermano amado, avanza el escritor Lucas, avanza, y en el capítulo 4 dice: pero muchos de los que habían oído el mensaje creyeron, llegando el número de los hombres como a 5,000 hombres. Solamente llegaron a 5,000. ¿Cuántos más se convirtieron, sumando las mujeres? Cuando siempre las que más creen son las mujeres. No sé por qué solo muestran a los hombres. Por cultura. Entonces yo creo que por lo menos habían más de 10,000 personas que conocieron a Jesús ese día. Ahora, una de las cosas es el mensaje. Lo segundo, los pulmones de Pedro, hermano. No tenía megáfono. Entonces Pedro ya no solo predica, ahora tiene milagros. Y dice la Biblia que metió al cojo y lo mete a la casa del Señor, al templo, y ahí empiezan a adorar y a exaltar el nombre del Señor. Diga conmigo: cuando afirman mi fe, no hay imposibles. Dígale al hermano que está al lado: hay 5,000 que te están esperando. Vamos, dígaselo con fe. Dígaselo con una fe. Hay 5,000 que te están esperando. Dios tiene para ti cosas grandes. Permíteme decírtelo: Dios tiene para ti cosas grandes. Hermano, no te conformes con lo pequeño cuando Dios tiene para ti cosas grandes. Vamos, alguien tiene que creer esto, por favor. Por favor, créalo. Créalo. Hermano Jorgito, hermano del teclado. Dios no nos trajo hasta aquí para volver atrás. Cuando Dios afirma la fe, cuando Dios afirma tu fe, cosas grandes te van a suceder. Cuando Dios afirma tu fe, le vas a hablar a un enfermo y el enfermo tiene que sanar. Cuando Dios afirma tu fe, los jóvenes van a salir, hermano, en bandada de aquí, hermano, van a salir volando, hermano, para llevar el mensaje de Cristo. Yo estoy seguro, hermano, llamo a un par de jóvenes aquí, y digo, anda a buscarme gente a la plaza. Llegan aquí con gente. Hechos 8:14. Avancemos en el libro de los Hechos. Cuando los apóstoles que estaban en Jerusalén oyeron que Samaria había recibido la palabra de Dios, les enviaron a Pedro y a Juan, quienes descendieron y oraron por ellos para que recibieran el Espíritu Santo. Pedro y Juan confirman la obra que inició Felipe. Se enfrentan al mago de la ciudad. Corrige a Simón por pretender comprar el poder del Espíritu Santo. Echan fuera demonios. ¿Por qué? Porque su fe fue fortalecida. Porque una vez vuelto de su caída, no se quedó allí, sino que dijo: yo me voy a levantar, voy a decirle al Señor, me voy a arrepentir, pero quiero que mi vida sirva para la gloria de Dios. Quiero que mi corazón, quiero que mi vida, mi cuerpo, mi alma y mi espíritu den testimonio del Dios que sirvo.
2: Si este mensaje fue de bendición para tu vida, es un privilegio y es un gran honor saber que Dios ha hecho una obra poderosa en tu vida. Permíteme orar por ti. Señor, te damos gracias por esta bendición. Y te doy gracias porque cada uno de mis hermanos, mis hermanas, ha podido recibir una palabra de Dios. Que esta palabra traiga vida, traiga frutos, traiga la gracia, la multiplicación, la provisión de Dios sobre su vida. Que la paz de Dios, esa paz que sobrepasa todo entendimiento, venga sobre su vida. Gracias, Señor. Amén y amén.

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los que murieron creyendo en Cristo resucitarán primero. Después, los que hayamos quedado vivos seremos llevados juntamente con ellos en las nubes para encontrarnos con el Señor en el aire. Y así estaremos con el Señor para siempre.

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1: Lo que arrojas determina lo que alcanzas. Lo que arrojas, lo que sueltas, determina lo que alcanzas. Y quiero que me acompañes a abrir en tu Biblia para encontrar la introducción de mi mensaje. Acompáñame al libro de Marcos, el Evangelio de Marcos, capítulo 10, verso 49. Verso 49 al verso 52. Y antes de explicar, leer lo que este verso, yo hoy quiero tomar una historia conocida. Pero esta historia conocida lo transformo, lo vuelvo en un espejo personal. Porque resulta que en Marcos capítulo 10 no solamente me habla de un milagro físico, me habla de un cambio de dependencia. Aquí estamos y vamos a leer la historia de un ciego llamado Bartimeo, que no solamente era un ciego, sino que el texto que vamos a leer los muestra con algunas etiquetas, con algunas marcas que lo encasillaban como ciego, como mendigo, como el hombre que estaba siempre sentado junto al camino. Pero lo que me confronta y lo que vamos a leer es que cuando Jesús lo llama, él suelta algo. Diga conmigo, soltar algo. Y ese algo que vamos a ver no era un accesorio, resulta ser que era su vida, era su vieja forma de vivir, era su fortaleza, era su identidad pública, era su seguridad. Y la Biblia dice en el libro de Marcos capítulo 10 verso 49, el verso 52, acompáñeme por favor allí en su Biblia o en la pantalla más cercana, y dice: y Jesús se detuvo y dijo, llamadle. Y llamaron al ciego diciéndole, anímate, levántate, que te llama. Verso 50, y esto yo subrayé en mi Biblia, y arrojando su manto, diga conmigo, arrojando su manto, se levantó de un salto y fue a Jesús. Verso 51, y dirigiéndose a él, Jesús le dijo, ¿qué deseas que haga por ti? Y el ciego le respondió, Rabboní, que recobre la vista. Verso 52 y final. Y Jesús le dijo, vete, tu fe te ha sanado. Y al instante recobró la vista y le seguía por el camino. ¿Saben? Cuando yo veo este verso, yo entiendo que muchas veces yo, nosotros, tú, tenemos un manto que me sirve espiritualmente hablando para sobrevivir emocionalmente, justificarme, quedarme en el suelo, quedarme en la misma condición, vivir de migajas, cuando en realidad el llamado de Dios siempre es a vivir como hijo de Dios. Por eso este mensaje no se queda solamente en el lugar donde estaba este ciego Bartimeo, que era Jericó, sino que me persigue hasta el día de hoy. Y la urgencia de hablártelo, porque persigue hasta mi corazón, hasta mi servicio, hasta mi matrimonio, de dejar algunas cosas que me impiden llegar a un encuentro con Jesús. Y aquí yo veo lo que estoy viendo en este párrafo de la Biblia. Es una decisión que ocurre antes del milagro. Este hombre, este ciego, toma una decisión antes de que Jesús sanara su vista. Toma una decisión antes de que se produciera el milagro de recobrar la vista. Porque Bartimeo, el ciego de Jericó, aún no venía, aún no veía, aún no tenía sanidad, pero ya estaba actuando como alguien que no volvería atrás. Mire el acto que está haciendo este hombre antes de que Jesús haga el milagro. Dice que soltó su manto, arrojó algo. Y el significado de soltar, lo que yo he podido entender, es que este hombre era algo que lo identificaba como un mendigo. Ese manto que arrojó era algo que le servía para recuperar monedas, para desarrollar su trabajo. Eso que soltó, ese manto que lo cubría, era lo que le daba cobertura en medio de noches frías, que lo cobijaba y se transformaba en su hogar. O sea, lo que él estaba soltando, ese manto que la Biblia nos habla, era su herramienta, era su seguridad, era su identidad. Y yo aprendo muchas veces que mi mayor salto de fe en mi vida cristiana no es solo recibir, sino que también soltar. Mi mayor salto de fe muchas veces no es solo recibir, y qué bueno que podamos recibir, porque nuestro Dios es un Dios que nos da, que nos bendice, que nos regala, que nos tantas cosas por su misericordia, sino que uno de los mayores actos de fe, saltos de fe, es soltar. Y yo entiendo que ese manto, que era más que una ropa, era un símbolo de dependencia para este ciego. Porque el contexto, si usted comienza a estudiar y lee las interpretaciones de teólogos, Bartimeo, este ciego de Jericó, lo usaba para trabajar. Él recibía monedas, era un mendigo, era para abrigarse, era para sobrevivir. Pero lo que yo veo en la Biblia, que cuando Jesús lo llama, él decide, él toma una decisión. Jesús no le está diciendo: si quieres que te sane, deja ese manto; si quieres que haga algo, o tira ese manto donde quiera, regálaselo a alguien. No, él toma una decisión y dice: ya no puedo depender de esto. Quiero un encuentro con Jesús. Debo soltarme mi vieja estructura, debo soltar lo que me abraza, debo soltar lo que me impide llegar a Jesús. Y esto, este acto, yo lo traduzco a mi vida espiritual en una mirada 2026, que hay cosas que me han servido, entre comillas, para sostenerme, como una herida, como una excusa, como un hábito, como una identidad de víctima, como una muleta emocional, como una forma de manipular, incluso recuerdos que lo uso como argumentos para seguir en el suelo. Pero si Jesús me llama, ya no puedo seguir arrastrando lo viejo, porque lo que me sostenía en mi ceguera, lo que me sostenía en mi temporada adversa, lo que me está sosteniendo y no para no poder tener un encuentro con Dios, ya no puede gobernar mi futuro, ya no puede gobernar tus días. Entonces, si Bartimeo pudo cambiar su historia en un instante, de un momento a otro vino vista, de un momento a otro recobró su visión, fue porque entendió, para mí, tres verdades que hoy necesitamos entender. Tres cosas, tres decisiones que cambiaron el destino de este ciego Bartimeo de Jericó y que pueden cambiar el tuyo. Número uno, antes de ver, él decidió sentarse. Antes de ver, él decidió, levantarse. Bartimeo todavía no veía, todavía era ciego, pero el versículo, estoy leyendo mi Biblia, dice que arrojó su capa, arrojó su manto, se levantó y vino a Jesús. Y aquí, en este principio, yo aprendo algo poderoso, porque la fe no comienza cuando recibo, sino que comienza cuando yo decido moverme. Muchos queremos garantías antes de obedecer, queremos resultados antes de rendirnos. Pero Bartimeo, el ciego de Jericó, actuó como alguien que ya había decidido no volver atrás. Él dijo: bueno, sea que me sane o no me sane, sea que Jesús me vea o no me vea, porque estaba rodeado de multitudes, yo decido despojarme, yo decido soltar lo viejo, yo decido soltar estos pensamientos, yo decido soltar esta herida. Sea que Jesús haga el milagro o no haga el milagro, él tomó una decisión: no voy a volver atrás. Principio número dos, cosas que hizo este ciego: la capa no era tela, el manto no era tela, era su identidad. Porque esa capa no solamente lo abrigaba en las noches, esa capa era lo que lo identificaba como un mendigo. Esa capa, ese manto le servía para trabajar, para recolectar monedas. Esa capa le daba cobertura en la noche. Entonces era una herramienta de seguridad e identidad para este ciego de Bartimeo, ciego Bartimeo de Jericó. Entonces, cuando él toma esta decisión de arrojar el manto antes de que Jesús lo sane, lo que él está diciendo: ¿saben qué? Yo no vuelvo a este lugar, yo no voy a estar sentado junto al camino para toda mi vida, yo no voy a volver a esta versión de mí, yo no vuelvo a esta dependencia de este manto que me tiene atado a mi pasado, que me tiene atado a mi pobreza, que me tiene atado a mi herida de toda la vida. Porque él entendió que debía soltar algo, él entendió que debía renunciar a lo viejo. Principio número tres que veo en esta historia, aún estamos en la introducción: no puedo seguir a Jesús aferrándome a mi sistema viejo. ¿Saben por qué? Porque si Bartimeo hubiera ido con su manto puesto, abrazado, si Jesús va a hacer el milagro, lo va a hacer con mi manto, en el fondo estaría dejando una puerta abierta para volver al mismo lugar. ¿Y qué tal si el Señor me sana y tengo otra vez frío? Mejor me lo dejo. ¿Y qué tal vez si tengo un encuentro con Dios, pero otra vez esa persona me vuelve a hablar? ¿O qué pasa si pasa esto? Me refugio en mis heridas, me refugio en mi dolor. Entonces él dijo, no, yo no puedo volver a eso. Y yo aprendo que no puedo caminar hacia un nuevo llamado, hacia una nueva vida, con una mentalidad de mendigo, con una mentalidad de lo viejo. ¿Saben qué? No puedo hablar como hijo si sigo pensando como que soy huérfano, que Dios no me ama, que no recibo perdón de Dios, que soy un hipócrita, que soy un mentiroso. No puedo servir con autoridad si sigo refugiándome en las excusas. A veces mi manto es una herida no sanada. A veces mi manto es una etiqueta que acepté. Es un pecado que justifico. Es una comodidad espiritual. Es un rol donde me escondo. ¿Saben? El milagro me llama hacia adelante. Pero muchas veces el manto que nos ata, que pueden ser estas cosas que yo te he hablado, una herida, una etiqueta, un pecado, una comodidad, me ata al borde del camino. Jesús estaba pasando, Él estaba sanando, era el milagro en la persona, Él era Dios, era el Señor, Él podía hacer todo, Él estaba realizando cosas extraordinarias. El milagro estaba presente, la presencia de Dios estaba ahí, la palabra de Dios estaba ahí, el verbo estaba ahí, la gloria estaba ahí, pero muchas veces el manto que nos arropa me ata a estar al borde del camino y no en el camino. ¿Saben? No puedo leer esto sin sentir la pregunta del Espíritu Santo que me dice, ¿qué estoy sosteniendo que me impide levantarme? ¿Qué manto de la vida estoy sosteniendo? Estoy hablando de una figura espiritual que me impide levantarme para ir a Jesús, que me impide levantarme para tener la mejor versión de mí espiritualmente hablando. Porque Bartimeo no fue sanado sin primero soltar. Soltó primero y luego caminó hacia el milagro. Y esto me confronta, porque ¿qué representa mi manto hoy? El manto puede ser un pecado que justifico en secreto, una herida que uso como excusa, una ofensa que sigo abrazando, una culpa que no he entregado, una identidad vieja que me mantiene pequeño, una comodidad espiritual donde sobrevivo pero no crezco. Y estos mantos, que son algunas de las cosas que nosotros lidiamos, pecados, pesos, que habla el apóstol Pablo, estos mantos que me cubren también me limitan. Me da la sensación de seguridad, me da la sensación de que aquí estoy bien, pero me dejan sentado junto al camino. Y Bartimeo no podía correr con la capa puesta, no podía correr con el manto puesto. Eso a mí me habla que yo tampoco puedo avanzar cargando lo que me ata al pasado. El manto, este manto espiritualmente hablando, representa aquello que me identifica con mi vieja condición, con mi viejo hombre, con mi vieja mujer espiritualmente hablando. Me ata a un antiguo lugar, me ata a una persona, me ata a una emoción, me ata a un sentimiento, me da una seguridad falsa. Pero todo lo que yo quiero decirle es que el milagro comienza cuando decido tomar una decisión de arrojar lo que me ata. ¿Sabes? Si tienes para anotar, sería bueno que guardaras esto. El manto no se cae solo, se arroja con decisiones. Por eso usted esta mañana ha venido aquí a tener un encuentro con Dios, para tomar una decisión diferente, para salir por esas puertas con una convicción diferente. Hoy el llamado no es solo a ver mejor, hoy el llamado es a soltar primero. Hoy el llamado no es decir, uy, tuve la mejor experiencia, sentí como nunca antes, y gloria a Dios por las evidencias del Espíritu Santo, porque las queremos, las anhelamos, pero también es un llamado para soltar lo que te ata, para soltar lo que te está esclavizando, porque mientras el manto esté en mis manos, seguiré sentado, pero cuando decido arrojarlo, me levanto. Entonces, la pregunta que yo me hago después de toda esta introducción, que espero estar dando a entender, es: ¿cuál es el manto que yo dependo emocional, espiritual o mentalmente, que debo arrojar, que debo soltar para responder al ven de Jesús y caminar hacia una nueva vida? ¿Cuál es el manto? Y mientras meditaba en esta pregunta, porque acostumbro mucho a estudiar la Biblia, la palabra de Dios, y se podrá dar cuenta mis mensajes, todos responden a una pregunta, el desarrollo por lo menos. Entendí algo, que lo que suelto entonces determina lo que alcanzo. Este hombre soltó su manto y eso determinó que comenzara una nueva vida. Fue sano, pero dice la Biblia que ahora este hombre le seguía por el camino. Porque lo que suelto determina lo que alcanzo. Porque Bartimeo, este ciego, no cambió de destino cuando recibió la vista. Lo cambió, cambió su destino cuando decidió arrojar el manto, decidió arrojar su capa. Entonces me di la tarea de buscar en la Biblia esos mantos, esas ropas, esas vestiduras que hombres y mujeres tuvieron que soltar para no quedarse en el proceso, para no quedarse en la herida, para no quedarse sentado junto al camino, al borde, en el casi casi lo logro. Mantos que parecían pequeños, lo vamos a ver, pero que estaban deteniendo su llamado. Son escenarios que están corriendo riesgo estos personajes. Por eso es una enseñanza tipo espejo, porque me voy a ver reflejado en estos personajes de la Biblia. Y deseo con todo mi corazón que este mensaje se transforme en esos mensajes, en esta mañana, lleno de unción, lleno de gracia, lleno del poder de Dios, para que determines tu vida a soltar lo que te ata, para que puedas determinar en tu vida no estar sentado junto al camino, sino que camines en Cristo Jesús. Porque el milagro no comienza cuando recibimos, sino que cuando decidimos soltar algo. Entonces, quiero cerrar la introducción de mi mensaje y quiero hablarte de cinco mantos, cinco dependencias, cinco escenarios espirituales que la Biblia nos muestra y que pueden mantenerte sentado, que pueden mantenernos sentado y no tener un encuentro con Dios y no recibir el milagro. ¿Me estoy dando a entender? ¿Tengo a tu atención? ¿Soy claro? Todo lo que quiero decirle es que lo que arrojas, lo que decides arrojar hoy día en tu vida, que no agrada a Dios, que no está bien, va a determinar lo que vas a alcanzar. Muy bien, número uno. Vamos a responder esta pregunta. Vamos a ver algunos mantos. ¿Qué mantos son los que me están atando y no me están llegando a un encuentro con Dios? Número uno, manto del pasado. Manto del pasado. Y vamos a estudiar aquí a un pueblo, a uno de los pueblos de Canaán, llamado los Gabaonitas. Y encuentro este principio. Acompáñeme por favor ahí en su Biblia, Josué capítulo 9, y vamos a ver del verso 1 al verso 5. Estoy leyendo la versión NBE, quizás difiere un poquito de su versión. Y dice así la palabra de Dios: cuando se enteraron los reyes de Cisjordania, de la montaña, las Cefela y toda la costa mediterránea hasta el Líbano, hititas, amorreos, cananeos, fereceos, heveos y jebuseos. Verso 2: se alinearon para luchar contra Josué e Israel bajo un mando único. Verso 3: los de Gabaón se enteraron de lo que había hecho Josué con Jericó y con Ai. Verso 4: y actuaron por su parte astutamente, y fueron y tomaron provisiones, cargaron los burros con costales viejos, pellejos de vinos viejos, rotos y recocidos. Verso 5: se pusieron sandalias viejas y remendadas, y esto subrayé en mi Biblia, y se echaron encima unos mantos viejos. Todo el pan que llevaban de comida era pan duro y hecho migajas. ¿Saben? Esta alianza que estamos viendo en la palabra de Dios, que acabamos de leer, entre el pueblo de Israel y los de Gabaón, los gabaonitas, mire, parece ser algo bueno, inofensivo, no pasa nada, todo tranqui, pero en realidad era algo que Dios no aprobaba, era algo que a Dios no habían consultado. Para entender por qué los gabaonitas, este pueblo de los cananeos, de esta tierra de Canaán, que era vecino, ¿verdad?, un pueblo vecino de Canaán, para entender por qué estos gabaonitas no debían permanecer con el pueblo de Israel, hay que ir al mandato original de Dios. Solamente se lo pongo como contexto, porque Dios había ordenado no hacer pacto con los pueblos cercanos de Canaán. Esto lo vemos en Deuteronomio capítulo 7, verso 1 al verso 2. Y resulta que los gabaonitas, que aquí estaban haciendo una acción astuta, una acción que parecía buena pero era mala, estos gabaonitas que eran de Canaán, el mandato era claro. Dios había dicho al pueblo de Israel: no hagan alianzas con los vecinos de Canaán, no hagan alianzas, no pacten con los que viven cerca de Canaán, no los integren. Era lo que Dios estaba haciendo. ¿Por qué? Porque no era solamente un tema territorial de Canaán, sino que era un tema espiritual. Canaán estaba lleno de idolatría, de pecado, de prácticas paganas, de corrupción moral en medio de estos pueblos. Y lo que Dios estaba haciendo, determinando un cambio de paradigma, algo diferente, Dios estaba formando para sí un pueblo santo. Y no quería que se contaminara. Por eso él dijo: no hagan alianza con los de Gabaón, no hagan alianza con los que están cercanos. Pero mire lo que habla la Biblia. ¿Cuál fue la estrategia de los gabaonitas? Ellos querían que Israel creyeran que ellos venían de tierras muy lejanas, que no eran vecinos de Canaán. ¿Por qué? Porque en Deuteronomio capítulo 20, verso 10 al 15, lo puede estudiar después en la casa, vemos que Dios permitió hacer pacto. Dios establece un modelo y hacer pacto, recibirlos con habitantes, con personas que venían de ciudades lejanas, pero no con pueblos cercanos, no con los vecinos de Canaán, porque ellos debían ser poseídos, debían ser conquistados, pero todo aquel que venía de tierras extranjeras podía ser recibido y hacer alianzas. Ahora, ¿cuál fue la estrategia que ellos usaron? Fue clara. Dice: si aparentamos ser lejanos, si aparentamos ser de afuera, vamos a poder hacer alianzas y salvarnos de la mano del Dios de Israel. Mira lo que pasó con Jericó, mira lo que pasó con Ai. Y para ellos se le encendió una ampolletita y dijo: vamos a usar la astucia. Porque la Biblia dice que los gabaonitas no llegaron con arma, no llegaron con ejército, no se plantaron una posición en contra de Israel. ¿Saben qué? Ellos llegaron como una apariencia, estaban actuando. Miren lo que hicieron: se vistieron de pasado, tomaron ropas sucias, ropas gastadas, creyendo, simulando que venían recorriendo kilómetros de kilómetros de pueblo lejano. Se cubrieron de desgaste, se pusieron mantos viejos para provocar, ¿qué? Compasión de los israelitas y alcanzar misericordia y hacer esta alianza. Escúchame, los gabaonitas no estaban lejos, no estaban agotados, no estaban quebrados, estaban actuando, estaban simulando algo con su astucia. Y yo veo aquí algo, un principio peligroso en todo esto que te estoy hablando, porque lo viejo, las cosas del pasado, como estos hombres lo estaban usando, pueden convertirse en una estrategia de engaño para el presente del pueblo de Dios. Mire lo que Israel estaba mirando: los mantos viejos, los zapatos gastados, el pan seco, los odres rotos. Y me centré en los mantos viejos. ¿Pero qué hizo el pueblo de Israel? No consultó a Dios. La Biblia lo menciona en Josué 9:14, donde los hombres tomaron las provisiones de los gabaonitas y no le consultaron a Dios. ¿Sabe cuál fue el resultado de esta alianza entre Israel y los gabaonitas, que no debía haber sido nunca, que no estaba en el plano original de Dios? Fue desastrosa. Porque un manto del pasado puede generar pactos fuera del propósito de Dios. Felipe, ¿qué me quiere decir con todo esto? Que hay mantos que debemos soltar, que muchas veces no huelen a pecado, que muchas veces no huelen a desobediencia, sino que huelen a pasado. Felipe, ¿a qué te refieres con todo eso? Huelen a así siempre lo hemos hecho, huelen a antes era mejor, huelen a yo me quedo con la senda antigua, mantos viejos que aún seguindo usando como experiencias que ya terminaron. Es que yo oía la voz de Dios, es que yo predicaba, es que yo antes salía a hacer la obra del Señor, yo antes era misionero, yo antes cantaba a Dios, yo antes predicaba arriba en plataforma, formas antiguas de pensar. ¿Y por qué lo hacen aquí así? ¿Y por qué el pastor tiene que predicar? ¿Y por qué las ofrendas? ¿Y por qué alabamos a Dios? ¿Y por qué las danzas? Heridas que fueron sanadas pero siguen recordando, estructuras que no funcionaron, temporadas gloriosas que un día viviste, que te vives aferrando a ello, pero hoy día no tienes eso. mantos del pasado. Y quiero ser claro con esto, por favor, no me malentienda, porque no todo lo viejo es sabiduría, a veces es apego. Me apego al mover de lo que pasó en los 90. Me apego al mover lo que viví en esa iglesia. Me apego al mover de lo que pasó. Y gloria a Dios por lo que hemos vivido. Gloria a Dios por lo que hemos pasado. Gloria a Dios por las experiencias que hemos vivido. Gloria a Dios por los cargos que hemos tenido. Pero yo estoy plantado sobre una palabra, que vamos de gloria en gloria, de poder en poder. Llevemos esto a una mirada actual, 2026. Mi manto del pasado puede ser nostalgia por lo espiritual. Antes era mejor. Mi manto del pasado puede ser una resistencia al cambio. No quiero cambiar, me amoldé a esta forma. Mi manto del pasado puede ser miedo a una nueva temporada, una identidad antigua que me daba seguridad. ¿Sabes qué? El peligro no es tener historia. El peligro es vivir atado a la historia. Jesús nunca nos llamó a vivir de los recuerdos. Nunca nos llamó a eso. ¿Me llamó a qué? A seguirlo a Él. ¿Y quién es Él? El Dios de lo nuevo, el Dios de la nueva temporada, el Dios de los frutos, el Dios que me sustenta todos los días. Esta es mi fe y mi certeza, iglesia, que no puedo vivir de lo que un día Dios hizo, de lo que Dios un día dijo, de lo que un día Dios se movió. Yo soy alguien que cree que Dios tiene un pan fresco, una experiencia nueva para todos nosotros hoy, y va a tener un pan fresco para nosotros hoy, mañana y hasta el día que Él venga. Esta es mi fe y mi convicción, que nosotros iremos de gloria en gloria, de poder en poder, de gracia sobre gracia. Estamos parados sobre esta revelación. Recibimos de Él una gracia tras otra. No estamos parados sobre nuestro pasado. Gloria a Dios por lo que Dios hizo en los mantos pasados. Pero tengo la fe y la certeza de que vamos a una nueva temporada, de que vas a entrar algo nuevo de Dios, que tu vida no se va a medir por lo que un día vivió, sino que nuevas experiencias, nuevos frutos, nuevos dones, nuevos llamados, nuevas... ¡Ey! ¡Ubra bababa sostenere kenderere sostenere! Por eso todo mi mensaje: suelta el manto que te ata a tu pasado. Heridas, formas de pensar. Para entrar a qué, a la nueva temporada. Por favor, vaya asociando con la historia del principio. Bartimeo soltó su manto y recibió sanidad. ¿Qué debo soltar yo? El manto de mi pasado, el manto de mi viejo sistema, el manto de lo que un día viví. No, es que Dios me hablaba a los 90, Dios me habló hace muchos años. No. Suelte ese manto, quítese, salga junto al camino y póngase el manto. Decir: Señor, yo quiero tener un encuentro contigo, yo quiero escuchar tu voz, yo quiero ver milagros, yo quiero que mis manos sanen, yo quiero convertir a gente, Señor. Si tienes para anotar, sería bueno que guardaras esto. Si me cubro con el manto del pasado, no podré vestir la temporada nueva que Dios preparó. Oh, yo siento la presencia de Dios aquí. ¿Habrá alguien que está creyendo esta palabra conmigo? Porque hoy el Espíritu Santo está llamando a una iglesia que no vive de los recuerdos. Levante su mano en alto, por favor, sino que vive de lo nuevo de Dios, con más futuro que pasado. Iglesia, no podemos sostenernos, no puedes sostenerlo en lo que Dios hizo ayer, en lo que Dios un día habló, en el mover que vivimos hace años. Honramos ese mover, honramos lo que pasó en Valparaíso, porque Dios, yo sé que Dios algo nuevo va a hacer, porque el mismo Dios que se movió hace años anteriores, hace meses anteriores, hace décadas anteriores, es el mismo Dios que se está moviendo hoy día. Hoy el manto del pasado pierde poder cuando alguien declara en su corazón: Señor, gracias por lo que hiciste, gracias por lo que viví, pero yo creo que lo que viene es mayor. Yo creo que lo que viene es mejor. No puedo dejar que lo viejo me gobierne cuando el cielo desea todos los días cosas nuevas para mi vida. Hoy levanto mi voz para decirte, para anunciarte: no estás llamado a repetir la mejor historia, la mejor temporada. Estás llamado a vivir una nueva y que sea mejor. Nuevamente lo digo: gloria a Dios por lo que Dios hizo, pero estoy parado, estoy creyendo que Dios hará algo sobrenatural contigo. ¿Qué debo hacer? Soltar el manto del pasado para entrar ¿a qué? A una nueva temporada. ¿Me estoy dando a entender? ¿Soy claro con lo que estoy diciendo? Lo que sueltas va a determinar lo que alcanzo. Si suelto el manto del pasado, voy a alcanzar, voy a determinar alcanzar algo nuevo de Dios. Número dos, manto de la religiosidad. Recuerde que estamos respondiendo a esta pregunta: ¿cuál es el manto? ¿Cuál es el manto que debo arrojar para responder al llamado a Jesús? Al ven de Jesús, al encuentro con Dios, al milagro. Número dos, manto de la religiosidad. Y encuentro a Caifás. Mateo capítulo 26, versos 62 al 65. Mateo 26, acompáñeme por favor ahí en su Biblia o en su pantalla más cercana. Dice así la palabra de Dios: el jefe de los sacerdotes dijo a Jesús: ¿oíste bien de qué te acusa? ¿Qué puedes decir para defenderte? Verso 63. Pero Jesús no respondió nada. Entonces el jefe de los sacerdotes le dijo: dinos por Dios, quien vive para siempre, si eres tú el Mesías, el Hijo de Dios. Verso 64. Jesús le respondió: tú lo has dicho. Y déjame decirte que dentro de poco tiempo ustedes verán cuando yo, el Hijo del Hombre, venga en las nubes del cielo con poder y la autoridad que me da Dios Todopoderoso. Verso 65, el final. Y al escuchar esto, el jefe de los sacerdotes desgarró su manto, desgarró la ropa para mostrar su enojo. Y eso yo lo subrayé. Y dijo: ¿qué les parece? Ha insultado a Dios y ustedes mismos lo han oído. Ya no necesitamos más pruebas. ¡Que muera!, contestaron todos. En Mateo 26, Jesús, vemos la escena que Jesús está frente a un miembro de religiosos, eruditos, duros de la ley, sin revelación, que era el Sanedrín. Frente al Sanedrín estaba frente a ellos. No es un juicio justo, por supuesto, sino que es un justo. Lo estaban enjuiciando por algo religioso. Ellos ya habían decidido matar a Jesús. Solo necesitaban una excusa, un pretexto, una justificación para decir: ok, nuestra ordenanza, lo que creemos es así, lo vamos a matar. Y vemos en la Biblia que cuando Jesús declara que Él es el Hijo del Dios, el sumo sacerdote llamado Caifás, dice que rasgó su manto, rasgó su vestidura, rasgó sus ropas. Ahora, aquí hay algo interesante de estudiar, porque vemos en Levítico capítulo 21 verso 10, solamente lo pongo como contexto. En ese verso vemos las ordenanzas sacerdotales, y en ese verso vemos que los sacerdotes tenían prohibido rasgarse sus vestiduras. Era una prohibición de los sumos sacerdotes, no podían hacerlo. Pero ahora este sumo sacerdote llamado Caifás lo estaba haciendo. ¿Por qué? Porque esa vestidura, ese manto, representaba en ellos firmeza, santidad constante, y rasgarlas simbolizaba ruptura, que ellos ya no iban a hacer más esa función. Representaban desorden, representaban muerte, luto. Ahora mire lo interesante de esto: que Caifás, el sumo sacerdote que está enjuiciando a Jesús por haber dicho que Él era el Hijo del Dios viviente, Caifás hace exactamente lo que la ley prohibía hacer. Y lo que supuestamente él defendía a la ley, esto revela en realidad el corazón de la religiosidad. Porque estos hombres del Sanedrín, estos hombres como Caifás, estos hombres como Nicodemo, eran hombres religiosos. No toleraban a Jesús, no toleraban que él dijera que era el Dios, no toleraban que él sanara, porque estaban viviendo un viejo modelo. ¿Sabe lo que yo entiendo? Que cuando mi celo externo me hace violar el espíritu de lo que digo defender, eso es religiosidad. Cuando mi celo externo me hace violar el espíritu de lo que digo defender, es cuando creo que estoy defendiendo a Dios, pero en realidad no lo estoy defendiendo a Él, estoy defendiendo una estructura religiosa mía. Estarás de acuerdo conmigo o no, pero la religiosidad es tan peligrosa que puede hacerme quebrantar la ley que incluso decido predicar. Religiosidad. Felipe, ¿qué me quiere decir con todo eso? ¿Saben? El problema aquí no fue falta de Biblia, no fue falta de templo, no fue falta de tradición, fue falta de relación, fue falta de que hayan conocido a Jesús, fue falta de que hayan hablado con aquel que iba a morir en la cruz del Calvario. Fue falta de relación. ¿Saben qué? Un creyente religioso puede tener doctrina correcta, liturgia correcta, estar en lugar correcta, vestidura sagrada, lenguaje espiritual, y aún así perder el corazón del Padre. ¿Por qué? Porque solamente vive de estructuras. No hay revelación, no hay corazón, no hay dones, no hay quebrantamiento. ¿Saben lo que estaba haciendo el sumo sacerdote? Defender la ley, pero no reconoció al legislador. No reconoció a quien había hecho la ley. Tenía forma, pero no tenía intimidad. Y eso hace esta palabra de la religiosidad. Porque la religiosidad reacciona cuando la presencia incomoda el sistema. Cuando florece la religiosidad, cuando la presencia de Dios comienza a levantarse, cuando las obras, cuando los frutos comienzan a levantarse. Y eso revela una verdad muy peligrosa. Porque puedo estar en la casa de Dios y no conocer el corazón de Dios. Puedo hablar de santidad y no vivir en comunión con Dios. Puedo cumplir reglas, puedo vivir hábitos, pero no tener una relación con Dios. Y Dios, Jesús en la cruz del Calvario, no vino a instaurar un sistema, no vino a crear una religión. Él vino a tener una relación con nosotros. Un Dios que escucha, un Dios que habla, un Dios que siente, un Dios que se mueve. Llevemos este contexto, una mirada 20-26, ese manto religioso. ¿Sabes por qué es peligroso? Porque parece celo, pero en realidad es orgullo. ¿Sabes por qué es peligroso? Porque parece orden, pero en realidad es control. Parece santidad, pero es dureza de corazón. Parece doctrina, pero carece de total sentido de amor. Religiosidad. ¿Qué es religiosidad? Puedo conocer versículos, pero no conozco al Padre, no conozco la revelación, no conozco a Cristo. Puedo defender principios y no tener presencia. Puedo servir en el altar, pero no tengo fuego en mi corazón. Ese es el manto de la religiosidad. ¿Sabes qué? El peligro no es amar la doctrina. El peligro es reemplazar la relación con Dios por una rutina fría que nos oye, que nos siente, que nos ve. Y esta es mi fe y mi certeza al hablar estas palabras, que Jesús en la cruz del Calvario, pagando un alto precio por ti, por mí, por la humanidad, no vino, no murió para darnos un sistema, para darnos una estructura religiosa. Murió para reconciliarnos con el Padre. No puedo vivir de una apariencia espiritual, no puedo sostener mi vida, mi forma, sin el fuego del Espíritu Santo, sin la llenura del Espíritu Santo. No puedo hablar de intimidad, no puedo hablar de pureza sin vivir en intimidad con Dios. Yo soy alguien que cree que Dios no busca actores, sino que busca hijos en lo íntimo, gente verdadera. Creo que el cielo responde no a rutinas frías, sino a que corazones rendidos delante de Él, delante del trono, delante del Padre, delante del Hijo, delante del Espíritu Santo. Creo y estoy parado firmemente que vamos de profundidad en profundidad, de intimidad en intimidad, de gloria en gloria, de mover en mover, de avivamiento tras avivamiento. ¿Saben qué? La diferencia entre vivir una vida avivada, entre vivir una vida de relación con Dios, relación con el Padre, versus una vida sistemática, religiosa, es enorme. ¿Por qué, Felipe? Porque la religión reacciona, en cambio la relación con Dios relaciona, reconoce. Cuando la religión acusa, la relación con Dios abraza, no condena. Cuando la relación vive por reglas frías, ¿qué hace la relación? Vive por amor obediente al Señor. Por eso todo mi mensaje, ¿sabe qué? Suelte esas estructuras de religiosidad. Suelte ese manto que te ata junto al camino de vivir una vida religiosa. ¿Para qué? Para alcanzar una relación con Jesús. Que puedas oír, que puedas sentir, que puedas llenarte, que puedas abrir tu entendimiento para lo nuevo de Dios. Wow, Señor, ¿qué dice este verso? Uy, qué increíble, lo conecto con otro. Siento tu presencia, tiemblo cuando oigo tu voz, tiemblo cuando estoy adorando. Levanto mis manos sin temor, confieso que Él es el Señor, predico a todos. Si tienes esto para anotar, sería bueno que lo guardaras, porque cuando el sistema es más importante que la presencia, la religión se vuelve un manto que impide ver a Jesús. Te lo vuelvo a decir, cuando el sistema es más importante que la presencia, la religión se vuelve un manto que impide ver a Jesús. Hoy la presencia de Dios está aquí, iglesia. Él está aquí en medio de nosotros. Habrá alguien que está creyendo esta palabra conmigo, porque hoy el Espíritu Santo está confrontando a su iglesia, te está confrontando tu corazón, que no puedes seguir defendiendo las mismas formas que impiden que puedas entrar a su presencia. Iglesia, no estamos aquí parados para sostener un sistema frío. Estamos aquí para encontrarnos con el Hijo, para encontrarnos con el Padre, para encontrarnos con el Espíritu Santo. Caifás rasgó sus vestiduras defendiendo la ley, pero terminó rechazando al Mesías que la iba a cumplir toda. Levante su mano porque quiero bendecir. ¿Sabe? Cuando se termina el manto de la religiosidad, cuando le decimos: Padre, no quiero solo reglas, quiero relación. Desde hoy en adelante tu vida va a cambiar en el nombre de Jesús, no por lo que yo estoy diciendo, sino que por el poder que obra la palabra de Dios. Porque no puedo vivir de apariencias cuando Dios me está llamando en intimidad. Vas a conocer la voz de Dios, vas a oír audiblemente la voz de Dios, vas a sentir el corazón de Dios, vas a entender la palabra de Dios, te vas a enamorar de la palabra de Dios, te vas a enamorar de su aroma, te vas a enamorar de sus páginas, te vas a enamorar del Espíritu Santo. Algo poderoso el Espíritu Santo va a hacer en tu vida, va a transformar, va a cambiar. Oh, brava, paso, terere, kenderere, soterere, kenderere, brava, paso. Hoy levanto mi voz para decirte: suelte el manto que te hace correcto por fuera, pero distante por dentro. Suéltelo. Abandone ese manto, sáqueselo. Diga: no quiero estar, Señor, toda mi vida junto al camino. No, no, no. Yo quiero tener un encuentro contigo. Quiero tener un encuentro con el que murió en la cruz del Calvario. Jesús no murió, lo vuelvo a decir, para darnos un sistema rígido. Murió para reconciliarnos con el Padre. Tus ojos que vuelvan a ver. Que tu corazón vuelva a arder por su presencia. Que cuando entres a la casa de Dios, que cuando entres a un tiempo con Dios, tiembles, tirites de decir: aquí está mi Señor. Que venga quebranto a tu corazón, que venga santidad, que venga pureza, que venga decisión de decir: yo ya no puedo vivir esta vida contaminada, corrupta, lejos de Dios. Que ansíes tener un encuentro con el Señor, con su presencia todos los días. Que vuelva a arder tu vida, tu corazón, tu mente, tu familia. Que todos los días se transforme en un encuentro con Dios. ¿Me estoy dando a entender? ¿Soy claro con lo que le digo? ¿Le está sirviendo? Número 3, ¿qué manto debo soltar? Recuerde que todo mi mensaje es: lo que arrojo, lo que suelto, va a determinar lo que voy a alcanzar. Bartimeo, lo que soltó, determinó que le alcanzara sanidad. Caifás, lo que hizo, rasgó, determinó que no, que habría religiosidad para sacarla de mi vida. Manto del pecado. Y vamos a estudiar aquí a Acán. Josué capítulo 7, verso 20, el verso 21. Y Acán respondió a Josué y dijo: en verdad, ¿qué dice ahí? He pecado contra el Señor Dios de Israel. Y esto es lo que he hecho. Cuando vi entre el botín, y esto yo subrayé en mi Biblia, un hermoso manto de sinar y 200 siclos de plata y una barra de oro de 50 siclos de peso, los codicié y los tomé, y he aquí, están escondidos en la tierra, dentro de mi tienda, dentro de mi casa, dentro de mi hogar, dentro de mi vida, con la plata de va. ¿Qué dice ahí? Debajo. ¿Saben? Aquí estamos hablando de un hombre llamado Acán. Acán no era un hombre cualquiera. Es parte del pueblo de Israel que había sido testigo de milagros, de prodigios, de promesas cumplidas, de ver la fidelidad de Dios manifestándose con poder todos los días. Ese era Acán. Y una de estas cosas, de milagros, de prodigios, de maravillas que había visto el pueblo de Israel, y Acán, parte del pueblo de Israel. Es que ellos venían de una victoria sobrenatural en Jericó. Conocen la historia, una ciudad amurallada que Dios les da una ordenanza, ellos obedecen, caminan sobre ella, y a la séptima vuelta, séptimo día, séptima vuelta, siete veces la rodean y caen. Algo extraordinario. Las murallas de esta ciudad no cayeron por una estrategia militar de ellos, sino que cayeron por obediencia a la voz que le había dicho, la voz del Señor, lo que debían de hacer. Pero vemos en este pasaje que algo está pasando. Vienen de esta victoria gloriosa, sobrenatural, y la Biblia nos cuenta que este hombre llamado Acán, que era parte del pueblo de Israel, mire lo que él hizo: tomó y guardó cosas de Jericó. ¿Qué tomó? Lo vimos ahí: un manto de sinar, 200 siclos de plata, un botín de oro, una barra de oro. Tomó cosas y las guardó debajo de su tienda, debajo de su casa, las guardó en su vida. Ahora, Dios había dicho una orden y había sido claro con Josué y con el pueblo de Israel. Y la orden fue no tomar nada del anatema. Esta ciudad se había constituido, Dios había dicho que era una ciudad anatema, porque toda esta ciudad había sido declarada como, por Dios, precisamente como anatema. ¿Qué quiere decir eso? Que esta ciudad estaba bajo el juicio de Dios y no podías tomar, no podías introducir nada de ella en el pueblo de Israel. Por lo cual los israelitas no debían tocar ni guardar nada, porque o iba a ser destruido o iba a ser conservado para el templo de Dios. No debían dejarse nada para uso personal. En otras palabras, lo que le quiero decir, que todo lo material que estaba en Jericó estaba bajo el juicio de Dios, o para destrucción o para consagración para Él. Ahora, mire lo que Acán pensó. Metámonos en la mente de Acán, porque él dijo: pero es solo un manto, es solo una barra de oro, son 200 siclos de plata. Yo puedo imaginar, le estoy poniendo salsa más mayo al completo, ketchup, ¿sí? Es una pensada. Yo digo, quizás Acán pensó: ¿en cuánto tiempo más vamos a llegar a Canaán? Si llevamos 40 años, quizás nos sirve como moneda de trueque, no lo sé. Pero él decía: esto es solo mío, nadie se va a dar cuenta, lo estoy escondiendo debajo de la tienda de mi vida, debajo de mi almohada, esto es solo para mí, no le va a afectar a nadie, puedo manejarlo en secreto, nadie se va a dar cuenta, es mío. Pero el pecado fue más fuerte, y Acán no llegó a dimensionar lo que estaba haciendo, porque ese manto representaba Babilonia. La Biblia es clara, dice que no dice un hermoso manto, le añade una característica, que era un manto de Sinar. Sinar era una tierra donde estaba situada Babilonia. Sinar es el mismo lugar que nos habla Génesis capítulo 11, donde aparece la torre de Babel, el inicio de Babilonia, que habla de pecado, rebelión colectiva, orgullo humano organizado. Ellos querían hacer su nombre, dejar fuera a Dios, la autosuficiencia humana. Entonces acá no estaba solamente tomando un manto, no estaba solamente tomando una tela, tomó el símbolo más grande de un sistema opuesto a Dios. Se cubrió con Babilonia en medio de un campamento que Dios estaba obrando que fuera santo, y eso es lo grave. Mire, vemos que en este pasaje que acabamos de leer, de Josué capítulo 7, 21, dice, describe un proceso, y yo lo quise anotar. Mire el proceso, usted lo puede leer después, pero mire las palabras que él ocupa: Acán, vi, codicié, tomé, escondí. ¿Y acaso no es el proceso que nuestra vida es reiterativo hacia el pecado? Ese es el ciclo del pecado del hombre: lo veo, lo deseo, lo tomo o lo acciono, lo llevo a cabo y luego lo escondo. Este manto de Sinar era atractivo, tenía plata brillante, era oro pesado. Acán decía: no es nada tan grave, no es algo urgente, tranquilo, no va a pasar nada, no es peligroso, nadie se va a dar cuenta de este pecado. Mi familia no se va a dar cuenta. Mi esposa, mi esposo no se va a dar cuenta. Mis hijos no se van a dar cuenta. Los líderes de la iglesia no se van a dar cuenta. Mi pastor no se va a dar cuenta. Pero a veces el pecado no se presenta como destrucción. A veces se presenta como algo ventajoso. ¿Vieron? Felipe, ¿qué me quiere decir con todo esto? Que hay mantos que debemos soltar que sí huelen a pecado. Hay mantos que debemos despojarnos que sí huelen a cosas, a sistemas opuestos al de Dios. Dios estaba preparando un pueblo santo y resulta que Acán estaba llevando pecado, estaba llevando cosas que no debía llevar al campamento, a su vida, a su tienda. Hay mantos que debemos soltar que huelen a pecado, huelen a deseos ocultos, huelen a tentaciones toleradas, huelen a doble vida, doble alma. Soy uno así y después cuando no hay nadie cristiano, no está mi esposa, no está mi familia, soy de otra manera. Hablo en la iglesia de una manera, hablo en mi casa de una manera, pero después cuando nadie me ve, soy de otra manera. Públicamente tengo una fachada, pero mis redes sociales y mi algoritmo dice otra cosa. Son hábitos secretos, son excusas repetidas. ¿Saben qué? Acá no lo usó públicamente estas cosas. Lo enterró. Él no exhibió diciendo, mire lo que he hecho, mire lo que saqué, como un galardón. No, simplemente lo escondió. Como muchas veces nosotros a veces escondemos. ¿Dónde lo escondió? Bajo su tienda. Dos puntitos es igual, eso significa espiritualmente bajo su vida, bajo su corazón, en su alma, en sus pensamientos, bajo su intimidad, bajo su espacio privado. ¿Saben por qué? Porque el pecado escondido siempre, tarde o temprano, se va a exponer y va a traer debilidad en tu casa, va a cortar la bendición, rompe cobertura, rompe herencia, abre puertas espirituales que jamás viviste vivir, porque un abismo llama a otro abismo, traslada el dolor a tu familia. Y aquí este es el principio peligroso de este punto. Porque lo que escondo debajo de mi tienda va a terminar afectando a todo el campamento. Es decir, a mi familia, es decir, a mi matrimonio, es decir, a mi ministerio, es decir, a mi congregación. Porque el pecado nunca es solo personal, es colectivo. Mire lo que le pasó a Israel a causa del pecado de un hombre, Acán, por tomar lo incorrecto, por desobedecer a Dios, por llevar pecado al campamento. Dice que Israel fue derrotado en la siguiente ciudad llamada Ajai. Era una ciudad pequeña, no se comparaba con Jericó, y perdió, murieron hombres. El ambiente espiritual se contaminó, el ambiente de victoria que había tras Jericó se convirtió en derrota. ¿Por qué? Porque había un manto enterrado que produjo una crisis visible. Había un manto oculto de pecado que trajo una crisis visible. Llevemos esto a una mirada 2026. Mi manto de pecado puede ser algo que deseo aunque Dios lo prohibió. Mi manto de pecado puede ser una conversación que nadie está viendo. Mi manto de pecado puede ser violencia en la familia. Mi manto de pecado puede ser una práctica que justifico cuando en realidad me habla, la Biblia me habla otra cosa. Mi manto de pecado puede ser una relación incorrecta, casado, no casado, soltero, tóxico. Mi manto de pecado puede ser una adicción silenciosa. Mi manto de pecado puede ser una mentira que sostengo. Y así la lista es larga. Podemos ver las obras de la carne en el libro de Gálatas capítulo 5. ¿Sabe qué? El peligro no es sentir la tentación, el peligro es acostumbrarme a ella. ¿Sabe qué? El peligro no es haber fallado, porque nuestro Dios es un Dios de restauración que nos ama. Claro, no nos llama toda la vida, bueno, falla todas las veces. No, tenemos que ir evolucionando, creciendo, llegar a una medida. Pero el peligro no es haber fallado, el peligro es decidir quedarme en el pecado. Mi fe y mi certeza al hablar esta palabra es que no puedo abrazar lo que Cristo murió y pagó un precio alto al romper en la cruz del Calvario. No puedo seguir cubriéndome con lo que me separa de su amor. No puedo seguir cubriéndome con lo que me separa de su presencia. No puedo seguir cubriéndome con lo que me separa de la santidad. Yo soy alguien que cree. Esta es mi fe y mi convicción, que la sangre del Cordero que fue derramado, la sangre de Jesús, es suficiente para limpiarme hoy. Creo que hay restauración, creo que hay justificación, creo que hay poder de Dios para cortar malos hábitos, para romper cadenas, para cerrar puertas. No estoy parado sobre la culpa, estoy parado sobre la gracia. No estoy definido por mi caída, estoy definido por la cruz del Calvario, por el milagro de la cruz, iglesia. Oh, obra babaso terere kenderere. Siento su presencia. Aplauda el nombre de Cristo. Aplauda su sacrificio. Ubra babaso terere kenderere, so terere kenderere.

0: Jesús para ir tras la nueva temporada, para alcanzar en este punto, alcanzar santidad y consagración a Dios. Si tienes para anotar, sería bueno que guardaras esto. El manto que escondo hoy puede ser la derrota que enfrente mañana. El pecado que escondo hoy puede ser la derrota que enfrente mañana. Su presencia está aquí, iglesia. Hay alguien que está creyendo esta palabra, porque hoy el Espíritu Santo está confrontando a su iglesia, nos está confrontando a que no podemos seguir enterrando bajo nuestras tiendas, bajo nuestras vidas, bajo nuestros lugares, nuestro corazón, mantos de pecado. No podemos cantar victoria en Jericó y esconder Babilonia en el corazón. Lo que parece pequeño, lo que parece secreto, lo que parece solo mío, nadie se va a dar cuenta, puede convertirse en una derrota el día de mañana. Por eso hoy el manto de pecado se tiene que ir, tiene que ser cancelado. Algo Dios tiene que hacer esta mañana, porque cuando alguien se levante y dice: Señor, no lo voy a esconder más, no puedo abrazar lo que Cristo murió en la cruz del Calvario, no puedo cubrirme con lo que me separa de tu presencia. El pecado promete ventaja, pero me va a producir derrota. Señor, algo tengo que hacer diferente. No estamos llamados a vivir bajo la culpa, estamos llamados a vivir bajo la gracia de Dios, bajo el amparo del Omnipotente, bajo el amparo de la gracia de la sangre de Jesús, que es suficiente para limpiarnos. No me levante su mano en alto, por favor, pero yo hoy oro en el nombre de Jesús por todos aquellos que sienten condena, sienten acusación, sienten que: Señor, yo no me siento digno, yo no me siento un hipócrita, me siento que ya no debo ir más a la iglesia, ¿cómo voy a ir yo? Padre, en el nombre de Jesús, cambia ese pensamiento, porque Él pagó un alto precio en la cruz por ti. Él puede lavarte, Él puede limpiarte, Él puede hacer algo nuevo en tu vida, en el nombre de Jesús. Algo poderoso Dios está haciendo esta mañana. Siento su presencia que se está moviendo. Cárceles se están rompiendo, cadenas se están quebrando, el poder del Santo se está moviendo en medio de su pueblo. Gloria, gloria, gloria, gloria, gloria, gloria, gloria. Unción, unción de Dios. El aceite comienza a derramarse. Algo poderoso Dios está haciendo en medio de su pueblo. Por un momento más, ya voy a terminar. Comienza a hablar en lenguas, comienza a hablar en lenguas, porque cadenas se están rompiendo, ataduras se están quebrando, pensamientos de muerte se están rompiendo en el nombre de Jesús. Gente que ha vivido doble vida, doble alma, que no logra salir de ese pecado, que no logra salir de esa humillación, de esa condena, de ese problema, se seca la fuente de tu mal en el nombre de Jesús. Por donde haya venido, en el nombre de Jesús, va a tener que retroceder. Va a tener que retroceder.
1: Si este mensaje fue de bendición para tu vida, es un privilegio y es un gran honor saber que Dios ha hecho una obra poderosa en tu vida. Permíteme orar por ti. Señor, te damos gracias por esta bendición. Y te doy gracias porque cada uno de mis hermanos, mis hermanas, ha podido recibir una palabra de Dios. Que esta palabra traiga vida, traiga frutos, traiga la gracia, la multiplicación, la provisión de Dios sobre su vida. Que la paz de Dios, esa paz que sobrepasa todo entendimiento, venga sobre su vida. Gracias, Señor. Amén y amén.

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vuélvete como un niño. Extiende tus brazos al frente. Y dale el mejor de los abrazos. Hazlo ahora. Abraza a tu buen pastor y recibe de su amor. Recibe de su ternura. Oveja no está sola. Oveja, hay alguien que pelea por ti. Aunque tengas títulos eclesiásticos, ministeriales, nunca dejarás de ser una oveja. Abandónate en los brazos de tu amado Salvador. Pequeño rebaño, te dice el Señor.

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1: Cuando lo que alimentas te termina dominando. La Biblia dice en el libro de Gálatas, capítulo 6, verso 8, porque el que siembra para su carne, de la carne segará corrupción, mas el que siembra para el espíritu, del espíritu segará vida eterna. ¿Sabe? Todo lo que alimentas crece. Si alimentas la carne, se fortalece. Si alimentas el espíritu, va a gobernar tu vida. Tu siembra define tu resultado. Entonces todo mi mensaje es, lo que alimentas hoy dominará tu mañana. Mi nombre es Felipe Bunster y esta fue la reflexión en menos de un minuto por Inicia Radio e iniciaradio.cl.

quiero en esta noche invitar a alguien muy especial para mí. Ella es la princesa de mi casa, mi hija Alira Rivera. Yo quiero invitarla a que ella venga junto a mí a adorar al Rey de Reyes y Señor de Señores. Amén. Decía el salmista David: las misericordias del Señor cantaré perpetuamente. De generación en generación haré notoria tu fidelidad con mi boca. Y yo creo que no hay cosa más grande que uno pueda ver como mamá y papá en el Señor, que ver a sus hijos también sirviéndole al Señor. Y si hoy estamos aquí, nos levantamos por ellos también. Y declaramos, oh Dios, que la lluvia tuya de bendición y de avivamiento cae sobre nuestros hijos y nuestras generaciones.

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1: Busquen su Biblia, el libro de Daniel. Y le voy a pedir que tome asiento frente a la palabra. Honramos la palabra con nuestra actitud. Y nuestra actitud debe ser quieta para no distraer, para no... Aquellos que les cuesta concentrarse, ayudémoslos. Así que quédese ahí quietecito. El mensaje es... No me quiero saltar nada, pero... Estuvimos en Guatemala en el retiro de verano y hay algunas cosas que el Señor me habló de una manera diferente. Había muchas enseñanzas, es una característica la palabra, la enseñanza, pero Dios también usa otras formas. Así que dentro de esas otras formas, traje enseñanzas para mí, para siempre estar mirando nuestras vestiduras, para no pensar que ya lo hemos alcanzado todo, sino que siempre estar allí mirando lo que el Señor nos muestre, que a veces nosotros no vemos. Y dentro de ellas está este párrafo. Porque una de las cosas que quisiera yo conversar con ustedes esta tarde es cómo vamos a vivir muchas cosas, cosas nuevas, vamos a vivir desafíos. No sé si alguien está en algún desafío. A ver, sus manitos. ¿Qué desafíos? Ah, ese lo conozco. ¿Qué desafíos?

serán? ¿Involucran a sus familias? ¿Cierto? Esos desafíos los ponemos delante del Señor, porque su decisión tomada en el Señor, su casa estará siempre resguardada bajo un buen consejo del Señor. Todo lo que Él habla es perfecto. No sé cuántos están en cumplimientos de la palabra del Señor. Su palabra quizás se la dieron hace un par de años y usted la está viendo hoy. Amén. Para todos los que estamos aquí y los que nos ven, que son muchos y saludamos, está la palabra escrita. Y esa palabra no falla. Todo puede cambiar, su palabra permanece para siempre. Y esa palabra es la que se nos entrega cada día como un pan fresco, que no solo te da deleite, que no solo quiere saciarte, sino que quiere fortalecerte, levantarte cuando caes, calmarte en la tormenta. Y frente a los logros o desafíos, Él también quiere dirigirte. Y en este párrafo, donde el Señor me habló fuertemente aquí en mi pecho, estaba yo en la habitación del hotel. Y puse, mientras nos arreglábamos, una predicación. Y mientras uno se arregla, va, viene, escucho a quien estaba enseñando la palabra, una predicadora. Nunca la había escuchado. Y me habla aquí. Y quiero hablarte esta mañana de que aunque el horno se caliente 7 veces más y te arrojen con ataduras, así como arrojaron a estos 3 jóvenes, Dios estará en medio del fuego. Entonces acompáñeme a leer. Vaya conmigo en el mismo capítulo 3, verso 1. El rey Nabucodonosor hizo una estatua de oro, cuya altura era de 60 codos y su anchura de 6 codos. La levantó, para que todos la vieran, en el llano de Dura. Dura significa rodeado, en la provincia de Babilonia. Y el rey Nabucodonosor mandó a reunir a todos los sátrapas, prefectos, gobernadores, consejeros, tesoreros, jueces, magistrados, toda la plana mayor y todos los gobernantes de las provincias para que vieran a la dedicación de la estatua que el rey Nabucodonosor había levantado. Entonces se reunieron todos con los gobernantes delante de esta estatua. Y el heraldo proclamó con fuerza: se os ordena a vosotros, pueblos, naciones y lenguas, que en el momento en que oigáis el sonido del cuerno, la flauta, la lira, el arpa, el salterio, la gaita y toda clase de música, os postréis y adoraréis la estatua de oro que el rey Nabucodonosor ha levantado. Pero el que no se postre y adore será echado inmediatamente en un horno de fuego ardiente. Por tanto, en el momento en que todos los pueblos oyeron el sonido del cuerno, la flauta, la lira, el arpa, el salterio, la gaita y toda clase de música, todos los pueblos, todas las naciones y todas las lenguas se postraron y adoraron la estatua de oro que el rey Nabucodonosor había levantado. Frente a esto, capítulo 1, habían llevado cautivos, habían elegido con ciertas características a jóvenes, muy jóvenes,
para llevarlos y que aprendieran la lengua, las costumbres de bajo la mano del rey, y que al momento, después de 3 años de prepararlos, ellos pudieran también ocupar un cargo importante. Y dentro de ellos estaba Daniel, Ananías, Misael y Azarías, de los hijos de Judá. Los llevan y en 3 años y medio les enseñan, les ofrecen, cambian sus nombres, porque estos son los nombres de él: Daniel, Ananías, Misael y Azarías. Pero les cambian sus nombres, les cambian sus ropas, les quieren cambiar su comida. La influencia era tan potente, difícil de resistir. Y frente a esa resistencia son amenazados, y la amenaza se cumple porque ellos no se inclinaron delante de esta imagen. Y esa es una gran enseñanza para nosotros, los hijos del Señor. Nosotros estamos en medio de un sistema. Nosotros estamos en medio de leyes. Nosotros estamos en medio de movimientos, de aguas, de una influencia espiritual, de incredulidad, de falta de fe, de dudas, de temores, de incalculables filosofías, pensamientos, ideologías que hoy comienzan desde los que están en gestación, los de brazo y los infantes. Estamos, pero Dios es con nosotros. Y debe ser tan suficiente Dios para nosotros, tan real Dios para nosotros, conocer a Dios. Por eso damos tanto énfasis en la enseñanza de la palabra, porque la fe viene por el oír, y el oír la palabra de Dios. Y en esa palabra Él se va a encontrar contigo, hoy día o mañana, pero se va a encontrar contigo, va a entrar a la puerta, va a golpear a la puerta de tu corazón, va a entrar, y tendremos que rendirle nuestro corazón para que Él pueda vivir en nosotros y comienza una nueva vida, porque Dios tiene el poder, Él puede hacerlo, volver a hacer un corazón nuevo, volver a cambiar un corazón de piedra en un corazón de carne, desatarnos de un pasado conflictivo, de ruina, de pobreza, de traumas, de rencores. Él puede formar un corazón sano, un corazón perdonador, un corazón compasivo, un corazón que ya no es atado por el dolor, sino que en el Señor ha recibido su sanidad. Vamos a estar en medio de todo esto. Estos jóvenes fueron evaluados, observados, y bajo la imposición quisieron meter en ellos idolatría, quisieron hacerlos comer comida contaminada, quisieron mezclarlos con los magos y los hechiceros, oyéndolos a la misma vez de que hablaba un mago, un hechicero, ahora dinos tú. Y tuvieron que resistir. Nuestro adversario no viene de una vez como él es. Él viene poco a poco, trayendo una idea, trayendo un pensamiento. No apaga tu fe de un momento a otro. Comienza con pequeñas dudas a través del temor, y nuestra fe comienza a debilitarse. Pero Dios sabe lo que está haciendo. Y así como viene y se levanta nuestro enemigo como río, así Él plantará bandera delante de nosotros.
y tendrán que salir huyendo todos aquellos que te persiguen, que te hostigan, que te difaman, que te calumnian, que te golpean con sus palabras. Pero nos tocará también a nosotros resistir. La Biblia dice: resistid al diablo y él huirá de vosotros. Cada día es un día nuevo de misericordia, de oportunidad, de una puerta abierta, de un acceso al Padre por medio de Jesucristo el Señor. Allí encontramos un trono de gracia, de misericordia y de oportuno socorro. Dios tiene cerco alrededor de sus hijos. Dios tiene planes con sus hijos, Dios tiene propósitos con sus hijos, y Él no fallará ni se olvidará del que comenzó esa obra en ti, será fiel en terminarla. Nadie puede poner tropiezo a lo que Dios determinó hacer, y la palabra del Señor dice que Él se apresura a cumplirlo. En estos versos vemos cómo Nabucodonosor, todos le rendían pleitesía y era obvio, todos sus corazones estaban doblegados frente a un sistema, y es lo que también nuestro adversario muchas veces quiere hacer: hacernos esclavos de un sistema, fracturar nuestro corazón, involucrarnos en un sistema donde no está Dios. Nuestro pastor hablaba y decía que ya lo que impone este sistema es todo lo contrario al Señor, y es muy fácil darse cuenta. Sin embargo, a veces por lo fácil caemos en las trampas del adversario. Pero cada día Dios está trayendo su palabra para que el lazo del cazador no atrape tu pie. Él enviará ángeles acerca de ti para que tu pie no tropiece en piedra. Él enviará ángeles acerca de ti porque eres su hijo, porque eres su hija, porque eres de alta estima para Él, porque Él no se ha olvidado lo que tiene que hacer contigo y lo que tiene que cambiar en todo tu entorno. Dios es justo y es fiel. Él no se ha olvidado de lo que tiene que hacer contigo. Pero van a querer levantarse muchas cosas para que tu corazón se doblegue frente a eso, para que tu oración tenga una rutina, para que tu oración sea débil, para que tu oración se vuelva una queja. Yo ayer tenía una reunión con las hermanas intercesoras y les decía: quizás ya es el tiempo de cambiar el ritmo y la dirección de la oración. Quizás es tiempo de levantar un clamor, una súplica, un ruego, un gemido por aquellas cosas que vemos lejos y a veces tan fácilmente nos rendimos. No, ya se perdió. No, ya hizo su vida. No, ¿qué voy a esta edad qué voy a alcanzar? Así nací y así me muero. Vino esta enfermedad y va a querer callar mis labios. Vino esta prueba y Dios se olvidó de mí. Dios no se olvida. La Biblia dice en el libro de Isaías que Él te tiene esculpido en las palmas de sus manos. Ahí estás tú, ahí estás tú, en las palmas de sus manos. Él no se olvida, y lo que tenga que hacer lo hará. Pero no, examina tu corazón hoy y no sigas doblegado frente a las malas noticias. No permitas, no. ¿Cómo se hace, pastora? Es tan personal. Pero sé que el Espíritu Santo es real con cada uno de nosotros, y a cada uno de nosotros nos hace recordar toda la verdad escrita que está para nosotros, su pueblo. Y esa verdad desbarata las mentiras de nuestro adversario. Nos vuelve a recordar que si le hablamos a ese monte creyendo, ese monte será echado de ese lugar.
Vemos que frente a esto, estos tres jóvenes con nombres que tienen un significado para dioses, Dios del sol, Dios de la justicia. Mire qué irreverente, mire qué atrevido es nuestro enemigo. Y a veces nosotros tan pasivos con él, a veces tan indiferentes con él. Como el Espíritu Santo tiene que despertar en nosotros, y los que ya se están despiertos, gloria a Dios, pero los que tienen que despertar a una oración llena de fe, a una batalla, a un clamor, donde el Espíritu Santo mete fuerzas dentro de ti, y te extrañarás el tipo de oración que harás, pero es el Espíritu de Dios que te lleva a orar por aquellas cosas que están escondidas, que te llevan a orar aquellas cosas que están tramadas en el infierno, en las huestes de maldad. Pero Dios es por sobre todo, Dios es por sobre todo, y le revela todo a sus hijos. Él le revela todo a sus hijos, y no quedará nada en oculto que Dios nos traiga la luz y te dará la dirección de esa oración, que ya no debe ser una oración pasiva, una oración solo por el pan, el agua y el vestido, sino que una oración real, diciendo: tú eres el Dios vivo, tú eres el Dios vivo, tú eres el Dios vivo, en ti confía mi alma. Yo no voy a ser movido, y aunque un ejército acampe en contra de mí, no temerá mi corazón. Como a veces es necesario, como Eliseo, que nos abran los ojos para ver no solo el batallón que está en contra de nosotros, sino aquellos jinetes que descendieron para ayudarlo. Eran como que estuviesen en carros de fuego. Aleluya. El corazón de ese hombre se confió porque sabía que Dios estaba con él. Su criado no lo veía. Simplemente le dijo: Dios, abre los ojos de este para que pueda ver que son más los que están con nosotros que los que se levantan en contra de nosotros. El enemigo querrá cegar tu vista, nublarla, poner allí cosas que no te permitan ver. Y si no te das cuenta, es cuestión que pongas atención a cómo hablas. Porque de la abundancia del corazón habla la boca. Y la Biblia dice: cuando viene esa oscuridad a nuestros ojos, tú puedes pedir colirio del cielo para que se te limpien los ojos. ¿Sabes que hoy día Dios hará grandes cosas? ¿Sabes que mañana Dios hará grandes cosas? La dirección de nuestro paso, la dirección de nuestra alabanza, la dirección de nuestra oración tiene que tener un revés. Hermanos amados, yo sé que usted está informado, pero están en guerra los países. Una guerra que se dejó de hablar: Ucrania y Rusia, Siria devastada, todo se desplomó, todo, la pobreza y el hambre. Hoy un gobernante con poder le da una salida de salvación a un país castigado por la ideología como es Cuba. ¿Sabe cuántos cubanos están esperando que actúe? Porque los cortes de luz, las raciones de comida, el poder que ha empobrecido esta nación. Y nuestro ex gobernante lo veía como un modelo para nuestro país. Todo lo que hoy ha provocado esta guerra entre Israel sale, el gran respaldo que tiene en Estados Unidos,
para protegerlo, para ayudarlo. Y nuestra oración es tan débil. Ver los conflictos. ¿Sabe cuándo reaccionamos? Y qué triste tener que reaccionar cuando nos toca a nosotros. No, pero nosotros estamos lejos de esto, pero somos afectados. No sé si usted hizo fila para llenar su bencina 2 días antes, que 2 días después la iba a gastar, iba a tener que gastar y pagar lo que tenía que pagar. No sé si usted hace la lista de supermercado y la semana pasada compró kefir, porque hoy día todo es yogur de pajarito. Compró kefir a 1,000 pesos y hoy día está a 2,050. O sea, todo lo que sucede tiene una repercusión. Y aquí levantándose en los colegios, diciendo días de vamos a hacer un gran tiroteo. El porcentaje de homicidios subió un 34%. Nosotros tenemos señoritas que hemos tenido que cambiar los días de ensayo, porque entiendo claramente el cuidado de sus padres para que no vuelvan a cierta hora, y hemos tenido que modificar los horarios. Eso ha significado una baja importante en los ensayos. Pero donde abundó el pecado, la maldad va a sobreabundar la gracia. Y el Señor te dice a ti: bástate mi gracia. Porque en esa situación Dios va a perfeccionar su poder en ti. No nos vamos a ir a encerrar. No van a cambiar nuestros días de búsqueda. Tenemos vigilia en el mes de mayo. Tenemos cuartos de oración. Estamos siendo inquietados para buscar, para con anhelo. Puedo decirle hasta con desesperación de ese rostro del Señor. Hay tantas cosas que llevamos en el corazón para que Él tenga misericordia. Hay una guerra, hay un conflicto, hay hambre. Y yo todavía no soy capaz de cambiar la dirección de mi oración. El que esté firme, mire que no caiga. Y tengo un buen deseo para usted como su pastora, que hasta la venida del Señor usted sea un hombre y una mujer de fe que persevere hasta el fin, porque los que perseveran hasta el fin, esos serán salvos, que en medio de la prueba la palabra los sostenga. Pero van a venir cosas que nos van a querer mover. Muchas veces nos jactamos diciendo: a mí nadie me mueve. He visto gente que lo dijo, que usaba altares, púlpitos, una capacidad de descifrar los 7 cielos, todos los cuernos, todas las bestias, y hoy apostataron. Y usted anda buscando una iglesia donde a usted le exacerban el alma. Y algunos se quieren tomar un tiempo con Dios. Y algunos están sacando el pie del acelerador, porque servir mucho, decía nuestro pastor Felipe, ¿cómo vienen situaciones para decirte lo que estás haciendo es exagerado? Sálete un poquito, pagar tus diezmos, tus ofrendas, servir a Dios. No son buenos amigos los que te hablan de esa manera. Pueden ser los burladores de la fe. Pueden ser los que cambian la palabra por emociones. Estos jóvenes deciden y le comentan al rey. Todos los acusaron. Rey Nabucodonosor, la orden que tú das, pueblos, lenguas, distintos lugares donde hiciste llegar
este mandato de que adoraran la imagen, hay 3, 4 que no lo hacen. El acusador te va a buscar en tu trabajo, en la universidad, y va a querer exponerte, pero Dios está contigo. Dios va a fortalecer tu vida. Dios te va a dar una frente de pedernal frente al adversario. Va a ser dura tu cabeza. No te van a doblegar a la primera. No sé si lo cree, hermano, pero yo me... El acusador está ahí, pero hay un gran ejército de hombres y mujeres que oran, que están orando a favor de tu vida. Porque el único que acusa es nuestro adversario. Pero hay hombres y mujeres que están orando por ti. Jesús intercede delante del Padre por ti. Por si no lo sabías. Cuando te preguntas cómo salí de esto, el Señor estuvo ahí. ¿Cómo, si esta situación empeoró, cómo salí yo y detrás de mí cosas terribles y yo salí? Y cuando miré para atrás, ¿cómo fue que lo hice? El Señor estuvo ahí. Qué pena, pero quizás no voy a poder hablar todo lo que tenía preparado, pero fíjese que le van a contar a ellos, le van a contar al rey, y el rey se enfurece. Dice, no, nadie pasa a llevar, nadie, lo que está establecido es, y así son las tinieblas. Así son las tinieblas, son perros voraces. Pero la iglesia del Señor es esa luz que resplandece y que todo lugar oscuro se llena de la luz de Cristo. Que toda mesa vacía se llena con la provisión de la abundancia del Padre. Que toda cama con diagnóstico, con enfermos postrados, con agonía en su alma por el estado que están, el Espíritu Santo llega ahí y trae el socorro y trae el consuelo y llega antes que la muerte. Alguien dijo que yo, mi oración permanente, cada vez que oraba por las clínicas psiquiátricas, era porque yo tenía un espíritu de locura. Por eso yo siempre enfatizaba, ahora me da risa, pero cuando lo supe, me dio algunos sentimientos. Entonces, cada vez que ora ella y dice las clínicas psiquiátricas, los que están con tratamientos, que yo tenía ese énfasis porque yo tenía un espíritu de locura. El que conoció la misericordia hace misericordia. Y si así fuera, pero no es. Ahora en esa dirección, porque ella también tiene ese espíritu. Mire, que sáqueme a mí. Imagínese que usted, el que le atribuye algo a una dirección del Señor, le atribuye características del enemigo. Eso es tremendo. No seamos ligeros para hablar. Nos ponemos en el lugar y sabemos que el único, porque poderoso es Dios para ordenar las mentes extraviadas, ajenas, en dolor, en ataduras,
Mire, si no fuera por el amor del Señor, probablemente ni usted ni yo, porque nadie hubiese hecho nada. Pero solo Cristo tiene ese amor suficiente para mirar lo vil y despreciado para este mundo y darle dignidad y darle un nuevo nombre. Qué rápido somos para dar diagnósticos. Yo creo que si estos jóvenes hubiesen estado aquí y sabemos que le hubiesen cambiado el nombre, lo hubiésemos juzgado de tal manera. Oh, y se dejaron cambiar el nombre. ¿Y acaso no podían hacer nada? Los nombres, las ropas, frente a la comida se negaron porque recordaron lo que les habían enseñado. Por eso es importante que aprendas la palabra, que la grabes en tu corazón, porque no había un pastor delante de ellos para recordarle lo que ellos eran, pero se acordaron que en el libro de Levíticos decía, estaba estipulado, era una ordenanza, que no podían comer nada contaminado y eran los animales de cierta manera su pezuña. Eso fue lo que sostuvo la santidad, la pureza, la rectitud, la integridad de estos jóvenes frente a un sistema. Y nosotros tan livianamente a veces decimos, yo no puedo con esto, voy a empezar a vivirlo. Lo que José recordó cuando la mujer lo asediaba con seducción. No había un pastor delante de él que le dijera, hijo, en este momento yo te voy a enseñar algo. No, lo que él recordó fue el pacto que él tenía. Cuando estés en una situación que quieran doblegarte, recuerda quién es el que vive en ti. De esa manera honras a Dios. Cuando guardes tu corazón de lo contaminado, ellos pusieron a prueba el sistema y dijeron, no vamos a comer esto, se van a enfermar, sus rostros se van a ver débiles. Pruebe. Cuando alguien te dice lo que das para Dios, ¿tú sabes en qué lo ocupan? Te han engañado toda la vida. La Biblia dice en el libro de Malaquías, prueba a Dios. Y esta palabra no es solo para otros, es también para nosotros cuando hemos hablado mal de lo que damos para Dios. ¿Cuántas cosas arrastramos amargados porque dijimos, cuando yo estuve en esa iglesia, yo les levanté el baño, yo les puse el altar, yo les puse el piso? Le estamos sacando en cara a Dios.

Sus ropas podrían haberlos distinguido de quienes eran, porque ellos eran de la gran élite. Hombres inteligentes, sabios, distintos, un espíritu diferente. Podrían haberles cambiado el nombre, pero ellos seguían siendo íntegros delante del rey y no de un sistema. Cuando se entera Nabucodonosor que habían estos jóvenes, que sus nombres eran, porque siempre los nombramos, Ananías, Misael y Azarías, ellos fueron los que entraron, los que arrojaron al horno. Cuando él se entera que ellos, y los manda a llamar, que era un, se había proclamado un decreto, una ley, ellos dicen: y al que no se postre y adore será echado en un horno de fuego ardiente. Nabucodonosor se enfurece y los manda a llamar y les pregunta: ¿no van a servir a mis dioses? ¿No van a adorar la estatua que de oro que he levantado? Les doy una oportunidad. Van a empezar a sonar las músicas, los címbalos, las flautas, todo lo que está preparado para la adoración de esta imagen. Les voy a dar una oportunidad. Ríndanse. Dobléguense. Y ellos, y si no lo hacen, si no adoran inmediatamente, van a ser echados en un horno de fuego ardiente. Y él, de una manera atrevida, le dice: ¿y qué Dios? ¿Qué Dios va a ser el que los libre? Y esta es la respuesta que se nos haga carne. Ellos respondieron y dijeron al rey Nabucodonosor: no necesitamos darte una respuesta acerca de este asunto. Ciertamente, nuestro Dios a quien servimos puede librarnos. Puede librarnos del horno de fuego ardiente, y de tu mano, oh rey, nos librará. Pero si no lo hace, hazte saber que no serviremos a tus dioses ni adoraremos la estatua de oro que has levantado. ¡Wow! Hay hombres así, hay mujeres así, hay jóvenes determinados, hay una iglesia, hay adoradores, hay servidores, que este es su pensamiento. Y eso conmueve el cielo.

se ve desafiado. ¿Ok? Caliéntelo 7 veces más. Ahí vino la venganza. Y los atan de manos para que no se pudieran defender. Ellos ya habían dado su respuesta al cielo, al Dios de la gloria. Y él enfurecido dice: va a ser peor. Cuando Faraón sabe de lo que se acerca para ellos, para Egipto y para él y toda su casa, cuando ve en este pueblo, cuando ve en este pueblo la ayuda de Dios, y el que te ayuda a ti, el que está contigo, el que vela en tu salida y tu entrada, el que te guarda por la noche, no se compara. Y las tinieblas ven quién es el que te guarda. Y Satanás sabe que eres el Hijo de Dios. Y las tinieblas saben que eres la iglesia, que eres el remanente, que eres uno de los redimidos. Y cuando te ve, recuerda el poder de esa sangre en la cruz del Calvario, que se derramó y que la Biblia dice que casi todo fue purificado con sangre, que ya no le pertenecemos al reino de las tinieblas, sino pertenecemos a un reino de luz admirable. Que nuestra vida fue sacada de muerte eterna a una vida eterna. Que ya no estamos solos, no somos una iglesia huérfana, sino que Él envió al Consolador para que estuviera con nosotros todos los días hasta el fin del mundo. Que Él iba a constituir apóstoles, profetas, maestros, evangelistas, para que nos adornaran y para que por medio de su adorno, no te olvides que tú

día o mañana. Calientan el horno. Las llamas eran excesivamente fuertes y grandes, tanto así que cuando se abre la boca del horno, esas llamaradas quemaron, aparte de esos hombres que los llevaban para ser arrojados. Los arroja en este horno y al parecer dicen los comentarios que lógicamente, si cuando se abre este lugar para echarlos, esas llamas subieron, el vapor, el calor, ese fuego encendido quemó a varios de ellos. Debe haber habido un lugar donde Nabucodonosor, recuerde que muchas de estas cosas, la persecución, la muerte de los cristianos era un circo para muchos. Y se dice un comentario que él tenía un lugar para mirar, no de arriba, sino que de algún espacio, alguna entrada para mirar lo que pasaba allí. Y les producía un deleite. Hubo mártires, hay mártires. Hay mártires del Evangelio. Hay gente decapitada, hombres de la palabra del Señor que fueron aserrados, perseguidos, ejecutados. Y nosotros a veces nos dolemos con tanto.

Si no me dicen, no me hacen, no me llaman, no me sirven, no me atienden, no me consideran, no me piden perdón, no hacen. ¿Cómo el Señor tiene

poder de Dios. Cuando los reinos se abaten en guerra, nosotros todavía pensamos si queremos orar en un culto desde nuestra casa, donde usted solo aprieta un botón, alguien le habla de la pantalla y nos damos el lujo de estar comiendo, de estar hablando, de estar acostados, porque de esa manera hoy día se sirve. Cuando hablo de reuniones de varones, estoy segura que yo soy re mala para esto, pero las 3/4 partes de ustedes no viene, porque prefiere ir a su casa a tomar once, a comerse un pan con mantequilla y una taza de té, y su casa se está derrumbando. Y después, que alguien me dé consejo, cuando a ti te correspondía sostener el techo de esa casa, porque cuando el agua llega al cuello, la iglesia sirve. Estoy segura que las 3/4 partes de hombre no viene, porque se va cómodamente en su auto a tomar once, porque quiere dormir, porque está cansado. Y estoy segura que las 3/4 partes de las mujeres no viene, porque hay que ir al mall, porque es el único día que tengo. Y cada uno elige lo que hace. Solo le estoy diciendo que haga una pequeña comparación. El mundo se está cayendo en guerras, hambres, enfermedades, alzas. Y nosotros pensando si servimos a Dios. El horno lo están calentando 7 veces. Y no sé si nos arrojan, será el Señor que nos salve. Cuando Él mira y le produce deleite, porque si hay algo que le produce al enemigo deleite, cuando te ve retroceder, cuando te ve dudar, cuando te ve afligido y dudas de que Dios te puede ayudar, le produce a nuestro adversario deleite y dice: póngale más carga, al punto que reniegue. Y cuando Él se instala para ver cómo ellos estaban, esta era una cremación. Se instala para disfrutar cómo su posición le daba la autoridad para quitar la vida. Se acerca a la puerta del horno y Él dice: por favor, oficiales, díganme. Como que él se confunde y dice: aquí alguien está mal y seré yo, porque los que echamos al horno y lo que yo pedí es que se calentara, es decir, ya no debería quedar nada de ellos, pero por favor que alguien me explique, porque yo eché a 3, los eché atados. Y le responden: rey, vaya a contradecirlo, rey, sí, usted echó a 3, pero yo veo a 4.

ti. No eres tú, es Dios. Y tú no estás solo, no estás sola. Es que, pastora, yo no lo veo. Por fe. Aprende a hablar por fe. Aprende a hablar por convicción. Tú me dijiste que Dios te escuchaba. ¿Dios me escucha? Ay, pero mira cómo estás. Dios tiene un plan conmigo. Van a querer venir los burladores. Van a querer venir los que te quieran mover. Y te van a decir, estás sola. No, Él está conmigo. No, estás.

Él viene a guardarlos y Él viene a defenderlos. Eso no lo va a cambiar nadie. Está establecido en el cielo y se cumplirá en tu casa. Allí estará el ángel de Jehová.

Yo no veo a tres, veo a cuatro. Y lo peor es que se están paseando. ¿Cómo puede ser que esto que fue preparado tan crudo, él esté paseándose? Él se levante por la madrugada y clame al Señor y le diga: tú eres mi socorro viene de Jehová.

Salmo 138, verso 7. Aunque yo ande en medio de la angustia, aunque yo ande en medio de la angustia, aunque por la noche, 3, 4 de la mañana, durante un tiempo largo me he despertado, aunque ande en medio de la angustia, tú me vivificarás, extenderás tu mano contra la ira de mis enemigos, y tu diestra, y tu diestra, y tu diestra, y tu diestra me salvará. Salmo 23, usted se lo debe saber.

Y así es cada mañana. Cuando ve nuestro adversario que nos levantamos y hay un canto en nuestra boca y hay un día que declaramos: este es el día del Señor.

nosotras. Él conoce cada uno. No llega la palabra a tu boca y Él ya la conoce. No sabrá que estás en el horno, no sabrá que estás en el valle. Él no se olvida. Parece que

favor, Lucas 21:18. Sin embargo, ni un cabello de vuestra cabeza perecerá. Sin embargo, ni un cabello de vuestra cabeza perecerá.

reunieron para ver a estos hombres. Y escuche, se reunieron para ver a estos hombres cómo el fuego

un hombre de Dios. Todos ellos se reunieron para verlo. El fuego no había tenido efecto alguno sobre sus cuerpos.

Hace años atrás yo tenía una aureola así en mi espalda. El Señor me había hablado por medio de un profeta, el profeta Pablo Lai. El Señor lo bendiga a él y a su casa. Me dice: han maldecido tus espaldas, las han maldecido de día y de noche. Voy a un control para preguntarle, porque mi esposo me insistió, si no, no hubiese ido. Cuando me ve esa aureola, yo pensé que era un inicio de psoriasis, porque se ponía escamoso. Y me dice: wow. Me dice: esto es, qué raro, me dice, que te haya dado esto. Porque primero, de 1 millón, ¿le han dicho eso a usted? Wow, de 1 millón, yo la elegida. De 1 millón, tú. Segundo, esto es algo que no es común. Es algo, una enfermedad muy antigua. Tengo que hacerte la cirugía, pero te voy a controlar, me dice. Dentro del periodo que tenía que para ir a sacármelo, me encuentra otro lunar. Yo tengo una cicatriz ahí y me encuentra otro lunar cancerígeno. Estábamos en Carlos Valdovinos y Camilo oró por mí. Yo sé que quizás Camilo no se acuerda. Y él dice: Señor, tú harás esta piel nueva. Mis controles eran 2 veces al año, cada 6 meses. El año pasado me dieron el alta para solo tener una visita 1 vez al año. Logré sacarlo, lo de la pierna, lo de la espalda. Otro que estaba examinándolo no era. Y Dios se acordó de esa palabra, aunque había habido una maldición en mis espaldas. No es casualidad que Dios te revele aún es un secreto. Dios te lo revela, y si te lo revela es porque sobre eso va Él a mostrar su poder y su gloria. Y toda la gloria y la honra sea para el Señor, porque ese fuego que se preparó, cuando lo atravieses, tu ropa no va a tener olor por ese tránsito que tuviste, por esa infancia. Toda la vida, pastora, fui marcada con el rechazo, con la vulnerabilidad, con la pobreza y la ruina. Y hoy

esta prueba? Sí. Y estamos orando porque somos tu familia de la fe. Porque está en nuestro corazón el sufrimiento de algunos. Y no crea que a veces también nos golpea y decimos: Señor, ¿qué vas a hacer? Por favor, no te.

Sabemos que en el día que temo, yo en ti confío. El fuego no había podido y ni el cabello de sus cabezas se había chamuscado, porque todos los cabellos tuyos están contados por él. Nada de lo que te pasa, nada de lo que vives, nada de lo que se te enfrenta está lejos de su mirada. Dios está en control de todo.

ni sus cabellos, ni el fuego, ni sus mantos habían sufrido, y sabe, ni aún olor a fuego quedaba en sus ropas, a humo. A veces el enemigo te hace creer que toda la vida vas a estar en pruebas, que lo que arrastras de atrás te va a alcanzar hoy. Tú tendrás la capacidad de decir: yo entré en esta prueba y no era yo sola, era Dios y yo. Y todo lo que tenían de ataduras en mis manos y en mi pie, Dios lo soltó. Mis adversarios retrocederán en el nombre de Jesús. Los que buscan mi mal

cuando pases por las aguas, yo estaré contigo. Y si por los ríos no te anegarán, cuando pases por el fuego, no te quemarás, ni la llama te abrazará. Porque yo con esos tres, yo fui el cuarto. Yo contigo soy el primero.

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encuentro con el Señor cambió mi vida, cambió mi situación. Y hoy estoy parado delante de ustedes porque nosotros servimos a un Dios fiel. Hoy estoy respirando vida, hoy estoy respirando vida porque el Señor hizo una obra maravillosa. Es mi testimonio. Cada uno de nosotros tenemos un testimonio y un punto cuando nos encontramos con el Rey. Para muchos de ustedes este es el punto. Para muchos de ustedes este es el momento cuando dices: ya no voy a dejar que mi pasado siga acusándome. Ya no voy a dejar que el pasado me diga: tú no puedes hacerlo, tú no puedes, todo el mundo te va a rechazar. El pasado te dice eso, todo el mundo te va a rechazar, todo el mundo va a decir que estás mal.

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1: Los cielos abiertos y la manifestación de Dios sobre los profetas. Una unción profética tiene la virtud de poder, hermano, interactuar entre Dios y el pueblo de Dios. Bien, quiero llevarlo a la palabra del Señor en el libro de Ezequiel, capítulo 1, verso 1. Y dice: aconteció en el año 30, en el mes cuarto, a los 5 días del mes, que estando yo en medio de los cautivos, junto al río Quebar, los cielos se abrieron y vi visiones.

fueron marcados por visitaciones celestiales, por manifestaciones del Espíritu, visiones del trono y de la gloria de Dios. En esta palabra vamos a explorar cómo se abren los cielos y cómo se manifiestan sobre los profetas, revelando una dimensión espiritual profunda, transformadora y activa sobre el pueblo del Señor. Estamos, hermano, en esta situación y encontramos a este profeta. No está en la corte del rey, no está entre su familia, no está en una congregación, no está en un ambiente óptimo. Sin embargo, Dios lo lleva a las orillas del río Quebar. No es un lugar que él quisiera estar. Él está cautivo. Es un esclavo. Y junto a ese río, dice el Salmo 137, si mal no recuerdo, dice: junto a los ríos de Babilonia, allí colgamos nuestras arpas, acordándonos de Sión. Muchas veces, hermanos amados, te vas a encontrar con situaciones en tu vida, en lugares que no quisieras estar, en lugares que quisieras huir del entorno en el cual te encuentras. Sin embargo, en ese lugar Dios te va a abrir un cielo y te va a abrir una puerta abierta. Vas a recibir un cielo abierto de parte de Dios. ¿Dónde? No estoy en el mejor lugar, no estoy en la mejor situación. Sin embargo, Dios se acuerda de ti y te abre los cielos. ¿Cómo lo sé? Porque yo lo he vivido. Porque yo he visto el cielo abierto de parte de Dios para nuestra vida y para nuestra casa, para esta congregación. He visto la bondad, la misericordia. He visto, hermano, cómo Dios se ha prodigado en darnos, aún en medio de circunstancias. Yo le dije al Señor, escuche esto. Yo le dije al Señor: Señor, yo necesito anunciar tu palabra. Y tengo que llegar a muchos lugares. Me contactan y me llaman personajes que no vale la pena decir, pero que me dicen: quiero hablar con usted, quiero invitarlo a desayunar, quiero invitarlo a almorzar. No he ido, no tengo esa, pero a lo que voy es: creo que tenemos un mensaje para esta nación. Gracias por esos cuatro amenes. Dios tiene un mensaje para esta nación. Y la Biblia dice que Dios le da pan al que come y semilla le da, pero al que siembra. Ah, pastor, está hablando de dinero. No estoy hablando de dinero, estoy hablando de sembrarnos. El profeta se encuentra en una condición difícil. El profeta no quiere estar ahí. Sin embargo, por causa de la palabra de Dios, muchas veces vamos a estar en lugares insospechados. Dios te va a llevar a lugares insospechados. Levántame la mano y diga: yo quiero ser trompeta de Dios. Yo quiero ser una trompeta de Dios. Quiero ser alguien que lleve la palabra a quien lo necesita. Quiero ser una trompeta. No quiero ser, hermano, solamente alguien que pase por la vida sin dejar ninguna huella. Quiero dejar algo a las siguientes generaciones. ¿Alguien me está entendiendo? Ahora, número uno, el cielo se abre con visiones del trono en el caso de Ezequiel. Ezequiel lo que ve es una imagen del trono. Él ve, hermanos, a los seres vivientes. Él ve a los querubines. Él ve, tiene una visión, hermano, del cielo y del piso. Ve que es como un mar de cristal. Él ve, hermano, algo extraordinario. Tiene una visión del trono de Dios, hermano, de que

sale, hermano, llamas de fuego. Él tiene una visión extraordinaria y él ve a un personaje y dice: y sobre la expansión que había sobre sus cabezas se veía la figura de un trono que parecía de piedra de zafiro. Daniel ve un trono y lo ve un trono de fuego. Juan ve un trono blanco. Y el profeta Ezequiel dice, él ve un trono que parecía de piedra de zafiro. ¿De qué color es el zafiro? ¿Se recuerda? Azul. Y sobre la figura del trono había una semejanza que parecía de hombre sentado sobre él. Daniel ve un anciano de días. Juan ve un cordero. Él ve un hombre con una figura semejante a un hombre sentado sobre él. Ezequiel ve cielo abierto y ve el trono de Dios. Ezequiel recibe visiones celestiales en medio de su exilio. El trono representa soberanía y dirección profética. Cuando miramos esto, hermano, la visión del trono, él reubica la mirada del profeta. Diga conmigo: reubica la mirada. ¿Por qué? Porque el profeta está mirando su exilio. El profeta está mirando su condición. El profeta está mirando que está junto al río de los ríos de Babilonia. No está junto al Jordán. Él no está disfrutando de las planicies del valle. No, él está en Babilonia. Él es un exiliado. Él es un esclavo. Él es un hombre que ha sido llevado por la fuerza. Sin embargo, Dios le muestra algo sobrenatural. En medio del caos, Dios le muestra el reino. En medio del caos, Dios le muestra que el reino de los cielos, hermano, es más importante y es más glorioso y es más sobrenatural que cualquier hombre y cualquier gobierno y cualquier imperio. Dios está en control en todo momento. Él dice: junto a los ríos de Babilonia. Babilonia simplifica confusión. Babilonia representa la confusión. Y este profeta, el profeta Ezequiel, está diciendo: estoy sentado junto a los ríos de confusión. Puede que venga confusión. Que venga el enemigo y quiera sacarte del plan que Dios tiene para tu vida. Pero en ese lugar Dios te va a abrir cielos abiertos. Dios va a abrir el cielo para hablarte. Dios va a abrir el cielo para abrir su bendición. Dios te va a abrir el cielo para mostrarte lo que Él quiere hacer. Muchas veces no queremos estar en algún lugar, pero Dios va a utilizar ese lugar para bendecirte. Va a ocupar ese lugar. Aún en medio de la confusión, Dios traerá orden. ¿Alguien me está entendiendo? En medio del caos, Dios va a traer orden a tu vida. Hermano, Dios le habla a Ezequiel y le dice: mira, y dice la palabra del Señor que a este profeta lo agarraron por el pelo, hermano, y lo llevaron al templo, a la casa de Dios. Él estaba en Babilonia, pero lo llevan al templo, lo llevan a Jerusalén, lo llevan a ese lugar, hermano, donde él deseaba estar, y empieza a tener visiones y él empieza a ver la gloria de Dios. Hermano, yo estoy orando y estoy pidiéndole al Señor la gloria de Dios sobre esta casa, la gloria de Dios sobre Chile, la gloria de Dios sobre las iglesia, la gloria de Dios sobre este país. Alguien me dice amén. Recibía, a propósito de los hermanos de Brasil, recibía noticias de la marcha de Jesús en Brasil. 2 millones de personas. Wow, that is amazing. Eso es extraordinario.
Y aquí en Chile dejamos de marchar, dejamos de conquistar, dejamos de poseer. Y todo lo que nosotros dejamos, el diablo lo reclama. El Señor nos ayude. Número dos, Dios se manifiesta en fuego y voz. ¿A quién? ¿A qué profeta? Moisés. Éxodo 3:2 dice: y se le apareció el ángel de Jehová en una llama de fuego en medio de una zarza. Y él miró y vio que la zarza ardía en fuego y la zarza no se consumía. Entonces Moisés dijo: iré yo ahora y veré esta grande visión, ¿por qué causa la zarza no se quema? Moisés ve una zarza que no se consume. El fuego representa santidad. La voz de Dios representa una comisión. Dios te ha comisionado para hacer algo. Dios te da una comisión en esta vida, en esta tierra. Te llama desde la santidad. Quita el calzado de tus pies, porque el lugar donde pisas, santo es. Pero la voz te comisiona. El llamado te santifica, la voz te comisiona. Y te comisiona a ser un libertador. Él quiere que usted sea un libertador. Él anhela con todo su ser que nosotros podamos cumplir este propósito. La clave aquí es que el fuego, hermano, llama. El fuego atrae tu atención. Moisés dice: voy a ver esta zarza, ¿por qué causa no se consume? Atento con esto. ¿Cuántos quieren fuego del Espíritu Santo? ¿Para qué? Para predicar la palabra. ¿Para eso? ¿Cuántos hablan lenguas? ¿Son bautizados en lenguas? ¿Cuántos no hablan lenguas? Levánteme la manito. Los que no hablan lenguas. ¿Le gustaría hablar en lenguas? Uy, hermano. ¿Le gustaría hablar en lenguas, sí o no? ¿Para qué? ¿Para qué? ¿Para qué dijo? Para ser edificada, porque el que habla lenguas se edifica a sí mismo. Amén. Muy bien, muy buena respuesta. ¿Quién es su maestro discipulado? No va discipulado, pero no se acuerda quién es. ¿Quién es? ¿No? Ya. Le agarró gozo al hermano. ¿Para qué quiere las lenguas? Para edificarse. O sea que usted, la lengua es para usted. Las lenguas son para mí. Las lenguas no son para otro. Eso lo dice Pablo. Las lenguas son para mí. Entonces, ¿para qué quiere lenguas? Ya la hermana dijo: para edificarme. Pero mucha gente piensa que tener hablar en lenguas es, hermano, como estar en un estado mayor. No es así. La Biblia dice en Hechos capítulo 1 verso 8: pero recibiréis lenguas. ¿Eso dice? No, dice: recibiréis poder. ¿Cuándo? ¿Cuándo? Cuando haya venido sobre vosotros el Espíritu Santo. Y luego dice: y me seréis testigos. Entonces, primero es ser testigo
o primero es ser lleno del Espíritu Santo? Primero tengo que ser lleno del Espíritu Santo. Y luego que soy lleno del Espíritu Santo, puedo ser testigo. El que es testigo es capaz de dar la vida por el Señor. La gran pregunta es, ¿estamos dispuestos a dar la vida por el Señor? Tres. Pedro dijo, no, la vida daré por ti. Y resulta que... ¿qué es lo que necesitaba? Él quería dar la vida, pero no tenía el espíritu. Entonces necesitamos el fuego. Diga conmigo, necesito el fuego. ¿Por qué? Porque el fuego atrae. Si no, pregúntale a la polilla. La polilla se muere por meterse donde no debe de meterse. Se muere ahí a la luz. Nosotros, hermano, tenemos que ir hacia la luz. Voy hacia la luz. Me acordé de... No digo que no. Es que dicen que cuando uno se está muriendo, como que uno viaja hacia la luz. Entonces, no vayas hacia la luz. Bueno, mal chiste, hermano. Bueno, no era chiste, era un comentario, ¿verdad? Era un comentario. Pero a lo que voy es, ¿qué es lo que le pasa a Moisés? Moisés ve algo sobrenatural. ¿Qué es lo sobrenatural? Una zarza que no se quema. Él está viendo una zarza, lo normal de la zarza que se queme rápidamente, pero no se quema. Diga conmigo, atrajo su atención. ¿Qué es lo que necesitamos? El fuego, ¿para qué? Para que los que están afuera... atraiga su atención. Dice la historia que en los avivamientos, hermanos, muchas veces se veían, hermanos, iglesias que estaban en llamas, iglesias en llamas, y venían los bomberos, y cuando venían se daban cuenta que no eran llamas físicas, sino que era algo espiritual. Atraía su atención. Un avivamiento provoca algo tan extraordinario en la gente que la gente solo de curiosidad quiere ir a mirar qué es lo que está pasando. ¿Cuántos oran por un avivamiento? Yo oro por un avivamiento. Pero no por mí. Bueno, también por mí. Pero quiero un avivamiento para que el entorno diga, ¿qué está pasando? Para que la gente venga y conozca el mensaje del Señor y que vea que los ciegos ven, los sordos oyen, los paralíticos se levantan, los cánceres se sanan, el SIDA, el VIH es limpiada la sangre. Vemos, hermano, que los muertos resucitan. Hermano, quiero ver la gloria de Dios actuando en tu casa, en tu familia, en tu trabajo, donde tú te desarrollas. La gloria de Dios, la gloria de Dios, la gloria de Dios, la gloria de Dios. Alguien me dice amén. Vamos, apláudale al Señor. La llama te atrae tu atención, pero la voz de Dios te comisiona. La voz de Dios te comisiona. La llama te atrae, la voz de Dios me comisiona. Ve a Egipto y háblale a Faraón y dile, deja ir libre a mi pueblo para que me haga fiesta. ¿Qué necesitamos? Necesitamos del Espíritu. Número 3, la gloria de Dios llena el templo en Isaías. Isaías 6:1-2. En el año que murió el rey Usías, vi yo al Señor sentado sobre un trono alto y sublime, y sus faldas llenaban el templo. Por encima de él había serafines, cada uno tenía 6 alas, con 2 cubrían sus rostros, con 2 cubrían sus pies y con 2 volaban. Isaías ve a Dios exaltado, rodeado de serafines. ¿Quiénes eran los serafines? Seres de fuego.
¿Qué es lo que había sobre el trono? Había un arco iris, pero dice que era de color esmeralda. Luego otro dice que era de color, hermano, como el zafiro. Otros, hermano, en otros párrafos dice la palabra del Señor que del trono salía un río de fuego. Otro dice que era un río limpio y cristalino. Y otros, hermano, veían que salía del trono del Señor carros de fuego. Hermano, son visiones. Daniel, Ezequiel, Juan, Pablo tienen distintas visiones con respecto a lo que Dios ve, hermano, Dios, lo que Dios quiere mostrarle, porque Dios les muestra parte de los tesoros que hay en los cielos. No les muestra todo, hermano, les muestra una parte. El apóstol Pablo dice, nos hace años dice, no sé si en el cuerpo o fuera del cuerpo, pero un hombre subió al tercer cielo y vio cosas que no le es posible comentarlas. Le prohibieron hablarlas. Y Pablo no las menciona. Pero Juan sí, Daniel sí, Moisés ve la gloria de Dios en el monte y él describe un piso de zafiro, hermanos. Dígale al hermano que está al lado, la llama te atrae, la voz te comisiona. En el año que murió el rey Usías, ya voy en Isaías. Isaías ve a Dios exaltado, rodeado de serafines. ¿Qué es lo que sucede cuando ves la gloria de Dios? Dios te quebranta y te purifica con fuego del altar. Dios es un Dios de fuego. ¿Va conmigo? Dice Daniel que su trono es de fuego, que su rostro es como el bronce bruñido, como el fuego. Dice que el río es de fuego. Dice que los seres que lo rodean son de fuego. Son, y la ley es una ley de fuego. Y cuando nosotros miramos en la palabra del Señor, ¿con qué nos llena el Espíritu Santo? Con su fuego. Por lo tanto, cuando usted tiene una visión de la gloria de Dios, a la manera de Isaías, lo que va a suceder es que Dios te va a quebrantar y va a tomar ese carbón encendido y lo va a poner en tus labios y vas a ser purificado con fuego del altar. La revelación profética, hermano, cuando se abre el cielo para tu vida, traerá humillación, limpieza y un nuevo llamado. ¿Cuál es el nuevo llamado? Porque Isaías dice ahora, heme aquí, envíame a mí. Cuando tienes un encuentro sobrenatural con Dios, cuando tienes un encuentro sobrenatural, que el cielo se te abre, hermano, usted va a ser capaz de ir a los lugares más insospechados. Yo espero con todo mi corazón que Dios levante ministros, siervos y siervas en esta casa. ¿Cuántos están dispuestos a ir? Heme aquí, hay gente que me escribe, los que están en los chats, y muchos me dicen, necesitamos pastores en Puerto Rico. Necesitamos pastores en Venezuela. Necesitamos pastores en Coyhaique. Necesitamos pastores en Antofagasta. Me escribe la gente, me escribe y me dice, pastor, ¿cuándo va a enviar un pastor para acá? Necesitamos una iglesia como la que el Señor le ha dado a ustedes. Hermano, yo sé que hay ministros allá, pero hay algo que Dios puso en esta casa, que tenemos que compartirla con los demás, que tenemos que compartirla con otras regiones, con otros países, con otras ciudades, con otros continentes. ¿Alguien me está entendiendo? Pero para eso necesito la gente que diga, heme aquí, pastor, y que le diga al Señor, heme aquí, Señor, envíame a mí. Para eso tiene que tener un encuentro con Dios, tiene que tener un encuentro con el Espíritu Santo, debe tener un encuentro. Yo no puedo enviar a cualquiera, tengo que enviar a los que han tenido ese encuentro con el Espíritu y que dicen, estoy dispuesto a dejarlo todo por causa de la obra del Señor.
crea que es fácil enviar a alguien. Se tiene que desarraigar. Tiene que dejar su casa, su parentela. Me ha tocado enviar a ministros, a parejas, matrimonios, y no es fácil. Nosotros mismos con mi esposa, no es fácil empezar una obra. Sabemos lo que es empezar de cero, sin nadie. Sin embargo, Dios añadía. Y cada día el Señor sigue añadiendo los que han de ser salvos. ¿Cuántos dicen amén? Amén. La revelación profética, para los que anotan, trae humillación. Cuando tú te humillas, Dios te limpia. Y cuando Dios te limpia, estás listo para el llamado. Dios está llamando. Dios está llamando en este tiempo. ¿Quién vive en Maipú? ¿Quién vive en Maipú? Necesitamos gente en Maipú. ¿Quién vive en la Florida? Hay que predicarle a la gente en la Florida. ¿Quién vive en Renca? Renca la lleva. Necesitamos gente en Renca. ¿Quién vive en Puente Alto? Necesitamos gente en Puente Alto. ¿Quién vive en Providencia? Necesitamos gente en Providencia. ¿Quién vive en San Joaquín? Aquí estamos nosotros, así que no hay problema. El Señor nos ayude. Número 4. Dios se manifiesta como río de revelación. ¿A quién se le representó así? A Daniel. Daniel 7:9 dice: estuve mirando hasta que fueron puestos tronos, y se sentó un anciano de días, cuyo vestido era blanco como la nieve. ¿Cómo era el personaje? ¿Quién se sentó en el trono? Un anciano. Ezequiel, ¿qué es lo que vio? La figura de un, no, de un hombre. Como la figura de un hombre, no lo distinguió, solo vio como la figura de un hombre. Juan, ¿qué es lo que ve? Un cordero. Y el pelo de su cabeza como lana limpia, su trono llama de fuego. Y las ruedas del mismo, fuego ardiente. Era un trono con ruedas, hermano. Rara la cosa. Un río de fuego procedía y salía de delante de él. Millares de millares le servían. ¿Cuántos le servían? Y millones de millones asistían delante de él, los santos del Señor. El juez se sentó y los libros fueron abiertos. ¿Qué es lo que ve Daniel? Daniel ve tronos, Daniel ve un río de fuego saliendo delante de Dios. Daniel ve ese río, ve un trono de fuego, ve ruedas de fuego, ve un río que sale del trono, ve a millares de millares que sirven y ve a millones de millones que asisten delante de él. Ve al juez, que es el anciano de días, y ve que los libros son abiertos, los libros donde están sus obras, mis obras, las lágrimas, el libro de la vida, hermano, el libro de las crónicas, todo eso, los libros se abrieron. Cuando el cielo se abre, usted va a recibir revelaciones de Dios, va a recibir revelación del reino. El profeta Daniel recibe códigos celestiales para interpretar los tiempos. Hermano, ¿qué necesario es interpretar los tiempos que estamos viviendo hoy? Yo necesito saber y conocer bien los tiempos que estoy viviendo.
Usted necesita saber y conocer qué es el tiempo que está viviendo en esta tierra. ¿Por qué está sucediendo lo que está sucediendo? ¿Por qué estoy viviendo? ¿Por qué, hermano, el hombre, hermanos, el hombre está peor cada día? Una noticia es peor que la otra. Necesito cielos abiertos para que baje la revelación de Dios. Necesito cielo abierto para que la revelación caiga sobre mi cabeza y que yo pueda entender lo que estoy viviendo, entender lo que estoy pasando. Ayúdenos el Señor. Número 5. El Espíritu Santo desciende con poder. ¿Sobre quién? Sobre Jesús, el profeta por excelencia. Lucas capítulo 3, verso 21 al 22. Aconteció que cuando todo el pueblo se bautizaba, también Jesús fue bautizado, y orando, el cielo se abrió. ¿Cuándo se abrió el cielo? Orando. ¿Será bueno orar entonces? Necesitamos orar. Y descendió el Espíritu Santo. Diga conmigo, es lo que necesito. Descendió el Espíritu Santo sobre él en forma corporal, como paloma. Y vino una voz del cielo que decía: tú eres mi Hijo amado. Identidad, diga conmigo, identidad. En ti tengo complacencia. Jesús inicia su ministerio profético con cielos abiertos. Dios quiere que tú inicies tu vida ministerial, tu vida, hermano, en Cristo, con cielos abiertos. Dios quiere abrirte los cielos. ¿Cómo se abren los cielos? Cuando yo obedezco. ¿Qué hizo Jesús? Fue al Jordán para ser bautizado por Juan. ¿Por qué? Juan le dice: no, yo necesito ser bautizado por ti, yo soy hombre pecador, ¿cómo te voy a bautizar si el bautismo es para arrepentimiento? Jesús le dice: es necesario que se haga justicia, es necesario que se haga justicia. Esa justicia es la justicia de Dios. Cuando usted es bautizado, se hace justicia. ¿Hay alguien que no se ha bautizado en agua todavía? Levánteme la manito. ¿No se han bautizado en agua? ¿No te has bautizado, hijo? ¿No? ¿Ustedes no se han bautizado? ¿No se han bautizado? ¿No se han bautizado? Acabamos de tener bautismo. ¿No pudieron bautizarse? ¿No? Dios mío. ¿Y si viene Cristo ahora? ¿Qué hacemos? La Biblia dice: el que creyere y fuere bautizado, ese será salvo. No los quiero asustar, pero necesitas bautizarte. ¿Por qué? Porque el bautismo, en el bautismo se hace justicia. ¿Qué significa eso? Viene la justicia y dice: muero para el pecado, muere el viejo hombre y se levanta una nueva criatura. La Biblia dice: de modo que si alguno está en Cristo, es una nueva criatura. Y para estar en Cristo tengo que morir. ¿Dónde muero? En el bautismo. No se puede ser una nueva criatura si no muere la vieja criatura. Alguna hermana, no, reprendo, dijo la hermana. La vieja criatura. Entonces Jesús se bautiza. Jesús, que no tenía pecado, se bautiza. ¿Qué nos queda a nosotros? Bautizarnos. ¿Sabes lo que haría yo? Voy en formación y digo: ¿quién es el cargado de bautismo? Necesito hablar con el hermano de bautismo para que me bauticen. Yo lo haría, yo, porque yo soy así.
Ayer estaba en Viña del Mar y el Señor me dio una palabra, hablé la palabra y cuando terminó me fui a un cuarto que tenía el pastor, me fui a cambiar, me puse mi abrigo por el frío que hacía y un hombre golpeó la puerta. Se saltó todos los perímetros de seguridad, que no eran muchos, pero... Y era una persona que no conocía al Señor. Era un alemán. Y me empieza a hablar, "Speak Deutschland, Ugen, Schumann, Pugen, Struchen, aber Duchen, Bachen", le dije yo.

0: y entre su alemán y algo de español me decía: yo no creo en esto, pero al escucharlo Dios me habló, me tocó y yo necesito que usted me libere. No conocía nada de Dios, era el chofer del bus que los transportaba, tiene su empresa y él transportó a unos hermanos. Él decía, y le dijo a unos hermanos que estaban ahí, unos pastores, le decía: allá adentro hay unos locos bailando, dijo. Pero cuando escucha la palabra, cuando la palabra lo confronta, él viene, hermano, y él estaba arriba del bus, él estaba arriba del bus para irse, estaba, él lo había echado de andar el bus, pero dice: voy, tengo que ir. Y llegó, hermano, se saltó toda la seguridad que había, hermano, entró por la cocina y me golpeó la puerta y me dijo: yo necesito que usted me libere. Cosas como esas te van a pasar y vas a ver la gloria de Dios. El hombre temblaba, no porque tuviera frío. La unción, hermano, va a ser, el Espíritu Santo va a hacer que el cielo se abra sobre tu vida. Recibe unción. Recibe la afirmación del Padre. Y recibe dirección de Dios, al igual que Jesús. Jesús recibió unción, la paloma que viene sobre él. Recibió la afirmación del Padre: este es mi Hijo amado, en el cual tengo complacencia. Y lo envía, recibe direccionamiento. Todo profeta de Dios necesita ser ungido por el Espíritu, no solo entrenado por palabras. Tiene que ser lleno del Espíritu de Dios. Ah, pastor, yo no soy profeta. Sí lo eres. Porque el que tiene voz de Dios tiene voz de profeta. Quizás no tienes el oficio, pero así como Pablo le dice a Timoteo: quiero que hagas obra de evangelista, yo le digo a usted: haga obra de profeta. Anuncie la palabra, declare la palabra, anuncia el mensaje del Señor. Alguien me dice amén. Sí. Número 6. Claudito, entra nomás. Número 6. El Espíritu levanta y toma al profeta Elías. Primera de Reyes 18:12. Acontecerá, diga conmigo: acontecerá. Dice que luego que yo me haya ido, el Espíritu de Jehová te llevará donde yo no sepa. Y al venir yo y dar las nuevas a Acab, al no hallarte él, me matará, y tu siervo teme a Jehová desde su juventud. ¿Sabe? Elías no solo fue arrebatado en torbellino hacia el cielo. Elías era arrebatado de un lugar a otro. Era arrebatado por el Espíritu en varias ocasiones, al punto que los hijos de los profetas le dicen: ¿sabe que tu Señor será quitado de ti hoy? Ellos lo sabían. Y cuando Elías es arrebatado en el torbellino, ellos quieren buscar, y dicen que fueron por los montes a buscar a Elías, porque decía: seguramente lo llevaron a algún lugar. Eso es extraordinario. El ministerio profético es guiado sobrenaturalmente por el Espíritu. Y no tiene lógica humana. Usted no puede encasillar al mover profético. Usted no puede decir: es que el mover profético tiene que ser así, así, así, así, así, así, así. Paso 1, paso 2, paso 3, paso 4, 4, 5. Dios te va a llevar a lugares insospechados. Hay una mujer aquí que sabe que Dios le llamó, que ha batallado duramente, has batallado con Dios, pero el Señor te dice: yo estoy abriendo cielos sobre tu cabeza, y será tan grande la unción que voy a depositar sobre ti. Será tan grande la unción que voy a depositar sobre tu cabeza, te daré palabras que no han sido dadas todavía, caminarás conmigo, dice el Señor, y yo tomaré tu mano y te voy a guiar. Juntos caminaremos, dice el Señor, y ya no te acusarán, ya no van a levantar su mano sobre ti, y cualquiera que lo haga, lo hará sin mí, te dice el Señor. Este es el tiempo que yo voy a levantar a las Déboras con un mensaje profético tan fuerte y tan poderoso. Acontecerá. Por último, el fuego del Espíritu cae sobre los discípulos en Pentecostés, y esta es una profecía para todos. Hechos 2:1, cuando llegó el día de Pentecostés, estaban todos unánimes juntos, y de repente vino del cielo un estruendo como de un viento recio que soplaba, el cual llenó toda la casa donde estaban sentados, y se les aparecieron lenguas repartidas como de fuego, asentándose sobre cada uno de ellos. El Espíritu descenderá con fuego y te habilitará a profetizar. Hay cielos abiertos para una generación profética. Esto no es solo para pocos, es para una generación profética. En Cristo el cielo está abierto para todo aquel que busca de Él y se rinde al Espíritu Santo. Todo aquel que lo busca lo va a recibir. Vamos, alguien tiene que estar más emocionado que esto. Todo el que lo busca lo va a recibir. Va a recibir de su gracia, va a recibir de su gloria, va a recibir de su bendición, va a recibir de sus dones, va a recibir la unción del Espíritu Santo. El Señor pondrá palabra en tu boca. ¿Alguien me está entendiendo? Camina con Dios, el cielo se te abrirá. Hay cielos abiertos, hay cielos abiertos, hay cielos abiertos para tu vida. Los profetas bíblicos no hablaban desde sus emociones, sino desde lo que vivieron, de lo que vieron y oyeron cuando los cielos se les abrieron. Dios se manifiesta sobre sus profetas con fuego, con voz, con gloria, con visiones, con poder, con trono, con espíritu. ¿Alguien me está entendiendo? Hoy el cielo sigue abierto para una generación dispuesta, rendida y consagrada a Él. Vamos, alguien tiene que aplaudir al Señor. Aleluya.
1: Si este mensaje fue de bendición para tu vida, es un privilegio y es un gran honor saber que Dios ha hecho una obra poderosa en tu vida. Permíteme orar por ti. Señor, te damos gracias por esta bendición, y te doy gracias porque cada uno de mis hermanos, mis hermanas, ha podido recibir una palabra de Dios. Que esta palabra traiga vida, traiga frutos, traiga la gracia, la multiplicación, la provisión de Dios sobre su vida. Que la paz de Dios, esa paz que sobrepasa todo entendimiento, venga sobre su vida. Gracias, Señor. Amén y amén.

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0: Grande, grande, grande, inmensamente. Qué bendición poder acompañarle una nueva mañana junto a usted en su programa Más Cerca de Ti. Como siempre, es grato comenzar la mañana escuchando palabra del Señor, estando un tiempito, ¿cierto?, de conexión, de compañía y contento. Contento, como dice la cortina, ¿cierto? Como dice la cortina, hay alegría en el corazón. Dice que cada mañana se renueva una misericordia. Las misericordias son renovables. Mire, no son añejas, como el maná. Cada día un maná nuevo, cada día una misericordia nueva que el Señor nos permite disfrutar en esta mañana. Y ya estamos a 9 de septiembre. Mira cómo avanza septiembre, amigo mío. Se nos viene la semana dieciochera. La próxima ya se nos viene. Oye, están todos los colegios, las madres, padres, apoderados, buscando traje de guaso, traje de guasa. ¿Tus niños bailan, Mauro?
1: Sí, bailan el... ¿Mañana bailan?
0: Mañana. Sí. ¿Y cuándo es acá en Antares, Feñita? ¿Sabes cuándo es acá? El viernes. Ah, ¿y van a ver algo para picar algo? Se mi chiquillo. Eso sí. Hay algo ahí también para picar típico. Cuando decimos de picar, algo para comer, algo típico. Oh, y llega el 18 y empiezan todas esas cosas.
1: Pura gana de comer.
0: Qué rica. Las carnitas, todas esas cosas ricas.
1: La empanadita, el anticucho.
0: Los que hemos cambiado hábitos alimenticios, la sufrimos un poquito.
1: Sí.
0: Pero ahí uno se acomoda. Comí unas empanadas con harina integral.
1: ¿Buena?
0: Buena. Buena. Llegó mi madre, mi mamita. Yo que te traigo empanaditas, no puedo comer. No, hijo, le hice con harina integral. Buenas. Bien rica, que hay opciones. Ahora la carnita es proteína, así que no hay nada.
1: Sí,
0: ahí le entramos bien.
1: Hay que ir.

0: Marcha por Jesús, que se viene el mes de octubre, sábado 24 de octubre, se viene Marcha por Jesús. Ahí estuvimos junto a los hermanos que están como encargados de la columna poniente, ya que acá en Santiago se marcha el 24 de octubre de distintos puntos cardinales, norte, sur, este, oeste, oriente, poniente. Y tuvimos un tiempo bien bonito motivando a las iglesias que vamos a salir a la calle a levantar el nombre del Señor. Así que fue un tiempo muy, muy, muy bendecido acá. Esto va avanzando, ¿eh? Va avanzando. El mes de octubre tenemos muchas cosas lindas. Bueno, esta Marcha por Jesús y sobre todo nuestra congreso anual, ¿cierto?
1: Santiago en llamas.
0: En llamas. Cuando su gloria permanece, cuando su gloria permanece, así que vamos a tener un bendecido tiempo en la presencia del Señor. Hoy en el Facebook acá yo no me veo como así, Feñita, no sé si será mi dispositivo, ¿no? Mira, me veo así. ¿No está todo bien? Soy yo entonces. A ver, déjame ver acá. Quizás que puede pasar ahí. Ah, bueno. Dice que estamos bien. Bueno, ahí estamos. Eso. Entonces, va a ser un tiempo muy, muy lindo. ¿Tienes ahí la gráfica de Santiago en llamada? Que la podamos. Ah, perfecto. Entonces está mi dispositivo. Está ahí entre. Ahí, perdón. ¿Tienes la gráfica de Santiago en llama? Ahí va a ir compartiendo. Es un tiempo muy hermoso, sí, Mauro, sí. Donde recibimos una convocatoria de distintos lugares, países, regiones. Yo digo, se hace sonar el chofar y la convocatoria llega. Va a ser un tiempo muy, muy, muy hermoso, como cada año. Ahí están nuestros pastores, Pastor Billy, Pastora Claudita, Pastor Felipe, cierto, siendo los anfitriones de este evento tan, tan bello, tan lindo que el Señor nos va a permitir vivir, como cada año siempre hay algo hermoso. A mí me gusta el hambre, como estoy hablando del hambre, del hambre. De la iglesia, como la gente llega a buscar palabra en aquellos días y va a ser un tiempo realmente hermoso. Dios siempre nos sorprende.
1: Aparte que viene, como dice usted, vienen hartos hermanos, no solamente porque tienen que predicar, como el apóstol Sergio y otros más, sino que vienen hermanos viajando de otros países por, como dice usted, por el hambre, por estar en esta convocatoria que es muy bonita, no solamente por las alabanzas, sino por la palabra, por la presencia y por lo que se mueve en esos días. Así que es bien, bien y bien bonito, bien hermoso. Y desde ya empezar, que los hermanos empiecen ya a guardar aquellos días ya agendar, porque ya en día administrativo, no sé, pero mira, para poder estar.
0: Ahí está la gráfica del 5, del 6, logro bien ver bien, ¿cierto? Del 6 al 11 de octubre, Santiago en llama, donde su gloria permanece. ¡Ah, qué lindo! ¿Sabes que conozco un pastor de West Palm Beach, Florida? Eso está cerca, como una hora de Miami. Y le digo, ¿y nos vemos en Santiago en llama? Ahí estaré, me dijo. Tengo hambre. Ahí estaré, tengo hambre. Donde hay pan, me gusta ir a comer. Y él entiende que si se edifica, como pastor, que si él se edifica, tiene alimento para darle al pueblo.
1: Pueblo, sí.
0: Pero él va a todos lados, de verdad, donde hay congreso, el pastor Marvin Gómez, que el año pasado estuvo acá en radio y de pronto vamos a tener invitados. Esa semana de programa vamos a tener invitados que nos visitan del extranjero, pastores, porque imagínate que hacen una inversión. Estoy hablando a los hermanos chilenos.
1: Sí, sí.
0: Chilenos. Tiene gente haciendo una inversión enorme con gastos de viajes, ¿cierto? Dejan sus casas, sus comodidades.
1: Hospedaje.
0: No, algunos hospedan por Filonexia y hay hermanos lindos que mi pastor está siendo llamado, ahí lo escuchaba el domingo también, para los hermanos de Filonexia que puedan hospedar pastores, hermanos, traslado también. Hay hermanos con un corazón muy lindo. Bueno, la palabra dice que algunos hospedaron ángeles.
1: Sí.
0: Algunos hospedaron ángeles. El lindo

0: No ser hospedador, yo voy a estar hospedando, vamos a estar hospedando a viene Luis Murillo, desde New Jersey, Iglesia Mahanaim, vienen algunos hermanos de New Jersey también, van a quedarse con nosotros en casa. Es que ser hospedador en esta instancia, motivamos a los hermanos, cierto, que acudan al llamado de nuestros pastores de poder ser hospedadores y se cumpla, no es bíblico, Feña, pero es que se cumpla el dicho, y verás como quieren en Chile al amigo cuando es forastero, ¿cierto? Es un cántico muy emblemático de nuestro país. Y verás cómo quieren en Chile. Ahora que fiestas patrias, pega esto, ¿cierto? Y verás cómo quieren en Chile al amigo cuando es forastero. Oye, si vas para Chile. Algunos le cambiaron la letra, sí, en los años 80 le cambiaron la letra a ese canto. No es tan chiquito ustedes, ¿no? En los años 80, cuando gobernaba le cambiaron la letra a ese canto. Pero después volvió a la letra. Bueno, ahí investiga, Feña, tú que eres Factor Music, investiga eso. Sí, hay que ser hospedador, hay que ser amables, gentiles, y sobre todo nosotros que somos una familia y que somos una iglesia.
1: Amén.
0: Dios permitió vivir o nacer en distintos países, pero somos una iglesia y somos una familia en la fe. Así que va a ser un hermoso tiempo, hermanos míos. Organícese para que pueda estar presente en la mayor cantidad de días. Así que va a ser un tiempo muy hermoso. Oye, ¿sabes qué? Mi dispositivo parece que está teniendo problema porque queda detenido, pero ahí está. ¿Qué le pasa a mi teléfono?
1: ¿Pero entró a la aplicación? ¿Sí?
0: Sí, yo estoy bien acá en esto, pero algo está pasando. Pero...
1: Ahora cuando dice usted, cuando uno tiene hambre, y como dice usted que hay pastores que tienen hambre de poder venir a este lugar, cuando hay hambre, no importa de repente la inversión, el costo que salga, porque como dice el pastor Marvin, es rico estar donde hay palabra, donde hay edificación, donde uno se junta con otros hermanos de otras naciones y como que la inversión pasa como un segundo plano.
0: Sí, es que a veces invertimos en tantas cosas.
1: Sí.
0: En tantas cosas que es válido.
1: Sí.
0: Es válido. Yo ayer almorcé con unos pastores que Dios me permite cubrir, venían llegando de Brasil, Florianópolis. Válido. Salieron con su familia, almorzamos juntos el día de ayer. Y yo me alegro, yo le decía, yo me alegro cuando los pastores salen a nivel familiar porque se van haciendo lazos, ¿cierto? Sí. Con los hijos y todo. Se invierte de muchas cosas. Qué lindo también invertir en lo que es la obra, en la edificación propia de ir. Y bueno, nosotros vamos siempre a Guate,
1: sí,
0: vamos a Guate,
1: sí.
0: al retiro de verano. Hay hermanos de Guatemala aquí.
1: Sí.
0: Vamos a Guate a los retiros y también hacemos inversiones y vamos y estamos allá porque hay hambre. Bueno, vengo predicando ese mensaje ya. Hoy continúo predicando acerca de la importancia de tener hambre. Pero bueno, se nos viene un tiempo muy lindo. Mes de octubre, mes de septiembre, mes de octubre. Tiempos muy bellos,
1: amén,
0: muy hermosos en el Señor. Así que alegres y contentos. ¿Cómo vamos a estar de temperatura el día de hoy? Han estado frescas las mañanas, muy frescas las mañanas, y anoche hacía frío.
1: Sí, estuvo fresco.
0: Anoche hacía frío. Dicen que acá hay 8 grados y vamos a llegar a una temperatura, bueno, 8 grados me sale acá, aquí aparece en los controles 10 grados, y dicen que vamos a llegar a una temperatura de 17 grados. De 17 grados, imagínate.
1: Va a estar fresquito.
0: Sí, va a estar muy fresco.
1: Muy fresquito.
0: Y el atardecer va a bajar la temperatura, así que no se confíe, hermanos míos, que hay un solcito y salir desabrigado, porque eso genera mucho cambio de temperatura y genera muchas enfermedades. y caerán churrascos según Feña Urcigua.
1: Sí, churrasco.
0: Pero me dice que el día de mañana hay un 45% de caiga lluvia y el día viene un 65%. Bueno, de pronto, como dicen, ¿cierto? A la gente que tiene carácter variable, es como el clima, ¿cierto? Varía, pero así es también. Varía mucho. Pero bueno, a cuidarse con todo lo que son los cambios de temperatura. Así que, qué lindo.
1: Cielo, acá hay una hermana que dice, Rosa Coliñil dice, buenos días, bendiciones, quería saber cuál es la emisora que se escucha en la radio, porque ahora aparece Radio Amor 90.1.
0: Sí, se informó, bueno, se dio la información, Rosa, mira, se dio la información que la radio en Santiago ya dejó de funcionar como 90.1. Hoy estamos en Santiago con las plataformas Facebook, YouTube, y nos puede sintonizar a través de Nuevos Comienzos Televisión 15.3, Televisión Abierta. En regiones estamos en todas las radios normalmente, desde norte a sur en distintas radioemisoras, estamos saliendo de manera normal, solo que en Santiago ya no estamos en la frecuencia modulada, pero estamos en otras aplicaciones como Facebook, YouTube y también en Nuevos Comienzos Televisión, así que ahí nos puede ver en vivo también, nos puede ver en vivo ahí por Nuevos Comienzos, 15.3 Nuevos Comienzos Televisión, ahí para que hermana Rosa se pueda conectar en las distintas plataformas. Mauro, hemos empezado esta semana compartiendo una palabra acerca de las promesas. Ayer yo estuve hablando acerca de Abraham, cómo el Señor le dio una promesa, pero primero lo tuvo que sacar, lo tuvo que mover. Decía Génesis capítulo 12, vete de tu parentela a la tierra que te mostraré. Y tenía que haber una actitud de obediencia. Y cuando habla de vete de parentela, está hablando acerca de aquellas cosas que son impedimento para que el Señor nos dé una promesa y una palabra. Recuerda que hay palabras y hay promesas y hay propósitos solo destinado a una geografía. Amén. O destinado a una situación. Como que el Señor le dijo, no te puedo dar lo que tengo para ti dentro de Ur de los Caldeos. Tengo que sacarte. Y yo lo veía como a veces hay, por no dejar cosas que no están bien en nuestra vida, por no abandonar otras que de pronto no nos hacen bien, como malas amistades incorrectas, estar en lugares incorrectos, conversaciones incorrectas, hábitos incorrectos, pecados, ¿para qué le vamos a decir incorrecto? Pecado es pecado. De pronto impide que baje una promesa de Dios. Pero cuando Abraham mostró obediencia, le da la promesa. Haré de ti una nación grande. Eso es lo que yo ayer estuve hablando.
1: Amén.
0: Te bendeciré. Segundo, tercero, engrandeceré tu nombre. Cuarto, serás bendición. Quinto, bendeciré a los que te bendijeren. Sexto, y a los que te maldijeren, maldeciré. Séptimo, serán benditas en ti todas las familias de la tierra. Pero mira, aquí quiero llevarlo esto, porque estamos hablando de las promesas, ¿cierto? Cuando él obedeció, le vino la promesa.
1: Amén.
0: Y cuando él creyó, le vino el cumplimiento.
1: Amén.
0: Mira el ángulo. Había una promesa, pero tenía que obedecer. Tenía que moverse en obediencia. Muévete. ¿Para dónde me lleva? No sé. Muévete. No le dijo a dónde lo iba a llevar, le dijo a la tierra que te mostraré, como que en el camino,
1: claro,
0: le iba a dar a conocer, ¿cierto? ¿Cuál era el lugar? Pero había que, primero, obediencia.
1: Amén.
0: Luego le da la promesa. La obediencia te llevó a alcanzar la promesa. La fe te llevó al cumplimiento de esa promesa. Como que hay, bueno, la fe y algo más. Eso lo vamos a estar viendo ahora. Pero mira la importancia de que Dios puede tener una promesa y verlo reflejado en Abraham. Podríamos decir, ¿cuántas promesas? Ah, ya, hablemos de los dos, hablemos de nosotros dos. ¿Cuántas promesas tú todavía no escuchas de parte de Dios? ¿Cuántas promesas todavía yo no escucho? ¿Por qué? Porque todavía tenemos que dejar cosas.
1: Amén.
0: porque todavía tenemos que movernos de cosas que están siendo impedimento para que esa promesa descienda. Entonces, qué interesante cómo la obediencia se une a la fe. Obedeció, le vino la promesa. Creyó, fe, le vino el cumplimiento. Entonces, veía yo esto, que de pronto hay gente que dice, yo nunca he escuchado una palabra de parte de Dios en cuanto a mi vida personal, como que Dios no me ha prometido. Bueno, aquí todo lo que le prometieron a Abraham es para nosotros. Eso lo dice Pablo enseñando a la iglesia de Roma. Todo lo que le dijeron a Abraham, bueno, a los Gálatas también, es para nosotros. ¿Por qué? Porque si vosotros sois de Cristo, dijo Pablo, soy linaje de Abraham. Amén. Soy linaje de Abraham. Y por ende, herederos de todas sus promesas. Mira, la Biblia, a ver, no sé, cuánto, Feñita, me ayudas con ese dato, ¿cuántas promesas habrá en la Biblia? De pronto aparece ese dato, un aproximado. ¿Cuántas promesas aparecen en la Biblia que claramente, si uno aplica fe, las tomas para uno, ¿cierto? Amén. Ay, que se la dijeron a tal persona, ay, que se la dijeron a tal, pero apliquemos fe, apliquemos fe. ¿Y cuántas promesas más hay que el Señor, entre 3.000 y 8.000, igual es grande el rango, es grande el rango, pero esa es la información, entre 3.000, pongámosle 5.000, pongámosle un 5.000 promesas. Ahora, para que se cumplan, tiene que haber fe. Entonces, qué importante las promesas, y nos quedamos detenidos en Romanos 4:21, pero hablemos, a ver si lo leemos desde el 13, dice, porque no por la ley fue dada a Abraham o a su descendencia la promesa, que aparece la palabra promesa, ¿cierto? Todo en Romanos 4:13, porque no por la ley fue dada a Abraham o a su descendencia, recuerda que es a Abraham y a su descendencia, ¿cierto? La promesa de que sería heredero del mundo, ¿cierto? Sino por la justicia de la fe. Porque si los que son de la ley son los herederos, van a resultar la fe y anulada la promesa. Bueno, pues la ley produce ira, pero donde no hay ley tampoco hay transgresión. Verso 16 es clave. Por tanto, es por fe, para que sea por gracia, a fin de que la promesa sea firme para toda su descendencia, no solamente para la que es de la ley, sino también para la que es de la fe de Abraham, la cual es padre de todos nosotros. Como está escrito, entre paréntesis, te he puesto por padre de mucha gente, delante de Dios, a quien creyó, el cual da vida a los muertos, llama a las cosas que no son como si fuesen. Verso 18, él creyó, en esperanza, contra ahí estuvimos esperanza. Hablando de eso, sí. ¿Cierto? En esperanza contra esperanza. ¿Cuál era la esperanza? La promesa. ¿Cuál era la contraesperanza? La condición. ¿Cierto? Le dijeron padre de multitud, él estaba viejo, ¿cierto? Con su cuerpo como muerto y la esterilidad de Sara. Esa era la contraesperanza. Pero él creyó, a veces la contraesperanza se vuelve enemiga de una promesa.
1: De una promesa.
0: O de una voz profética también. La condición, haré de ti una nación grande. No tengo hijos, contra esperanza. Claro. Sara viejita y estéril, contra esperanza. Entonces, ¿cuán importante es que lo que Dios nos da por promesa esté por sobre, cierto, la contra esperanza?
1: Muchas veces vemos en el estado que estamos viviendo y no nos deja creer a esa palabra que muchas veces el Señor declara en nuestras vidas. Y como dice usted, pues, o sea, él se veía viejo, a lo mejor incapacitado de poder engendrar muchas cosas, pero él creyó en fe de lo que el Señor había declarado en él y se pudo cumplir.
0: Sí, porque mira, es clave el verso 18 porque dice, él creyó en esperanza, contra esperanza, para llegar a ser padre de mucha gente conforme a lo que se le había dicho. No era algo... no nace de un deseo de Abraham, nace de un deseo de Dios. Las promesas nacen por un deseo de Dios. No es que él se levantó en la mañana y dice, quiero tener hijos. No, yo te haré padre de muchedumbre, ¿cierto? Y te haré padre de naciones. Pero mira qué lindo lo que dice acá, ¿cierto? Conforme a lo que se le había dicho, así será tu descendencia. Y dice que no se debilitó, aquí aparece la contraesperanza. No se debilitó en la fe al considerar su cuerpo que estaba ya como muerto. Esa es la contraesperanza. Sí. Su cuerpo ya como muerto, siendo casi de 100 años, viejito. O la esterilidad de la matriz de Sara. Habían tres contraesperanzas que habla acá el verso 19. Su cuerpo estaba ya como muerto, ya tenía 100 años y la matriz de Sara, estéril.
1: Estéril.
0: O sea, no generaba fruto, no había producción. Y dice, y tampoco dudó por incredulidad de la promesa de Dios, sino que se fortaleció en fe, dando gloria a Dios, plenamente convencido. Me gusta cómo Pablo lo expresa, plenamente convencido de que era también el Señor poderoso para hacer todo lo que le había
1: prometido.
0: ¿Cómo actúas frente a una promesa? Ah, oh, es que Dios me prometió esto y la contraesperanza dice que es imposible, pero es poderoso aquel que lo prometió. Es poderoso aquel que lo prometió. Y eso lo unimos a Hebreos 11:11. Dice, por la fe también la misma Sara, siendo estéril, recibió fuerzas para concebir y dio a luz aún fuera del tiempo de la edad, porque creyó que era fiel el que lo había prometido. Sara dice, el que me lo prometió es fiel.
1: Es fiel, sí.
0: Ahora tuvieron su proceso, hablemos también que tuvieron su proceso con Agar, siento que por ahí quisieron echarle una manito a Dios, pero aquí queremos lo que nos dice Hebreos 11:11, porque creyó que era fiel quien lo había prometido. Por el lado de Sara, creyó porque era fiel el que lo había prometido. Por el lado de Abraham, era poderoso el que lo había prometido. Mira qué lindo cómo se une ambas cosas. Entonces, qué bello que podamos estar ahí apercibidos en cuanto a una promesa de Dios. Ahora, ¿por qué no llegan las promesas? ¿Por qué no llegan las promesas? ¿Por qué no viene el cumplimiento de una promesa? Nos faltará fe, nos faltará paciencia. Recuerda que Sara se impacientó en un momento determinado, creo que a los 11 años, si no me equivoco, ahí me pueden corregir, creo que a la edad de 86 años vino una impaciencia de Sara, decir, y el hijo, y de pronto tuvo un pensamiento, Sara, que no es malo tener pensamientos, pero tienen que ser de acuerdo a lo de Dios. Sí. Le vino un pensamiento a Sara y dijo, ¿no será que por mi sierva Agar va a venir el hijo? Ella pensó, porque era parte de la tradición, que los hijos de la esclava pasaban a ser hijos de la señora. Pensó, ¿cierto? Y le vino una cierta impaciencia. Y esa impaciencia le generó un problema a ella como familia, porque terminan sacando al muchachito después y hasta el día de hoy. Por eso, ¿cómo alcanzo una promesa? Hebreos capítulo 6, verso 11. ¿Lo tienes ahí, Mauro? Hebreos capítulo 6, verso 11 y 12.
1: Dice, más el justo vivirá por fe.
0: Por fe.
1: Y si retrocediere, no agradará a mi alma.
0: O sea, si el justo retrocediere en la fe, no agradará a mi alma. ¿Por qué? Porque sin fe
1: es imposible agradar
0: a Dios. A ver, entonces, qué interesante esto. Más el justo vivirá por fe.
1: Por fe.
0: Y si retrocediere, si el justo retrocediere en su fe, no agradará a mi alma. Continúa.
1: Pero deseamos que cada uno de vosotros muestre la misma solicitud hasta el fin para plena certeza de la esperanza.
0: Mira cómo se alcanzan las promesas. Verso 12.
1: A fin de que no os hagáis perezosos, sino imitadores de aquello que por la fe y la paciencia heredan las promesas.
0: ¿Cómo se hereda una promesa? con fe y paciencia.
1: Y paciencia.
0: Mira qué interesante. Con fe y paciencia se hereda las promesas. Y aquí aparece, ¿cierto?, la palabra paciencia, que es una palabra griega que es macrosumía, que significa longanimidad, soporte, aguante, clemencia, paciencia. Mira qué interesante. Hay gente que de pronto no puede ver el cumplimiento de una promesa porque se impacienta.
1: Impaciente, sí.
0: Se impacientó. Es importante que podamos tener esa paciencia y fe, porque, bueno, hablamos.
1: Va a la par, una con el otro.
0: Van a la par. Dice que por la fe y la. Primero la fe.
1: La fe, sí.
0: Luego la paciencia. Heredar las promesas. Qué lindo. Que el Señor nos dé fe. Sí. Que venga una impartición de fe. Ya que la fe es una medida que nosotros puede ser al grande la fe, como puede ser poca la fe. La fe se puede debilitar, como la fe se puede fortalecer.
1: Así
0: dice que Abraham no se debilitó en la fe. Entonces, la fe se puede debilitar. También dice que se fortaleció en fe. Entonces, la fe se puede fortalecer. A la mujer cananea le dijeron, oh mujer, grande es tu fe. ¿Cierto? Esa una medida grande, alta. Al centurión le dijeron, ni en Israel, dijo el Señor.
1: Y hallada
0: tanta fe. Había un múltiple de fe, había una cantidad de fe. Cuando los discípulos pensaron que se morían en la barca, el Señor le dice, hombres,
1: de poca fe.
0: Entonces, la fe funciona como medida. Cada uno use sus dones conforme a la medida de la fe. Entonces, si nosotros crecemos en fe, si trabajamos la paciencia, ay, Dios mío, las pruebas producen paciencia, Dios.
1: Sí, sí.
0: ¿Cuántos quieren paciencia? Amén. Prueba viene. Aleluya. ¿Por qué no habrá otro sistema, cierto?
1: Uno más fácil.
0: Algo más, algo por... Pero dice que la fe es la que produce, la prueba es la que produce paciencia. Pero bueno, que el Señor nos ayude para ser herederos de cada una de las promesas. Ya que Pablo enseña a los corintios y dice, cosas que ojo no vio, ni oído yo, ni han subido a corazón del hombre, son las que Dios ya ha preparado. Están hechas para los que le aman. Ahora, si están hechas, ¿por qué no las vemos? Si están hechas, ¿por qué no las hemos oído? Si están hechas, ¿por qué? Porque quizás Dios está trabajando en nuestra fe, está trabajando en nuestra obediencia y está trabajando en nuestra paciencia. Amén. El Señor nos ayude. Porque, como dice un hombre de Dios, quiero alcanzar todo para lo cual fui alcanzado. El Señor nos alcanzó porque tiene cosas para nosotros. Y yo quiero alcanzar, me quedo con esa frase, no es mía, es un hombre de Dios, pero me quedo como rema. Quiero alcanzar todo para lo cual fui alcanzado.
1: Amén.
0: Todo para lo cual fui alcanzado. Que el Señor nos ayude a avanzar, ¿cierto?, en la fe, en la paciencia y en la obediencia para poder ver el cumplimiento de cada una de sus promesas, porque Dios quiere hacerlo.
1: Sí.
0: Dios quiere darlo. Pero hay muchos ejemplos en la Biblia que de pronto impiden que una promesa, sea anunciada. Segundo, que sea promesa, sea cumplida. Hay cosas que de pronto son impedimento. ¿Te acuerdas del joven rico? Cuando el Señor le dice, sígueme, vende lo que tienes, da a los pobres, sígueme. Había una voz, Yo veo como que es un sígueme apostólico.
1: Sí.
0: El sígueme de Leví cuando estaba en los tributos públicos. Y le siguieron como los hijos de Zebedeo. Como que es un sí. Según un estudio bíblico, dicen que los hijos de Zebedeo eran primos de Jesús. La madre que va a pedirle a Jesús que sus hijos se sienten a la derecha, dicen a un estudio, y lo pude ver y comprobado, era hermana de María. Eran primos ellos.
1: Yeah.
0: Eran primos. Y le siguieron. Yo veo que el volviendo al joven rico, entre paréntesis, eso de los hijos del Zebedeo, habían promesas. Sígueme. Dice que Jesús lo amó. Sígueme. Pero él le dio la espalda. Quizás no quiso obedecer de vender lo que tenía, de dar a los pobres y venirse con el Señor. Bueno, quizás también las riquezas, porque por el Señor enseña diciendo no podés servir a dos señores. Estaban como un Dios o como un Señor en el corazón de él. Pero aquí quiero llegar con esto, con este ejemplo. ¿Cuántas promesas de pronto no hemos oído? Y si no hemos oído, tampoco hemos visto el cumplimiento de ella, simplemente porque no estuvimos preparados. En Dios quería que las oyéramos, en Dios estaba verlas cumplidas, en Dios estaba bendecirnos con aquella, pero de pronto, a la manera de Abraham ahora, no nos movimos de las cosas que no teníamos que dejar. Y por ahí no las creímos. La contraesperanza fue más fuerte de la palabra que nos estaba dando esperanza. Por eso Cristo Jesús es esperanza de gloria, en una promesa. El Padre nos prometió al Hijo y vino. Luego el Hijo nos prometió, bueno, el Padre prometió al Espíritu Santo y vino. ¿Cuánto más nos dará con Él? Todas las cosas. Si el que no escatimó a su propio Hijo, ¿cuánto más nos dará con Él? Todas las cosas. Nos dio a su Hijo como promesa, porque Jesús es una promesa. Está profetizado desde el Génesis hasta Malaquías. En Malaquías está profetizado el Salvador, está profetizado desde Génesis hasta Malaquías. Luego lo empieza a profetizar el Bautista. Viene tras de mí. Le daba una promesa a la tierra, viene tras de mí, el cual no soy digno de desatar la correa de su calzado. Es una promesa, y esa promesa se cumplió, el vino. Luego Jesús reunió a sus discípulos y le habló de la promesa del Espíritu Santo. Lo que más le habló el Señor resucitado a los discípulos acerca de la promesa del Espíritu Santo. Y vino, Señor cumple.
1: Sí.
0: El Señor cumple. Pero veámoslo ahora de una manera individual y de una manera personal. ¿Estamos viendo todo lo que el Señor nos ha prometido? ¿Hemos visto el cumplimiento? Si no lo hemos visto, es porque algo puede que no está bien. Segundo, ¿hemos oído todas las promesas que Dios tiene para nuestra vida? Si no las hemos oído, es porque algo tenemos que movernos.
1: Amén.
0: Algo tenemos que movernos, y se movió la serpiente.
1: Sí.
0: Algo tenemos que movernos, una señal, hay que moverse. Algo tenemos que movernos. Entonces, qué lindo que el Señor tenga palabra para nosotros, porque de pronto estamos bajo una profecía de Amós, ¿cierto? Que viene hambre por oír. Pero, ¿qué pasa si oímos y no creemos?
1: Amén. Y estas promesas, siervo, yo creo que no solamente son, bueno, sí son algunas que son espirituales y otras promesas que son netamente, a lo mejor, de repente terrenales.
0: Sí.
1: Yo recuerdo
0: o
1: que...
0: O material.
1: Yo recuerdo que, hablemos de lo un poquito lo, también de lo material, recuerdo que a mí hace años atrás me daban profecía y todo eso, que ya no iba a pedir más prestado, que estarías prestando, tú estarías prestado, y muchas cosas. Y bueno, y usted sabe que de la condición en la cual uno vivía, y un día creí y ahora, pero cuesta. Cuesta un poco creer de que Dios puede hacer algo con uno, porque uno ve netamente como el cómo está viviendo o la incapacidad que uno pueda tener. Y gracias a Dios, con mi esposa tenemos nuestra propia empresa que uno, yo podría haber creído o no creído. Y nos sacó, y nos tuvimos que mover.
0: Ahí entra la contraesperanza.
1: Sí, pues decía, ¿cómo? ¿De qué forma? ¿De qué forma? Pero ahí el Señor, veíamos, como dice usted, esperanza contra esperanza, porque no sabíamos cómo, pero nos movimos y podemos estar en una bendición que cumplida de parte del Señor para nuestras vidas en lo material. Y yo creo que eso es tener fe. Conversaba con Basti ese día que tuvimos y él decía, Mauro, estoy como a punto, pero algo pasa que yo le dijo, fe, tenés que creerle a lo que el Señor ha dicho a tu vida. Y yo creo que pasa eso, yo creo que como que uno le cuesta creer a la palabra que el mismo Dios nos da a nosotros.
0: Sí, porque la fe te hace caminar sobre las aguas y eso no es normal.
1: Sí.
0: Si eres tú, di que yo vaya. Ven, le dijo. Si el Señor nos hace problema.
1: Sí.
0: Ven, pues, le dijo. Y caminó. Es que la fe te lleva a creer cosas que desde el razonamiento humano es difícil de comprender. O sea, sí. Tienes una palabra, tienes una promesa, tienes una profecía y te toca tener esa medida de fe, ¿cierto? Para creerlo, pero por lo general Dios dice cosas que a la mente humana o al razonamiento humano son locura.
1: Sí, sí.
0: ¿Cómo vamos a caminar sobre las aguas? ¿Vamos a alimentar a más de 20.000 personas? ¿Qué tenemos? Bueno, este muchacho tiene 5 panes y 2 pesos. Perfecto, con eso tenemos. Ahora, haber caminado con Jesús no debió haber sido fácil. No debió haber sido fácil. Imagínate, les enseñó. Vamos a ver si estos muchachos aprendieron. Vamos a ver si creyeron, les enseñó. Ya, primera comisión. Prediquen el reino de los cielos. Resuciten muertos. Prediquen, enseñen, echen fuera demonios, limpien leprosos, vamos, vayan. ¿Qué harías tú en ese discipulado? Ya, sí, contextualizamos, porque ni siquiera ellos sabían quién era Jesús. Ni siquiera ellos sabían, para ellos era como un profeta todavía, ni cuando murió sabían quién era Jesús. Pero imagínate ese discipulado, pero tremendo. No debió haber sido fácil caminar con Jesús. Vamos. Vamos a practicar. Vamos al velorio. Hora para que se levante. No, para los discípulos no debió haber sido fácil. No debió haber sido. Echen fuera ese endemoniado. No hay caso de liberación, salvo que cuando David tocaba el arpa para Saúl, en cuanto a una liberación personal. Pero imagínate, ya, vamos, ahí hay un endemoniado, ahí está gritando, maldiciendo, ya, vamos, a la práctica. Échalo fuera.
1: Sí. Enseñanza y práctica.
0: Pero tenés que creer, po.
1: Sí.
0: Tienes que creer, de pronto ahí topamos. No debe haber sido fácil ser discípulo del Señor, porque te lleva a un desafío.
1: Sí.
0: Te lleva a un desafío. Te entregué la palabra, perfecto. Ahora tienes que creerla. Vamos, avanza. Si no es fácil.
1: ¿O cuántas veces, pastor, hemos estado reunidos en un culto, en una reunión, y de repente el Señor ha puesto, anda a orar por estar enfermo? ¿Y si no se sana? Y no sé, pues, y de repente Dios te da una palabra y uno dice, ¿y si no resulta nada? Y como que uno empieza a poner los mismos obstáculos y debería ir en fe.
0: Bueno, estas señales seguirán.
1: A los que creen.
0: A los que creen. No es que uno las siga. Estas señales seguirán. Irán detrás de los que creen. Pondrán manos sobre los enfermos y estos sanarán. Echarán fuera demonios. Estas señales seguirán. Las señales siguen.
1: Amén.
0: Siguen a los que creen. Van detrás, como que las señales, hay alguien que cree para subirme a este colectivo. Ahí va uno que cree. Vamos detrás de él. Vamos detrás de él. Este creyó. Vamos detrás de él. Ahí va un loco que cree. Vamos. Señales siguen a los que creen. Te siguen. Van detrás tuyo. va detrás tuyo. Bueno, en el fondo todo se resume en fe, por eso la palabra dice que el justo por la fe vivirá. Peñita, que los controle ahí junto a Miguelito, vamos a ir a una pausa musical. Usted no se separe de nuestra sintonía porque ya pronto volvemos. Bendiciones.
1: Bendiciones.

0: Estamos al aire, Feñita. No te escuchaba, ya estamos de vuelta junto a ustedes. 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Muy rico. ¿Tenemos saludo, Mauro?
1: Sí. Acá tenemos al profeta Mario Segura. Dice que nuestro buen Dios te bendiga, amado profeta Alex. Salud desde Guatelinda, hermano Mario
0: Segura. Marito, él es de la iglesia. Dios es amor. Calidad, Marito. Dios te bendiga, Marito. Espero verte pronto. Dios te bendiga, cariños.
1: Ahí también dice, bendiciones al hermano Mauro, saludos.
0: Cariños, Marito.
1: Nuestra hermana Ángela Quintanilla dice, buenos días, mi pastor y hermano Mauro, Dios les bendiga. Que tengan un bendecido programa y atento a la voz del Señor. Bendiciones.
0: Qué lindo, Dios te bendiga, Ángela.
1: Sí, también está nuestro hermano Hernán Garay, dice, buenos días, mi pastor y hermano Mauro, un gusto verles y escucharles. Bello empezar el día con palabra de Dios. Un gran abrazo, bendiciones.
0: Dios te bendiga, Nancito, bendiciones.
1: Rosa Coliñi dice, buenos días, bendiciones, quería saber cuál... Ah, ya, ahí estamos.
0: Lo aclaramos.
1: Acá está Cindy Ajín, dice, Dios les bendiga grandemente, siervos del Señor, gracias por el consejo de la palabra del Señor, tantas promesas que tenemos como hijos, saludos desde Iowa.
0: Iowa, Estados Unidos, oye, qué lindo, Iowa es muy lindo. Es un estado de gran producción de trigo.
1: Ya.
0: Vas a ver campos llenos de choclo. Bueno, ellos le llaman elote.
1: ¿Cómo?
0: Elote, le dicen.
1: Elote.
0: Elote. Pero llenos, son grandes productores de trigo. Muy lindo Iowa, muy bello. Más saludos.
1: Y Felipe Albonó dice, bendiciones, amado pastor Alex y hermano Mauro. Y pensar que la palabra fe es tan pequeña, pero tiene un propósito tan grande.
0: Dos letras.
1: Sí. Tan grande. Dios compara la fe como un granito de mostaza. La impaciencia dice, Dios, hazlo ahora, porque yo no puedo esperar más. La fe dice, aunque todavía no lo veo, sigo creyendo porque sé perfectamente quién me lo ha prometido. Y ahí sigue escribiendo y dando más comentarios.
0: Pero qué bello lo que dice Hebreos. Sí. Dice que por la fe y paciencia heredaron las promesas. Como aquel que dijo, Señor, dame paciencia, pero que sea luego.
1: No.
0: No es así. Vamos.
1: Nuestra hermana Nidia Calvo, saludos desde Costa Rica, bendiciones, linda palabra de Dios.
0: Dios te bendiga, Nidia. Saludo al apóstol Juan, su amada esposa. Bendiciones, pura vida.
1: Sí,
0: Costa Rica, pura vida.
1: Y el esposito ahí, el hermano Gustavo, estuvo ayer de cumpleaños. Ahí estuvimos hablando.
0: Le saludamos. Oye, es bonito Costa Rica.
1: 62 años,
0: sí. Digo el siervo.
1: Sí.
0: Mira, vais tú ahí pisándole los talones.
1: Sí, hay un poquitito más me falta. No.
0: Vais pisándole los talones.
1: Sí.
0: Vamos, más saludos.
1: Astrid Lima dice, bendiciones, amada familia de la fe.
0: Bendiciones para ti.
1: Mario Segura dice, bendiciones para todos, amado profeta Alex.
0: Dice Marito que acá también es mes patrio, sí, es verdad. Sí. Es mes patrio, creo que el 15.
1: El 15, sí, algo del 15.
0: Sí, es el mes de, el día de... De aniversario que celebran, cumpleaños, aniversario allá en Guatemala. Creo que es el día 15, ahí me lo corrobora. Lili Jorquera dice, buenos días Lili, Dios te bendiga, y añade, Dios me lo bendiga siempre, mi pastor. Muchísimas gracias Lili, muchísimas gracias.
1: Jonathan Cortés dice, linda y bendecida palabra, que Dios les bendiga, pastor Ali y hermano.
0: Bendecida mañana.
1: Sí.
0: Dice linda y bendecida mañana.
1: Que Dios le bendiga, pastor Ale y hermano Mauro. Saludos acá desde Boston. Son las 8 a.m.
0: Son las 8. No hay mucha diferencia con Boston. Con Boston no hay mucha diferencia.
1: Casi 2 horitas.
0: Una hora.
1: Una hora.
0: Muy bueno. Eso está bien, está bien.
1: Natalie Cortés dice: saludo, pastor y hermano Mauro, Dios les bendiga. Qué lindo tema, tener fe y tener duda es nuestra decisión. Y aunque parezca locura, está en nosotros confiar a la hermosa palabra. Un abrazote, nos vemos hoy en el culto.
0: Dios te bendiga, Nati. Si hoy día de reunión, hoy día de congregarse. No hay que dejar de congregarse como algunos tienen por mala
1: costumbre.
0: Le agregaría, ¿cierto? Mala costumbre. Rodolfo Vázquez dice: saludos al pastor y al hermano Mauro. Dios les bendiga mucho. Podata, no hay mañana sin café. Mira. Está como una frase ahí, Miguelito, ¿eh? Un eslogan ahí para la promoción de un nuevo café. No hay mañana sin café. Ahí está. Más saludos.
1: Antonita Gómez dice: Dios los bendiga, qué gusto verlos. Saluditos desde Guatemala. Mari de Cifuentes, mamá de Michael y Dani.
0: Ah, Dios te bendiga. Dios le bendiga, hermana. La recordamos con mucho cariño. Qué lindo, qué lindo, qué lindo, qué lindo. Dios le bendiga. Ahí está Nachito Villanueva, dice: Dios es bueno. Muchas bendiciones a los dos. Qué alegría escucharlos en las mañanas. Septiembre, el mejor mes del año. Ah, sí, es lindo septiembre. ¡Viva Chile! ¡Viva Chile! Dice Nachito. Gracias por sus enseñanzas. Y pone hashtag hambre.
1: Hambre.
0: Hashtag hambre. Más saludos.
1: Sí, está Susana Edith. Dice: buenos días, pastor y hermano Mauricio. Que tengan un lindo y bendecido día.
0: Está siendo lindo el día. Está siendo bendecido el día. Vamos, vamos, vamos.
1: Doy gracias a Dios por todos los gestos de amor recibidos ayer por mi cumpleaños. Qué más lindo celebrarlo en su camino y viendo las promesas del Señor cumplidas con fe, obediencia. Y él un día me mostró a mi hijo en corros. Para mí ese momento era imposible, pero hoy es parte de los corros multimedia y mi corazón llenito de gratitud. Qué lindo, qué lindo.
0: Sí, Nachito era el último que tenía que llegar ahí de la familia directa, sí. Y está dando pasos de fe. Sí. El domingo lo atendí, ahí conversamos un ratito, ha ido avanzando. Qué lindo. Qué lindo. Ponle ritmo, Feña, ponle ritmo.
1: Ahí Mario dice, sí, el 15 de septiembre.
0: El 15 de septiembre, es perfecto, es el día patrio
1: de Guadalinda.
0: Mira, ahí hay saludos. Yo no sé si en YouTube tenemos saludos, déjame verlo acá. A ver si tenemos saludos. Aquí hay saludos, Camila Florencia, saludándonos como cada día, ¿cierto? Desde la sexta región. Carlos Bamonde dice: buen día, pastor. Oramos cada día con nuestros hijos para que vuelvan a redimir. Ay, sí. Rogamos también, amado Carlos. Él dijo en profecía: prepara el becerro, vestidura, anillo para su madre. Mira qué lindo. Tiene la palabra del hijo pródigo. El Señor es fiel y creo en sus promesas. Siga creyendo. Katia Saavedra dice: bendiciones, pastor. Yo siendo adulta conocí al Señor y entendí que la obediencia era el principio de mi fe. Y luego la paciencia. Se ha vuelto un adorno en mi vida. En mi tiempo de esperar sus promesas. ¡Ah, qué lindo! A ver. Con fe y paciencia se heredan las promesas. Qué lindo ver el cumplimiento de una palabra. Qué lindo oírla, ¿cierto? Uno se emociona cuando el Señor viene y dice: así te dice el Señor. O cuando el Señor habla a nuestro corazón, o en sueños, en visiones. Mira, tiene tantas maneras, ya que Hebreos dice que Dios habla muchas veces y lo hace de muchas distintas maneras. El Señor tendrá una forma de poder comunicar un mensaje a tu vida, a tu corazón, y eso trae mucha alegría. Así que el Señor ahí no habla. Pero qué más lindo también es ver el cumplimiento de esa palabra. Dios dice que las promesas del Señor son sí y amén. Así dice, amén. Con el sí y el amén. Ahora que se materialice, que se visualice, tiene que ver con nuestra fe y tiene que ver con nuestra paciencia. Trabajemos en eso. Entonces, y la fe viene por el oír.
1: Oír la palabra.
0: Y es una forma de crecer nuestra fe, es oyendo palabra de Dios. Y hoy tiene usted la oportunidad de ir a la casa del Señor, ir a escuchar palabra de Dios, de ir a cantar también, de ir a adorar, de estar junto a sus hermanos y y de pronto, ¿cierto? El Señor le habla a su corazón de manera directa. Le dice, voy a aplicar fe a esta palabra. Y vamos a saber esperar con interés, confiando que es fiel el que lo está prometiendo y poderoso, como dice la palabra, aquel que ha dicho aquella palabra. Entonces, hoy tenemos un tiempo muy lindo.
1: Hay otro comentario, dice Carlos Bravo, dice, saludo mi pastor y hermano Mauro, muy hermosa palabra, saludos de parte de nuestra familia, nos vemos hoy.
0: Hoy hay que congregarse. ¿Dónde estamos ubicados, Mauro?
1: Nosotros estamos ubicados en Estados Unidos 1248, esto es en la comuna de Cerro Navia.
0: Sector Poniente,
1: tenemos nuestra reunión los días miércoles a las 20 horas, y los días domingos tenemos dos reuniones que son a las 11 y media de la mañana, y después tenemos el culto de la tarde que es a las 11, a las 6 y media de la tarde.
0: 18:30 horas. Hoy congréguese, vamos a la casa del Señor a cantar todos juntos como cuerpo. Recuerde que cuando se reúnen los hermanos es como un buen óleo que desciende sobre la cabeza, ¿verdad? Baja por la barba, vestidura y hasta el borde. Y allí, en la comunión de los santos, en la comunión de todos juntos, en donde Dios envía bendición, viene una bendición para esta tarde, y ahí envía también vida eterna.
1: Amén, amén.
0: Que es un misterio reunirse. Hagamos lo posible el día de hoy. Nos miramos el día de mañana. ¿Qué viene, Feñita? ¿Qué viene ahora?
1: Factor
0: Music, con el mismísimo Feña Urzúa. No se separe. Bendiciones, nos vemos mañana. Bye, bye.
1: Chao.
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todo pulmón. ¿Qué importa lo que digan? ¿Qué importa que critiquen, que no entiendan? Que me digan que estoy loco, decía ahí una canción que, por supuesto, la tenemos mucho cariño. La canción de nuestro pastor Billy Wunster, una gran canción, la canción Voy a perder la compostura. Así que, por supuesto, disfrutando de este gran día, de este gran día en el cual estamos ya llegando a lo que son nuestras fiestas patrias. Yo creo que septiembre es el mes en donde como chilenos nos tomamos la opción, hoy ando hablando medio rancio, medio raro, sí, nos tomamos este mes como para poder celebrar las fiestas patrias. Oye, rica las fiestas patrias, bonito. Mira, yo tengo que confesar que antes no me gustaban mucho, la verdad, no me gustaban mucho, pero con el tiempo me fui enamorando. Y ¿sabes qué? Lo lindo es ver, por ejemplo, a mi hija, que ya desde ya dice: uy, papi, ya quiero que sea 18. Mira, qué bonito, bonito también ver eso en los niños, sí, el amor también por las fiestas patrias. Para ellos el 18 es estar en familia, compartir un rico asado, ¿por qué no una empanadita, un mote con huesillo? Acá en la iglesia el domingo hicieron unos terremotos sin alcohol.

y le pusieron los remesones. Los remesones. Oye, sí, la verdad es rico el terremoto sin alcohol, porque es como lo mismo, es juguito, la granadina, y es como eso, ¿no? Y el helado. Entonces es como que te tomáis así una bolsa de azúcar ahí en ese momento. Pero bueno, es parte también de nuestras fiestas patrias y por supuesto la bendición de poder estar juntos, siempre compartiendo y también disfrutando de una manera sana. Sana, qué lindo es poder estar sanos para este 18. Mira, si tú me escuchas por primera vez, estás en radio y de repente escuchaste Inicia Más y te quedaste ahí pegado y dijiste, uy, me gusta cómo habla él. Hoy me han dicho que hablo como un Carol, pero no voy a decir que Carol. Me dijeron que hablo como un Carol. Bueno, dije, uy, este se parece a la voz de un tal Carol. Bueno, y te quedaste ahí pegado. Lo bueno es que pudiste también disfrutar y que también podamos aquí hoy cantar a todo pulmón y disfrutar esta programación. Y por supuesto, también decirte la importancia de poder estar cuidándonos en estos días. La gente está muy apurada, comienza a hacer las compras, comienza a hacer un sinfín de cosas. Así que, por supuesto, el llamado de Inicia Más es a cuidarnos. Hashtag cuidémonos. Cuidémonos todos para poder también disfrutar un buen 18 de septiembre, ¿cierto? Ahí con el Moisés, que también a veces se hace un asadito. Ahí mi guachito se iba a estar haciendo un asadito, ¿cierto, Moisés? ¿Cierto? Ahí en tu casita. Sí, ahí Moisés. Bueno, estoy invitado hoy día a la casa del Moisés. No, mentira. Un asadito en la casa de Moisés, un asadito. Bueno, el día de hoy tenemos lanzamiento, por supuesto. También vamos a comentar algunas cosas que están ocurriendo en torno al cine. Y, por supuesto, vamos a estar viendo también esto que está dando que hablar de The Chosen. Así que no te puedes perder el programa del día de hoy. Por supuesto, especial a la gente que nos sintoniza por televisión abierta en Inicia Más, el 15.3 y 38.3. 15.3 acá en Santiago y 38.3 en la hermosa ciudad de Punta Arenas. Podemos estar ahí viéndonos, escuchándonos, sintonizados, sincronizados para poder ponerle play a la mejor música. Y en este caso, mira, le ponemos play a esta canción de Mireille Rosa y también Stian Joel. Oye, me mandaron esta canción, me dijeron, Feña, mira, escúchala. Y yo encontré buena la canción, con todo el género urbano pop, podríamos llamarlo. Es que escuchamos esta canción llamada más pop que urbano, eso sí, más pop que urbano, la canción llamada Osana, que por supuesto disfrutamos aquí en Factor Musical.

Y ya estamos de regreso con este programa en el cual, oye, me gustó mucho esta canción de Mireille, Osana, Nana. Está buena. Está buena estas canciones que por supuesto también reproducimos y nos das el privilegio de poder acompañarte en tu viaje, en tu casa, en donde tú estés escuchando esta programación, por supuesto, que hemos preparado para ti el día de hoy. Esta playlist que va con mucho cariño para cada persona que siempre nos está sintonizando, mirando y por supuesto también escribiendo. Recuerda también que puedes escribirnos si te gustaría recomendarnos alguna canción, si sabes que hay una canción especial para ti que fue importante y que te gustaría que la reprodujéramos. Bueno, aquí está nuestro contacto, +569 79 87 39 64, +569 79 87 39 64. Ahí puedes estar atento a cualquier novedad. Y por supuesto también visitar la web www.iniciamas.cl. Ya está disponible en nuestra web para que puedas ahí estar escuchando las diferentes canciones que hemos dispuesto. Y por supuesto también, si mira, en el trabajo no puede y quizás quiere ir un reproductor web, ahí iniciamas.cl, tu mejor compañía. Y por supuesto también hablamos de lanzamientos y seguimos un poquito como de este mismo género, y es que estamos hablando de Gaby Díaz, que presenta una canción llamada París. Es un single de afropop cristiano que por supuesto transforma el lenguaje de una canción romántica en una sincera declaración de amor a Jesús, con una propuesta por supuesto como conocemos y es tan típico de Gaby Díaz, llena de energía, alegre. Esta canción París también expresa esta emoción, quien ha encontrado en Dios un amor capaz de cambiarlo todo. ¿Te ha pasado que te enamoraste de Dios? ¿Te enamoraste de Dios? Hay una canción, bueno, en la canción Perder la Compostura del pastor Billy Munster también, en una parte dice, David se enamoró de Dios y Dios de él. Oh, mira, qué bonito, es bonita esa frase. ¿Te has enamorado de Dios? Es una buena pregunta. Aquí, en esta canción, comienza con la frase, un sentimiento que no puedo controlar, abriendo por supuesto el paso a una letra que habla también de la gracia, de la restauración y el deseo de caminar con Jesús juntos por la eternidad. El tema nació el día en que Gaby celebraba su cumpleaños número 22. Mientras pensaba en lo profundamente enamorado que estaba de Jesús, surgieron las primeras palabras de la canción. Aquella experiencia personal se convirtió en una composición que por supuesto invita a expresar la fe con libertad, la alegría y sin temor de que nadie pueda ahí criticarla. A través de un ritmo afropop y bastante contagioso, Gaby canta sobre este cambio que experimentó, que Jesús entró en su vida. Frases como, por ti saltaré, por ti cantaré y estoy enamorado de ti, Jesús, construyen un estribillo directo y fácil de recordar, pensado para celebrar públicamente el amor de Dios. El título, París, funciona como una imagen de ese lugar especial al que puede transportarnos el amor. Para Gaby, estar junto a Jesús representa vivir una experiencia extraordinaria, sentirse amado, restaurado y alcanzado por su gracia. París, por supuesto, interpretada y compuesta por Gaby Díaz y también producida por Joimi Valrales. Este sencillo se encuentra ya disponible en todas las plataformas digitales y por supuesto también aquí en Inicia Más, y escuchamos esta canción París de Gaby Díaz.

Me enamoré de ti, Jesús, ahí con una frase en francés. Oye, bonito el francés, Juaco. ¿Te gusta el idioma francés? Sí. Sí, por acá tenemos uno que habla francés de repente y le sale bien, le sale bien, le sale bien. Oye, a mí me gustaría aprender a hablar francés. La verdad, creo que es un idioma que uno dice hoy que me gusta. Me gustaría aprender a hablar francés, pero primero quiero aprender a hablar español bien. Y dominar completamente el idioma chilensis en sus distintas jergas. Oye, el chileno que habla diferente, es interesante eso. Como que cada sector tiene sus palubrias, como que el chileno es bueno para inventar así esa sutileza extraña que tiene nuestro lenguaje. Les cambiamos a todo, si no lo chilenizamos, me gusta esa esencia del chileno, como que si no lo chileniza, eso es bueno, parte también de nuestra esencia como chileno, y que por supuesto este mes patrio lo celebramos y por supuesto también lo disfrutamos. Pero no es lo único que queremos hablar, y es que la aclamada serie de The Chosen, que va a estrenar su temporada número 6, está abriendo una oportunidad única para las iglesias. Escúchame bien. Esta nueva temporada de The Chosen, la número 6, se adentrará en los últimos días de Jesús antes de la crucifixión. Eso no es una noticia tan quizás nueva, porque ya la hemos comentado, pero también es relevante ver que de ellos como plataforma, desde el 15 de septiembre, todas las iglesias que estén registradas en su plataforma podrán acceder gratuitamente al primer episodio y organizar proyecciones para sus comunidades antes de su llegada en las plataformas el 15 de noviembre. Es decir que si te gustaría que proyectar la primera temporada, perdón, el primer capítulo de la temporada de The Chosen en las pantallas de la iglesia, tienes que inscribirte y gratuitamente vas a poder recibir el primer episodio antes del estreno oficial, que llegará el 15 de noviembre. Es decir, 2 meses antes ya puedes tener el primer episodio y proyectarlas en las iglesias. Mira, es una muy buena noticia, y es que The Chosen, Los Elegidos, ahí vemos cómo se preparan para una de las temporadas más intensas de toda la serie. El primer episodio comenzará con el arresto de Jesús, marcando el inicio en una etapa central del relato y también acercando a los espectadores al momentos que conducen hacia la cruz. Todos esos momentos que van conduciendo hacia la cruz, ahí podemos ver imágenes por televisión. Por Inicia Más TV, oye, casi se me sale el canal antiguo. Por Inicia Más TV, ahí podemos ver cómo es que van recibiendo instrucciones por parte de Dallas Jenkins ahí a todos los actores que también están viviendo. Oye, y también se registran que para muchos también fue impactante ver al actor viviendo esa situación. Para muchos fue realmente impactante y muchas de las lágrimas también fueron reales. Y es que antes de este estreno general previsto para el 15 de noviembre, la producción lanzó una iniciativa que trata de llegar a las comunidades cristianas. Las iglesias registradas, ya lo dijimos, que podrán proyectar el primer episodio desde el 15 de septiembre, 2 meses antes de su lanzamiento en streaming. Un estreno anticipado y, mira, totalmente gratuito para las iglesias. Es exclusivo. Y también, por supuesto, es importante que realicen esta inscripción previa. La iniciativa busca ir más allá de una simple proyección, porque hay una propuesta, y es que el episodio se convierta en un punto de partida para conversar sobre Jesús, abordar las preguntas que surjan a partir de la historia y también profundizar en las escrituras. Las dinámicas, según lo que van relatando de la misma producción de The Chosen, puede resumirse en 3 pasos: ver, conversar, ir a la Biblia. Después de la proyección, cada comunidad podrá generar un espacio de intercambio y reflexión de los temas planteados dentro del episodio.
que recibirán las iglesias. Las comunidades registradas tendrán acceso del primer episodio completo de la temporada 6, junto con un kit diseñado para acompañar la organización del encuentro. El material incluye recursos promocionales para realizar la convocatoria, una guía para anfitriones, una guía de discusión para utilizar después de la proyección y un recurso de oración para el cierre. Para acceder, un responsable de la iglesia deberá completar la inscripción y recibirá por correo electrónico las instrucciones y los materiales necesarios. Es decir, si tú quieres ver la primera temporada ya la próxima semana, 15 de septiembre, puedes hacerlo con una inscripción previa. Nada más que inscribirte, una persona encargada puede hacerlo y ya rápidamente va a estar listo para poder ver la primera temporada y también proyectarla dentro de las iglesia. El concepto es esto: poder después tomarse un tiempo para conversar acerca de las temáticas que plantea el primer episodio de esta tan aclamada serie de Chosen. Y bueno, mira, el registro y los recursos están disponibles tan simple como esto: thechosenlatino.tv/temporada-6/. Mira. Vamos a hacer algo. Vamos a quizás hacer una pequeña publicación en donde también puedas tú verlo. Y también, si quieres inscribirte, puedes también inscribirte ya desde el link que vamos a estar dándote aquí en Inicia Más. Porque queremos en Inicia Más potenciar y ayudar a las iglesias en estos recursos. También te damos estas opciones que, por supuesto, The Chosen ya las brindó y nosotros las comunicamos para toda la comunidad cristiana que pueda estar viendo este primer episodio de la aclamada serie The Chosen de la sexta temporada, junto con un kit. Buena. Me gusta lo que hizo la producción de esta gran serie llamada The Chosen. Y por supuesto, ahí también música. Y en este caso, Israel Hackton con Doe y esta canción llamada Silo. Aquí en Factor Musical.

a nuestro país. Mira, te hago una pregunta. Y espero ahí que me puedas también responder y poder conversar referente a esto. Si yo te digo Renca Arena, ¿qué piensas? ¿Se viene el Renca Arena? La comuna e inversionistas privados preparan el recinto para conciertos más grande de Chile. La municipalidad de Renca y algunos inversionistas nacionales y extranjeros desarrollan un proyecto con el cual buscan instalar la arena de conciertos y espectáculos deportivos más grandes de Chile en la comuna ubicada al norponiente de la capital. Todos conocemos a Renca La Lleva. ¿Se viene el Renca Arena? Bueno, de acuerdo a una información revelada por The Clinic, el nuevo recinto tendría capacidad para 22.000 espectadores, 5.000 personas más de las que puede recibir el Movistar Arena Futuro Santander Arena en el centro de Santiago. El nuevo recinto, diseñado por los destacados arquitectos nacionales Matías Klotz, Lilian Allen y Juan Purcell, ya tienen definida su ubicación en la zona industrial ubicada en el sector poniente de Renca. En concreto, el nuevo Renca Arena, que también podrá recibir eventos deportivos como la Copa Davis, se emplazaría en un terreno ubicado en una de las salidas de la Costanera Norte, casi llegando al aeropuerto de Santiago. El diseño del recinto contempla un estándar internacional enfocado en la experiencia del asistente, por lo que contará con líneas de visión privilegiadas, áreas VIP o área VIP y de hospitalidad de primer nivel, además de una amplia oferta gastronómica. Y este proyecto no llega a Renca por casualidad. Desde el municipio confirmaron que han sido parte activa del desarrollo de un proyecto de infraestructura de espectáculo de gran escala para nuestra comuna, con localización definida, Renca, diseño arquitectónico avanzado y una estructura de financiamiento consolidada. También se trata de un recinto cubierto multipropósito con capacidad para 22.000 espectadores, en palabras de ellos, pensado para convertirse en el nuevo polo metropolitano de entretenimiento y gastronomía y servicios, y para posicionar a Santiago como un destino cultural de entretenimiento relevancia regional. Y también se habla de que este proyecto no llega a Renca por casualidad, ya que es resultado directo de la política de atracción de inversiones que hemos impulsado como municipio, lo que dicen ellos, a través de nuestra agencia local de inversiones, con la que buscamos posicionar a la comuna como un territorio atractivo para iniciativas que generen empleo, servicio y mejor calidad de vida para nuestros vecinos. Oye, buenas noticias, por supuesto, que se venga un nuevo arena y por supuesto esté ubicado ahí en la comuna de Renca. Interesante, cerca del aeropuerto, lo cual en cuanto a logísticas puede ayudar bastante, ya que por ahí también pueden haber algunos hoteles que ayuden a poder llegar a dicho recinto. Así que me alegro mucho, 22.000 personas en un nuevo recinto llamado la Arena Renca, y que por supuesto lo escuchaste aquí en Factor Musical. Oye, y hablando de escuchar, Brandon Lake se sacó un temazo, una canción del tipo género worship, que se le llama, digo que se le llama porque es así se reconoce, ¿cierto?, este género, pero en rigor es una balada pop rock, y que por supuesto disfrutamos aquí en Factor Musical esta tremenda canción que nos habla de cuán bueno es Dios. Gracias Dios, le dice, por los distintos momentos que pasé. Gracias Señor, porque todos ellos me llevaron a buscarte. Cuán bueno Dios es, canta Brandon Lake, How God It's God, aquí en Factor Musical.

una gran canción de Kirk Franklin con Karen Clark Sheard, una gran, gran voz que por supuesto disfrutamos aquí en este programa, en el cual siempre disponemos de nuestras mejores playlists. Pero no tan solo eso, sino que también un poco de reflexión, y es que la cantante Lacey Stern, conocida por su mítica banda Flyleaf, una banda en la cual estuvo muy de moda en los años 2000-2005 con todo el género rock, que también en una entrevista compartió muchas cosas que ella experimentó durante su vida, pero una de las cosas en las cual ella reflexionó fue acerca también de la historia de su vida en relación a que sus padres les llegó la noticia que tenía que, por parte de un tema médico, le decían que tenía que abortarla. Y es parte también del testimonio que podemos también revisar aquí en Factor Musical. Pero una de las cosas que comentaba el entrevistador era preguntándole, decía, ¿qué ocurre con esto? Y ella comentaba acerca de este tremendo caso en el cual, por supuesto, cuando ocurre, creo yo que marca la trayectoria de una persona, de una vida. Y en este caso, Lacey Stern, le dicen que la madre tuvo a Lacey Stern a los 15 años y a los 16 nació Lacey. Y el entrevistador le pregunta, los médicos le dijeron a tu madre que probablemente debería practicarse un aborto. Mira qué profundo. Y ella no los escuchó. Por suerte, porque ahora te tenemos a ti. Hay algo que no sé qué es, quizás podría ayudarme a procesar esto para mí. Está hablando también ahí el entrevistador. Algo sucede cuando aún no han nacido y esas conversaciones ocurren, ¿cierto? Es verdad. Cuando no te quieren desde el principio, es lo que le dice el entrevistador a Lacey. Así que en este punto es cierto, ahí hay una especie de problema de abandono, ¿cierto? Porque, dice, yo fui un error. Hubo ciertas personas, dice Lacey, en mi vida, que entraron en mi vida, que me hacían sentir que era querida, dice ella. Y sabes, en ciertos momentos, como si Dios siempre pusiera una luna en la oscuridad. Ya sabes, Él traería a alguien o algo así. Y podría mirar atrás y decir que estaba tan oscuro, pero entonces echaría de menos, porque finalmente Dios haría no solamente aparecer una luna, sino que también un sol. Dios siempre ilumina los momentos más duros y ha iluminado los momentos más duros de mi vida. Entonces es parte también de lo que vive esta gran cantante Lacey Stern, pero antes de nacer. Y ¿sabes qué? Esto es bien importante porque nos hacía reflexionar que una mujer que tomó una decisión de tener a su hija a pesar de las circunstancias que estaba viviendo, hizo que esta chica, Lacey Stern, con una tremenda y excepcional voz, también transformara muchas vidas y predicara el evangelio, quizás de una manera un poco distinta, quizás a través de guitarras eléctricas, quizás a través de una batería, pero que por supuesto llevaba un mensaje profundo, y es parte también de lo que puede ella mostrar a través de su interpretación. Así que, como siempre, nos despedimos aquí en Factor Musical con una canción de rock, pero en este caso de la gran cantante Lacey Stern, que en un momento se pensó que ella podía haber sido abortada. Gracias a Dios, una madre decidió no hacerlo, y hoy tenemos a la que es una gran, gran cantante llevando un gran, gran propósito. Y escuchamos una de mis canciones favoritas de Lacey Stern, la canción Wonderful, aquí en Factor Musical. Y nos vemos la siguiente semana aquí en Inicia Más. Nos vemos, chau.

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6: De la mañana con 3 minutitos y ya estamos al aire.
7: ¿Cómo están? Muy buenos días a todos ustedes que están ahí en sintonía por estas plataformas de Inicia Más. Tenemos a nuestros amigos que están en radio, también los que están en televisión y también los que se suman por YouTube.

una pastilla que dan harto hoy día en los consultorios, el losartán, parece llama, ¿no? El losartán. No sé si el losartán. Pero ya, se tomó todas sus pastillas. Hay otras personas que tienen el hábito de tomarse una aspirina. Todas las mañanas se toma una aspirina. No sé, yo ni desayuno tomé. Ni desayuno tomé. Pero bueno, ¿se tomó las pastillas o no? No. Ya vaya el pastillero. Tiene que terminar el tratamiento hasta que el médico le diga. Oye, increíble eso. Pero bueno, es parte de la vida, sobre todo aquello. Ah, bueno, hay otros que nos toman pastillas. ¿Qué toman en la mañana? Proteína. ¿Se tomó su batido de proteína? Recuerde que cuando usted tome proteína o compra esos polvitos de proteína, tiene que revisar los ingredientes. Sí, porque hay proteína que viene de los insectos, ¿sabía usted, no? Sí. ¿De dónde cree que más sacan esas proteínas? No, si hay proteínas que vienen de insectos, sí. De hecho, hay cultivo de insectos para los polvos proteicos. No todos, atención, no todos. Pero hay algunos que... Así que... No sabía eso. Eso lo vi en un TikTok. No, tiene que investigarlo. No, no, usted no puede estar dando información porque lo vi en un TikTok. Tiene que validar la información. Por supuesto, tiene que validar la información. Pero ya es fácil, ¿eh? Es fácil averiguar eso, usted sabía, ¿no? Sí. Basta que uno pregunte nomás. Mire, yo tengo aquí a alguien que le voy a preguntar. Le voy a decir así. Dame las marcas de productos de proteína que son producidas por... O sea, no, que son... ¿Cómo se...? ¿Es producida así usted? ¿Ideas? Por insectos. Vamos. Dame la fuente también. Dame la fuente de información, porque imagínese que uno anda pidiendo cosas y... No, pues si usted ve en TikTok, no, no, pues la información de TikTok, no, no. Usted tiene que validar. Mire, esta es la respuesta, solo para usted, ¿ah?, que está en sintonía. Si hay varias marcas y empresas de productos de proteína a partir de insectos, principalmente grillos, gusanos de la harina, larvas de mosca soldado negra. Hola chiquillos, están llegando los chicos de Altares, vienen a estudiar acá al piso 3. Saludo a todos los chicos de Altares, espero que el profe le enseñe algo. O quizá lo sacó a puro pasear nomás. Ahí va el profe pasando con todos sus alumnos. Es que le... Bueno, pero déjeme terminar esto, pues. ¿Ve que tengo razón? Dice, es importante separar las destinadas a consumo humano de las que producen ingredientes para alimento animal. ¿Ya? O sea, ojo, hay alimento animal que está producido a base de insectos también. Dice, marca de empresa para consumo humano con proteínas que vienen de insectos. Cricket Food, que es una marca uruguaya y que viene de grillo. Entorno Farms, que es una marca canadiense que también sacan de grillos. Jiminy's, esa es una marca francesa que son grillos y gusanos. ¿Ya? Insect, también es de Francia. Ellos usan el gusano de la harina. ¿Ya? Y Protifam Adalva Pro, que viene de Países Bajos, ¿ya? Esa es concentración en proteína. Entonces, por ejemplo, el Cricket Food declara que sus alimentos son elaborados a base de harina de grillo y comercializado en barras de proteínas, en cookies y otros productos. Cricket Food, para que sepan. Y hay otros más que hacen mezcla y todo.

0: pero no, no le quiero complicar la vida, solo le quería decir que sí, que es verdad. Que.
1: ¿Y en Chile están esas marcas? No sé, pues si usted es la que compra esos polvitos de proteico, de proteína. ¿Ve? Dice. ¿Lo digo o no lo digo? Son las 11:10 de la mañana, estamos comenzando trazo y yo nomás les dije que si se había tomado las pastillas, pero hay otros que se toman batidos de proteína y que hay batidos de proteína que están hechos a base de harina de insectos. ¿Es para comenzar el programa y tengamos más likes? No, es para informarle nomás, para que usted sepa.
2: ¿Estás seguro?
1: Es que es lo que estoy baleando, pastor, lo estoy baleando, mi señor. Miren, Food for Future, que se escribe F4F, que está en Chile, ojo. También están Protix de Países Bajos e InnovaFit de Francia, que trabajan a escala industrial con larvas de mosca soldado negra. En estos casos, el mercado principal de alimentación de peces, mascota y ganado. Ah, claro, ahí acuérdense que hay proteína también. Bueno, ahí usted lo averigua, no hay problema. Así que, saludos. ¿Se tomó su barrita proteica? Bueno, pero yo le digo nomás que revise ahí los ingredientes. Los ingredientes. ¿Ya? Bien, saludamos entonces a todos los amigos, comenzando trazos, por supuesto, a todas las emisoras que están conectadas en este horario con nosotros. De inicia, estamos hablando de la emisora que están en Copiapó, Ovalle, San Felipe y San Antonio. Son emisoras que están en el norte de Chile y zona central, a partir mirándolas de acá de Santiago. Y también están todos aquellos que están en el sur. El sur estamos hablando de Temuco, Panguipulli, Valdivia y Osorno.
2: Maravilloso.
1: Increíble, ¿cierto? Ahí están, cuatro radios más. Y las otras están en la Patagonia. Hoy día... La Patagonia, estamos hablando de la isla Chiloé, en Castro, estamos hablando de Puerto Aysén, de Coyhaique y de Punta Arena. Ahí están las otras cuatro radios que están en línea en este momento. Así que saludamos la 94.1 FM que nos escuchan en Puerto Aysén. Así que un saludo grande para todos ustedes y en Punta Arena, la 90.7. ¿Ya? En todo lo que es radio, ahí está nuestro querido Joaquín, que está con nosotros en el día de hoy. En la dirección La Música, poniendo el talento, y está la juventud en la televisión, porque en televisión estamos con la señal 15.3 y la señal 38.3 en esta plataforma llamada Inicia Más. 15.3 para la región metropolitana, Quilicura, Puente Alto, La Florida, Peñalolén, La Cisterna, Conchalí, San Bernardo, Independencia, Las Condes, Providencia, La Reina, Estación Central, Pudahuel, Lo Prado, para toda la zona, San Joaquín. Ahí, aquí en Santiago, llegamos por televisión en la señal 15.3 y la señal que tenemos también para la Patagonia, que es Punta Arena, señal 38.3. Ahí están los canales de televisión. Y además tenemos YouTube. ¿Vamos a YouTube? A ver. En YouTube, usted va a Inicia Más. Usted coloca en el buscador Inicia Más. Inicia Más. Y allí aparece un logo rojo con letras blancas que dice Inicia una nueva historia. Eso. Ese sonido es muy bueno. No sé si está, apareció. Inicia Más. Ahí. Y ahí estoy. Estoy yo. Me veo. Y ahí ya nos están dando saludos los chiquillos. Gracias.
3: Eso.
1: Eso. Ya. Ahí estamos. Entonces quiero contarles que hoy la pregunta. Pregúntame. La pregunta del día de hoy es: si usted tuviera que cantar una cancioncita, adiós, por supuesto, no me va a cantar una canción ¿Qué canción cantaría? Mándeme la letra para ver si yo la puedo cantar con usted. ¿Ya? La pregunta de hoy es, si usted tuviera que cantar una canción, ¿qué canción cantaría? Pero una canción para Dios. ¿Ya? Y ahí vemos si la tenemos, y si no la tenemos, la cantamos, y si no la cantamos, la tenemos. De alguna forma, vamos a participar hoy día. Así que, el WhatsApp para que usted participe es el siguiente, +569 798 739 64. Exacto. Mándenos un WhatsApp y díganos la canción. +569 798 739 64. Quiero cantar hoy día. Vamos a cantar. Vamos a cantar. Mande la letra y yo la canto. Eso. Y cualquier cosa, tomamos a alguno de los chicos que está acá y lo hacemos cantar. Sí. Aquí todos cantan, ¿saben ustedes, no? Solo que todos están esperando que cante Gardel.
2: ¿Qué le vamos a hacer?
1: Ya, 11 de la mañana con 16 minutos. Entonces ya está. +569 798 739 64. Ahí Enrique, que es el joven que está a cargo de los canales de televisión. Ahí está él haciendo el switch y todo eso. Así que aquí estamos. ¿Va a cantar o no? O mándeme la canción, yo la canto. Total, para cantar a Dios no hay vergüenza. Eso es. Aquí comienza Trazos por Inicia Más.
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1: Quiero leer el Salmo 150 en el día de hoy para que podamos reflexionar en base a él. Y el Salmo 150 dice así: alabad a Dios en su santuario, alabadle en la magnificencia de su firmamento, alabadle por sus proezas, alabadle conforme a la muchedumbre de su grandeza. Alabadle al son de bocina, alabadle con salterio y arpa, alabadle con pandero y danza, alabadle con cuerdas y flautas, alabadle con címbalos resonantes, alabadle con címbalos de júbilo. Todo lo que respira, alabe a Yah. Aleluya. Amén. Este es el Salmo 150. Si la palabra alabarle a usted no le hace tanto sentido, también puede usted ocupar cantar. Cántele a Dios. Cántele a su Dios. Cántele cuando nos congregamos. Cántele por el poder de Dios. Cántele, cántele con sus acciones. ¿Cuántas acciones Dios ha hecho en su vida? Cántele. ¿Va a cantar o no? ¿Saben que yo cuando estaba en la universidad, en el año 1993, por ahí conocí yo al Señor y confieso a Cristo como Señor y Salvador y me vuelvo cristiano, a vivir una vida cristiana, yo cantaba cada vez que me iba bien. Le cantaba, tenía un canto a Dios, que era una adaptación de los coros que yo escuchaba en la iglesia donde yo iba. Entonces, empecé a cantar cuando me iba bien. Y cuando me iba mal, no cantaba, me daba pena. Pero un día aprendí a cantar cuando me iba bien y a cantar cuando me iba mal. O sea, cantar a Dios. Y ahora que le estoy hablando de este devocional, el Salmo 150 habla de poder expresarnos de alguna forma a Dios. Porque cada vez que respiramos, nos estamos expresando. Cada vez que usted respira, inhala y exhala, su cuerpo está expresando alabanzas a Dios. ¿No lo sabía? Lo dice el Salmo 150. Todo lo que respira, alabe al Señor.
0: alaba a Dios. Así que Dios nos dejó con... para respirar. Ahora, usted cuando está contenta o contento, ¿qué canción canta? O cuando está triste, ¿qué canción canta? Pero cantar a Dios, a eso me refiero, no a las canciones que de pronto te vuelven triste porque te recuerda un amor perdido, ¿cierto? No esas canciones como la del Pollo Fuente que decía te perdí, la culpa fue mía. No. Canciones a Dios. Me acuerdo de un corito que yo cantaba que decía, me acuerdo de él porque decía así: quiero cantar, cantarle a él. Aunque el camino sea difícil, junto a él lo pasaré, lo pasaré. Esa cantaba. Después el coro ya no me acuerdo. Tendría que esforzarme un poquito más mi cerebro para... Cuando te sientas solo y necesites de un buen amigo. ¡Ah, eso es! Ya. ¿Usted también se está acordando? Bien. Cantemos hoy día. Hace bien cantar, ¿o no? Pero cantarle a Dios. Salmo 150. Respire, tome aire y cántele al Señor. 11 de la mañana con 21 minutos. Comenzamos Trazos por Inicia Más.

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28 minutos y comenzamos a contarles que en Punta Arenas hoy el cielo está nublado con una máxima de 6 grados y la mínima bajo cero, con probabilidad de nieve durante la noche. Atención, probabilidad de nieve durante la noche para Punta Arenas. En Puerto Aysén va a estar muy nublado y la máxima va a ser de 6 grados. 6 grados en Puerto Aysén, Dios mío. Saludamos a los amigos que están en Coyhai, que también va a estar nublado con una máxima de 9 grados. Ahora, vámonos a la zona de los lagos y sobre todo la bendita isla de Chiloé. En Castro está el cielo cubierto y probabilidad de lluvia del 35% hoy. Atención. Y la máxima para Castro, 12 grados. Ojo que para mañana jueves se espera un sistema frontal más activo, ¿eh? Con altos chances de lluvia. ¡Vámonos con Osorno! Oye, Osorno está parcialmente nublado y la máxima para Osorno, 13 grados. Valdivia, esta hermosa ciudad que tiene más ríos que... ¡Uy, qué manera de tener ríos! Valdivia, precioso. Está nublado y la máxima, 13 grados. Vámonos a Panguipulli, a las orillitas del lago. Ahí está, soleado está en Panguipulli, máxima 13 grados. Ahora saltamos a la Araucanía. Temuco amanece soleado y sin lluvia. Sí. Y con una máxima de 15 grados. Lindo. Oye, nos vamos a la zona central. Ahora sí, vámonos a la playa, San Antonio. Aunque San Antonio no tiene playa, tiene puerto, ¿no? Pero de San Antonio ahí está Cartagena, el Quisco, el Tabo, el Tabito, Algarrobo. Lindo. Cielo despejado, sin probabilidad de lluvia. Obvio, porque está despejado.

0: San Felipe, que también nos oyen por Emisia, también está soleado con una máxima de 18 grados. Y vamos con el norte, chico. Chico, vamos con el norte. En Ovalle, día soleado, caluroso. Máxima 22 grados. Y Copiapó también despejado con una máxima de 22 grados. Entonces, en resumen, el sur y la zona de los lagos concentra la nubosidad y la lluvia, mientras que desde la Araucanía hacia el norte se ve despejado. Ahí estamos saludando a toda nuestra radio y, por supuesto, estas emisoras que nos permiten alcanzar estas preciosas ciudades. Les recordamos lo siguiente. La pregunta del día de hoy. ¿Cuál es la pregunta, amigo? Como hemos leído el Salmo 150, toca cantar, pues. Sí. ¿Qué canción usted cantaría? ¿Qué canción usted cantaría? Cántele, cántele. Adiós. ¿Qué canción usted cantaría? Nos puede mandar el WhatsApp al más 569-798-739-64. Así es. Más 569-798-739-64. Nos escriben por aquí. ¿Saben de dónde? De la región del Biobío, de la ciudad de Los Álamos. Nos están escribiendo, dice: Dios le bendiga, pastor. Desde Los Álamos, sin duda, la alabanza. ¿Sabe cuál cantaría Orfelina? Dice: cantaría la canción del apóstol que se llama Agradecido. Gracias, Orfelina. Le voy a escribir aquí. Gracias, Orfelina. Así que él cantó. Orfelina dice que cantaría la canción del apóstol, Agradecido. Esa que está media mexicanizada. Sí, pues, ya. Orfelina no escribió. ¿Quién más no escribió por aquí? Están escribiendo a la pregunta: ¿qué cantaría usted? Yo le quiero preguntar al mismo apóstol Billy: si usted tuviera que cantar una canción, pastor, que no sea Agradecido, que no sea Ala de Paloma, que no sea Suena el Chofar, que no sea Traigo mis manos ya.
1: Ah, no.
0: ¿Qué canción cantaré? ¿Cómo estás, pastor?
1: ¿Cómo estamos?
0: Hace sol.
1: Hace sol. Ando con alergia en los ojos. Oh, mira. Parece que me agarró la. ¿Cómo se llama?
0: La alergia.
1: ¿Cómo están?
0: Aquí con ganas de cantar.
1: Oye, ¿sabes que venía tempranito para acá, po?
0: ¿Ya?
1: ¿Y qué pasó? ¿Qué?
0: No, está bien, es que usted viene. No.
1: Oye, venía tempranito y me dijeron: ¿puedes pasar a dejarle la lonchera a la Rebequita al colegio?
0: ¿Ya, colegio?
1: El colegio está al lado de mi casa.
0: Ya.
1: Venía, de repente vengo acá, miro para el lado.
0: ¿Y no está la lonchera?
1: No, la lonchera. Estaba la lonchera, bo. Estaba la lonchera, justamente estaba la lonchera. Tuve que devolver.
0: Oh. Ay, cariño.
1: ¿Ya quieres que me saquen los lentes?
0: No, usted siéntase cómodo. Mire que nos están viendo por televisión, pero también nos están escuchando por radio. Así que
1: no, me voy a poner estos lentes. Ahí, no veo nada, pero algo ayuda.
0: Oiga, el otro, ¿sabe que me ha molestado, pastor?
1: ¿Qué te molestó?
0: Lo que pasa es que aquí los de redes sociales subieron una foto.
1: ¿Ya?
0: Y beneficiaron a nosotras, que se ve en regia ella.
1: ¿Ya?
0: Peña Orsúa, que se ve espectacular. Y nos subieron una foto.
1: ¿A nosotros?
0: A nosotros, de los 80. A mí me pusieron un montón de pelo. Y a usted lo hicieron más colorín.
1: ¿Sabes tú que los 80? Porque yo salí del colegio en los 80.
0: ¿Ya?
1: Venías contando que tú en el 93
0: estabas en la universidad y cantabas.
1: Y ahí qué.
0: Esa es la canción. Mire.
1: ¿Cuánto? Horrible, horrible eso. Saquen eso. ¿Mire? Horrible.
0: Así.
1: Oh, horrible.
0: En ese nivel. en ese nivel nos tenían a nosotros ahí. Y yo, y más encima, mire, tan mimetizado que tenemos como el mismo color de pelo y yo soy negro y usted
1: no,
0: rollo.
1: No. Ahí no le resultó. Ahí,
0: no, pero mire.
1: Ahí no le resultó.
0: Mire cómo pusieron a nosotras en Instagram. Usted vaya inicia más. No, ahí hay pituto, yo ya me di cuenta. Mire.
1: Oh.
0: Se ve muy linda la pastora Clave y son iguales.
1: Ay, oh, Dios mío, a nosotros nos perjudicaron.
0: Sí, pero mire el siguiente. Lo que pasa es que aquí yo creo que hay preferencia. Yo creo que, mire. No, y ponga atención, porque ahí abajo dice.
1: Oye, pero está AC/DC. tatuado, ¿no?
0: Y dice ahí abajo ACDC.
1: No, así. No puede ser. Skillet. El Skillet.
0: Fernando Ursúa, con barba y todo, bandana y todo eso.
1: No.
0: Es el equipo del área digital.
1: Oye, tú sabes que yo usé esa bandana. Yo usé esa bandana.
2: Yo también usé.
1: En la cabeza. Mira, yo eso está buena. Eso está buena.
0: Marco Soto, no.
1: Marco Soto Mayor está buena.
0: Sí, está. Entonces, esta es toda la plataforma de Inicia Más. Que recuerden que estamos todos juntos: radio, televisión, redes sociales y nuestro canal de YouTube. Si usted no nos sigue en Instagram, vaya a Inicia Más. Y si no nos sigue en YouTube, vaya YouTube. Oye, y denle la campanita.
1: ¿Quieres ver? ¿Quieres ver algo? ¿Cómo se manifiesta el pueblo?
0: ¿No?
1: A ver. ¿Cuál es el concurso?
0: La pregunta del día de hoy, ya que leímos el Salmo 150, es: ¿qué canción le cantaría usted a Dios?
1: Ok. Atento con esto.
0: A ver.
1: Atento con esto.
0: Eso significa atento, bajamos silencio.
1: Bajémosla.
0: Muy bien.
1: ¿Cuántos conectados tenemos?
0: Tenemos muchos. Yo miro con fe, es que a mí no me gustan los números. ¿Cuántos conectados hay aquí?
1: Ok, mire con fe.
0: Ya.
1: A los que nos envíen, ¿verdad? ¿Qué canción les gustaría?
0: ¿La cantamos nosotros?
1: No. Van a participar. ¿Qué mes es este?
0: Este es el mes de septiembre.
1: ¿Y qué? ¿Y qué se celebra el mes de septiembre?
0: Los chiquillos están esperando el aguinaldo, dicen.
1: Sí. Vamos a ver las horas, cómo están de trabajar.
0: Ve a los Riz y va a ver cuánto trabajan.
1: No.
0: Si aquí entre los dos somos... ¡Así nomás!
1: Vamos a ver.
0: Este es el mes...
1: Oye, el otro día... Un cuarto para las seis.
0: Chao.
1: Esteban. Dios mío.
0: Oye, ya.
1: Pero, ¿se celebra otra cosa?
0: Sí, se celebra lo que sucedió un 27 de septiembre.
1: Ya.
0: El 27 de septiembre se publicó, se imprimió en Suiza la primera Biblia en castellano.
1: Exactamente.
0: Más conocida como la Biblia del oso.
1: La Biblia del oso.
0: Y muchos preguntan y dicen, ¿por qué tiene un oso comiendo miel? Lo que sucede es que esa Biblia no quisieron colocar ninguna figura religiosa y le colocaron el timbre de la imprenta. El timbre de la imprenta es el oso comiendo miel.
1: Qué lindo. Pero la miel es la palabra. La miel se
0: la miel palabra, bíblicamente.
1: Bíblicamente la miel es un alimento espiritual. Venía escuchando acerca de las proteínas. De las proteínas. Yo he comido proteínas, yo he comido grillo, pero grillo. Saltamonte. Hormiga.
0: Es que hay gente que no sabía.
1: No, hormiga.
0: Es que mira.
1: ¿Sabes tú qué rica? Es rica, no es mala. La hormiga tiene como gustito así a jamoncito. Pero no es la hormiga que comemos acá, pues es una hormiga así.
0: No, pues yo una vez comí hormiga, pero me picaba la lengua.
1: No. Oye, y bueno, volviendo al tema de la Biblia. De la Biblia. Uh-huh. Un 27 de septiembre se publicó por primera vez. La Biblia en español, la Biblia del oso.
0: En castellano. Perdón,
1: en castellano, en español. En castellano, en la lengua castellana.
0: Claro, en la lengua castellana.
1: ¿Ok? Así que, ya. Premio esta semana.
0: Vamos a regalar.
1: una Biblia.
0: ¿Letra grande o letra chica?
1: Letra grande, letra grande.
0: ¿Con concordancia o sin concordancia?
1: Hoy tenemos sorteo.
3: ¿Qué es?
1: Hoy va se va también el buzo de la hermana Jimena.
0: Así lindo.
1: Y claro.
0: Muy bien.
1: Así que los que nos escriban,
0: ¿ya?
1: Los que nos escriban y se conecten a YouTube van a participar por una Biblia.
0: Ok.
1: ¿Ok?
0: No todo hecho.
1: Excelente. Una Biblia. Por gentileza de Sociedad Bíblica.
0: Sociedad Bíblica Chilena, la Casa de la Biblia, en Serrano 24. No se lo pierda desde las 9 y media.
1: Me encanta.
0: Está muy linda. Tenemos que ir a cantar allá. Hay un piano y todo. Podríamos ir al día a hacer un.
1: Claro, entre los dos vamos a tocar el piano.
0: Un amplac.
1: A tocar el piano.
0: No, pues llevamos a Abraham.
1: Ya, vamos a una pausa. Vamos a una pausa y volvemos.
0: 11:42, usted está en.
1: ¿Y el café?
0: No, si no hay café, pastor, aquí ya no sirve nada. No, a mí me tienen el ayuno.

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6: Cuando la carga se vuelve cruz. El libro de Mateo, capítulo 11, verso 28, dice: Vengan a mí todos ustedes que están cansados y agobiados, y yo les daré descanso. Muchos cargan pesos que nunca debieron llevar. Culpas del pasado, preocupaciones del futuro o responsabilidades que no les corresponden. La vida se vuelve una mochila tan pesada que incluso la fe parece debilitada. Pero Jesús no nos invita a ignorar la carga, sino a cambiarla por su yugo, que es fácil y es ligero. Cuando entregamos en oración lo que nos aplasta, descubrimos que lo que parecía una carga imposible se transforma en una cruz que nos lleva a la victoria y propósito. Lo que en tus manos es carga, en las manos de Jesús se convierte en cruz con propósito. Esta es la reflexión en menos de un minuto.
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5: 11:49 y ya se está moviendo en las redes sociales, mi pastor.
6: ¿Sí?
5: Sí.
6: Excelente. Excelente. Oye, esta mañana... Todavía mañana tenemos una tremenda invitada. Una historia de amor, una historia de esfuerzo, una historia de fe, como esas historias que te gustan a ti.
5: Ay, ¿eh? Me encanta la
6: fe. Esa historia de fe. Y está con nosotros Jocelyn. Ella es de JM. Ya le vamos a preguntar por qué JM, ¿eh? JM, Equipos Gastronómicos. Y ella viene obviamente porque viene a hablarnos de su historia, pero después vamos a hablar de algo que también ellos traen. Jocelyn, ¿cómo estás? Dios te bendiga.
7: Bendiciones.
6: Bien cerquita del micrófono.
7: Ahí sí.
6: Ahí sí.
7: Bendiciones, apóstol, pastor. Sí, la verdad que, bueno, JM es una empresa que nació del Señor, que puso nuestros corazones y el corazón de nuestro pastor. Yo soy de Iglesia Hija CCN de San Bernardo.
6: De San Bernardo.
7: Y mi pastor Pablo Candia. La verdad que hace mucho tiempo yo trabajaba en el rubro minero. Toda mi vida, 15 años.
6: No te creo. Espectacular.
7: 15 años.
6: Todo quiere trabajar en este rubro.
7: Y la verdad que, bueno, mi esposo es de este rubro gastronómico.
6: Ya.
7: Y el Señor puso el diseño porque también necesitábamos tiempo en familia. La verdad que es importante eso. Y por el rubro minero no podía yo estar 100%. Y porque...
6: ¿Tenías turnos también o no?
7: Era turno de viaje, una semana. Entonces, la verdad que yo necesitaba el servicio del Señor. Gracias a Dios también estamos sirviendo en el aseo, estamos en redes, estamos en varios servicios porque el Señor dice que nos llama a servir y no a ser servidos. Y eso es algo que aprendimos nosotros. Y la verdad que el Señor puso nuestros corazones. Era un riesgo porque... Duda. Independizarnos no es fácil, pero le creímos al Señor, no teníamos nada. Y el Señor me dio la capacidad, gracias a su misericordia, de empezar a capacitarme. Siempre me han gustado este tema de redes sociales, pero como en voz en off, como la parte de atrás.
6: Ya.
7: Y ya dijimos, vamos a crear JM Equipos Gastronómicos. ¿Por qué Equipos Gastronómicos? Porque es algo que el rubro que maneja tanto mi esposo y es algo que yo también ya estoy equipándome. Y si ve el logo, hay una cruz.
6: Ah, verdad.
7: ¿Por qué? Porque este es un diseño que puso hacia nuestros corazones.
6: Ajá.
7: Entonces, el logo representa lo que el Señor ha hecho con nosotros y que siempre va a ir delante de nosotros. Entonces... y JM es J. Jocelyn y M. Michael, que es mi esposo. Entonces, por eso es el tema del nombre de la empresa. Y la verdad que nosotros empezamos con cero en redes sociales y el Señor ha ido incrementando seguidores, pero siempre dejando una palabra de decir, a pesar de las circunstancias, el Señor obró nuestras vidas, el Señor nos ha fortalecido porque no es fácil ser emprendedor.
6: Absolutamente.
7: Pero Él ha ido construyendo esto tan hermoso para su obra también. Porque lo que nosotros queremos es que siempre esté primero el Señor. El Señor es el primero en nuestro negocio. El Señor nos manda a hacer cosas con excelencia, porque es para Él. Así que eso ha ido también nosotros como familia. Gracias a Dios, ahora somos un e-commerce. Pero declaramos en el nombre de Jesús que ya pronto vamos a tener un local físico. Ahora todas nuestras ventas es por internet. Competimos con empresas muy grandes. Pero el Señor ha obrado de una manera tan linda que estamos compitiendo con empresas gigantes, siendo pequeñitos. Y hemos visto en cada venta la mano del Señor. Pero de verdad, es algo tan hermoso decirlo también, que la experiencia que vivimos es el Señor obrando desde el diseño, desde el equipo también que tenemos. Nosotros no teníamos apóstol, pastor, no teníamos, de verdad, con la mano en el corazón, no había por dónde poder financiar un camión. Me llaman, postulo el banco y me dicen, señorita, está aprobado un camión para poder transportar los equipos. Eso es un... que no teníamos por dónde. Y el Señor obró de una manera gigante. Y ahora podemos llevar los equipos en un camioncito.
1: Oye, Jocelyn, a mí y mi pastor, ¿sabes qué me llama la atención? Que no es primera vez que escucho que con este ir y venir, que es cierto, hoy día tener un trabajo, tener una fuente laboral segura, como ser dependiente, es beneficioso. Pero perjudica el desarrollo de los hermanos en la congregación, sobre todo cuando son trabajos exigentes con horario de mall y esta dinámica. Entonces veo esa señal en ti de decir, mira, quiero algo nuevo para poder desarrollarme en la congregación, o sea, servir a Dios. Y eso sin duda le da un sentido de propósito, ¿cierto? Porque claro, no quiero cambiarme el trabajo, quiero ganar más plata, quiero no, el sentido de querer servir a Dios. Entonces eso es lindo porque claro, no es muy común verlo en estos tiempos, mi pastor.
6: Mira, la Biblia nos enseña que al diligente Dios le da, ¿verdad?, el esfuerzo y le da la capacidad para multiplicar lo que tiene en su mano. Y yo creo que eso es algo realmente hermoso, el hecho de que ustedes puedan haber empezado. Pero yo quiero escarbar un poquito más.
1: Ya.
6: Quiero escarbar un poquito más. Porque esto obviamente, ¿hace cuánto que están ya con este?
7: Llevamos ya un año y medio.
6: Año y medio. Y el tomar la decisión de, porque yo creo que la renta tuya era, ¿verdad?, algo un poco más seguro,
7: sí.
6: ¿Verdad? Era algo más seguro que esto o que el área gastronómica. Tú tenías tus prestaciones, servir al rubro minero es algo bastante más seguro en términos de vida. Y tú tomas la decisión de junto con tu esposo.
7: Sí, es un diseño que puso en nuestros corazones y el corazón de nuestro pastor. Que le creímos al Señor y yo dije, vamos a tener más tiempo, primero, como decía nuestro pastor, para congregarnos, porque yo no podía estar al 100%. Y la verdad es que uno como hijo de Dios necesita alimentarse la palabra del Señor. Y mi esposo también. Entonces dijimos, el dueño del oro y la plata es el Señor. Él es el dueño de todo. Señor, si tú por durante mucho tiempo nos respaldaste, aún así lo vas a hacer ahora. Entonces, confiamos en esa palabra profética y hoy día la vemos reflejada, apóstol. La vemos reflejada en esta empresa y que primero es para honrar al Señor. Eso es lo primero.
6: Qué lindo, qué lindo. Jocelyn, ¿tú tienes hijos, familia?
7: Sí, Amparo y Débora.
6: Dos niñitas.
7: Dos niñitas, sí, Amparo y Débora. Nuestras princesas, Amparito está aquí en... Llevamos 3 años aquí en Home School. Del inicio en Altares. Y Deborita que tiene 9 meses.
6: ¿Nueve meses?
7: 9 meses. Débora también fue... Débora Priscila fue un... nuestras hijas también son un nombre que el Señor diseñó. Y la verdad es que... Nosotros decimos que nuestras hijas son con propósito, porque el Señor nos las entregó. Y Y así es. Así que están las dos princesas.
1: Oye, quiero contarles que estamos en un momento muy especial hoy día, porque en todo este trabajo de la plataforma que estamos reuniendo, vamos a hacer una pequeña pausa porque vamos a dar una muy buena noticia a todos nuestros amigos y vamos a seguir con la entrevista y sobre todo entrar en esa máquina que has traído para que nos cuentes de qué se trata, ¿ya? Así que vamos a una pausa, prepárese, porque Inicia Más Crece después de esta pausa.
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0: retrasos comienza a salir por la señal 15.1, señal para todo Chile por medio de la cablera Mundo Pacífico. También estamos saliendo por Claro Canal 309, la aplicación Zapping Canal 184 y en Mundo Pacífico señal 766. Así que saludamos a todo el equipo que está ya en los estudios de la señal 15.1, Hernán, Matías y por supuesto a nuestra querida gerenta Natalia Farías, quien con el pastor Josué, nos sumamos, pastor, a esta plataforma de Inicia Más, y la señal 15.1 nos permite llegar a distintas ciudades que ellos alcanzan por medio de estos medios.
1: Es importante, fíjate, el Sunergos. Nosotros somos la señal 15, en el caso de nosotros, 15.3, la 15.1 de... ¿Cómo se llama 15.1? 15.1, ¿no?
0: 15.1, sí. Así se llama. 15.1 BPB, que sería 15.1, Bendecidos para Bendecir.
1: Ya. Y hemos hecho esta alianza, ¿verdad?, de poder sacar nuestro programa por las dos señales, y además por cable en todas las lo que tú acabas de comentar. Así
0: claro,
1: que
0: estamos en bendición. En Claro, en Mundo Pacífico y por la aplicación Zapping TV. Exactamente.
1: Oye, estamos hablando con Jocelyn de JM, equipo gastronómico, y importante que ella tiene muchos productos y quisiéramos hablar acerca de esos productos, Jocelyn.
2: Amén, apóstol. Así es. 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
0: ¡Wow! ¿Y ese aparato que está ahí al lado suyo, qué es?
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1: ¿Y papas fritas también?
2: Sí.
0: Ahí, es, yo decía, ¿cómo? Ahí está,
1: ahí
0: el
1: castillo.
2: Que está dentro. Esto es lo que se va a sortear.
1: Y eso es con aceite.
0: Y ese, claro, viene el regalo.
2: Viene de regalo.
1: Oh. Sí. A ver, espera. Esto viene, ustedes, ¿verdad?, vienen a también poner este producto, que es una freidora, para que usted pueda ganársela. Pero hay una forma, Ricardo, de ganársela.
0: ¿Cómo podemos hacerlo para poder alcanzar y además también incluir a todos los que nos están viendo por los canales de televisión? Por redes sociales.
1: Usted lo que tiene que hacer es seguir la cuenta de JM, Equipos Gastronómicos.
0: Yo y me.

0: ¿Y usted? Entonces, la persona que tenga más, likes.
1: Claro,
0: ya. Que tenga más likes, esa va a ganar.
1: Wow.
0: Esa es la.
1: O sea, también podría colocar una paya. Que consiga like como sea.
0: No sé, como el asunto que tiene que tener likes. Aquí tengo yo, aquí, JM, equipo gastronómico.
1: Exacto.
0: ¿Usted qué es lo que tiene que hacer? Seguirlos. Ahora, una pregunta, Jocelyn. Nosotros tenemos radio desde Copiapó hasta Punta Arenas.
2: Wow.
1: Exacto. O sea, estamos en Punta Arenas, en Coyhaique, en Porto Aysén, en Castro, en Osorno, Valdivia, Panguipulli, Temuco, el Puerto de San Antonio, San Felipe, Ovalle y Copiapó.
0: Muy bien.
1: Me la aprendí mientras te lo estaba.
0: Muy bien. Pero te la aprendiste de atrás para adelante.
1: Sí, y también de adelante para atrás.
0: Del sur.
1: Exacto.
0: Oye, tenemos aquí todas las personas que se puedan inscribir. Los de regiones también podríamos mandarla, ¿o no?
2: También. Nosotros tenemos entrega en Santiago y despacho a todo Chile.
0: ¡Wow!
1: ¡Excelente!
2: Así que estamos concursando.
0: ¡Excelente, pues!
1: Oiga, pastor, entonces, el equipo de Inicia Más va a subir un video
0: sí.
1: en Reels y ese tienen que comentar.
0: Correcto.
1: Están trabajando en este momento, están full, está saliendo humo. A ver, estoy mirando, está saliendo humo desde la oficina de
0: aquí tengo las publicaciones.
1: Ahí está, mira. Yo ya estoy viendo la
0: idea. Oye, tremendo equipo. Tremendo ¿sí? equipo. Churrasquera, freidoras industriales. Eso, mira, va a ser.
1: ¿Cuál es la churrasquera?
0: La churrasquera.
2: La plancha
1: churrasquera. Ah, sí que no la asociaba. Están llamando para pedir. Claro. Para pedir. No, sin pituto.
0: El hermano Jonathan está llamando para. Quiere participar el hermano Jonathan.
1: A ver.
0: ¿Ah? ¿Aló, hermano Jonathan?
1: Oye. Ahí llegó, mira, ahí llegó Marquito Sotomayor. ¿Viste tu...? Marco Sotomayor puede participar también de la tribuna. También puede participar. También puede...
0: Oye,
1: se lleva la fría de freidora.
0: Sí, freidora. Sí, te parecía follar esto ahí. Oye, aquí tenemos, mira, aquí estoy viendo...
2: Batidoras.
0: Wow, eso es para hacer pan. ¡Miren las cafeteras!
1: Ni que mi hija vea esto. Porque...
0: ¡Wow! Dispensadora de café... Cuatro salidas de café, fácil de usar, ideal para alto flujo. Oye, pero qué tremendo.
1: Oiga, ¿cómo es eso de la cafetera? Yo quería tener una cafetera en la cocina de la congregación. Una cafetera.
0: Bueno, hable conmigo, después yo le doy un poco.
1: Oiga, hablando de café, se está llegando
0: el vitrinas. Llegó el café, gloria a Dios.
1: Gloria.
0: Gracias, hermano Roquero.
1: Pregunta, hermana Jocelyn Milagros. Así, le presentamos al hermano Roquero, con la bandana, el que quedó mejor de la publicación de los 80 de Inicia Más.
0: Claro.
1: Eso, ¿no? A veces uno compra estas máquinas, pero no tiene, por ejemplo, los insumos. ¿También ustedes?
2: Nosotros contamos también todo lo que es el área de postventa, el área de repuesto. Por ejemplo, la cafetera.
1: ¿Repuesto?
2: Repuesto, sí. También contamos con nuestra área para los equipos. Y la cafetera viene con una oferta, porque viene con, ahí justo el apóstol decía, viene con unos cafés de regalo, así que está en oferta todavía para los que desean.
1: Ahí está, ya.
2: Ahí está nuestro Instagram.
1: Se activó, que lo estoy siguiendo ahora. Ya, entonces vamos a tener la ¿ya está listo el reel, chiquillo, no? No, mira.
0: Mira, por ejemplo, para una tienda de abarrote, entonces, tiene... cortadora de quesos,
2: sí.
0: De jamón, de cecinas, tiene cámaras de frío. Oye, pero tienen de todo ustedes. Se pasaron.
1: Entonces,
0: vitrina, mira.
1: Jocelyn.
0: Cooler.
1: No hablabas con el pastor que...
0: Percoladoras.
1: Por servir a Dios, Dios les entrega este diseño de empresa.
2: Así es. La palabra del Señor dice que Dios honra a los que le honran. Y hemos visto la mano del Señor abrir puertas. Nosotros como pequeños también, las empresas nos han abierto puertas para poder trabajar distintas marcas. Porque lo bueno de JM es que somos multimarca. Entonces podemos entregar al cliente según también el presupuesto que ellos tengan.
1: O sea, tienen de distintos

0: precio y distintas marcas y distintos. Por ejemplo, yo nunca había visto una freidora esa porque yo me la imagino. Me lo imagino en el quincho de la casa de mi pastor, así esa podría estar porque es chiquitita, pues es compacta. Esas por generalmente son grandes, son industriales, sí. Por eso es gastronómica.
1: Oye, pero su empanadita frita ahí, o oh,
2: Nico.
0: El Juaco diría empanadita frita, pero de marisco.
1: Y claro.
0: Miren el equipo de producción, miren Ricky de televisión cómo nos coloca en dúplice. Ahí están las máquinas.
1: Ahí están las máquinas, sí.
0: Ya, esas son las freidoras gigantes, por las que yo le decía.
2: Exactamente, pastor, esas son.
1: Ahí está la plancha, ¿viste?
2: Esa
1: es la plancha para los churrascos y todo el asunto.
2: Exacto.
1: Ah, oye, ¿hay precios especiales para iglesia o no?
2: Sí, pues hay precio especial para iglesia, para nuestra iglesia central, para iglesias hijas, para todos.
1: Ahí está, mire, ahí está el hombre. Es ahí el hombre.
0: Ahí está. Es que sabes que una vez un hermano me dijo, pastor, nosotros no tenemos horno. Y iglesia sin horno. No, tiene que tener su hornito, horno acá. Dice que se respeta la iglesia, que se respeta, tiene que tener su hoquito para.
1: Oye, pero tú para allá, para Tierra de Fe.
0: Sí, por eso estamos viendo.
1: Sí,
0: estamos viendo.
1: Pero él no es la persona. Él no es la persona.
0: Tiene que ver otro programa que se llama Nosotras.
1: Nosotras es el programa donde viene la que toma las decisiones.
0: Este es Nosotros.
1: Together.
0: Oiga, el otro día estuvo en Nosotras.
1: Es que tu esposa no vino.
0: ¿Ah, sí?
1: Sí, pues.
0: Así que fue de galleta ahí.
1: Ahí, galleteando. No, las hago todas. Predico, tiro el córner, lo cabeceo, lo atajo. Me toca hacerlas todas. Oye, entonces, volvamos al concurso. Oriéntate.
0: Okay, vamos.
1: El concurso es, tiene que etiquetar, ¿verdad? Y seguir a la página de JM, uh-huh. JM Equipos Gastronómicos.
0: Exacto.
1: Ok, yo ya lo estoy siguiendo, JM Equipos Gastronómicos. Y usted tiene que ir, mira, han ido subiendo, ¿ah? ¿Eh? Así que les invitamos para que usted pueda ser parte de esta tremenda, tremenda bendición.
0: El regalo es Sophie, la freidora.
1: ¿Cuándo se tiraría este? La próxima semana.
0: Oye, ya está el video, no puede ser.
1: Ya está el video ya.
0: ¿Están hablando en serio?
1: Sí, pues.
0: ¿Me están bromeando?
1: No, si son efectivos estos chicos. No sé, cuando hablamos de aguinaldo se pone la fil.
0: Ya. Oye, aquí está, pues. Ya, yo lo voy a compartir inmediatamente.
1: Aquí está, miren, ahí está. Ya está. Ahí tienes está. Que subirlo a tu...
0: Ahí está.
2: Sí, a tu... JM Equipo Gastronómico.
1: No, a JM Equipo Gastronómico. Y se pueden ganar esta tremenda freidora. Oye, pero es un tremendo regalo. Tremendo regalo. Y para fiestas patrias. Oiga, lo vamos a regalar justo antes del 18. ¿Ah? Antes del 18 lo vamos a regalar para que usted pueda tenerlo. Y será una tremenda, tremenda, tremenda bendición compartir, ¿verdad? Este reel. Tiene que compartirlo. El reel que tenga más me gusta. Usted puede ser, por ejemplo, Jocelyn. ¡Aro! Quiero invitarte a participar. Una freidora es lo que me quiero ganar. ¿Cómo está?
2: Muy bien, apóstol.
1: Ahí está. Lo que me quiero ganar, ahí sí. Participa conmigo, dame like y te haré un rico ceviche frito. Nada que ver, pero...
0: Así nomás.
1: Oye, pero si hay, ¿cómo se llama? Hay rolls que son fritos.
0: Se pueden hacer rolls también.
1: Claro. Rolls también lo puedes. Todo lo que sea frito.
2: Lo que sea frito.
0: O sea, se pueden hacer papa frita,
1: sopa y pilla.
2: Churros.
1: Churritos.
0: Churros fritos.
1: Oh. Pero si el churro es frito.
0: No es que yo llego a la playa, me da tres churros y nada más.
1: ¿Pero a ti te gusta el relleno o te gusta el que así enrolladito tico?
0: A mí me gusta con dulce de leche.
1: Dulce leche, ya. ¿Rellenita seguro?
0: Sí, con manjar.
1: Con manjar, sí. Ok, entonces...
0: Es que estaba compartiendo acá, pastor. Inmediatamente, a todos los amigos de Trazos.
1: Oye, qué lindo quedó el reel, está bonito. Excelente. Excelente. Oye, para los que no somos tan tecnológicos, ¿aquí qué es lo que tengo que hacer, Ricardo?
0: ¿Cómo aquí? Lo que tiene que hacer es lo siguiente. Seguir a la cuenta de... JM Equipo Gastronómico.
1: Ya, ya la sigo.
0: Seguir la cuenta de la plataforma de Inicia Más.
1: Ya.
0: Después, ir al Reels y en los comentarios decir, yo voy a hacer papa frita con...
1: No, pero tiene que hacer algo,
0: Para conseguir likes.
1: Tiene que hacer algo, tiene que hacer una paella. Una paella, claro.
0: Yo soy malo para las paellas.
1: No, pero pídele a
0: la IA. ¡Aro!
1: Pídele a la IA que te haga una paella.
0: No, a mí me gusta usar mi inteligencia natural.
1: Yo tengo IA,
0: ¿Ah?
1: Qué lindo. Yo tengo IA.
0: ¿Tiene IA?
1: Inteligencia artesanal.
0: Ah, por eso sacó la canción El Carpintero.
1: Next.
0: Oye, ¿cómo son? Ya.
1: Siguiente.
0: Oiga, mire, nos puede mandar un mensaje WhatsApp a Inicia Más si usted nos está viendo en alguna de las ciudades. Gracias a el 15.1, porque desde hoy comenzamos a conectarnos en la plataforma Inicia Más con 15.1, bendecidos para bendecir este canal que nos permite llegar a ciudades del norte y del sur de Chile, mediante, claro, el canal 303, Mundo TV y también la aplicación Zapin. Así que, si usted quiere mandarnos un saludo de esas ciudades, lo puede hacer y yo le mando yo mismo, porque tengo aquí el WhatsApp, el Reels para que participe de este concurso, porque JM Equipos Gastronómicos también despacha a regiones, así que se lo pueden mandar a regiones. Sí. Más 569-798-739-64. Mándenos un WhatsApp y nosotros le enviamos el link inmediatamente del Reels, lo tengo aquí. Más 569-798-739-64. Nos manda el WhatsApp y ahí estamos. Oye, miren, nos están trayendo los chiquillos de altar acá.
1: Oye, Geraldine Jiménez, ¿te suena?
2: Sí.
1: Sí. Dice, JM Equipo Gastronómico, lo mejor de lo mejor. Excelente calidad y precios. Muchas bendiciones, Jocelyn Jiménez.
2: Oh, muchas gracias.
1: Aquí me ponen, si uno ganase un proyecto como, por ejemplo, en Cercotec, ¿se podría cotizar con la hermana?
2: Así es, trabajamos con todos los proyectos Cercotec, así que los fondos, todos, estamos aquí JM para atenderlo. Sí.
1: Excelente.
2: También.
0: ¿Cómo son los proyectos?
1: Excelentes productos. El del gobierno.
2: Fondos concursables. Para apoyar a los emprendedores.
1: Sí, pues.
0: Claro, esos son los proyectos donde la gente presenta su proyecto, eso de quiero emprender haciendo tal cosa. Y el equipamiento.
2: Nosotros trabajamos también con esa opción.
1: ¡Ay, buenísimo! Sí. Buenísimo, buenísimo. Así que les invitamos para compartir esta tremenda bendición. Jocelyn, muchísimas gracias por haber estado con nosotros.
2: Muchas gracias, apóstol, pastor. La verdad que agradezco al Señor por esta oportunidad. Yo sé que va a ser mucha bendición también para más emprendedores que confíen en el Señor, que los tiempos de Dios son perfectos. Y que él siempre va de la mano de uno.
1: Oye, antes de que te vayas, los momentos de duda, ¿será que Dios me mandó? ¿Cómo lo sortearon?
2: Wow, eso ha sido... Claro, porque uno dice, Señor, ¿será este el proyecto? No te habrás confundido. bueno, oración, ayuno. El poder de la oración y el ayuno es fuerte.
1: Maravilloso.
2: Y momento de debilidad, arrodillarnos delante del Señor. Si tú lo hiciste, si tú añadiste ese sentir en nuestro corazón, es porque tú lo harás. Y tus promesas son cumplidas.
1: Amén. Qué lindo. Ahí afuera te está esperando un cliente.
2: Muchas gracias.
1: Te está esperando. Vamos a la pausa, vamos a la música y volvemos. ¡Chao, chao!

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2: Les recordamos y saludamos a todos los amigos que están oyéndonos por la red de emisoras de Inicia. Estamos hablando de Copiapó, Ovalle, San Felipe, San Antonio, los amigos de Temuco, los de Panguipulli, los amigos que están en Valdivia y Osorno, y en la isla de Chiloé, en la ciudad de Castro, además de la Patagonia, Puerto Aysén, Coyhaique y Punta Arenas. Así que saludamos a todos los amigos que nos están oyendo por la red de emisoras de Inicia y además a los que nos ven por televisión. Canal 15.1 BPB, canal 15.3 y para la Patagonia 38.3. Les recordamos que el 15.1 lo puede ver por la aplicación Zapping y a los amigos de Claro y Mundo TV somos trazos de esta plataforma maravillosa que se llama Inicia Más. Síganos en Instagram.
3: Tú sabes que hay una tremenda bendición. ¿Tú eres Apple o eres Android?
2: Yo soy Apple.
3: ¿Soy usted Android o no? ¿Tú eres Android? ¿Ya salió la aplicación? Ya salió la aplicación de la radio para todas, para todos los
2: Androides.
3: Todos los androides. Para Android. Inicia Más.
2: Ok.
3: Inicia Más. Usted la puede descargar desde su marketplace, ¿verdad? De Android. Ya va pronto va a estar en para iOS.
2: iOS.
3: Así se dice, iOS.
2: iOS.
3: iOS.
2: iOS.
3: iOS.
2: iOS. Y eso es el sistema operativo de los Apple.
3: De los Apple.
2: ¿Ah? De los iPhone.
3: De iPhone. Yes. Así que, pero ahora ya está. Ya está.
2: Muy bien.
3: En Android.
2: Baje la aplicación.
3: Lo puede bajar. Es gratuita. ¿Y qué es lo que tiene ahí, Ricardo?
2: Tiene
3: la radio 24 horas.
2: Todos los... Oye, miren, lo están llamando harto hoy día.
3: Sí, sí.
2: Oye. Tiene podcasts.
3: Los podcasts.
2: Los programas de televisión que estamos produciendo por Inicia Más.
3: Está Nosotras.
2: Nosotras.
3: Está Trazos. Está el programa de... ¿Inicia Radio todavía? Ah, ya, ya.
2: Pero ahí la van a ajustar.
3: Todavía aparece como Inicia Radio. ¿Ah?
2: Lo que buscamos y lo compartíamos con el pastor es una plataforma donde usted pueda estar siempre conectado. Entonces, Inicia Más es una aplicación que va a estar para sus smartphones, pero también para la radio, para los canales de televisión. Hay una mano que está apareciendo aquí. Oiga, tenemos algunos avisos y eso es muy importante porque hoy día es miércoles. ¿Qué pasa los miércoles?
3: Los miércoles tenemos nuestra reunión a las 19:30 horas y hoy es muy importante. ¿Sabes por qué, Ricardo?
2: ¿Por qué?
3: Porque hoy hay Santa Cena. Santa Cena y Canasta de Misericordia. ¿Dónde? Aquí en Carlos Fernández Concha, 260, en la comuna de San Joaquín, y también en
2: Las Avenida Condes. Cristóbal Colón, 7155, la Casa Blanca de Colón. Ahí estamos, el Centro Cristiano Internacional Tiempos de Fe, sector de la Rotonda Atenas. Le comentaba yo a mi pastor que es tan importante tomar Santa Cena porque es un mandato de nuestro Señor Jesucristo.
3: Y es una ordenanza.
2: Es una ordenanza. Y hay personas que, por una u otra razón, el domingo no se congregaron, no pudieron participar. Y hoy participar de la Santa Cena el día de miércoles es algo muy especial, así que...
3: A nosotros nos pasa mucho que vienen muchos hermanos que no pueden venir los domingos. Muchos, muchos. Te digo, 80% el día de miércoles.
2: Wow.
3: Sí, no, es mucho. Entonces, les invitamos. Así que, prácticamente, hoy, ¿verdad?, tenemos Santa Cena. Y también hay algo muy importante, Ricardo. Hacemos canasta de misericordia. Que los hermanos puedan traer una ofrenda de misericordia para aquellos que no están pasando un buen momento.
2: Como dice mi pastora Claudia, me lo enseñó hace mucho, dice. Esa situación circunstancial.
3: Exacto. Pero para esa situación circunstancial está la iglesia.
2: Así es.
3: Están los hijos de Dios. Oye, qué rico está el café.
2: Sí, yo lo echaba de menos este café. De hecho, hace como 2 semanas no me sentía.
3: Que no llegaba café.
2: No, ni agua, pastor, ni agua.
3: Faltaba pero el.
2: Está bien, la autoridad se siente uno. No, sí, grano de fe en la mañana. Yo hoy día llegué temprano y ahí me sirvió un cafecito grano de fe, así.
3: Grano de guión bajo fe.
2: Ah, ¿verdad?
3: Grano de guión bajo fe. Sí. Oye, ¿también sabes lo que hay este fin de semana aquí en la iglesia?
2: Me imagino los jóvenes haciendo algo.
3: Jóvenes, esa es la herencia tuya. Esa es la herencia tuya, andar haciendo cosas raras. Va a creer que cuando este muchacho... Voy a meter la manito para allá,
2: siento la mano.
3: Este muchacho hacía unos eventos ahí en la iglesia. Dios mío santo, me sacaba canas. Todas las canas que tengo, gran parte son de Ricardo Díaz Ibáñez.
2: En la pura verdad, no lo puedo negar.
3: Oye, pero el señor. Oye, el otro día vi un video de este grupo rockero que llevaste en el.
2: ¿Cómo se llama?
3: Nuevo Pacto.
2: Nuevo Pacto. Puro abuelito.
3: Oye, puro abuelito. Puro abuelito, Dios mío.
2: Estamos hablando hace 20 años atrás.
3: Dios mío. Oye,
2: el siglo pasado.
3: Me dio pena verlo. Están en la calle, hermano. Yo estoy, pero están en la calle, no, pa.
2: Ya, compártame el video, ese lo quiero ver.
3: Oye, qué terrible.
2: Este sábado, en la mañana, los jóvenes han organizado algo para toda la congregación y si usted también quiere venir, puede ser parte. Se llama Juntación. Los que organizan, Fundación. Es que se lo tengo que explicar, ¿por qué le llaman Fundación? Porque los chiquillos, Juntación, son los distintos grupos de jóvenes, distintos niveles etarios que se reúnen. Entonces, todos ellos organizaron esta Fundación.
3: Sí, fíjate que ¿qué dice?
2: ¡Falta la paya! Estaba el pastor Billy paseando por la mañana cuando pilló a Ricardo Díaz. Ahí me falta, ¿ves? ¿No es que
3: ¿Cómo?
2: Falta el remate.
3: ¡Ay, qué malo! ¿Cómo son? Ahora va la mía.
2: A ver, ya.
3: Ahora va la mía.
2: Ya vamos.
3: Quiero esta mañana celebrar.
2: Es que ya no es mañana,
3: bueno, quiero.
2: Tarde.
3: Vamos. Quiero esta tarde celebrar a Cristo, mi Salvador.
2: Amén.
3: En esta transmisión hermosa, junto a mi compañero.
2: ¡Eso!
3: Ricardo.
2: A ver. Dígame 15.1, dígame 15.3, dígame como quiera. Pero le vamos a hablar de
3: fe.
2: ¡De fe!
3: ¡De fe!
2: ¡Ay!
3: Muy bien.
2: Ahora sí. Mire el 15.1, mire el 15.3. Cualquier canal que mire, le vamos a hablar de la pura fe. De la pura fe, ahí sí. Y aunque usted no vea nada, no se preocupe porque por inicia. Va a escuchar mucho más. Eso. Va a escuchar ahí sí. Cuando aparezca la aplicación que estamos esperando hace rato aquí en Apple y el Play Store.
3: Más o menos.
2: Sí.
3: Uy. Algo sale.
2: Ah,
3: no. Algo sale.
2: Ah, no.
3: Algo sale.
2: Ya, le toca como mi paso.
3: La Oye, paña. ¿Ah?
2: ¿Le toca la paña?
3: Ah, me toca a mí.
2: Sí, mejor.
3: Es tan lindo sentir tu presencia para cantar y llorar. Para gritar gloria a Dios, aleluya, y cantar por toda la eternidad.
2: Otro leve. Ya.
3: Un sonido. Arriba la música.
2: Para el rey.
3: Arriba la música.
2: Bueno, Queremos contarles también que el día domingo, acá en el Centro Cristiano Internacional, hay reunión. Sí, son tres horarios. Y los horarios son los siguientes:
3: 9 de la mañana, 12 del mediodía y a las 5 de la tarde.
2: Si usted viene en metro, se tiene que bajar en el metro Rodrigo de Araya. Y hay un bus de acercamiento, que es un bus de color blanco con letras negras que dice "Creemos en nuevos comienzos".
3: Así es. Así que les invitamos para que puedan compartir con nosotros. Va a ser un lindo tiempo. Tenemos tres servicios, Ricardo. Tres servicios para el que no puede venir a las 9, a las 12, el que no puede venir a las 12, a las 5, y así podemos compartir. Hoy quiero saludar al pastor César Pacheco.
2: Oiga, así lo tenemos que saludar. Tenemos César, un montón de comentarios.
3: César, ¿ya tomaste café? ¿Ya tomaste café?
2: Susana Esparza nos saluda y dice: oiga, la alabanza que yo cantaría sería esa que enciende una luz de Marco Witt. Y la otra sería la del pastor Billy. Mire cuál puso.
3: ¿Cuál?
2: Dice: hija de Sion.
3: Ah, muy linda. Ayer me estuve acordando de hija de Sion. Oye, aquí no pone ni canción, hermano. Dios mío santo.
2: A ver, ¿cómo es hija de Sion? A ver, yo me acuerdo. Mire.
3: Gózate, dame eso. En el hija de Sion. Pues, pero ahora hicieron un arreglo muy bonito. Muy bonito. ¿Sí? De hija de Sion. Sí, sí, sí. Lo cantan aquí en CCINT Music. Muy bonito. El hija de Sion. Gózate en esa. Ahí está, mira.
2: ¿Este es el arreglo?
3: No, no, este es el original. De original.
2: De original. Cuando mi pastor era joven y yo era un adolescente.
3: Oye, joven, lávate la boca, lávate la boca. Lávate la boca, viejo de 50.
2: Y usted de 60. Oiga, increíble, usted tenía 30 y tanto y yo tenía 20 y algo, Dios mío.
3: 33 años
2: tenía. Me recuerdo, seminario. Ahí estamos. El seminario.
3: ¿Te acuerdas cuando hicimos ese donde? Ahí en
2: la Plaza Chacabuco.
3: En el teatro, no, en el Teatro Metropolitano.
2: Teatro Metropolitano.
3: Sí. Vamos al monte. Vamos a yo me vestí de David.
2: Y se encima
3: con un cintillo y una barba. Dios mío, qué tremendo.
2: Mire, así, esta es la canción original.

0: ¿Sabe a quién le gustaba mucho esta canción?
1: ¿A su papá?
0: Al apóstol Ronnie Chávez.
2: Ah, esa época muy linda. Nos bendijo el apóstol Ronnie.
0: Sí.
3: En él, hija de Sion, gózate.
2: Quizá usted diría, mi pastor era así, tranquilito, para cantar, sí. Así partía, pero después le ponía ritmo.
0: Claro. Era para enganchar. Eso. Enganchar.
1: Pero muy bonito, muy bonito, muy bonita canción.
2: ¿Esta parte la parte la, la parte
0: un poquito? ¿Eh? Tiene tres partes esta.
2: ¿Ah, sí?
0: Tum, cha, cha,
2: eso. Y ahí mi pastor ahí salía de hebreo, sí.
0: Eso, dale, dale, que no
2: con el efod y todo, sí. ¿Se acuerda? Y, ¿verdad? Y en el teatro, y venían los hermanos atrás con la...
0: ¿Con el arca?
2: Sí,
0: ¿te acuerdas?
3: Gózate en el hija de Sion, pues ha venido sobre ti.
1: Bueno, pero sigamos leyendo.
2: Sí, Susana nos comenta y nos manda saludos. Anita dice, alabar a Jehová canciones todos los pueblos. ¿Quién más nos escribe por aquí? Voy a la comunidad de trazos y tenemos varios comentarios. Mire, Claudia nos dice, buen día, difícil pregunta, pero alegre una, dice, mi esperanza está en Jesús. Saludos desde Osorno.
0: Mi esperanza está en Jesús, muy linda.
2: Javier Gutiérrez dice, buenos días, pastor, bendiciones. Hay muchas que uno canta dentro del día, pero tengo dos. A ver si las conoce mi pastor. Generalmente, cuando vamos saliendo con la familia, ellos cantan Dios cuida de mí. Mire.
0: ¿Ya?
2: Dice, y el rey te mandó a llamar.
0: Ah, el rey te mandó a llamar.
2: Desde San Bernardo, Javier Gutiérrez. La pastora Orfelina, mire, nos escribió.
0: La Orfe, saludo Orfe.
2: Desde Los Álamos, región del Biobío. Dios le bendiga mucho, sin duda la alabanza de nuestro apóstol, agradecido. Que es muy linda, agradecido.
0: Así. Ah, pues esta canción es muy linda, mire.
2: A ver.
3: David llamó a Siba y le preguntó: ¿Hay alguien de la casa de Saúl a quien yo pueda ayudar? Recordándome del pacto que hice con mi amigo Jonatán, quiero hacer misericordia honrando su amistad.
0: Y Siba le respondió.
3: Y Siba le respondió.
0: Queda uno, mi señor.

0: hable más de ese.
1: Jaime Páez dice: buen día. La canción que más prefiero es Estará ante ti. Y mi parte preferida es Y mi voz oirás entre las multitudes cantar.
2: Entre las multitudes cantar. ¿Es, no la sabe?
1: No.
2: Y mi voz oirás. Es que como está la música, no. Me turbo. ¿Cómo
0: que? ¿Nos turbamos? No, podemos turbar, no. Está bien.
1: Ya. Bueno, esa es. Karim Burgos dice: buenos días, buenas tardes, mi buenas apóstol noches. Y pastor.
2: Es que es carabinero.
0: Buenos días, buenas tardes.
2: Buenos días, buenas tardes.
1: La canción que me gusta es Agradecido.
2: Oh, y va ganando Agradecido.
1: Sí, va ganando Agradecido.
2: Va ganando Agradecido.
1: Angélica también nos dice: bendición, apóstol y pastor Ricardo. Hoy, sobre alas de paloma voy yo.
2: Sobre alas de paloma.
0: También, muy bonito.
1: Quiero llamar tu atención.
2: No, pero así no.
1: Que me mires.
2: Quiero llamar. No, pues así no.
1: No, ¿se acuerda, pastor, cuando yo andaba en México y le dije: oiga, anda un hermano sobre diciendo que hizo alas de paloma?
2: Sí.
1: En versión mexicana.
2: Quiero llamar tu atención. Qué linda canción.
1: Eso. Y que me mires con pasión. No me creas, nosotros cantábamos juntos en las cumbres, ¿se acuerda? Yo le hacía la segunda. Y hacía. Nosotros cantábamos una canción con mi pastor y yo hacía un racamuffi.
2: Pero ahora ya no nos podemos hacer esas cosas.
1: Ya.
2: Somos más serios, sí.
1: Claro. Bien el amado, yo le hacía un racamuffi.
2: Ya.
1: Bien el amado.
2: Viene el amado, ya viene. Yo no me quedo. Viene el amado, ya viene.
1: Dice, Pamela le dice: ay, qué hermosa canción del pastor Billy. Dice, Miriam dice: amo el río. No, me río, dijo.
2: Me río.
1: Estoy leyendo cualquier
2: cosa. No, jajaja, ja, ja, dice: los amo.
1: Eso.
2: Ah, me río mucho con sus ocurrencias. Sí. Pamela dice: hermosa la voz de mi papá Billy.
1: Agradecido.
2: La música.
1: Mire cómo la cantaría.
2: Que me has redimido.
1: Así la cantaré yo.
2: Agradecido.
1: No, sí, igual. Mire, yo no cantaba. Y igual, no sigo cantando.
2: Y tampoco sigues cantando.
1: No, pasar tiempo de confesiones.
2: Tu esposa me retaría, ¿eh?
1: No, yo lo que quiero decir, y aquí delante de mi pastor, que el primero que grabó Bien el Amado fui yo. En una producción que se llama Doche.
2: ¿Y qué te dije yo?
1: ¿La va a regalar o la va a vender? La voy a vender, mijo. No, regálala mejor. Lo que pasa es que yo no sabía nada de música. Grabamos en vivo y que hoy no. ¡Eso!
2: Oye, Noemí Muñoz, saludo amado pastor y pastor Ricardo de San Felipe, por favor, saludo a mis pastores Christopher y Jocelyn de CCNT Familia de Paz.
1: Saludos.
2: Dice: les escucho, aprendo y me río.
1: Dice: el amado
3: está llamando.
2: Ok.
1: No, es que esta parte se ponía buena. Esto no. Este ritmo. ¿Qué ritmo es este? Esto no es. ¿Qué ritmo es?
2: Esto es como. Un ritmo tropical.
1: Pero no es. No, pero no es así. Salsa ni cumbia.
2: No. ¿Cómo que? ¿Qué ritmo sería este?
1: Una fusión. Eso, así, una fusión.
2: Oye, quiero decirles algo muy importante y aquí,
1: ya.
2: Ahora bájeme un poquito.
1: Vamos.
2: Estamos a muy pocos días de nuestro congreso Santiago en Llamas 2026. ¿Ah? 2026 es un tiempo precioso donde Dios nos anima a poder permanecer en su presencia. Ayer tuve una reunión con los servidores. Una gran, tremenda cantidad de servidores que vienen para estar atentos y valga la redundancia al servicio, ¿verdad?, de los santos y hablamos que este año Dios traerá reposo en nuestro servicio. No será un servicio, ¿verdad?, de de agenda o de estar afanado, sino que Dios traerá reposo. Y vimos, ¿verdad?, todas las bendiciones del reposo, que es lo que Dios hace en el tiempo de reposo. Así que una bendición. Les recuerdo, del 6 al 11 de octubre, ya no queda nada, del 6 al 11 de octubre vamos a tener esta tremenda, tremenda bendición y les invitamos. Ustedes pueden venir, los que están fuera de Chile, quiero decirles que tenemos convenio con hoteles también, usted puede ingresar a la página de la iglesia, www.ccint.cl. 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
1: Claro.
2: ccint.cl, y ahí donde pincha Cell o Santiago en Llamas, y le va a aparecer toda la información.
1: Sí, de hecho lo estaba chequeando porque está el Hotel Fundador, el Hotel Nova Park, el Hotel Best Western. Lo interesante de esto es que es con un convenio con los mismos hoteles.
2: Sí.
1: Y tuvimos el otro día un invitado y vamos a tener más invitados porque los amigos de regiones, habitualmente ese ya sabe que yo quiero salir, quiero conocer, se va a adecuar un horario especial donde agentes de turismo van a disponibilizar para que usted se inscriba y pague el precio que haya pagado y vaya, conozca y después lo traen. Eso me decían, que van a tener transporte desde aquí, desde el Centro Cristiano Internacional, van a poder ir a conocer museos, después volver y así en los espacios que hay en estos días. Así que del 6 al 11 de octubre. Del
2: 6 al 11 de octubre.
1: Exacto.
2: Así que les esperamos.
1: Vamos
2: a una pausa.
1: 11:45, acá en Trazo.

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6: ¿Sabes que ayer compartía con los servidores una palabra y quiero compartirla contigo un poquito? En el libro de Josué, dice en el capítulo 1, verso 13: acordaos de la palabra que Moisés, siervo de Jehová, os mandó diciendo: Jehová vuestro Dios os ha dado reposo y os ha dado esta tierra. Cuando Dios nos ha permitido poder hacer muchas cosas, encontramos el hecho de que Dios es un Dios que no pone más carga de la que podemos llevar. Y Dios le habla a Israel en este párrafo y le dice: acuérdense, acuérdate. Y yo quiero decirte esta tarde ya: acuérdate de la palabra de Jehová. Acuérdate de la palabra de Jehová. Esa palabra que dice que Él te ha dado reposo. Ellos están batallando por una tierra. Ellos están batallando por una tierra para su herencia. Pero Dios, desde antes de que tú empieces tu batalla, Él ya te dice que debes entrar en reposo. Y fíjate lo que dice el libro de Hebreos, capítulo 4, verso 10. Dice: porque el que ha entrado en su reposo, también ha reposado de sus obras, como Dios de las suyas. Procuremos, pues, entrar en aquel reposo para que ninguno caiga en semejante ejemplo de desobediencia. ¿Sabe? Cuando nosotros miramos este párrafo, vemos algo muy maravilloso. Jesús es nuestro reposo. Él es nuestro reposo. Él es la razón por la cual nosotros estamos aquí. Nuestra vida depende de lo que el Señor hace a favor de nuestras vidas. Y cuando miramos en la palabra del Señor, vemos muchas cosas que Jesús hizo en día de reposo, porque Él es el reposo. El reposo no es un día. En Israel, ellos tenían de viernes para sábado, desde las 6 de la tarde hasta las 6 de la tarde del sábado, era día de reposo. Nada debían de realizar. Pero cuando viene Cristo, Él dice: ahora esfuércense por entrar en mi reposo. Mi reposo. Yo soy tu reposo. Y en la Biblia encuentro a un Jesús que aún en día de reposo cambió la vida de muchas personas. Uno de ellos fue el hombre de la mano seca, en Mateo capítulo 12, verso 9. Jesús entra en la sinagoga y encuentra un hombre con una mano paralizada. ¿Cuántas personas hoy tienen manos paralizadas? Tienen manos que no pueden ni dar ni pueden recibir. Pero Jesús le pide algo que para él era tremendamente, no difícil, era imposible. Le dice, extiende tu mano. ¿Sabe? Dios quiere restaurar tu mano. Él quiere restaurar, dice, y la mano le fue restaurada. Hay áreas de nuestra vida que hemos aprendido a esconder porque ya no funcionan. Dones, sueños, capacidad de servir, fe. Jesús no le dijo que escondiera la mano. Le pidió que expusiera precisamente aquello que estaba seco. Y le dice, extiende tu mano. Sabe, mucha gente, Ricardo y amigo que me están escuchando, muchas personas no reciben porque no aprendieron a dar. La Biblia dice, más vale dar, le es mejor al hombre, mejor dar que recibir. Porque al dar extiendes tu mano. Y la palabra del Señor dice que debemos de extender nuestra mano al necesitado, al huérfano, a la viuda, al extranjero. ¿Sabe? Lo que el Señor está diciendo no es que aquello que yo pongo delante del Señor, que hoy no funciona, en el reposo de Dios volverá a funcionar. En su reposo volverá a funcionar. Lo segundo es la mujer encorvada. 18 años. Jesús enseñaba en la sinagoga en sábado, en el reposo, y ve una mujer encorvada y la llamó y le declaró, mujer, eres libre de tu enfermedad. La gente lo criticó y le dice, ¿acaso no era justo que esta hija de Abraham, igual que ustedes, cambiara su manera de vivir? Llevaba 18 años mirando hacia abajo, encorvada. ¿Sabe? Hay personas que llevan tanto tiempo cargando una situación que terminan creyendo que esa era su postura normal. Jesús demuestra que el tiempo que llevas atado no determina cuánto tiempo más tendrás que permanecer así. Esta hija de Abraham no se le debía desatar de esta ligadura en el día de reposo. El reposo no es aprender a convivir con cadenas, amigo mío, sino que es experimentar la libertad a la cual Él nos llamó. Recuerda, Cristo es tu reposo. Y cuando Cristo es tu reposo, ya no debes de cargar, ya no debes de llevar esa carga, porque Él vino a desatar, a soltar, a dejar ir libre y a romper todo yugo. Señor, te doy gracias por esta bendición y ruego que nos ayudes y nos guíes y que podamos nosotros saber que tú eres nuestro reposo, que tú eres el Señor del reposo y que todas las cosas en ti son sí y amén. Que caminamos, Señor, no por vista, sino por fe. Y que en toda circunstancia tu mano está sobre nosotros. Ayúdanos y guárdanos, Señor. Ayuda a tus hijos para que entren en tu reposo. En el nombre de Jesús. Amén y amén.
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8: Ya nos vamos, 1:00 p.m. Recuerde seguir a Inicia Más por YouTube. coloque también la campanita. 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
8: 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Nos vemos. Dios les bendiga. Viene el deporte de la tribuna y no se lo pierdan.
6: Y Colo Colo sigue puntero, señores.
8: Sí. Ahí va. Chao.
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A esta hora, Inicia Radio te acompaña. 13 horas, con 2 minutos. 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

0: Dentro del campo están los jugadores, pero fuera de la cancha está la tribuna.
1: Vamos, Alexis. Valdivia. El agotado Valdivia, Matías. Y si le pega Matías. Mena. Balón otra vez por aire, arriba Molera. Le quedó a

0: tirar y llevar a penales el partido, pero asomó un paso sin caballo, se metió a la zona posterior, le metió un paso abajo, no llega el portero uruguayo Muslera, y celebran los postergados, los emparados, los terremoteados, los abusados, celebramos todos, de Arica hasta Tierra del Fuego, anotó Isla, cuando ya nos íbamos a los penales, anotó Isla, para el delirio total de Chile, anotó Isla, para acercarnos a una final.
1: Anotó Isla, el guaso sin caballo, dijo Claudio Palma en ese relato ya histórico, porque fue las semifinales frente a Uruguay, nuestra primera Copa América. Un partido durísimo, como siempre son frente a los uruguayos, un equipo que no sabe perder, lamentablemente, no saben perder los uruguayos, y cuando se ven superados futbolísticamente recurren a otro tipo de argumentos, la patada, el roce, el boquillazo, la agresión. La agresión, derechamente. Bueno, en ese partido...
2: ¿Está hablando de argentino? ¿Qué?
1: De Uruguay.
2: Ah, de Uruguay, ya.
1: Sí,
2: ya.
1: Son primos hermanos.
2: Sí.
1: Y los brasileños, ojo, andan sí, por ahí, tampoco saben perder.
2: Tampoco saben perder.
1: Bueno, y en ese contexto, cuando el partido se iba a la largue, perdón, se iba a los penales, porque no había alargue, hubo alargue solamente en la final de la Copa, ¿te acuerdas? 0-0 con Argentina, alargue 0-0 y por penales le ganamos. Viene esa jugada, ¿verdad?, que tuvo muchas estaciones antes de llegar la pelota al fondo del arco de Muslera, y aparece Mauricio Isla, que le dio con una precisión, con borde interno, no le da tan fuerte, ¿eh? Estaba repleto de uruguayo el área, y encontró el espacio Isla para anotar su gol, el gol más importante, creo, Sergio, en su carrera, porque él marcó goles en el Udinese, marcó goles por Colo-Colo, marcó goles por la Juventus, ni hablar, la Juventus, palabras mayores. Pero creo que el gol... ¡Ah! Marcó goles en la selección de José Sulantay. Cuando fuimos terceros en Canadá, en el Mundial Sub-20, Mauricio Isla hizo un gol tremendamente importante en semifinales frente a un equipo africano, Nigeria, me parece que puede haber sido Ghana, ¿no? No sé, uno de ellos. Pero este gol en el Estadio Nacional, 50.000 personas, que nos dio el paso a la final ante un rival eternamente complicado como es Uruguay, yo lo pongo en el podio de los goles más importantes de Mauricio Isla. ¿Y por qué estamos hablando del guaso Isla, Sergio? Porque ayer anunció su retiro. ¿Cómo estás, Sergio? ¿Todo bien?
2: ¿Qué tal? Buenas tardes, sí.
1: Un poquito resfriado te noto, ¿eh?
2: No resfriado, sino que con problemas en la garganta. Pero ahí me estoy tomando un tecito para cuidarme.
1: Muy bien.
2: 144 goles marcó en su carrera Mauricio Isla.
1: Mauricio.
2: Sí. Oye, yo estaba mirando... Y en realidad el palmarés es impresionante de Mauro, ¿eh? Porque uno podría decir, claro, Vidal, Alexis,
1: Gary Medel, Eduardo Vargas.
2: Pero fíjate que mira, partamos por los clubes donde jugó.
1: Vale.
2: Ya, estuvo, porque Mauricio Isla tiene una, no sé si es una cosa anecdótica.
1: Pero
2: Mauricio Isla debutó primero en la selección chilena que en un club.
1: Así es.
2: Porque él salió de la Católica y no había jugado todavía por Católica en primera división cuando en septiembre del 2007 Marcelo Bielsa lo hizo jugar, lo hizo debutar en la selección. Y él se fue a Udinese y en Udinese debutó en diciembre del 2007. O sea, debutó primero, debe ser un... Yo no sé si será un caso inédito en el mundo, pero no creo que haya muchos casos parecidos de un jugador que debuta primero en la selección nacional

0: el primer equipo de la selección nacional, o sea, la selección A, antes que en un club.
1: Mascherano, en Argentina.
0: Claro, Mascherano también debutó en la selección.
1: Antes que en River.
0: Antes que en River.
1: Claro, pero bueno, son contados con los dedos de una mano. Y fíjate que los dos con Bielsa.
0: Exacto.
1: El común denominador, porque Bielsa hace debutar a Mascherano en la selección argentina antes de debutar en River y hace lo mismo con Isla. Aunque Isla venía con un mundial, sus 20 a cuestas.
0: Sí, sí, claro.
1: Venía con un mundial y había nuestra selección.
0: Pero tampoco hizo... había jugado en su club.
1: No, no me refiero. En ninguna liga porque, de primera división.
0: Porque en esa selección sub-20 había varios que ya habían jugado.
1: Por supuesto.
0: Habían debutado en sus clubes. Pero Isla no. Isla no había debutado todavía cuando debutó en la selección mayor, claro.
1: La adulta.
0: Estuvo en ese tercer lugar de...
1: De Canadá con Canadá, José Sulantay.
0: Con José Sulantay. Bueno. Sí.
1: ¿Cuáles son los clubes?
0: Isla jugó en Udinese del 2007 al 2012.
1: ¿Ya?
0: Después estuvo en la Juventus entre el 2012 y el 2016. Se fue a préstamo al Queen Park Rangers de Inglaterra por el 2014 y 2015. Una temporada. También fue a préstamo al Olympique de Marsella 2015-2016. Después se fue vendido ya al Cagliari 2016-2017. Jugó en el Fenerbahçe de Turquía 2017-2020. Y ahí se vino a Sudamérica para jugar en el Flamengo el 2020 al 2022.
1: Donde gana la Copa Libertadores, ¿eh?
0: Ya la vamos a hablar de los títulos.
1: Sí.
0: De ahí se vino a Universidad Católica, donde jugó 2022-2023. Se fue a Argentina para jugar en Independiente 2023-2024 y ahí volvió a Colo-Colo para jugar dos años, 2024 y 2025. Ahora estaba sin club, decían que iba a volver, pero al final no se materializó su regreso. Pero vamos a los títulos. Bueno, partamos primero por lo más importante, ¿no es cierto? Que son la Copa América del 2015... La Copa Centenario
1: de 2016.
0: Del 2016 en Estados Unidos. Y la Copa Libertadores de América con el Flamengo en el 2022. Pero con el Udinese. A ver, con el Flamengo también ganó la Copa Carioca.
1: El 2021. Del estado de Río de Janeiro.
0: Claro. Con la Juventus ganó la Supercopa del 2012. El título a Serie A del 2012-2013, de nuevo la Supercopa el 2013, de nuevo el título de la Serie A en la temporada 2013-2014, la Supercopa de Italia de nuevo el 2015 y su tercer título con la Juventus en la Serie A 2015-2016. Con Flamengo, y ganó de nuevo, ganó cuatro títulos del campeonato.
1: ¿En Supercopa? Hay cuatro títulos de liga.
0: Claro.
1: En Italia.
0: Claro, porque el 2020 también fue campeón. Bueno, con Flamengo ganó la Supercopa de Brasil el 2021, la Copa de Brasil el 2022, Primera División con Colo-Colo el 2024, Supercopa con Colo-Colo 2024. Esos son los títulos que tiene...
1: MS.
0: Los poquitos títulos que tiene Mauricio Isla.
1: Increíble, ¿eh?
0: Porque, claro, tú hablas Mauricio Isla y... Y claro, no dimensionan la cantidad, primero la cantidad de clubes donde estuvo, la calidad de los clubes donde estuvo, porque jugar en la Juventus, ¿cuántos chilenos han estado en la Juve? Alexis,
1: Vidal y Mauricio.
0: No, y el Matador Sala.
1: Ah, tienes razón.
0: Que fue campeón, pero estando en la banca ya.
1: Claro, pues estaba lesionado. Se cortó los ligamentos en la Juve, sí, lamentablemente. Sí. Cuatro jugadores chilenos en la Juve. ¿Sabes tú que nosotros a través de nuestro canal de YouTube...
0: Y seguramente hay algún otro por ahí que no me acuerdo, ¿eh?
1: No que yo sepa. Al fútbol italiano han ido en la década de los 70, clubes más chicos. Bueno, Jorge Toro hizo carrera en el...
0: Módena.
1: La Sampdoria.
0: Y el Módena.
1: El Módena, pero en la Sampdoria fue el jugador... ¿Tú sabes que es evaluado como el jugador extranjero más importante que ha pasado por la Sampdoria? Y no a un club chico en la Sampdoria.
0: Era un jugadorazo.
1: Era extraordinario Jorge Toro.
0: Sí.
1: Bueno, yo los quiero invitar que a través de nuestro canal de YouTube, en @iniciamás, nos respondas. Y aquí con Sergio vamos a abrir de inmediato nuestros debate. ¿Mauricio Isla es el lateral derecho más importante que ha tenido el fútbol chileno? Respóndenos en YouTube, @iniciamás. Nosotros, por una cuestión cronológica, yo tuve la suerte de ver jugar a Mario Galindo, a Juan Machuca, a Lizardo Garrido, a Rolando García, ojo, ¿eh? Rolando fue el titular en el Mundial del 74 en Alemania. Era un marcador muy fiero precisamente en lo que significaba sacar al rival, asfixiarlo, marcarlo, no darle espacio.
0: Tenía buena estatura también.
1: Tenía buena estatura, era un flaquito, era muy delgado.
0: Sí, pero era muy fuerte.
1: Muy fuerte Rolando García, y que después fue entrenador incluso. Yo no vi al FIFO.
0: Yo sí.
1: Yo no vi al FIFO Izaguirre.
0: Yo sí, cuando chico sí.
1: Sí, el lateral derecho de nuestra selección en el Mundial del 62.
0: Y fue elegido por la FIFA para jugar integrar una selección resto del mundo que jugó en
1: Wembley, en contra Wembley. Inglaterra.
0: Claro.
1: Justamente, porque fue elegido el mejor lateral derecho del torneo.
0: Sí.
1: Del torneo del Mundial del 62. Entonces, claro, Mauricio tenía una característica. Él jugó muchas veces como volante lateral en esas posiciones que antes no existían.
0: No.
1: Antes el lateral era lateral.
0: Claro.
1: Igual, el FIFO Izaguirre fue un adelantado a su época, porque igual llegaba a línea de fondo en el área rival, o sea, exacto, campo rival.
0: En ese tiempo.
1: Y a todo el recorrido.
0: En ese tiempo los laterales no pasaban de la mitad de la cancha.
1: No.
0: No pasaban de la mitad de la cancha. Y el FIFO Izaguirre fue el primero, el que innovó en su puesto, porque él no solo defendía, sino que atacaba mucho.
1: Así es.
0: Era como lo que hace ahora Ormazábal.
1: Claro.
0: Que defiende y ataca.
1: El de la U. Siendo lateral, pues la U habitualmente juega con línea de cuatro. Ahora Gago está jugando con tres hombres en el fondo, pero...
0: Sí, pues de repente.
1: Como lateral, es eso. Y fíjate que después vive a Mario Galindo, que era extraordinario, porque era...
0: Técnicamente hablando de...
1: Sí, era el más técnico que yo he visto. Más técnico. O sea, Mario Galindo era un deleite ir a verlo jugar. O sea, era uno de los focos de atracción de ese Colo-Colo, que tenía millones de focos de atracción. Caselli, Ahumada, Belli, Chamaco. Pero Mario Galindo era una maravilla cuando salía jugando. Pero a muchos técnicos no les gustaba porque desprotegía,
0: claro,
1: su espacio. Entonces las contras del equipo rival habitualmente eran por el lado izquierdo del ataque rival, digamos el lado derecho nuestro. Y ahí tenía que salir uno de los centrales, habitualmente Leonel Herrera, Curi, claro, lo que sé yo, o el Loco Páez, que era el volante central, el número 6. Pero Mario Galindo era con la pelota, era un extraordinario. Fíjate que él fue subcampeón con Colo-Colo en la Copa Libertadores. Y después fue subcampeón de América con Chile el 79. Y en el partido que jugamos contra Paraguay, definiendo en tercer partido. Acuérdate que nosotros perdimos 3-0 allá, ganamos 1-0 acá. Y fuimos al Amalfitani, al estadio de Vélez. Y Mario tuvo el gol. La oportunidad más clara que tuvo Chile fue una llegada por Mario Galindo y que lamentablemente desvió junto a un palo el remate cuando estaba en posición de haber...
0: No, y el otro fue un remate del Pato Yañi.
1: Ah, tiene razón, arriba.
0: La sacó el Gato Fernández, la sacó con...
1: Tienes razón.
0: Con la uña la sacó, con las uñas...
1: Del gato.
0: El gato.
1: Con las garras del gato.
0: Y ya no quedaba mucho para que terminara el partido, ¿no?
1: Porque ese partido, bueno, terminó 0-0 y lo perdimos por diferencia de gol.
0: Sí, pues yo estuve ahí.
1: ¿Estuviste en el Amalfitani?
0: Estuve en el estadio de Vélez Sarfield.
1: Bueno.
0: Sí.
1: ¿Para ti quién es el mejor
0: lateral? Estaba lleno de paraguayos, ¿ah? ¿Eh?
1: Te creo.
0: Digo, Paraguay fue local absoluto en ese partido. Es decir, era impresionante la cantidad de paraguayos que había.
1: Oye, y el Chano Garrido. El Chano se inició como lateral derecho. No, se inició creo que como volante ofensivo, porque técnicamente era un tipo muy, muy, muy dotado. Después lo tiraron como de lateral derecho y terminó en Colo-Colo jugando como líbero y campeón de la Libertadores en esa función. Pero como lateral, fue nuestro lateral para las clasificatorias de España 82 y jugó el Mundial de España 82. Tenía también un despliegue físico, el Chano se comía a la banda derecha,
0: sí,
1: con
0: sí,
1: línea de cuatro. Ojo. ¿Para ti quién fue el mejor? Hemos nombrado grandes jugadores. Bueno, Juan Machuca, ojo. No olvidemos a Juanito.
0: Y el Coco Mendoza también podría estar.
1: Sí, claramente, pues ¿por qué no?
0: ¿No es cierto?
1: ¿Por qué no?
0: Bueno, yo me quedo con el FIFO.
1: Con el FIFO y seguir.
0: Sí. Por una razón muy simple, porque él fue un innovador de su puesto. Él no fue el tradicional lateral derecho. Él cambió la función.
1: El paradigma.
0: Él cambió la función. Y eso, ¿no es cierto? Bueno, todavía tiene un kiosquito ahí en
1: el cuerpo, centro, ¿no?, de Santiago.
0: En el centro de Santiago. Sí. Y se mantiene muy bien el FIFO. Un tipo muy querido por lo demás, por la gente del fútbol.
1: ¿Ponemos en el podio a Mauricio Isla?
0: Sí, sí.
1: Indiscutiblemente, ¿no? La duda, ¿en qué lugar? Pero está... Creo que está el Fifo Izaguirre, Mario Galindo, el Tano Mauricio. Garrido, Mauricio.
0: Ahí están en el grupito de los mejores.
1: Yo quería mencionar a Juan Machuca, porque Juan hizo las clasificatorias para Alemania 74 y jugó el partido, el histórico 0-0 en Moscú.
0: Hay una anécdota con eso.
1: Dicen. Tú sabes que él la desmiente, ¿eh?
0: Ah, sí, pero dicen.
1: Juan Machuca la desmiente.
0: Juan Machuca tenía problemas en un oído.
1: De audición. Creo que era el oído izquierdo.
0: No oía.
1: Claro.
0: Entonces, dicen, ¿no es cierto?, que Elías Figueroa le decía, ¿no es cierto?, a Machuca que le pegara un viaje a...
1: Oleg Blokhin.
0: Que era la gran figura de...
1: El puntero izquierdo.
0: De Unión Soviética en ese momento.
1: Claro.
0: Era un
1: avión.
0: Un crack.
1: Claro.
0: Y Machuca tenía problemas para controlarlo. Entonces Elías le hablaba, le decía,
1: bájalo.
0: Claro. Y Machuca no le hacía caso porque no lo escuchaba, no lo oía. Hasta que Elías tuvo que cruzar, hizo un cruce y mandó a Blokhin a la tribuna.
1: El árbitro era Rafael Márquez.
0: Claro, brasileño. Él iba a cobrar a Elías.
1: Bueno. Elías jugaba en Brasil y era uno de los máximos ídolos de la liga brasileña. Entonces, Elías le pegó un viaje al soviético, lo partió por la mitad y creo que le mostraron amarilla. O sea, y además un coscorrón. No le pegué más a Blokhin. Ese fue el reto de...
0: Por favor, don Elías, compórtese.
1: Bueno, ahí estuvo Juan Machuca.
0: Se lo dijo en portugués. Claro.
1: Y Juanito tiene un mérito desde un punto de vista profesional. Solo defendió la camiseta a Unión Española. Sí. No estuvo en ningún otro club. Lo mismo que Manuel Rodríguez, el guerrillero.
0: Sí.
1: El lateral izquierdo de Unión. O sea, jugaron solamente en Unión.
0: Bueno, hay
1: que varios. Paz descanse.
0: Hay varios jugadores que nunca jugaron en otro club que en el donde nacieron. Lucho Murri.
1: Lucho Murri. Carlos Campos también, ¿o no?
0: Carlos Campos también.
1: Me parece.
0: Sí, Carlos Campos no. Leonel no, pues Leonel jugó un año en Colo-Colo y otro año en Ferroviario.
1: Jugó en Colo-Colo el 70 y fue campeón con Colo-Colo. ¿Eh? Sí. No era titular, pero estaba en el plantel. Él dio la vuelta olímpica con Colo-Colo.
0: Ya cuando no le quedaba mucho ya.
1: Él se retiró de la U el 69 y al 70 llegó a Colo-Colo.
0: El 69 fue campeón de la U.
1: Fue campeón con la Chile. Dice que el presidente Carlos Pilazzi no quiso renovarlo. Bueno, vamos a ver si es verdad. Oye, a propósito de la Universidad de Chile, se sigue hablando, evidentemente, de los temas extrafutbolísticos, los temas que tienen que ver con la liquidación de las acciones que se va a realizar dentro de poco. Me parece que en este mes, en septiembre, el 63% de las acciones para determinar quién va a ser el nuevo controlador de la U.
0: Dicen que hay un problema.
1: ¿Cuál?
0: Porque el encargado de la venta de las acciones tiene que ser una entidad bancaria. O una entidad financiera.
1: Toesca, en este caso.
0: Toesca. Y no ha habido ningún banco interesado en
1: pero tú te puedes acercar como particular.
0: Creo que hay una empresa que
1: hace la liquidación.
0: Que sería la única que estaría postulando, porque todavía no está decidido quién va a ser.
1: Exactamente.
0: Pero lo extraña que no haya ningún banco que diga, ya nosotros nos encargamos del cuento.
1: Tú sabes que ayer nosotros tuvimos a dos economistas acá en el programa. Tuvimos a Alejandro Torres, que es doctor en economía y profesor de la Universidad de Valparaíso, en ese ramo, por supuesto, y al decano de la Facultad de Economía de la Universidad de Valparaíso. Y los dos nos dijeron, no compren acciones de fútbol. No es negocio. Entonces los bancos no se interesan.
0: Claro.
1: No es negocio. Y la cuestión es tan, yo te diría, desconcertante, Sergio, de que a pesar de todos los líos de la U, todos, incluyendo a Michael Clark preso, el expresidente.
0: Que le renovaron la prisión preventiva. Porque él había apelado y le dijeron, no, sigo preso nomás.
1: ¿Tú sabes que el valor de las acciones en la U no han bajado? ¿Se han mantenido estables? A pesar de todos estos líos, no bajan, o sea, no mueven la aguja. Entonces, el mercado bursátil, desde un punto de vista de las concesionarias, blanco y negro, cruzado y azul, que son las tres que tienen acciones en la bolsa, no nos olvidemos que el resto de los equipos son sociedades anónimas cerradas, estas tres que se transan en la bolsa, no es negocio prácticamente. Así es que por eso a mí no me extraña la noticia que tú me acabas de dar, porque ningún banco se hace ese cargo del paquete accionario, aunque el liquidador Eduardo Godoy Ales está tratando precisamente de traccionar la mayor cantidad de dinero para poder pagarle a los inversionistas que fueron defraudados por esta asociación ilícita que a esta altura se ha convertido SARTA. Vamos a escuchar al liquidador, Eduardo Godoy.
0: Estaba buscando porque por ahí leí solamente el título, pero no me acuerdo quién era, porque yo andaba buscando otra noticia, que decía que por qué los alumnos y los exalumnos de la Universidad de Chile no se juntaban, no hacían un esfuerzo y compraban las acciones de Sur a Sur.
1: Oye, es que son como 18 millones de dólares, Sergio. No, 14 millones, creo.
0: Sí, pero ¿cuántos miles y miles de ex estudiantes tiene la universidad?
1: Bueno, escuchemos a Eduardo Godoy Ales en una entrevista que hizo hoy en CNN y trajimos el siguiente audio.
2: Creo, más que la universidad estar haciendo sugerencia, básicamente, algunos profesores o miembros de la universidad que hagan sugerencias, es que yo creo que acá llama la atención que los alumni de la Universidad de Chile no se organicen y traten de tomar el control de este club y llevarlo adelante.
3: ¿A qué se refiere eso de los alumni de la universidad, o sea, a tomar el control?
2: La Universidad de Chile tiene destacadísimo exalumno. En todo ámbito de la vida nacional. Llama la atención que ellos no hayan peleado por ser ellos quien tengan el control.
3: O sea, que un exalumni que tenga alguna posición privilegiada hoy día, por razones de mérito, por cierto, sea quien esté interesado en la compra de este paquete.
2: Me encantaría. O sea, eso es lo que más me gustaría.
3: ¿Algún empresario que haya salido de la universidad? ¿A eso se refiere?
2: A eso me refiero. Y hay muchísimo. O sea, me llama la atención. No quisiera hacer ningún paralelo, pero un club de competencia donde sus alumnos sí participan. ¿Y por qué en la Universidad de Chile los alumnos se arrestan? Y eso no creo que sea correcto. Yo no soy un exalumno de la Universidad de Chile, pero digamos, convoco a esos exalumnos que tienen, que sé que tienen cariño de la universidad, para que participen.
3: ¿Hay interesados ya?
1: Ahí está parte de la entrevista, justo lo que habías tú señalado.
0: Era el liquidador el que había dicho.
1: Bueno, está en CNN, agradecemos por supuesto a la colega de CNN y al medio que nos permitió sacar este audio. Y el punto, Sergio, es que tú dices, claro, se pueden juntar, no sé, 1,000 personas que aporten, no es menor, estamos hablando de 13,000 o 12,000 millones de pesos. O sea, es una cifra bastante, bastante alta. Ya, pero supongamos que 100 empresarios ligados a la Universidad de Chile hacen el esfuerzo y compran. Pero yo te digo, es una situación que el propio liquidador insta a que se, pero en la práctica es complicado. Sí, es complejo.
0: Ponerse de acuerdo a una cantidad tan grande de personas es difícil.
1: No, y aportar un capital.
0: Claro, claro.
1: O sea, estamos hablando de que tendría que ser de 100 millones cada uno, más o menos. No sé.
0: Tal vez más.
1: No sé. Pero así está la situación de la Universidad de Chile, cada día más compleja, y cada día hay una distancia mayor entre la Casa Central y el directorio que encabeza la señora Cecilia Pérez. Aunque tengo entendido que Azul Azul, a través de la ley del lobby, pidió una reunión. Tú sabes que 3 veces dejaron pagando a la prorrectora. La prorrectora los invitó en 3 oportunidades a la gente de Azul Azul y nada. Con una soberbia estos tipos, porque...
0: Bueno, pero ahora la universidad conformó una comisión. Tres académicos, creo que son los tres son decanos, si no me equivoco, pero 3 académicos...
1: Debe estar Landerrech, se me ocurre, ¿no?
0: De la universidad, que van a ser los encargados de las conversaciones con el directorio Azul Azul para darle una solución al tema.
1: Así es. Esto de perder los símbolos y todo no afectaría mucho desde un punto de vista patrimonial. Ayer lo explicaron los 2 académicos que tuvimos acá en la tribuna, pero sí, tú sabes que la realidad tiene varios niveles de interpretación, pues no es solamente lo real, lo tangible, está el plano
0: afectivo,
1: simbólico, llamémoslo, claro. Y el plano imaginario, ¿cachai? O sea, tú podías, esta es una clasificación que hizo Jacques Lacan, no es que la haya hecho yo. Y el plano simbólico es súper potente, sobre todo cuando se trata de una industria a la cual la mueven los afectos. O sea, si el hincha se hace, ¿por qué uno es hincha de la Unión? Yo, ¿por qué soy hincha de la Unión? Por una cuestión afectiva, por una cuestión que cuesta entender a la gente que no es futbolera.
0: Y cuesta explicarla también.
1: Claro, ¿por qué hincha Unión Española? Ayer la Unión perdió con Curicó, o sea, mi equipo está en la B y todo, y ahí voy al estadio, cada vez que puedo voy a Santa Laura, de hecho estuve para el partido frente a Rangers. Con mi nieta ahí, los dos sufriendo. ¿Por qué somos? ¿Por qué hay una cuestión, un intangible que es un cariño, es un amor, es una pasión, es, no sé cómo llamarlo? ¿Te das cuenta? Ya es eso. Eso.
0: Bueno, hay quienes lo califican como un sentimiento.
1: O un sentimiento.
0: Es claro. Un sentimiento. Es una cosa que está dentro de ti y que no tiene explicación, porque los sentimientos no tienen explicaciones.
1: Es así. Entonces.
0: Y que la gente es de una u otra manera, uno porque su papá era hincha, o su abuelo que lo llevaba al estadio y le metió en la cabecita el corazón, más bien dicho, el cariño por determinada camiseta, etcétera.
1: O por algún
0: otro,
1: jugador.
0: Claro, claro.
1: Se hacen hinchas por jugadores también.
0: Claro, y hay otros que, por ejemplo, el afecto nació, en mi caso, cuando llegué a la universidad, yo estudié en la Escuela de Periodismo de la Universidad de Chile, ingresé el 67, imagínate, en esa época...
1: 1800.
0: en esa época los estudiantes de la universidad, al matricularnos, pagábamos 500 pesos.
1: Sí, pues. 500
0: pesos.
1: Y éramos socios, pues.
0: Y éramos socios del club, por lo tanto teníamos entrada rebajada para ir al estadio, claro. Entonces... había campeonato en ese tiempo el fútbol estaba dentro de los deportes de la universidad.
1: Así
0: el
1: es.
0: Club Deportivo Universidad de Chile. Entonces, por ejemplo, yo integré en una Olimpíada de la U, integré el equipo de ajedrez y jugábamos en la casa central, o sea, no en la casa central, en la sede del club, en... ¿cómo se llama la callecita esa que está paralela?
1: En Santa Lucía.
0: Sí, en Santa Lucía.
1: Sí, ahí en el centro de Santiago.
0: Claro. Y íbamos ahí y nos encontramos de pronto con atletas, con futbolistas del primer equipo de la U, que claro,
1: tenía... Había una mística.
0: Entonces...
1: Un sentido de pertenencia.
0: Entonces ¿sabes? Ahí uno iba creciendo ese sentimiento por la U. La universidad organizaba... Olimpiadas, campeonatos, de hecho había campeonatos de fútbol en que participaban las distintas facultades, no las escuelas, sino que las facultades.
1: Sí, las facultades. Yo era seleccionado en mi facultad, de la Facultad de Filosofía, Humanidad y Educación. Exacto. Y sacamos medalla de bronce en una Olimpiada.
0: Yo también jugué ahí y perdimos una final con...
1: Nosotros perdimos con Medicina.
0: Con la Facultad de Agronomía.
1: No, perdimos con Ingeniería nosotros.
0: Nosotros perdimos con Agronomía.
1: Le ganamos el tercer lugar a Medicina.
0: Jugaba el polaco Ochoa, jugaba en ese equipo.
1: No lo conozco.
0: Había varios. ¿Ah?
1: No lo conozco.
0: ¿Cómo que no? bueno. El Cabezón Reyes, que era un goleador nato, sigue jugando y sigue haciendo goles.
1: Flaco Bruna ha jugado, ¿no?
0: Sí, el Flaco jugó, pero no en ese equipo.
1: Ya.
0: Porque él es...
1: Puro amigo nuestro.
0: Él es posterior a ese equipo.
1: Sergito, tenemos que hacer el alto porque ya son las 13, están con 34 minutos.
0: Y después le voy a hablar yo de selecciones.
1: Sí, tenemos selecciones.
0: Sí.
1: Pero también tenemos un entrevistado súper importante a la vuelta de comerciales.
0: ¡Ay, bien!
1: Sí, pues, y la tribuna siempre ahí, en la coyuntura. Pero también hacemos harto historia. Con Sergio, afortunadamente, hemos visto harto fútbol. Y es bueno que las generaciones, nuevas generaciones, escuchen de pronto hablar de jugadores que marcaron época y que ustedes no lo vieron a jugar. Por ejemplo,
0: porque no había televisión en ese
1: momento. Yo no había el Fifo Izaguirre, pero sí sé quién fue el Fifo Izaguirre y escucho a la gente que tuvo la suerte de ver a jugar al seleccionado chileno y jugador de la U también. 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Saludamos a don Enrique, el jefecito, y a don Joaquín, nuestro vikingo, que están en las perillitas, manejando, haciendo posible la salida al aire del programa La Tribuna en este miércoles 9 de septiembre. Vamos y volvemos porque nos queda harto, harto que comentar, debatir, entrevistar, etcétera, etcétera.
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1: Volvemos con La Tribuna. Se asoma por ahí también don Miguel. ¿Cómo está don Miguel? ¿Todo bien? Qué bueno, Granos de Fe. Hace un café maravilloso, Miguelito. Bueno, vamos a estar en contacto dentro de poco con el estratego de uno de los equipos más importantes del fútbol chileno en la segunda rueda. Fíjense que tengo entendido, si no me falla la memoria, que los equipos que han sacado más puntos en la segunda rueda son Colo-Colo, indiscutiblemente, y Deportes Concepción.
0: Sí, porque Deportes Concepción, si no me equivoco, lleva 5 triunfos, un empate y una derrota.
1: Solamente, ha perdido, y perdió este fin de semana, con Audax.
0: Un partido que no mereció perder por lo demás. Goles son amores.
1: Y lo curioso de este registro es que ambos equipos se enfrentan este fin de semana en el Estadio Monumental. Buena, ¿eh? O sea, va a ser un partido de alto nivel futbolístico el que uno prefigura.
0: El domingo, para ser más exacto, a las 5:30 de la tarde.
1: Sí. Ah, un inciso a propósito de Colo-Colo. Ese mismo domingo se le va a hacer un homenaje a Mirko Josic en el Estadio Monumental.
0: Sí.
1: Hoy está el homenaje en el Teatro Caupolicán. Todavía tú puedes asistir a las 7 de la tarde.
0: Ya se juntó con lo histórico de...
1: del Colo-Colo 91. Así es que Mirko va a vertebrar y ha vertebrado durante toda la semana el quehacer de Colo-Colo. Pero hoy en el Teatro Caupolicán y el domingo... dentro, antes del partido, me parece, o en el entretiempo del duelo Colo-Colo con Deportes Concepción, también se le va a entregar y se le va a hacer un homenaje como corresponde a Mirko Josic. Qué bonito. Estaba con Fernando Díaz, estamos con el estratego, el hombre que agarró a Deportes Concepción.
0: En el último lugar.
1: En el último lugar estaba descendido el equipo Lila, el equipo de la octava región. Lo tomó Fernando, ¿verdad? Y le ha sacado rendimiento y en este momento está peleando... cupos para la Copa Sudamericana, Sergio.
0: Está octavo, con 30 puntos, lo mismo que tiene Limache, que estaría entrando a la Sudamericana. Es decir, por diferencia de gol, no están en zona de Copa.
1: Y tenemos a Fernando Díaz. Fernando, primero que todo, felicitaciones por la campaña que has hecho en Deportes Concepción. Un gran abrazo, gracias por estar con La Tribuna. Y cuéntanos cómo se está viviendo esta semana para enfrentar al líder, el equipo que ha sacado tanto más puntajes que ustedes en la segunda rueda, y en condición de visita. Es un partido grande, Fernando. ¿Cómo estás?
5: Hola, un gusto saludarlos, cracks del periodismo, sí. Relato deportivo, y ya de tanto tiempo que nos conocemos.
0: Sí.
5: No
0: digamos
5: de lo
0: cuánto.
5: Bueno, de lo bueno, ¿no? Un gusto saludarlos los dos.
1: Gracias.
5: Sí, bueno, ha sido un grato momento este periodo en Concepción, Deportes Concepción. Primero porque hay una recepción de los jugadores importantísima, después de que lo pasaron tan mal en toda la primera rueda el equipo estaba último, había un descontento generalizado y el medio se ha prácticamente descendido. Afortunadamente creo que por la capacidad de los jugadores, por la entrega que han tenido en cuanto a los diferentes conceptos para cambiar comportamiento futbolístico, se ha ido logrando algo que no es tan fácil, tan rápido, digamos. Normalmente esto requiere un poco más de tiempo, pero ha sido así, apoyado por la gente de Concepción, que es mucha, mucha, mucha. Es un club muy popular, tanto así que me parece que está justo debajito de la Católica en cuanto a la cantidad de gente que va al estadio, como cuarto equipo, muy cercano. Entonces se ha dado algo importante. Con los resultados del campeonato oficial, que sumemos el último partido de la primera rueda que dirigí yo, con Limache justamente, que ganamos, y los partidos de Copa Chile, que fueron además cinco triunfos más y dos empates. Entonces, todo va encaminado, va bien amarrado con los resultados, obviamente.
1: Fernando, cuando a ti te llevan a Deportes Concepción, tú sabes la situación que hay en un camarín complicado, evidentemente, porque no se daban los resultados. ¿A qué apelas primero? ¿A la parte anímica? ¿A cambiar un poco el modelo de juego? ¿Le hinca el diente más a temas tácticos? ¿Cómo se hace esa reconversión de un plantel que estaba último y que ahora está peleando a entrar a Copas Internacionales? ¿Cuál fue el énfasis que pusiste al principio?
5: La verdad que es todo un poco, o sea, primero la obligación de los técnicos cuando por diferentes motivos no estamos dirigiendo, conocer un poco lo que está pasando con cada equipo, tener un diagnóstico relativamente claro de lo que está pasando futbolísticamente, después con algunos referentes y con la gente del club saber qué está pasando, digamos, en la interna, cómo están los jugadores, apelar a los profesionales de apoyo, incluyendo al psicólogo para todo tipo de situaciones. Sin embargo, es todo, porque cuando uno mira equipo futbolísticamente hablando, le faltaban ciertas cosas que quisimos darle rápidamente, como un mayor orden defensivo, con las transiciones más rápidas, que fuera el volumen ofensivo fuera más rápido. Algunos cambios de comportamiento en cancha, no me refiero a disciplina, sino que movimientos, qué sé yo. Entonces eso fue muy captado muy rápido por los jugadores porque todos querían salir rápido de la posición que habían estado sufriendo el primer semestre. Entonces cuando hay disposición es más fácil. Obviamente entendemos que ganar tantos partidos seguidos no es tan fácil ni tan normal, pero así se dio. Y ahora, aparte de estar ya prácticamente cumplido el objetivo inicial, que es el salvarse del descenso, estamos obviamente buscando seguir jugando de la misma manera, seguir sumando puntos, que eso te puede dar la opción de pelear algo más arriba. El partido pasado caímos después de 7 partidos, pero bueno, no hay mucho que reprochar a los jugadores, a veces se pasa esto.
1: Claramente.
5: Pero tuvimos alguna falencia técnico-táctica que la vamos a mejorar, pero hay una entrega absoluta del plantel que queremos seguir demostrando partido a partido. Obviamente que es un partido muy difícil el de Colo-Colo, por lo que es Colo-Colo, estamos claros que va a ser el campeón, pero también, como tú lo dijiste, sabemos que estamos pasando por un buen momento que nos permite competir como corresponde y esperamos, por supuesto, que sea en este partido.
0: ¿Sabes, Fernando, lo que yo noté en el cambio que tuvo Deportes Concepción era que antes que tú llegaras, uno no visualizaba un equipo titular, no decía estos son los titulares, porque cada partido cambiaba, sacaban uno, dos, tres jugadores y entraban otros, es decir, porque yo creo que al final la clave es llegar a un equipo estable, ¿no es cierto? Y creo que en la segunda rueda lo consiguió, porque yo veo las alineaciones de Deportes Concepción y normalmente parten con los mismos del partido anterior. Entonces, ¿es esa una de las claves?
5: Sí, yo también pienso eso. Hay que encontrar rápidamente rendimientos parejos para encontrar un equipo y jugar, digamos. Y ahí se van, no sé si mecanizar es la palabra, pero se van conociendo movimientos, van conociéndose más las duplas en la cancha. Y eso nos sirvió también la Copa Chile, porque después del primer partido que jugamos 5 más de Copa Chile, lo cual también clasificamos primero. La idea mía era ser competitivo en ese campeonato, y eso mismo hizo que se mantuviera un equipo que hasta ahora tiene pocas variaciones. Incluso han llegado jugadores que de buen nivel de afuera, pero como el equipo también está bien, yo prefiero mantener los equipos que andan bien que estar haciendo cambios, digamos. Entonces, claro que sí, y eso va una cosa tras la otra. Mantener el equipo trae mejores resultados, y mejores resultados hacen que mantenga más el equipo. Entonces, claro, son premisas antiguas, pero válidas, totalmente.
1: Fernando, tú tuviste un episodio con Sepúlveda, ¿no? ¿Cómo, con el correr de los días, de la semana, ya esto pasó hace bastante tiempo, pero
0: fue la primera rueda, en todo caso.
1: Claro. Nosotros lo vimos como un golpe de autoridad, o sea, había que poner, dejar bien rayada la cancha. No es habitual encontrarse, digamos, con un impasse entre un jugador y un entrenador de esa magnitud. ¿Cómo lo viviste tú en las horas posteriores? Porque el jugador se fue a préstamo.
5: Sí, ahora, primero que fue, en mi opinión, un error del jugador que no es su manera de ser, pero tampoco es un golpe de autoridad, sino que es algo de la convicción que yo tengo de lo que es disciplina, autoridad, y lo que se tiene que hacer con respeto en el fútbol y en la vida, digamos. O sea, más allá de pensar en las consecuencias buenas o malas que puede tener cualquier determinación, creo que hay que tomar determinaciones buenas y malas en algún momento dado, digamos. Entonces, es parte de mi... Ya estamos hablando de 25, 26 años en primera división. Entonces ya todos me conocen lo bueno y lo malo. Entonces, es parte de mi proceder, digamos.
1: Fue una señal... Para mí fue una señal importante, ¿eh? Yo no sé cómo lo habrán tomado en la interna los jugadores, pero yo creo que un técnico que dice, esto no puede ocurrir, porque acá se transgrede una norma básica en la convivencia, que es el respeto, yo creo que fue una buena señal en definitiva.
5: Sí, puede ser, pero como te digo... son los conceptos y valores que todos tenemos y que en algún momento por A, B o C se ven trocados, y hay que actuar con lo que es el cargo de uno también, un cargo importante que requiere liderazgo en diferentes situaciones, que algunas gustan, otras no, pero el líder tiene que tomar determinaciones, y una de las cualidades o las obligaciones de los entrenadores es tomar decisiones a cada instante.
0: Yo me recuerdo que cuando hizo el curso, los profesores me decían que había tres tipos de técnico.
1: ¿Ya?
0: El tolerante, decía, el que realmente depende de la opinión de los jugadores para...
1: Tomar decisiones.
0: Para tomar decisiones. El paternal, más bien dicho, el que aguacha a los jugadores y todas las cosas. Y el otro, el que impone sus términos. ¿En cuál de los tres te encasillas, Fernando? ¿O no te encasillas?
5: Mira, la verdad que el liderazgo tiene varios elementos. Aprovecho de decirle que yo, estuve a cargo de la cátedra de liderazgo varias veces. Entonces, al final, uno escucha muchas teorías y después es como los entrenadores. Hay diferentes modelos de entrenadores, modelos de juego o modas de cómo hacer los entrenamientos, etcétera. Y uno, los que llevamos más tiempo, vamos eligiendo lo mejor de cada uno y elegimos nuestro modelo. Entonces yo creo que el modelo de liderazgo es de repente el sentido común, de repente de ser absolutamente autoritario, en algún momento democrático y en algún momento consultar con los jugadores. Hay situaciones que sí se pueden conversar. Una concentración, un día libre, ahora que viene el 18, hay que escuchar al jugador de repente. A veces la alimentación. Pero hay situaciones que donde actúa el líder por sus conceptos y sus valores, y en este caso y en muchos yo dictamino esas situaciones,
1: Fernando.
5: O sea, en definitiva creo que hay que tener una relación, que la relación va cambiando con los años. Ahora, como yo ya soy mucho mayor que los jugadores, mi relación tiene que ser más de papá. Correcto. Más de papá. Y el papá hace cariño, charalla, pero también se pone guapo de repente.
1: Entonces, saca el cinturón.
5: No tanto, porque puedo salir chasquillado con los jugadores. No, pero sí, como papá. Sí.
0: Lo importante es establecer normas y que todo el grupo las cumpla. Po. Ese es el
5: Así es.
0: Claro. Y Colo Colo. Eso. Y ahora viene Colo Colo.
5: Lindo partido, po. Lindo partido. El equipo que seguramente va a ser campeón, con mucha gente, mucha trascendencia.
0: Mejor cancha.
5: El deportista. Esto le gusta. Después todos empezamos porque nos gusta el fútbol, después porque teníamos condiciones para jugar y competir a nivel profesional, se hizo nuestra pega esto, pero por eso estamos, porque por esa adrenalina que es la competencia, que la siente el jugador y la siente el técnico. Estadio lleno, va a haber mucha gente blanca y mucha gente lila que nos va a ir a acompañar, entonces tiene trascendencia. Jugamos contra el mejor equipo del campeonato. Se enfrentan dos que en la rueda han andado bien. Entonces, esperamos, queremos ser competitivos y jugar un partido como corresponde. No sabes a lo que va a pasar, pero es bonito jugar estos partidos, pues es bonito jugar estos partidos importantes que están todos mirando, alto público. Eso nos llena de energía y a mí me encanta.
0: Fernando, el técnico Colo Colo, Fernando Ortiz, se quejó el otro día por el estado de la cancha en el partido con
1: Huachipato.
0: Con Huachipato, que se jugó en el Esterroa. Dice, en cancha así no se puede jugar. Sí, pero la cancha es igual para los dos. En este caso van a jugar en una cancha que está en muy buen estado, como la del Nacional. ¿Por qué van a jugar en el Nacional?
1: No, Monumental.
0: Ah, en el Monumental. Bueno.
5: O sea,
0: no está muy buena la de Monumental, pero está mejor que la del Esterroa.
5: Sí, a ver, para que un equipo saque ventaja de un aspecto climático o de cancha, para que un equipo en la altitud saque ventaja sobre la altitud, para que un equipo saque ventaja en la humedad de Colombia, por ejemplo, para que un equipo saque ventaja en una cancha barrosa como se juega en el sur de Chile, ¿estamos? Uh-huh. Que es uno de los más lluviosos del mundo, primero hay que tener un buen equipo, digamos. Porque aquí, por ejemplo, acá en Collao, los que hemos ganado hemos sido nosotros. Los otros equipos de la zona no han ganado tanto en esa cancha, han perdido más que ganado. Entonces, primero hay que tener un buen equipo.
1: Es verdad.
5: En Sudamérica, tú vas a jugar a Quito y estás muerto a los 15 minutos de segundo tiempo por los 3.000 metros. ¿Para qué decirte en La Paz? Todos tienen una dosis de diferencia que te puede significar una ventaja para el local, por algo son los locales. Entonces, es parte del juego jugar en cancha barrosa, como a veces vamos a jugar a una cancha sintética que no estamos acostumbrados, que da el bote diferente, como a veces vamos a jugar a Colombia antes de jugar con la humedad, si eso duele, cuesta. Entonces, bueno, creo que hay que amoldarse y la flexibilidad de los jugadores, de los técnicos para sacar rendimiento. A algunos le afectará más a otro. A veces tú vayas a jugar a altura y sabéis que no podéis jugar a pelotazos largos porque la altura te cambia el movimiento de la pelota, hay que jugar a pelotazos cortos. Seguramente si yo estoy en un equipo de Santiago y me voy a jugar a una cancha barrosa, tengo que jugar más largo, no puedo jugar corto. Es parte del entorno y las canchas. Obviamente, ojalá jugáramos siempre en todos lados, como en Europa, todas las canchas buenas, impecables, no llueve, parece que no llueve en otros lados, pero acá llueve, el sur de Chile llueve, anda a jugar a cualquier parte y llueve, y las canchas son así, entonces hay que adaptarse a eso y jugar bien con todos los elementos que tiene una cancha buena, regular o mala.
1: Absolutamente cierto, porque de lo contrario, Cobreloa no estaría 9 años en la B, o sea, Cobreloa se hacía respetar por la altura, por la altitud, pero además porque tenían tremendo equipo. O sea,
5: por el equipo que tenía.
1: Equipazo tenía.
5: Exacto.
1: Fernando, exacto. Te queremos agradecer la gentileza. Lamentablemente se nos fue el tiempo. Yo te quería preguntar por Joaquín Larribey, porque el otro día alabábamos mucho a estos jugadores que han extendido su carrera, como Fernando Sampedri, como Charles Arangui, como el propio Arturo Vidal, y Concepción tiene uno muy importante como es Joaquín Larribey. Así es que me imagino que él hace un trabajo que es un ejemplo para el resto, sobre todo para los cabros más jóvenes.
5: Antes de pedirme, yo también lo toqué hace poco, que es un agrado tener a Larry Bey con su trayectoria dirigiéndolo yo. Es un agrado poder enfrentar a Colo Colo. Lamentablemente no va a estar, por ejemplo, Arturo Vidal.
1: Así es.
5: Que es un tipo que por su Charlie Arangui, Vargas, Gary, se me da alguno, no sé, alguno otro, Mena, que estaba jugando hace poco, que no dieron tanto y tienen tanta trayectoria. O sea, tener a Vidal en Colo Colo, estamos hablando de verlo jugar o jugar contra él. Estamos hablando de que está peleando quién es el mejor de la historia, Arturo. Charlie, cuando juego contra la U, pucha, es un agrado poder competir con ellos. Entonces, teniendo a Larry Bey también, es un agrado dirigirlo a él y estar en todavía dirigiendo. Yo me voy a permitir un minuto.
1: Por supuesto.
5: Para dar mis condolencias y mi pesar por el fallecimiento de un presidente de Unión Española, campeón del 2005, Salvador Calera. Lo hice ya personalmente, pero quería hacerlo público.
1: Muy bien. Él es el presidente cuando fuiste campeón con Unión.
5: Así 2005, es, así es.
1: Cuando dimos la vuelta olímpica en Coquimbo.
5: Sí, cuando nos dimos un gran abrazo tú y yo. No voy a decir tu estado a las 4 de la mañana, tú tampoco el mío.
1: Lo único que voy a decir es que es un gran bailarín, Fernando Díaz. Es un gran bailarín. Gracias, Fernando, por el tiempo. Y nos vemos acá en Santiago, evidentemente, este fin de semana. Te vamos a tener por acá. Éxito para enfrentar a Colo Colo. Que estés muy bien.
5: Gracias, muy amable. Vale. Chao, chao.
0: Chao, chao, Fernando.
1: Fernando Díaz, técnico.
0: La dejó dando bote en todo caso.
1: ¿Eh? Ah, no, a las 4 de la mañana, imagínate, celebrando después del título que consiguió por Unión Española. 3-1 fue allá. Se ganó 1-0 acá. No, se empató a 1 acá en Santa Laura. Y allá se le ganó 3-1 a Coquimbo, al Coquimbo de Raúl Toro. Y después yo terminé la transmisión, le dije a mi jefe, hasta luego, voy a celebrar.
0: Y te fuiste a tomar agua mineral.
1: 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Colocolinos y colocolinas, vayan hoy al Teatro Caupolicán a homenajear a quien entregó tanto por el club como es Mirko Josic y el plantel de Colo Colo 91. Sergito, un placer como siempre. Nos reencontramos contigo, me reencuentro el próximo lunes.
0: En una de esas, el viernes.
1: Ah, de acuerdo a cómo esté la garganta.
0: Sí.
1: Me parece. Y a don Joaquín y a don Enrique, gracias. Y a ustedes, como siempre, los grandes abrazos y las muchas gracias por estar todos los días a las 13 horas en Inicia Más Radio y el canal Nuevos. Me da con el Nuevos Comienzos Televisión. No hay caso, ¿eh? Canal 15.3. Cambiamos de denominación. Estamos migrando, ¿verdad? El grupo se va a llamar y se está llamando a Inicia Más. Todo en uno. Todo integrado con ese nombre.
0: Me parece.
1: Ya. No me equivoco más. Lo prometo. Ya. Chau, chau.
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1: Cuando pierdes el rumbo. El libro de Juan, capítulo 14, verso 6, dice: Yo soy el camino y la verdad y la vida. ¿Sabe? El mundo ofrece muchos caminos, pero solo uno lleva a la vida eterna: Jesús. Cuando sientes que perdiste, vuelve los ojos a Él. No importa cuánto hayas errado, su gracia siempre te guía a un nuevo comienzo, a su regreso. Cuando pierdes el rumbo, Jesús sigue siendo el camino. Esta fue la reflexión en menos de un minuto.
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Imagínate a David, un simple pastorcito. ¿Qué futuro pudo haber tenido un simple pastorcito? Hijo ilegítimo en tiempos bíblicos. Pero se metió en la presencia de Dios y se enamoró de Dios y Dios de él. Y lo llevó a ser el rey más importante de la nación más importante del planeta. Y no conforme con eso, le dio el privilegio de preparar un lugar donde su gloria reposaría y de transportar el arca. Y ese día ese hombre se volvió loco. ¡Loco, loco! Perdió la compostura. ¿Qué tal tú y yo? ¿Quiénes éramos y quiénes somos? ¿Qué te parece si hoy también nosotros nos volvemos locos?

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1: Muy buenas tardes y bienvenidos a un nuevo programa de Educación. Con un tema, como cada semana, relevante, importante y constructivo al proceso de aprendizaje, no solo para los alumnos, sino que para todas las familias. Hoy queremos hablar de un tema que presenta prácticamente todas las instancias y las etapas de la vida de una persona, y es la música y su importancia en el proceso de aprendizaje. La música nos acompaña en diferentes momentos. Está presente en nuestras familias, en nuestras celebraciones, en nuestras tradiciones, aprovechando que estamos aquí a punto de fiestas patrias, en nuestras iglesias, en nuestras comunidades y, por supuesto, también en nuestras escuelas. Pero la pregunta que queremos plantear hoy es: ¿qué ocurre cuando la música entra al aula y se transforma en una herramienta para aprender? Hoy día hablaremos sobre la música y la educación, y quiero mandar un saludo a nuestros amigos de Temuco, que se conectan por la 94.3, de Castro por la 97.9, y toda la red de radioemisoras de Inicia. También queremos mandar un saludo a algunos de nuestros auspiciadores. 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Y nos adentramos ya en este fascinante tema y te invitamos a mandarnos WhatsApp al más 569-7987-3964. Mándanos tus preguntas. La música, ¿cómo influye en los procesos de aprendizajes y en la vida? Repito, WhatsApp más 569-7987-3964 o llámanos al 442-467-1000. Y en esta oportunidad hemos invitado a nuestro programa al profesor Egidio, ¿verdad? Egidio Levy. Él es profesor de música de la Universidad de Concepción de Chile. Y fue participante en Uruguay a desarrollar un proyecto experimental para la formación de escuela rural con un plan académico basado en el arte. Ya le vamos a preguntar un poquito más detalles sobre esta experiencia. Bienvenido, profesor, a este programa.
2: Gracias, Jonathan, a ti y a tu equipo por invitarme a lo que promete ser un grato encuentro de conversación.
1: Así va a ser. Y quisiéramos introducirnos a este programa con un video que Egidio ha preparado y es parte de su trabajo, para que lo vea con nosotros y luego de eso iniciemos el proceso de conversación.

0: Ese video, Gidio, explícanoslo, por favor, de qué se trata, por qué es importante y qué nos quisiste contar con esto.
1: Una forma distinta a la habitual de escuchar la música. En este caso, una música de un gran maestro, Mozart, lo llamo una experiencia musical multisensorial, una suerte de coordinación de varios equivalentes sensoriales.

0: Ya vamos a ver otro video también que puede ser muy explicativo de lo que tú haces, pero quiero comenzar con una pregunta. ¿La música es simplemente una expresión artística que acompaña el aprendizaje o puede convertirse en una verdadera herramienta para aprender? Adentrémonos en eso.
1: De hecho, lo es. Para un médico, un enfermero, podría ser una herramienta terapéutica. Para un melómano, una experiencia estética de esparcimiento para un grupo de jóvenes, una fiesta, de objetos de culto para un grupo que está en una iglesia.
0: Claro.
1: Un recurso para incitar el coraje, la valentía en un contexto militar. Pero me gusta más la perspectiva biológica. El feto ya al cuarto mes de embarazo escucha la voz de la madre, el latido. Y hay un otorrinolaringólogo francés de apellido Tomatis que dijo lo siguiente respecto de la voz de la madre. Dijo: la voz de la madre es un cordón umbilical sonoro que nutre emocionalmente al bebé. Entonces, la parte nutritiva, la parte emocional, me interesa mucho en los contextos pedagógicos. Porque no solamente tenemos en la música una herramienta para favorecer la concentración, el desarrollo de la función ejecutiva, la memoria, sino que también una suerte de elemento para generar climas socioafectivos válidos, para generar estados emocionales óptimos para el aprendizaje.
0: Wow, qué interesante. Y la música involucra multiprocesos cognitivos simultáneos, ¿verdad? ¿Qué activa la música en una persona?
1: Eso es muy subjetivo. Hay dos componentes en la música. Claramente el primer componente es objetivo, y aquí hablo de los componentes sensoriales que todo tipo de música tiene. Hablo del ritmo, la melodía, de los tipos de instrumentos, el tipo de frecuencia, hablo de la velocidad de la música, la estructura que tiene una obra musical. Siendo una obra musical única, si yo la quiero aplicar a un grupo de clases, por ejemplo, con 30 chicos, tengo 30 formas distintas de escuchar,
0: claro,
1: la música.
0: Claro.
1: Y aquí entramos al segundo componente, que es el factor emocional, subjetivo, por así decirlo. Una cosa es escoger la obra musical y otra cosa muy distinta es cómo la procesan a nivel cerebral 30 cerebros distintos.
0: Sí.
1: Entonces, claramente acá tenemos un aparente desafío, pero al mismo tiempo constituye una ventaja. Pero, ¿qué quiere el profesor a la hora de poner música? Claramente la primera pregunta que uno como profesor, como padre, como enfermero, como terapeuta se podría hacer es ¿qué música escojo? Da lo mismo una música clásica, una música renacentista, gregoriana, una música moderna, un hip hop, una música folclórica. Y por ahí nos llegan a veces anuncios: tienes insomnio, escucha tal o cual obra musical.
0: Claro, claro.
1: Pero funciona así. Yo coloco play y entra como por osmosis el efecto. Entonces la pregunta ¿qué música escojo? Claramente es legítima y no se puede responder fácilmente porque hay una pregunta previa que a veces dejamos pasar. Entonces la pregunta previa que yo invito a que nos formulemos antes siquiera de pensar en colocar música en algún ambiente pedagógico, terapéutico, incluso laboral, es ¿para qué quiero colocar música?
0: Wow.
1: Y déjame decirte que los antiguos terapeutas del Renacimiento tenían una pequeña ecuación. Ellos decían, intención más música es igual curación. Hoy día como profesores podríamos decir, intención más música es igual aprendizaje.
0: Claro.
1: ¿Qué significa esto? Que la intención es un componente subjetivo y dice relación con cuál es el aprendizaje esperado que yo quiero conseguir. Da lo mismo trabajar la concentración, la atención sostenida en el presente que está en el ámbito de lo cognitivo, o otra vez un reenfoque positivo de la autoestima de un niño que está en el ámbito más bien afectivo, o abordar un retraso motor significativo que está en el área motriz. Si no tengo eso claro, claramente tendré más dificultad para encontrar la música más pertinente. Y eso me lleva a lo segundo. ¿Hay músicas mejores que otras? No. De hecho, uno podría tener gusto estético respecto de una música u otra, pero yo diría más bien hay músicas más ventajosas respecto de otras según lo que yo quiero conseguir. Entonces la primera pregunta no es qué música coloco, sino qué es lo que quiero conseguir, cuál es mi norte.
0: Correcto.
1: Y una vez definido eso, encontraremos entonces la obra musical o el estilo musical más apropiado.
0: Mira, le voy a pedir ahí a nuestro radio control

que me indique ese video que estaban pasando. Es muy significativo en el aula de clase y tiene que ver con los procesos. Tiene audio también. Cuando usted me indique, Joaco, lo podemos ver porque ahí hay un ejercicio completo sobre esta modalidad.

0: Me imagino, querido, dijo que ahí hay varios aprendizajes que un alumno va obteniendo.
1: Seguramente, el primero de ellos, como podemos ver acá en las imágenes, es la atención.
0: Claro.
1: Presente. Una condición básica para generar aprendizajes significativos que perduren en el tiempo, digámoslo así.
0: Sí.
1: Aquí podemos ver la interacción de varias funciones sensoriales: la auditiva, la visual, la motriz, el tarareo, lo que naturalmente genera un impacto constructivo en lo que se conoce como un estado de presencia creativa, podríamos llamarlo, en donde el niño deja de transitar en un episodio pasado que ocurrió el día de ayer en la casa, o el recreo que falta media hora para que llegue. Entonces, ese estado de separación entre lo que es la emoción, el cuerpo y el pensamiento, acá se unifica.
0: Y esto es de fácil enseñar, ¿verdad?
1: Naturalmente, la gran ventaja, de hecho acá en Chile, más del 90% de los profesores que ocupan estos tipos de recursos no tienen idea de música. Entonces, uno de mis sueños es justamente llenar de música los ambientes pedagógicos sin que exista la barrera técnica, ¿no? De claro. Lo que es la formación musical.
0: ¡Guau! ¡Qué tremendo y qué bonito, bonita la experiencia educativa! Pero quiero que nos cuentes un poquito sobre esta experiencia. Cuando leía ahí tu base, tu currículum, un poquito, decía que te fuiste a Uruguay a desarrollar un proyecto ahí de académico basado en el arte. Me parece que se llamaba Programa de Potenciación Creativa. Cuéntanos un poquito cómo fue esa experiencia y cómo te marcó.
1: Y absolutamente, fue muy significativa, fue un antes y un después. Yo estaba recién egresado de la Universidad de Concepción, había trabajado 2 años en el sistema educativo acá en Chile, desde prekinder hasta cuarto medio, y fui invitado a un proyecto experimental a media hora de Montevideo, San José se llama el lugar, y yo me fui con todas las ganas de un
0: profe recién también,
1: egresado, ¿no?
0: A cambiar el mundo.
1: A comerme el mundo, ¿no? Bueno, al poco llegar me di cuenta que había llegado a un ambiente bastante desafiante. De hecho, estuve unidocente durante 2 años con un grupo de niños de entre 6 meses a 12 años. Un solo grupo, ¿no?
0: Claro.
1: Y esto fue una experiencia bastante transformadora, porque no solamente consistía en conseguir los permisos para habilitar el colegio desde el punto de vista legal, sino que además enseñar distintas materias para las cuales yo no estaba preparado, como matemática, lenguaje, en fin, pero sobre todo trabajar con distintos niños que me llegaron del entorno, algunos con problemas emocionales muy fuertes, con trastornos del lenguaje. Recuerdo que llegó un chico dejado en la puerta de una casa, me contaba el tutor del INAME. El INAME era equivalente al CENAME de acá en Chile. Entonces, era un ambiente bastante desafiante. Y digo honestamente, debo decirlo, quise tirar la toalla, ¿no? Porque me encontré muy alto para mí. El
0: ambiente desafío, muy carente de todo.
1: Pero la vida se encargó de cerrarme las puertas para irme de ahí, así que sí o sí.
0: Y encantarte con esto que estaba haciendo.
1: Absolutamente. Entonces, los primeros descubrimientos fueron justamente de que la música no solamente es un recurso estético, de esparcimiento, que tiene que ver con el área del subsector musical previamente tal del currículum, sino que transversalmente tenía un tremendo impacto en áreas que eran directas, ¿no? Como el cálculo, el lenguaje, las matemáticas, pero sobre todo a nivel de desarrollo de la personalidad, de los valores, exactamente. Entonces, claramente tenía la ventaja de contar con un entorno rural. Hacíamos clases en los árboles, había una balsa en un lago, entonces se generó un ambiente propicio para poder explorar y experimentar. Obviamente, al poco tiempo fui invitado a Montevideo a compartir la experiencia y el Ministerio de Educación de Uruguay quedó impactado con el desarrollo y me invitó a desarrollar la experiencia a través de charla y curso en todo el país. Entonces, ahí me tocó un segundo paso de cómo adecuar curricularmente una experiencia que nació en el campo, a los pies de las vacas y los árboles, a un colegio tradicional que a veces tenía hasta la silla atornillada al piso, ¿no? Entonces, esa adecuación curricular me llevó aproximadamente 5 años más y nació esto que se conoce hoy día como el Programa de Potenciación Creativa, que ya está desarrollado en Latinoamérica y en algunos países de Europa.
0: Wow. Oye, y mi querido profesor, la música desde un poco lo más duro en cuanto a la pedagogía, ¿hay materias y ramos que potencian con mayor fuerza? Por ejemplo, si hay alguien tiene alguna complicación en alguna materia específica, en matemática, por decirte algo.
1: Sí, podemos encontrar formas estructurales musicales de trabajar, enseñar algunos contenidos curriculares. Te podría sorprender, por ejemplo, que hay minutos de Mozart cuya estructura está muy asociada a la teoría elemental de conjuntos, funciones de asociatividad, distributividad, pertenencia, etcétera. O también tenemos verdaderos logaritmos, funciones logarítmicas en algunas obras de Bach. Pero la pregunta es, ¿está el oído de un niño educado para este tipo de músicas?
0: Claro.
1: Por otro lado, tenemos desafíos que son comunes para cualquier asignatura, que no tienen que ver tanto con la disciplina de la asignatura en sí mismo, sino con lo que ya podríamos llamar factores motivacionales, atencionales, funciones ejecutivas, que son comunes para cualquier asignatura. Una de las grandes barreras que hoy día tenemos, y me estoy acordando de la prueba PISA reciente, ¿no?
0: Sí, sí.
1: Y de las tres grandes razones por las cuales nos fue mal, no solamente a Chile, sino en todo el contexto de la OCDE, fue que, por un lado, estaba el uso de las pantallas táctiles, estaba también la disciplina, pero sobre todo, en primer lugar, estaba la falta de atención, la capacidad del chico de sostener la atención por un periodo más amplio que el habitual. Entonces, yo diría que lo que más nos ayudaría a implementar este tipo de recursos es justamente tocar no tanto la parte disciplinar de asignatura, ya sea física, química, lenguaje, etcétera, sino lo que es común para todas ellas, la barrera atencional. ¿Cómo hacemos que el chico tenga la capacidad de reenfocar la atención en aquellos aspectos de la materia que son más relevantes y de los menos relevantes? Y nos encontramos a corto plazo que la concentración no es una habilidad que se pueda enseñar desde afuera, porque depende mucho de la motivación de los propios estudiantes. No hace falta que una mamá le diga al chico, Juan, ven a cenar, y el chico le dice, mamá, dame 5 minutos porque estoy en el nivel 2 de mi play.
0: Claro, claro.
1: No hace falta que la mamá le diga, concéntrate, porque hay una motivación intrínseca.
0: Sí.
1: Pero ¿cómo hacemos como padres o profesores?
0: Claro,
1: claro, que atiende una clase que a lo mejor no le concita su interés inmediato. Bueno, acá tenemos una alternativa. Cuando falla la motivación, hay una vía que hemos descubierto. Yo la llamo la vía del entrenamiento auditiva. Y la vía del entrenamiento auditivo descansa sobre la siguiente premisa: el estudiante que escucha bien es un estudiante que se concentra bien. Un niño que escucha bien incluso puede concentrarse en materias que no le interesan, porque hay una disciplina volitiva detrás. Entonces la atención está muy relacionada con la capacidad de escuchar, y no es lo mismo oír que escuchar en este contexto. Hay un matiz diferenciador. El oír es como una percepción pasiva de los estímulos sonoros, podríamos decir, pero el escuchar es un acto de selección voluntaria. Y lo que estamos consiguiendo con este tipo de recursos que acaban de ver en los videos es justamente cómo favorecer en un tiempo relativamente breve, diríamos, no es inmediato, pero relativamente breve, la capacidad de sostener la atención en un periodo más amplio que el habitual. De ahí que muchos profesores y educadores de párvulos hacen esta experiencia previo a una actividad académica que concite el interés o el uso de la motricidad fina, por ejemplo, porque el chico está con toda su atención puesta en el presente.
0: Pero además, profe, tiene que ver un poco, pregunto ahí, desde la retención mental, tiene que ver un poco desde el recordar, porque mientras tú lo mencionabas, me recordaba que muchas de las canciones que aprendimos, incluso en el jardín infantil, no se te olvidaron nunca más.
1: Ahí va. Y tocas un punto que lo acabas de decir de una forma distinta, brillante. Créeme que hay varios papers de investigación tratando de entender ese punto. Y uno de los puntos es el siguiente: no es solamente la música, sino el contexto afectivo que ocurre cuando tú colocas la música. Y déjame ilustrar esto con un par de experiencias directas, con un preadolescente. Esto ocurrió, un chico en Colombia me dijo, profesor, me encanta Beethoven. Cuéntame, le digo yo, ¿por qué te gusta Beethoven? Y me dice, ¿sabe que mi tata, su abuelo, que ya se fue al cielo, tío, me dijo, me dejó todos los discos de vinilo regalo de Beethoven, y le escuchaba siempre Beethoven. Y cada vez que escucho los discos, me acuerdo de mi tata, tío, me acuerdo incluso del olor de la pipa.
0: Wow.
1: Es decir, había una resonancia afectiva, una evocación gratificante al escuchar la música. Pero es aquí que tenemos a otro preadolescente, en otro lugar, que dice, profesor, ni se le ocurra ponerme Beethoven. ¿Pero por qué? No, tío, no me coloque Beethoven porque mi padrastro me confesó algo. Suele escuchar a Beethoven, pero le pega a mi mamá.
0: Claro.
1: Entonces, cada vez que escucho a Beethoven, me acuerdo de que él le pega a mi mamá. Obviamente, la culpa no la tiene ni Beethoven, sino lo que evoca Claro, lo que ha retenido claro, en su memoria episódica, por así decirlo. Entonces, una cosa es la música y otra cosa es el contexto afectivo de lo que está ocurriendo cuando colocamos la música.
0: Claro, porque si yo digo canción Las Manitos de Tal, todo el mundo se la sabe. Y parece que además se transmite generacionalmente, o Los Pollitos Dicen Pío Pío. ¿Quién te enseña esa canción? La verdad es que se transmiten generacionalmente porque tienen ritmo y porque tienen una consistencia de música, ¿verdad? Pero te quiero preguntar algo, profe. Pero también la música tiene que ver con los temas, con habilidades, otras habilidades blandas, el trabajo en equipo, el esperar, el desarrollar espacio, el desarrollar respeto, ¿verdad?
1: Sí, ahí en este caso la música como herramienta funciona muy bien en un contexto ya de socializante.
0: Claro.
1: Porque una cosa es trabajar la música a nivel individual, en alguna habilidad específica, ya sea pedagógica o no. Inclusive en colonias más pequeñas, a través de rutinas, podemos ayudarlos a fomentar la autoestima, la autonomía, la independencia. Pero otra cosa distinta es cuando la contextualizamos en un entorno con los pares, ¿no? Entonces, los aciertos que hemos logrado justamente es cómo usar la música como un vínculo de generar lazos afectivos, por ejemplo, para prevenir el bullying verbal o físico, para generar un trabajo colaborativo en equipo. Y esto pasa mucho, no solamente por la música en sí, sino por la forma de aplicarlo. Y esto me lleva a una tercera pregunta de las dos que dije al comienzo. Hagamos un recuerdo. La primera pregunta que yo sugiero formularse a cualquier profesor que quiera usar de manera sistemática este recurso es ¿qué quiero conseguir? ¿Qué
0: queremos conseguir?
1: La segunda es ¿qué música o qué estilo musical
0: es la
1: más pertinente a esto que quiero conseguir? Pero la tercera pregunta es vital, es ¿cómo la aplico? Y esto tiene que ver con cuántas veces a la semana, cuánto tiempo dura la sesión de música, todos los días, día por medio, hay un momento educativo más importante o más ventajoso al comienzo, durante o al final, cuánto tiempo extiende la experiencia, un semestre, un año. Entonces esta dimensión más operativa tiene que ver con qué acciones van a hacer los estudiantes individualmente o en pareja o en grupo, qué tipo de desafío hay detrás. En cualquier caso, la música es un verdadero leitmotiv o motivo conductor de distintas actividades.
0: Y además un conector. No se olvide que nos encontramos con el profesor Egidio Leví, profesor de música de la Universidad de Concepción, y quien es nuestro invitado hoy día a hablar para este tema tan importante que tiene que ver con la música y el aprendizaje. No olvides escribirnos al más 569-7987-3964 y enviamos un saludo a nuestros amigos de San Felipe, Valdivia en la 105.7 y toda la red de emisoras. Nos vamos a una pausa comercial y no te vayas. Seguimos hablando de la música y la educación.
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0: La educación ha cambiado, las formas de enseñar han cambiado, los alumnos, los apoderados y los procesos de aprendizaje. Y hoy nos encontramos hablando con el profesor de música que nos está enseñando y instruyendo en una de las metodologías que creo yo que es interesante adentrarnos y que tiene que ver con la música en los procesos de aprendizaje. 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Y antes de continuar con este tema, quiero escuchar y quiero pedirle aquí al profesor que nos vaya ayudando, porque nos han mandado algunas preguntas. Nuestros amigos nos escribieron, profesor, y nos han mandado algunas preguntas y quisiéramos escucharle y ver si le podemos ayudar y orientar en aquellas necesidades que tienen. Cuando usted quiera, mi querido Juaco.
1: Hola, muy buenas tardes. Estaba escuchando el programa y encuentro muy interesante el tema que están tratando. Les comento que tengo dos niñitas que tienen bastante habilidad musical. Entonces, quisiera hacerle la siguiente pregunta. ¿Es necesario que un niño aprenda a tocar un instrumento para obtener los beneficios de la música o simplemente escuchar y cantar también puede ayudarle o contribuir en su desarrollo en el área musical? Desde ya, gracias por la respuesta.
0: Muchas gracias, querida auditora. Un abrazo para usted y para sus dos hijitas. Vamos a escuchar al profe, ¿qué nos dice?
2: Efectivamente, no es necesario para disfrutar los beneficios, aunque sí debo decir que es una tremenda ventaja que el estudiante conozca algún instrumento, porque de hecho va a ser un tremendo aliado pedagógico, incluso a nivel emocional de su desarrollo. Como sea, hemos caído normalmente en una esfera de la música que es la parte interpretativa, ¿no? Pero hay dos elementos complementarios. Tenemos la perspectiva del que crea música.
0: Claro.
2: No hace falta ser compositor para crear música y los chicos siempre andan creando melodías.
0: Menos hoy día con la inteligencia artificial.
2: Ese es otro tema que podríamos abordar en
0: el programa. Es un programa completo. Sí.
2: Tenemos la segunda dimensión, que es la parte interpretativa, ¿no? El chico interpretando alguna melodía, ya sea creada o no, a través de un instrumento, que puede ser incluso creado por él mismo. Y tenemos la tercera área, que es la que quedaba descuidada, la perspectiva del auditor, de quien escucha música. Y esa perspectiva siempre ha estado situada al ámbito únicamente de lo estético, del esparcimiento. Todo el mundo se ha colocado los fonos y se va al cuarto a escuchar música de sus cantantes favoritos. Pero otra cosa es crear una relación interactiva con esa música que te gusta. Como si fuera un amigo al cual le consultas. Como quien le pone pausa al equipo y le pone, repíteme esto nuevamente. Claro. Entonces, como va a responder a la auditora, tal vez una experiencia muy genuina y altamente pedagógica que podría ella hacer con sus niñas, es la siguiente. Pónganse de acuerdo, exploren una obra musical consensuada, ojalá sin texto, para que la mente no vaya tanto en el argumento del texto.
0: De la ley.
2: Una melodía, sí. Puede ser una música de Mozart. No hace falta la cantidad de música, puede ser incluso 10 segundos de un fragmento melódico, pero acá interesa más la calidad que la cantidad de música. Y exploren este fragmento de manera multisensorial. Escuchen tantas veces como quieran el fragmento. En varias escuchas agreguen movimiento en el aire con sus brazos, como quien dirige la orquesta, tratando de encontrar el patrón gráfico en el aire del sube, del baja de la melodía. Aquí ya estamos asociando un estímulo auditivo con un estímulo motriz.
0: Claro.
2: Y una tercera fase podría ser que en la pared, con papel craft, en el cuaderno, con lápices, vayan dibujando esa trayectoria gráfica que antes fue representada con el movimiento. Aquí agregamos ya la vista, el movimiento. Entonces, creamos una experiencia interactiva y multisensorial que tiene un impacto tremendo en la concentración, por ejemplo, en el disfrute. Wow. Muchas madres podrían usar esto como un recurso pedagógico de 3 minutos o 5 antes de hacer las tareas, por ejemplo. Ahora bien, esto requiere un poco de, no digo de paciencia, pero sí de periodicidad. En el sur hay un dicho muy famoso que dice, no llueve, pero gotea. O sea, no es tanta la cantidad de estímulos, es la dosificación. Es mucho más importante hacer esto de manera progresiva, en el tiempo periódico. Es mejor un pequeño momento antes de estudiar, día por medio, sí. Por poner un ejemplo. Y le garantizo a la auditora que en 2 meses o antes va a haber ya un cambio significativo en los niveles de atención. El desarrollo después de las tareas, de preparación de un examen, porque hemos creado un impacto en lo que es la atención directamente.
0: Y qué bueno que las mamás estén interesadas en estas formas de enseñar que son tan, perdóname, profe, que lo diga de esa forma, pero son tan simples. No requieren un gran aprendizaje ni una estructura grande, sino que simple desde el transmitirlas.
2: Es que tiene sentido común, yo diría hasta que es biológico.
0: Claro.
2: El niño escucha en el vientre de la mamá, ve colores, se mueve a través del ritmo de la madre cuando va caminando, el líquido amniótico, el movimiento de balanceo, todo eso, tiene sentido pleno que como educadores volvamos a esa materia prima.
0: Correcto.
2: Que fue creando la primera arquitectura, las primeras impresiones sensoriales en el cerebro del niño, incluso antes de nacer. ¿Por qué no entonces una clase de matemática no podría volver a recuperar aquellos elementos básicos como son el sonido, la forma, el color, el movimiento, las texturas?
0: Sí. Excelente, le damos y le dejamos esa respuesta a esta mamita. Y había otra pregunta, me parece, mi querido Joaquín.
3: Hola, muy buenas tardes, qué gusto una vez más estar escuchando el programa, sobre todo con este tema tan, tan importante desde mi punto de vista que tiene que ver con la música. Y por lo mismo me atrevo a enviarle la siguiente pregunta. Ocurre que mi hijo tiene muchas dificultades para concentrarse y estudiar. Entonces, a partir de lo que ustedes están planteando, ¿puede la música realmente ayudarlo a mejorar en él su atención y su aprendizaje, o es solamente una creencia? ¿Efectivamente será así? Yo por mi parte he visto algunas experiencias favorables respecto de esto, pero la verdad es que no me quiero entusiasmar, y porque he privado medicamentos, terapias grupales, etcétera, un sinfín de medidas. Por lo tanto, les agradecería mucho que ustedes pudieran contestar mi inquietud. Que el Señor les bendiga. Gracias una vez más por este excelente programa que están realizando semana a semana. Muchas, muchas gracias. Bendiciones.
0: Wow, ¿qué le diríamos a este papito?
2: Bueno, de acuerdo al contexto que nos plantea, claramente mi respuesta está únicamente del ámbito pedagógico.
0: Claro.
2: Y no reemplaza ninguna otra perspectiva como sería la terapeuta en este caso, aunque podría felizmente complementarla, ¿no?
0: Claro.
2: Un poco repitiendo lo que dije con la auditora anterior, el auditor podría perfectamente crear un espacio significativo a través de la música, encontrar una música juntos. En el caso de que el chico no le guste la música clásica, yo incluso ahí buscaría algunas alternativas de músicas más melódicas que no tengan el texto, pero acá lo que estamos creando es un proceso de atención, la vía auditiva de entrenamiento. Lo que quiero decir es lo siguiente: el profesor prepara una clase, prepara la mejor metodología, la forma de interactuar, y aquí hablamos ya de la memoria del trabajo, cómo procesa la información, cómo se la presento, qué función ejecutiva interviene, cómo el chico planifica, cómo anticipa, cómo autorregula sus emociones, su impulsividad, etc. Cómo retiene eso la memoria a corto plazo, cómo la retiene a largo plazo, cómo la regurgita, por así decirlo, cuando tiene que comprender y responder a un examen. Toda esa información, todo ese espacio académico que ocurre 2 o 3 veces al día en un aula regular, está mediada por un elemento clave, que es la atención. Entonces, yo puedo tener una buena clase preparada,
0: claro.
2: Pero si el chico no me levanta la barrera a la atención...
0: Es solo información.
2: Claro, entonces, toda la clave está en que el chico se acostumbre a levantar esa barrera. Y la vía típica, que sigue estando vigente, es la vía de la motivación. ¿Cómo hago yo que el chico se motive con algún contenido, con los conocimientos previos, situándolo con el vínculo de su entorno inmediato, etcétera? Pero no hemos olvidado una vía que es un poco más lenta, pero yo me atrevería a decirle que más rápido que pronto, y quiero poner el énfasis en este punto, estamos en la era de la inmediatez. Claro. Si la pizza no llega en media hora, sí, me sale gratis, ¿no? Sí, sí. No, acá es distinto. Hay que tener un poco de paciencia, de perseverancia, porque esto es como una bola de nieve. Este ejercicio que le dije al auditor anterior, el auditor la podría replicar de manera sistemática, periódica. No, ojalá fuera una música de un gran maestro como Mozart, Bach, no en ningún caso imponiéndole un gusto que a lo mejor el chico no le gusta, pero puede crear el paladar auditivo de a poquito. Yo no conozco ningún caso de chicos que no les gustaba la música clásica al comienzo, que no experimenten una franca apertura y la pidan inclusive antes de comenzar la clase, en un periodo relativamente breve. Todo esto está asociado a las bondades que tiene. Puede que el chico no se dé cuenta, pero el papá sí se va a dar cuenta de cómo los niveles de atenciones, de tensión, aumentan inmediatamente después que el chico haya la experiencia de experimentar la música en un contexto multisensorial. Repitiendo un poco lo que dije anteriormente, en otro contexto, preséntele a su hijo una experiencia musical que coordine distintos estímulos sensoriales, no solamente la música como telón de fondo. Aplíquele movimiento, que el chico explore en el aire con sus brazos la trayectoria melódica, el flujo melódico, y que luego transcriba ese movimiento gestual al lápiz y papel, que lo repita, que borre, que lo cambie. En ese proceso de escuchar, moverse y representar gráficamente algo, naturalmente se ejercen las funciones atencionales. Ese ejercicio, independiente del resultado que quede en el cuaderno, si le gusta o no al niño, ha creado naturalmente lo que yo llamo un momento de presencia creativa.
4: Sí.
2: El niño llega a la sala con una mochila emocional del día anterior, algún problema en la casa, supongamos. El cuerpito está sentado en el pupitre y la mente está puesta en el recreo que viene de mañana, sí, o el próximo día. Entonces, en ese momento de decisión, de separación, es difícil.
4: Hay que centrarlo.
2: Si no, es imposible generar un aprendizaje significativo. De alguna forma tenemos que arreglárnosla para que el chico experimente un estado de presencia. Bueno, este ejercicio que estamos haciendo genera naturalmente ese estado, pero hay que repetirlo en el
4: tiempo. Sí, pero además dijiste algo que es bien importante, ¿eh? Porque además te genera creatividad, que hoy día es tan complejo en los estudiantes, sobre todo en los niveles más altos. La actualidad nos hace solo copiar, pegar, elegir modelos, copiar y pegar, pero la música va fortaleciendo también la creatividad.
2: Sin duda, y ese concepto, ese fenómeno está un poco sobrevendido. Creemos que el creativo es aquel que compone algo, o aquel que hizo un buen afiche, o un nuevo chip,
4: claro,
2: o una buena receta de cocina, o un nuevo vestido, pero la vida constantemente nos pone desafíos creativos. Es una toma de decisión, definitivamente. Claro. Entonces, que el chico represente un arabesco, una gráfica, y la cambie de acuerdo al cómo percibe el mundo sonoro organizado, es ya una experiencia creativa completa.
4: Correcto. Tú hiciste varios protocolos, ¿verdad? O varios protocolos se llaman.
2: Métodos.
4: ¿En qué consisten un poco esos métodos? ¿De escoger qué tipo de música? ¿De en qué momento usarlos?
2: Sí, y como lo dije al comienzo, pasa mucho por qué quiero yo como profesor lograr. Eso puede estar supeditado o no a una unidad académica o algún tipo de habilidad que yo quiera generar. Inclusive un cambio de la disposición anímica durante la clase.
4: Claro, claro.
2: Se va a depender mucho de varios factores. Aquí no hemos tocado todos, pero el primero de ellos, y quiero ser reincidente, es, en buen chileno, ¿para dónde va la micro?
4: Claro.
2: Debo saber dónde quiero ir.
4: Objetivo de aprendizaje, podríamos decir objetivo de...
2: Quiero refocar la autoestima del niño.
4: Sí.
2: Quiero reducir el déficit tensional. Quiero reducir la prevalencia al bullying verbal. Quiero trabajar un retraso motor significativo, un niño que anda chocando con las mesas porque no tiene conciencia de su espacio gestual, etc. Una vez que tengo identificado eso, escojo el estilo de música que podría ser más ventajoso. Y esa parte requiere un pequeño conocimiento que tiene que ver con qué atributos, qué cualidades tiene la música. Y con esto quiero decir los componentes sonoros. Mira, como cuando un pintor pinta, se fija en el contorno, en la línea, el
4: pincel,
2: punto, la perspectiva. Toda esa cosa técnica también la tiene la música, pero aquí la buena noticia es que no hace falta saber de música, pero sí tener un pequeño entrenamiento auditivo para reconocer, por ejemplo, cuando una música tiende más a lo rítmico, cuando tiende más a lo melódico, cuando hay más cuerdas o vientos o percusión. Entonces,
4: que tienen que ver con ciertas estimulaciones, ¿verdad?
2: Claro, y aquí, buen punto. De hecho, voy a coger un ejemplo Toda música tiene lo que se conoce en música como melodía y ritmo. Los conceptos que son bastante abstractos, incluso hasta para un músico definirlo.
4: Sí, sí, sí, sí.
2: Así que necesito una analogía, que es como el esqueleto, ese ritmo y la carne que reviste el esqueleto viene siendo la melodía. El esqueleto da soporte, estructura, organiza, protege el cuerpo, y el cuerpo lo que reviste es la melodía, la parte que uno con la que se queda en la oreja cuando va la melodía que te queda dando vuelta en tu memoria. Y la parte que está zapateando bajo la mesa en el tratado durante es la parte más rítmica, podríamos decir. Ok. En Mozart y en algunos estilos musicales barrocos existe lo que se conoce como el equilibrio formal entre esos dos componentes, como una balanza está antigua con dos platos que están muy equilibradas. Pero la música moderna, la gran mayoría, no todas, está la balanza inclinada por un lado, al aspecto más rítmico, podríamos decir. Mucha percusión, muchos sonidos fragmentados, tocados en alto volumen ocasionalmente. Entonces, el efecto de las componentes rítmicos a nivel del sistema nervioso tiene mucho que ver con la vigorización, la energetización. Eso explica, por ejemplo, cuando vamos a una boda y queremos estar hasta las 4 ahí, no sé si bailando o no, pero ponemos música rítmica, ¿no? Nos
4: quedamos un canto gregoriano. Sí.
2: Claro, y se te da energía a nivel del vientre, a nivel de basal, y tú te puedes mover incluso sin comer. Te da energía. Pero si quieres trabajar, por ejemplo, la parte más orientada a lo que es la relajación del sistema nervioso, el componente melódico la lleva. Entonces, un profesor podría descubrir que tendría en su pendrive, digámoslo así, guardado tres músicas con tendencia a lo rítmico y tres músicas con tendencia a lo melódico. Pongo un ejemplo, ¿no? Y usarlo de manera aleatoria o alternativa, dependiendo de cómo está la disposición del grupo.
4: Claro.
2: Si el grupo, por ejemplo, falta media hora para que toque el timbre del recreo y los chicos están ya cansados con la clase, que a lo mejor ha sido muy teórica.
4: Activarlo a través
2: de melodía, una música un poco más con tendencia a lo rítmico. O al revés, si llegan del recreo pasados de revoluciones, lanchines, cachetes colorados, quieren conversar, yo los quiero como calmar, tal vez una música con tendencia más a lo melódico pueda conseguir eso más rápido que una música de contenido más rítmico, que a lo mejor va a producir el efecto contrario, exacerbar mucho más todavía la parte motriz. Como sea, elementos como eso, que tienen que ver con los componentes, son importantes reconocerlos.
4: Sí.
2: Una melodía de alta frecuencia con violines incide mucho más a nivel cognitivo, porque es más incidente en lo que se llama la modificación de ondas cerebrales para el aprendizaje. Pero una música de contenido más rítmico con tambores, con djembe, va a tener un impacto más a nivel motriz, bajo vientre.
4: Claro.
2: Entonces quiero trabajar, por ejemplo, algo asociado a lo cognitivo, a la atención, la memoria, algún cálculo, alguna habilidad de comprensión cognitiva, tal vez encuentre en los violines y las cuerdas de alta frecuencia un mejor aliado que los tambores. Pero si quiero romper el hielo, trabajar la parte motriz, generar experiencias socializantes con el grupo curso, tal vez mi ventaja esté en las percusiones y no en los violines. No digo que sea así tan taxativo, pero hay una tendencia.
4: Sí, porque lo que tú decías, cada alumno también percibe en forma distinta y desde la experticia del profesor va entendiendo y vinculando ciertas rítmicas o ciertas melodías con ciertos tiempos de los alumnos.
2: Sin duda.
4: Un tema importante es, lamentablemente, la música en la educación chilena ha ido menguando radicalmente y hoy día, si no me equivoco, ya no es un ramo obligatorio.
2: A nivel estatal, todavía se está defendiendo ese espacio,
4: ya.
2: Pero a nivel privado, hay muchos colegios que sí han querido dejarlo.
4: Claro.
2: Yo me interesa más otros datos. Hay datos muy alentadores de la juventud que está escuchando mucha más música clásica, por ejemplo, la anterior. Si tú vas a la lista de reproducción de Spotify, por ejemplo, te das cuenta que hay una gran tendencia. En Chile es menor la tendencia creciente, pero otros países como India, por ejemplo, hay más de 40% de jóvenes que están escuchando bastante música clásica.
4: Wow.
2: Información que no tenemos. Entonces, como sea, quiero insistir en que no hay músicas mejores que otras,
4: sí.
2: Pero sí, a nivel pedagógico, hay músicas que son más ventajosas respecto de otras. No hay duda que, por ejemplo, una música de hip hop, que tiene un patrón rítmico repetitivo, supongamos una base de pum, paca, pum, paca, pum, paca, pum, podría tener un tremendo impacto a nivel de la memoria, retener ese
4: claro,
2: en algún patrón de tal, multiplicar, por ejemplo, inventando.
4: Sí.
2: Pero si
4: palabras claves, cosas que sean más.
2: Si necesarias. Comparamos eso con una fuga de Bach, claramente la estructura es mucho más compleja.
4: Claro.
2: Y eso tiene una alta incidencia en los niveles de organización del pensamiento. Entonces, la forma de responder, de configurar mi perfil de percepción cerebral, cuando estoy escuchando mucha música, de a lo mejor de reggaetón, de hip hop, va a ser muy distinta a la de un estudiante o que escuche mucha música de barroco.
4: Claro.
2: Eso está muy demostrado. Esto no significa que una cosa, un estilo sea mejor que otro.
4: Sí, por supuesto.
2: Hablo de cómo poder abrirle al niño de hoy experiencias que no están tan pasadas de moda como uno quisiera creer.
4: Excelente. Qué importante es poder ir encontrando herramientas que nos permitan vincular los procesos de aprendizaje con la vida cotidiana. Y como lo digo cada semana, ya se nos fue el tiempo, ya se nos acabó esta experiencia aquí con nuestro profesor Dijo Levy. Y antes de terminar, profesor, me gustaría que a la cámara tú pudieras darle un consejo a las familias. Este es un programa que he escuchado en su mayoría por familias que tienen alumnos en proceso de aprendizaje y hemos tenido alta audiencia el día de hoy. Así que me gustaría si pudieses entregar un consejo, una recomendación sobre esta importante herramienta.
2: Gracias, Jonathan. Más que un consejo, una sugerencia. Crear con la música un espacio afectivo, hogareño, periódico. En algunos colegios de Colombia, los padres y apoderados se han puesto de acuerdo para generar antes de cenar, por ejemplo, una experiencia de escucha activa con música. Incluso algunos chicos inventan sus propios referentes gráficos como los que vimos en los videos, y desde la abuela hasta el nieto están haciendo conjuntamente este espacio de escucha interactiva antes de cenar. Y los resultados han sido bastante elocuentes. Incluso se ha generado una práctica de volver a conversar en la familia a partir de ello, porque te genera un espacio de no solo de relajación, de recuperar el momento del día, sino que tiene un espacio generativo a nivel de lo que, de crear, de reforzar los vínculos inicialmente de comunicación entre los pares. Espacios como, por ejemplo, atrevernos a escoger una música con los hijos, con la familia, y disfrutarla, comentarla, experimentar distintos matices con ella, desde lo que es la propuesta corporal, movernos con la música, dibujar la música, generan justamente un impacto no solo a nivel cognitivo, sino sobre todo a nivel del fortalecimiento de los lazos familiares. El chico de hoy necesita un punto de referencia. Incluso algunos jardines en otros países están creando la política, por así decirlo, de cuando el chico regresa a la casa, atenuar las luces, apagarle el televisor, crear un espacio de, ellos lo llaman, de regresar al útero, porque el niño cuando nace se encuentra con un ambiente sonoro muy, muy distinto a lo que Tomati llamaba los 9 meses en el paraíso. Tenemos en cuenta que un niño está en contacto con estímulos sensoriales de alta calidad en el vientre materno, y surge el entorno a veces con un entorno lumínico, sonoro, en algunos casos agresivo, y eso genera obviamente un impacto. Volver a recuperar espacios de sosiego, de calma, con y sin música, son muy importantes. Sin duda la música es un buen elemento nucleador, esa experiencia, y naturalmente cuando se crea un espacio repetitivo en la semana, van a surgir propuestas creativas, inclusive de los propios niños. Yo los invito entonces a generar espacios con la música, que ellos escojan la música favorita y exploren más allá y creen la música como un factor potenciador justamente de estos espacios socializantes. Básicamente eso.
4: Bien, muchas gracias, profesor, un gusto haberte tenido una vez más. El programa se nos va rápidamente y agradecemos al profesor que estuvo con nosotros hoy día. Él, bueno, él estudió en la Universidad de Concepción, pero bueno, también estudió, trabajó en la Alberto Hurtado y en la Finis, y entre otras más universidades donde él desarrolla y ha ido desarrollando estas habilidades tan importantes. Nos vemos en otro programa de educación donde hablaremos de otro tema relevante, de la educación en Chile y en nuestro contexto social. Un abrazo para todos, cuídense en estas fiestas patrias y nos vemos la próxima semana en un nuevo episodio de Educa Acción.
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6: Cuando parece tarde. El libro de Juan, capítulo 11, verso 25, dice: Jesús le dijo, yo soy la resurrección y la vida. El que cree en mí, aunque esté muerto, vivirá. ¿Sabe? Marta y María pensaron que en Jesús habían llegado tarde para sanar a Lázaro. Pero el Señor no llega nunca tarde. Llega en el tiempo exacto para mostrar su gloria y misericordia. Quizás pienses que tu matrimonio, tus sueños, tus hijos, tu ministerio ya murieron. Pero Jesús tiene el poder para resucitar lo que parece perdido. Cuando todo parece tarde, Jesús siempre llega a tiempo. Esto es La Reflexión en menos de un minuto.

es pues la fe, la certeza de lo que se espera, la convicción de lo que no se ve, porque por ella alcanzaron buen testimonio los antiguos. Por la fe entendemos haber sido constituido el universo por la palabra de Dios, de modo que lo que se ve fue hecho de lo que no se veía. Pero sin fe es imposible agradar a Dios, porque es necesario que el que se acerca a Dios crea que le hay y que es galardonador de los que le buscan. Así que la fe es por el oír, y el oír por la palabra de Dios.

0: fe en Dios, te aseguro que si le dices a este monte, quítate de allí y tírate al mar, creyendo, sin abrigar la menor duda de que lo que dices sucederá, lo obtendrás. Por esto te digo, cree que ya has recibido todo lo que estés pidiendo en oración y lo obtendrás. Y cuando estés orando, si tienes algo contra alguien, perdónalo, para que también tu Padre que está en el cielo te perdone a ti tus pecados.
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1: Hola, hola, buenas tardes. Miércoles 9 de septiembre. Siendo las 16:30, comenzamos un nuevo capítulo de La Llave. 18 grados en la capital. Saludos a la gente de Puerto Aysén que nos escucha en la 94.1 y a la gente de Punta Arenas que nos escucha en la 90.7. Recuerde que nos puede escribir a nuestro WhatsApp, el más 569-7987-3964. Recuerde que nos puede escuchar de Copiapó a Punta Arenas en las radios. Acá en Santiago nos puede ver en televisión abierta en el canal 15.3 y también puede seguir nuestro programa en YouTube en el canal de Inicia Más. Hoy queremos conocer el detrás de escena de una empresa que combina distintas áreas vinculadas al mundo de la construcción, fabricación y servicios. Para conversar sobre cómo se gestiona este tipo de negocio, los desafíos de emprender y lo que hoy exige el mercado. Hoy nos acompaña Mauricio Baquela, socio de Basel. Bienvenido, Mauricio, a La Llave.
2: ¿Cómo estáis, Ricardito? ¿Todo bien?
1: Bien, pues, compadre. Contento de tenerte acá.
2: Sí, puedo decir lo mismo.
1: Había costado, pero sí, ya estamos acá.
2: Estaba invitado al primer capítulo.
1: ¿Al primer capítulo?
2: No pudimos.
1: Pero bueno, sí. Se dio.
2: ¿En qué capítulo estáis ya?
1: Mira, perdí la cuenta, pero sé que partimos el 1 de julio, nunca se me va a olvidar. Así que ya llevamos 2 meses de programa y con la novedad que hace 2 semanas... ya estamos, aparte de radio, estamos saliendo en televisión.
2: Pecable.
1: Canal 15.3 nos puede ver.
2: ¿Cómo se han portado los auspicios?
1: ¿Ven? Ahí estamos, programa nuevo, pero agarró vuelo, tenemos una audiencia que nos ve, que nos escucha, que interactúa harto con nosotros, así que estamos en ese proceso, pero tranquilo que se va a venir.
2: Y te va a ir bien. Bueno, Basset a lo mejor cae por acá para echarte una manito.
1: Pues. feliz. Oye, Maurito, creo que partamos por eso. Lo que pasa es que la gente que no te conoce, que no conoce la marca, quiero que le expliquemos qué es Basset, porque personalmente, a mí como esta nueva performance que hicieron, uh-huh. este estilo muy propio, muy tuyo que le diste a la marca, más todo lo que hay detrás, obviamente, la dedicación, el gran equipo que tiene y todo, pues la verdad es que se ve, pero brutal. Pero quiero que la gente que nos está escuchando hoy día, al término del programa les vamos a contar cómo contactarse con Basset, pero quiero que le contemos eso. ¿Qué es Basset? Los inicios de Basset y ¿en qué está ahora? O sea, se ve que va despegando, pero como avión.
2: Ya, gracias por la intro. Sí, Basset es una empresa que está hecha con harta pasión, ¿ya? Tal como comentaba el otro día en el programa La Coni, amiga tuya, partner tuya.
1: Sí. Saludos a la productora. Saludos a Constanza Chul, nuestra productora.
2: Sí. Ah, y la productora también, pues se me había olvidado eso. Partimos el 2014, tal como lo señalamos en el programa. Partimos despacito y crecimos en 2-3 meses a paso gigante.
1: Sí,
2: gigante.
1: Fue brutal.
2: Fue brutal el inicio y brutal en todo sentido porque pegó fuerte. Yo no tenía experiencia en este rubro. Para nada, yo estudié educación física, imagínate. Y empezamos a crecer, empezó a llegar gente, empecé a estudiar, empecé a prepararme, empezaron a llegar profesionales y comenzamos en lo que es ligado mueble, porque hemos hecho un montón de cosas. En obras empezamos a modelar condominios nuevos para distintas constructoras o inmobiliarias, ¿cachai? Y fuimos poco a poco ya adquiriendo más experiencia, tomamos condominios, edificios. Luego de ahí nos desaparecimos de ese nicho. Ahí ya me puse creativo y empezamos con un montón de cosas. Obras civiles, obras menores, remodelaciones. Trabajamos harto en el aeropuerto. Y hoy día estamos de vuelta en los muebles.
1: En los muebles.
2: Sí. La idea de esto, de nosotros, porque tú me preguntas qué es Basset, te dije que era una empresa que tenía mucha pasión, es llevar esta pasión a la gente, ¿ya? El tema de las pegas en casa son como súper delicadas generalmente y bien ajetreadas. Entonces la idea nuestra es, con la experiencia que tenemos, nosotros tenemos hasta el día de hoy mandantes súper exigentes, inmobiliarias, pero de primerísimo nivel. Y ese nivel inmobiliario, que la Connie bien decía, la calidad inmobiliaria, llevarla a la casa tuya, ¿cachai?, de la señora o del caballero que está viendo hoy día el programa.
1: Perfecto. Oye, y ya, la gente que llega con usted, a ver, ¿puedo llegar yo sin ninguna idea y tú me asesorás y todo? ¿O tengo que llegar yo con mi proyecto y tú ver qué tan viable es? Porque estamos hablando, ¿cierto?, de la gente entienda la casa, estamos hablando de remodelar espacios.
2: Ajá.
1: ¿Sí? Vi por ahí unas cocinas que estáis tirando, Mauro, brutales.
2: Están bonitas.
1: Están bonitas, están muy bonitas. Entonces, pero mi pregunta es, ¿va también dentro de todo la asesoría y entre comillas la creación de este proyecto? ¿O uno ya más o menos tiene que llegar con una idea y tú más o menos la vais puliendo? ¿Cómo funcionan?
2: O sea, mira, nosotros tenemos como principio, no tanto como la gente del rubro, las empresas, que hay empresas maravillosas que tienen muebles espectaculares, no tan como de principio el mueble a medida, ¿cachai? Yo hablo más de mueble a tu gusto.
1: Perfecto.
2: Entonces, si tú... Yo no sé cuáles son tus preferencias, a lo mejor te gusta mucho el asado, que creo que sí.
1: Sí, sí, hay rumores que sí.
2: A lo mejor, no sé, porque quería un cajón especial para los cuchillos, para las pinzas, ¿cachai?
1: Para las tablas, ¿no?
2: Para las tablitas. Las tablas,
1: siempre andan estorbando las tablas.
2: Entonces tu cocina puede ser distinto de diseño a la de otra persona que tiene otras prioridades.
1: A mí déjame un quincho, ¿no? Yo cocino.
2: ¿Quinchito?
1: Sí, a mí déjame un quincho y estoy listo.
2: No, hacemos unos muebles en el quincho más. Entonces tratamos de hacer muebles a tu gusto. Obviamente vamos brindando herramientas, ¿cachai?, como materialidad, funcionamiento, pero en base a lo que te gusta a ti, y obviamente te tenemos que orientar.
1: Perfecto. Ahora, Mauro, pasa que, claro, han venido hartos invitados, hemos hablado de espacios importantes dentro de la casa, por ejemplo, uno era la cocina.
2: Ajá.
1: Pero en base yo puedo encontrar todo, o sea, puedo remodelar un dormitorio, puedo remodelar, qué sé yo, un baño, un living comedor.
2: Sí, la verdad es que podemos hacer de todo, pero estamos yendo, bueno... Nos estamos asesorando con un equipo muy rico, ¿cachai? Que está la Vicky, después le vamos a mandar un saludo a su agencia. Está la Fernanda, bueno, está la Connie, y estamos yendo paso a paso. Salimos en agosto para que la gente nos conozca, más o menos qué es lo que queremos, no pusimos ningún precio de nada, ¿cachai? Comentamos cocinas y algo de baño. Hoy en día estamos centrados en lanzar bien la campaña de baño, perdón, de cocina, que va espectacular. Lanzamos un concurso el otro día, la gente ha participado por un montón. Ya teniendo esto andando, vamos a irnos con los baños y ya luego empezar a hacer otras cosas, pero quisiera detenerme ahí nomás mientras.
1: Perfecto. Sí, especializarse en...
2: Sí, sí, sí.
1: No, está perfecto. Oye, y nada, ¿cómo ha sido la acogida de la gente? ¿Cuáles han sido los comentarios? ¿Qué es lo que más te están preguntando? ¿Cómo ha funcionado esa interacción con la gente?
2: Mira, la interacción ha sido maravillosa. El Renueva desde el alma ha pegado fuerte.
1: Es que el concepto, pegado, el, sí. Pasa que el concepto es...
2: Sí, teníamos quizá un poco de, no sé si la palabra es mío, pero había algo de distancia, porque Renueva desde el alma no, quizás capaz que no te liga mucho a una obra, a una pega de construcción o de fabricación, pero decidimos que es lo que hacemos, ¿cachai? Hacerlo desde el alma, y también la gente que quiere renovar su espacio, principalmente la cocina, es porque también quiere un lugar rico, si es donde tú generáis mayor chance para participar en familia, ¿cachai?
1: De todas maneras. Así que, pero bueno, la interacción con la gente ha sido buena. O sea, vas a tener una buena acogida dentro de los seguidores y todo.
2: Bueno, para darme de pie, pues las chiquillas me dejan un libreto, no pesco. Sí, ha sido muy buena. Muy buena, a la gente le ha gustado mucho el concepto. Muchísimo. La participación de Cristian Álvarez, un gran saludo para él, ha sido...
1: Sí, lo vi también promocionando.
2: Sí, es que va muy de la mano de nosotros. Es un gallo muy correcto, muy de palabra, y que en la cancha, bueno, tú eres muy futbolero, al igual que yo. Este compadre dejaba el alma. Le gustó el concepto, ya ha pechugado con nosotros, ha participado con una voluntad, pero inmensa. Entonces, la llegada de Cristian, más el ángel que tiene la Connie, ¿cachai? La trayectoria que tiene la Connie... los tintes de creatividad que tiene la Victoria, ¿cachai? La formalidad que da la Fernanda, ha resultado en algo que a la gente le agrada mucho y genera cercanía.
1: No, y te armaste un Dream Team, te armaste un buen equipo.
2: Sí, está bueno, está bueno.
1: Sí, te armaste un muy buen equipo ahí. Sí, aparte bueno. Que Cristian también un tipazo. Oh, un tipazo, así que... No, bien, bien, bien, bien. Maurito, ¿cuál dirías que es hoy el principal desafío para una empresa que trabaja en el mundo de la construcción?
2: Yo creo que el desafío de cumplimiento. Ese es el mayor desafío. Y dentro, y para llegar a ese camino, o sea, para llegar a ese rumbo hay camino, que es el que nosotros queremos dejar más o menos parejito para la gente, es tratar de ser responsable, tratar de no ser invasivo, tratar de mantener a la gente informada, porque, o sea, yo cuando abrí este nicho, siempre me preguntaban, oye, así esto, otro, como estábamos en otro mercado, yo decía que no, y hay unos cotanos que, pucha, contraté a alguien y me dejó botado, contraté a otra persona y le pasé y no me contestó, o dijeron que llegaban en tal fecha y no me contestaron más, y llegaron, no sé, a las 2 semanas después. Entonces yo creo que por ahí va la clave. Cumplir, y nosotros ese cumplimiento lo queremos hacer súper armónico, muy buena onda.
1: Perfecto. ¿Caché? Perfecto. Oye, Maurito, y bueno, estamos hablando de cocinas de todo tipo, porque hoy día está el concepto, ¿cierto? Bueno, antiguamente era la cocina cerrada, hoy día los departamentos, cocina abierta es lo que más se da, pero estamos hablando, no sé, departamentos, casas, diferentes metros cuadrados, todo, da lo mismo. Si es cocina, pues, va a ser lo puede hacer.
2: Bueno, y eso es otra de las cosas, porque una de las cosas por la que este equipo logró ensamblarse también, que queremos llevar esta calidad, no solamente si tenéis las lucas como para una renovación grande, ¿cachai? O vivís en un barrio un poco más exclusivo, no, la idea es que cada persona que quiera hacer algo en su cocina, nosotros poder apoyarlo.
1: Perfecto.
2: ¿Cachai? Por eso nos apalancamos harto con, tenemos buenos partners, ¿cachai? Por ejemplo, los revestimientos de muro, de piso, Skupfer, que nos dan precio espectacular, atención, capacitan a nuestra gente, ¿cachai? Entonces, si quería una cocinita chica, nosotros teniendo disponibilidad, teniendo tiempo, lo vamos a hacer,
1: ¿cachai? Perfecto. Oye, y lo podemos hacer, eso te iba a preguntar. Porque de repente uno piensa en cocina y se va como a los artefactos principales, pero en realidad acá me imagino que pueden ser los muebles, las cubiertas, piso, aparte de los electrodomésticos que van, todo eso lo podemos ver con...
2: Sí, pues, o
1: sea,
2: todo.
1: Podemos cambiar la cocina completa.
2: Sí, pues es la idea. Pues. O sea, te insisto, hay 4 servicios, a lo mejor es lo que le contaba el otro día a la Connie en la metro, a lo mejor no tenés las lucas y querés mejorar un poquitito tu condición de la cocina, ¿cachai? O a lo mejor, no sé, está ahí tu estancia en ese lugar va a ser por un par de meses. No sé, tenemos un servicio que te regulamos las puertas, van, los viejitos se llevan tus puertas, le cambian los tapacantos que son los bordecitos, ¿cachai? Después llegamos, reparáis las perforaciones, y de ahí va todo esto en creciendo, ¿cachai? Hasta llegar a una renovación total, que ese ya es piso, muro, cielo, ¿cachai? Y ofrecemos en realidad un servicio que es poco invasivo. Con los productos de nuestros partners podemos poner un piso orgánico hermoso, ¿cachai? Que es resistente al agua, al pipí del perrito, al gatito. No sé, en mediodía sin tener que picar, sin tener que romper nada, sin hacer ruido. Y lo mismo con los muros.
1: Ya,
2: entonces, la idea nuestra es idea. No queremos prometer cosas que a veces no se pueden cumplir, pero la idea es que, no sé, en la mañana tú te des la pega, estemos trabajando nosotros y ojalá en la tarde-noche cuando tú vuelvas tenga otro piso, otro muro y ojalá los muebles terminados con su cubierta, todo funcionando.
1: Perfecto.
2: Ideal hacerlo en un día, capaz que nos vamos a demorar 2, pero no vas a tener gente trabajando en tu casa una o 2 semanas.
1: Ese concepto, eso te iba a preguntar porque muchas veces cuando uno habla de reconstruir un espacio, claro, de repente pensáis que mientras estén ellos, no sé, vamos a tener que ir a alojar a otro lado, por todos estos sedimentos y cosas que de repente, si tenéis niños, por ejemplo, el polvillo y todo esto, de repente, claro, está ese concepto de que se van a demorar por lo bajo una semana y la casa va a estar patas para arriba. Y me ha pasado, yo creo, que mucha gente frena la decisión de hacer estas remodelaciones por este concepto.
2: Sí, porque es incómodo lo que te decía en un inicio. Los caminos para llegar al cumplimiento tratar de hacerlo más expedito, ¿cachai? Y ese es el concepto que nosotros estamos ofreciendo con un precio súper establecido, ¿cachai? Que está marcado por metro lineal, por metro cuadrado. Y volviendo a la pregunta que tú me dijiste en un inicio, si nosotros asesoramos, sí, te podemos ayudar, pero es a tu gusto. Nosotros te proponemos esto. Te cambiamos la cocina sin tener que romper tu piso existente, sin tener que demoler los muros. Ahora, si tú, no sé, te gustó una cerámica o porcelanato y lo querés cambiar, dale, lo hacemos. Pero inicialmente nosotros te estamos invitando a esto, ya, a hacerlo más simple. Pero capaz que hay gente que no le gusta los colores, la materialidad y quiere hacer otra cosa, lo podemos hacer.
1: Perfecto. Oye, Maurito, en este rubro, ¿cuál dirías tú que hoy día ha sido como el cambio que ha habido en el cliente? O sea, cosas que quizás te pidan ahora y que años atrás no te pedían. O sea, cosas que hayan ido tomando relevancia en el tema de la construcción en general, pero enfoquémonos en la cocina.
2: Hay utensilios, es que la tecnología, bueno, las redes sociales también, no sé, hace 10 años era muy distinto a lo de ahora. Hay tiendas, no voy a dar el nombre porque estamos esperando que nos den el visto para ser partner nuestro, en que tenéis utensilios para todo, para el cuchillo, para la cuchara, apretáis un cajón y sale solo. Eso ha podido ir variando. Y no sé, pues antiguamente se ocupaba la cubierta posformada, que no es de piedra, y hoy día casi todo es cuarzo, es piedra. Bueno, y ahora viene también una materialidad que es las cubiertas Flux. Le mando un saludo a la Consu, que es una de las socias de Cubierta Flux. Ellas también nos están ayudando en una campaña que ya te lo voy a mencionar. Estas son cubiertas con una apariencia, si me preguntáis a mí, muy similar a la piedra, pero es de plástico reciclado.
1: Perfecto.
2: Son preciosas, funcionales, son rápidas, mucho menos invasivas de trabajar. Eso ha cambiado, ¿cachai?
1: Perfecto. Perfecto, perfecto. Cuando hablamos de construcción y fabricación, ¿qué errores son los que terminan encareciendo un proyecto, por ejemplo?
2: Puta, chucha, dije garato.
1: Pasa los programas en vivo, así que...
2: No, pues son los condoros que me mando yo, pues. Si me toca liderar esto, cuando si te encarece algo, porque no contemplaste una cosa, porque alguien tomó mal la medida... y tú presupuestaste mal, o te caíste el precio en una materialidad, o no le diste buenas directrices al personal con los tiempos, ¿cachai? Entonces, yo creo que esa pregunta va mucho más enfocada a la pericia de uno, ¿cachai?
1: Perfecto.
2: Quisiera dar otra respuesta, pero bajo mi visión, si hay un condoro, es el mío.
1: Está perfecto. Oye, ¿qué importancia tiene en tu negocio, cierto día, contar con buenos proveedores? Si le tuviéramos que poner nota del 1 al 10, ¿qué tanto es la importancia de tener estos buenos partners que comentamos?
2: Es 20.
1: Sí, esa es la clave.
2: Nosotros, pucha, uno de los fuertes que tenemos es una excelente relación con los proveedores. Entonces nos permite tener tiempos más acotados, calidad y principalmente garantía. Si nos sale algo mal o que no gustó, no tenemos trabas para...
1: Se puede cambiar y no...
2: Sí, pues, y eso nos permite a nosotros estar con una garantía de 18 meses cuando hace un proyecto con nosotros, valga la redundancia. Y también tenemos una mantención que es cada 6 meses, o sea, es a los 6 meses, perdón, va un técnico, no sé, del piso, vamos a regular las puertas, cambiar alguna bisagrita, porque siempre pasa algo, Matías.
1: Siempre pasa algo.
2: Siempre pasa algo, ¿cachai? Entonces, si quieren una empresa que les prometa que va a haber perfección, no somos nosotros, no nos escriban, no participen del concurso. Si quieren una empresa que va a dejar el alma para que quede bien, y si no queda tan bien, lo vamos a dejar muy bien después, somos nosotros.
1: Perfecto. Oye, Maurito, y desde tu experiencia, esto más que para la gente que quizás quiera contratar bases, sino que para la gente de la industria también que nos esté escuchando. Tú también lleváis muchos años ya de... Voy así en el rubro, te iba a decir años de carrete, pero...
2: son más.
1: Oye, ¿qué tan importante es competir? ¿Precio, calidad o cumplimiento?
2: Yo creo que la gente hoy día inicialmente parte por precio, que también vuelvo a ligar la pregunta que me hiciste antes. La gente hoy día parte por precio, pero en el camino capaz que se ha dando cuenta que el dicho a veces lo dice, lo barato cuesta caro. Nosotros, estudiado esto, tratamos de no ser los más baratos, que no podemos estar caídos, ni tampoco los más caros. Entonces estamos súper promedio y si vas al servicio y la garantía que estamos dando, que es, bueno, tenemos rostro, tenemos gente, se deben incorporar un par de rostros más, un precio súper, yo creo que del promedio un poco más para abajo inclusive.
1: Perfecto, pero sin descuidar, por supuesto, cierto, la calidad y el cumplimiento, que a la gente ya le fue quedando claro también. Oye, Maurito, bueno, para ser más amigable este tema de construcción y todo, nosotros acá partimos ya, esa sí partimos como hace 2-3 semanas, una sección del programa que es el verdadero y falso.
2: Ya.
1: Ya. Yo te voy a hacer afirmaciones, tú me respondís cortita y al pie.
2: Perfecto.
1: ¿Verdadero o falso? Ojo, puede que algunas sean un tremendo depende y ahí profundizamos el punto, no hay problema. ¿Vale?
2: Voy a tratar de ir a la B o a la F.
1: Este es nuestro verdadero y falso hoy día con Mauricio Baquela. En construcción, ¿elegir siempre la alternativa más barata termina siendo la opción más conveniente?
2: Falso.
1: ¿Los atrasos en un proyecto pueden generar costos importantes aunque el trabajo final quede bien?
2: Ultra verdadero.
1: Ultra verdadero. ¿La logística puede ser tan importante como la ejecución misma de un proyecto?
2: Fundamental.
1: O sea, verdadero. ¿Un buen proveedor puede marcar una diferencia importante en el resultado final?
2: Sí, verdadero.
1: Recontra verdadero, dijo. Oye, construcción, ¿el cliente actualmente solo se preocupa del precio?
2: No, hoy día están viendo más cosas.
1: Ya, no solamente el precio, sino que están...
2: Trataba de explicarte delante.
1: Claro, reputación, me imagino, trayectoria de la empresa también. Ok. ¿La planificación puede reducir considerablemente los problemas durante la ejecución de una obra?
2: Pero, por supuesto. Esta pega, el éxito, yo creo que va acá, en la planificación. Perfecto. Nosotros las veces que hemos errado ha sido por mala planificación.
1: Listo. Esto queda clarísimo. Una empresa puede entregar un mejor servicio sin necesariamente ser la alternativa más económica.
2: Una empresa puede entregar un mejor servicio. Sí, pues, nosotros pues, no somos los más baratos. Y sí, te entregamos un mejor servicio o intentamos darte el mejor servicio.
1: Perfecto. ¿Los cambios de último minuto prácticamente no afectan el presupuesto de un proyecto?
2: ¿Quién quiere hacer los cambios? Si lo querías hacer tú, me vas a afectar, pues.
1: Ya, o sea, depende. Esa depende. Esa es un total depende.
2: Depende porque, no sé, capaz que querías una grifería de 50 lucas y se te ocurrió una con mayor flexibilidad, otra ya y vale 100. Obvio que va a pegar.
1: Perfecto. La experiencia y el conocimiento del equipo, ¿son factores importantes para reducir errores?
2: Sí, muy.
1: Perfecto. Y por último, ¿en el mundo de la construcción todavía existen muchas oportunidades para innovar y mejorar procesos?
2: Sí, todos los días.
1: ¿Todos los días?
2: Todos los días, no sé. Ahora, yo no cachaba mucho Instagram. Onda, subía mis canciones con Joey, punto al mío. Y ahora que está, que la Vicky está subiendo cosas, está la Connie, están subiendo cosas. Todos los días te sugieren algo que no conoces. Yo hoy día me junté con unos uruguayos. Saludos a todos los uruguayos, muy buena gente. Y mañana tenemos una reunión porque hay una materialidad que de unos muebles que yo no conocía, que existe, pero yo no conocía el acabado y mañana nos vamos a juntar a las 9 para ver si se viene para acá o algo vamos a inventar.
1: Perfecto. Oye, Maurito, bueno, ¿qué oportunidades ves actualmente para las empresas relacionadas con construcción y servicios? ¿Cómo hay analizado el mercado, tanto en la actualidad como lo proyectamos, no sé, qué se vendrá en los próximos 5 años para la industria de la construcción?
2: Mira, yo creo que hoy día está un poco más especulativa.
1: ¿Ya? Un poquito más especulativa.
2: Sí, sí. Oportunidades hay para todo. Yo creo que no solo en la constru, creo que Chile te brinda posibilidades para hacer lo que tú quieras. Sí. ¿Cachai? Si te ponís las pilas, respondís, apechugáis y le ponís fuerte alma a todo, puedes hacer lo que quieras. Ese es mi...
1: Nos pasamos consejo de día, ese. Está bueno, nos pasamos...
2: Bueno, tú eres un claro ejemplo, vos.
1: Gracias.
2: Te la has creído, compadrito, y estás acá donde estás. Yo veo tus logros, yo veo los procesos que has vivido, la credibilidad que tenían los futbolistas.
1: Sí. Entonces, sí, la verdad es que sí son años.
2: Es un claro ejemplo, alguien que se propuso, dispuso y día a día yo sé que la peleé. Sí,
1: sí, claro. No, y hay que convivir con eso, que hay gente que te tira la buena onda súper bien y todo, y hay gente que te tira a partir también, y uno tiene que aprender a vivir con eso al final, pues es como el costo de destacar, o sea, al final es...
2: Sí, hay que soltar nomás, para mí me ha costado, sí. Pero tengo muy buena psicóloga, hay que soltar. Mira, en los comentarios, viste que la Connie y la Vicky crearon el concurso con comentarios y tenéis que etiquetar a alguien y seguirnos, es obvio, si eso es lo que buscamos, pues. Una señora nos escribió... ¿Y por qué hacen todo tan complicado y no lo regalan nomás? Pues entonces, ganas de explicarle a la señora que no podemos regalar nomás. Pues.
1: Claro.
2: ¿Sí? Pero eso es como que nos ha tocado a lo mejor, comilla, mala onda, pero quizás que está viviendo la señora y también se entiende.
1: Si no, y pasa. Mire, y pase, sobre todo porque las redes sociales, lamentablemente, claro, ha pasado realmente y han venido invitados que son como medio reacios a las redes sociales. Y claro, uno que lo ve. Hoy día prácticamente, no sé, quizá una opinión muy personal, pero yo creo que si no estáis activos en redes sociales, no existís.
2: No existí.
1: Y estar en redes sociales, ¿cuál es el costo? Eso, tenéis que comer comentarios, sí, bueno, de ese tipo, ¿cachai? Pero es parte de nomás, pues, si no les vaya a gustar a todos, pues.
2: No, pero imposible.
1: Uno tiene que aprender eso.
2: Mira, yo le dije a las niñas, a las chicas que trabajan con nosotros, comentario negativo en Instagram, se queda. Se sí. Responderán buena onda, no tengo idea, pero. No tapar si la gente tiene derecho a expresarse. Hay algunos que se pasan de rosca.
1: Sí.
2: Hoy en el programa de la Connie el miércoles, puta, me veo muy cachetón en la tele, man. Me metí...
1: Sí, me pasa lo mismo.
2: Me metí full gimnasio, güey.
1: Dicen que las cámaras suben 8 kilos. Bueno, también estoy ahí medio cachetón.
2: 25, y un viejito que trabajaba conmigo, ¿cachai? Me puso de comentario. Mucha gente, oye, Mauro, qué rico que te esté yendo bien, oye, vas... Sí, hoy día me llamó una compañera de universidad si le podemos ir a arreglar el baño, que quiere hacer unas modificaciones, le estamos haciendo las cocinas a unos compañeros de universidad. Bueno, el viejito me escribió y me puso, tienes que hacer pesas.
1: Bueno, claro. Ya, ahora hay que hacerle caso, ahora hay que hacer pesas.
2: No, sí, sí. Lo peor de todo es que ya estoy haciéndolo. Entonces,
1: no, tres pesas a la semana está perfecto. Oye, Maurito, bueno, ahora sí, para terminar, para cerrar, ¿qué consejo le darías a alguien que hoy quiere emprender en este rubro y construir una empresa sostenible en el tiempo? Cosa que tú hiciste. ¿Cuál sería tu consejo?
2: Lo mismo que te dije. Que sea responsable, que le meta full ganas, que se crea el cuento, que cumpla. Y si quiere emprender, que nos siga, que me escriba. Si lo puedo ayudar, aunque comillas sea competencia, feliz lo voy a hacer. Creo que todo el mundo tiene derecho a crecer. Yo soy... De dar posibilidades, ¿cachai? Y en lo que puedo aportarle por mi parte, Felipe, creo que es un campo que alcanza para todos. Hoy día está un poco más especulativo por el tema Lucas, pero yo creo que ya se va a firmar.
1: Sí, yo también creo.
2: Pero si quieren emprender en, no sé, en cocina, en vender Super 8, en un programa radial, en lo que quieran, yo creo que se puede.
1: Perfecto. Lindo, buen consejo, Maurito. Bueno, vamos llegando lamentablemente al final del programa. Espero que les haya gustado el programa hoy día. Programa entretenido, bueno. Hay dos emprendedores que todos los días se levantan a ponerle el hombro. Así que nada, pues espero que les haya gustado el programa. Mauro, y antes que nos vayamos, lo más importante, mira, me voy a despedir. Instagram de Basset.
2: @basset.cl es BLARGAZET.cl.
1: Así lo encuentran en Instagram.
2: Sí, nos encuentran ahí y que aprovechen, hay un concurso re choro. Estamos regalando un mueble rico con un horno.
1: Ahí está saliendo en pantalla. ¿Así está perfecto?
2: Tal cual.
1: Ya, entonces ya sabes, siga ahí en Instagram, @basset.cl, y ahí la gente que nos está escuchando hoy día puede participar en el concurso. ¿Hasta cuándo es el concurso, Mauro?
2: Hasta creo que pasado el 18.
1: Perfecto.
2: Y o sea, ese tema de las chiquillas, yo quiero regalarlo nomás.
1: Ya, de hecho,
2: lo lancé antes, el viernes, lo íbamos a lanzar el sábado, y como soy un poquito ansioso, lo lancé el viernes.
1: Perfecto.
2: Pero bueno.
1: Oye, ¿en qué consiste el concurso? Rapidito, antes que nos vayamos.
2: Seguirnos,
1: Tienes que seguir la cuenta de base.
2: Comentar por qué te gustaría ganar el mueble.
1: Perfecto.
2: Compartirlo con alguien. Y creo que eso.
1: Ya. ¿Y qué se ganan?
2: Un horno, o sea, perdón, un mueble torre, que es el mueble que viene con horno, con microondas, con dos puertecitas, un cajón hoyero, y vamos a incluir obviamente el horno y el microondas. Sí, es tremendo premio.
1: Pero ya sabes.
2: No,
1: ya,
2: todavía pues. No menciono a ese auspiciador del horno y el microondas porque todavía no me formaliza, si no va a perder.
1: Perfecto. Sí, cierto, los negocios son así. Oiga, pero usted ya sabe, si estaba escuchando La Llave, o estaba viendo La Llave, o va a revivir el capítulo de La Llave, recuerde seguir a Bassett para que pueda participar en este concurso y ganarse ese mueble con horno y microondas. Ya, bueno, ahora sí que sí. Esto fue La Llave el día de hoy. Recuerde usted en la casa, escúchenos, véanos, infórmese y edúquese. Nosotros nos vemos mañana a las 16:30. ¡Chao, chao!
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1: Venciendo el poneros. Y me gustaría introducir este mensaje de la siguiente forma y poner base bíblica a estos pensamientos que quiero poder trasladar a su vida. Y quiero que me acompañe y abramos nuestras Biblias en el libro de Primera de Juan. Abre tu Biblia ahí en el Nuevo Testamento, cercano al libro de Apocalipsis. Primera de Juan, capítulo 2, verso 12 al 14. Si tienes tu Biblia, te invito a que puedas abrirla o que puedas seguir la lectura en la pantalla más cercana. Y dice así la palabra de Dios: os escribo a vosotros, hijos, porque vuestros pecados han sido perdonados por su nombre. Verso 13: os escribo a vosotros, padres, porque conocéis al que ha sido desde el principio. Os escribo a vosotros, jóvenes, porque habéis vencido al maligno. Y eso yo lo subrayé en mi Biblia. Verso 14: os he escrito a vosotros, jóvenes, nuevamente les habla el apóstol Juan, porque sois fuertes y la palabra de Dios permanece en vosotros y habéis vencido al maligno. ¿Saben? Este verso en la Biblia no está hablando el apóstol Juan, y lo que yo logro destacar o lo que usted logra ver es que está hablando, digamos, de tres estaturas de la vida: hijo, joven y padre. Padre, hijo y joven. Y el apóstol Juan, lo que yo he entendido, es que no está hablando de edades naturales. No se está refiriendo a una etapa concreta, a una edad concreta, sino que lo que está hablando el apóstol Juan, para que nosotros podamos entender, porque le está hablando a la iglesia, que hay niveles de madurez espiritual, hay niveles de estatura espiritual. Lo que el apóstol está diciendo al hablar de padre, de joven, de hijo, es que revela que dentro de la vida cristiana hay etapas, dentro de la vida cristiana hay procesos, dentro de la vida cristiana hay dimensiones, y él los está describiendo de tres maneras: hijos, jóvenes y padres. ¿Me estoy dando a entender? Se logra entender que no es una dimensión natural, sino que es una dimensión del proceso, de la etapa del creyente espiritual. ¿Soy claro con eso? Entonces, lo que vemos aquí, que en la etapa espiritual, que en el proceso del creyente, habla acerca de los hijos. Y que habla acerca de los hijos, lo puedes leer ahí en el verso de la Biblia, dice que han sido perdonados y conocen al Padre. Cuando se refiere de los padres, dice que conocen al principio, desde el principio al Eterno, conocen desde el principio al Señor, a Dios. Pero luego habla acerca de los jóvenes. Recuerde que estamos hablando, ocupando estas oficios, digamos, naturales, para hablar de estatura, para hablar de procesos del creyente. Y cuando habla de jóvenes, dice que ocupan un lugar decisivo, porque dice que son los que pelean, son los que resisten, son los que vencen y son los que permanecen. Eso yo puedo entender, desprender de lo que el apóstol Juan nos está hablando en estos pequeños versos. Entonces, para mí lo más impactante es que Juan no les escribe solamente para animarlos, para animar a los creyentes que están en alguna parte de esta etapa, sino que para que puedan reconocer, para que puedan identificarse, para que pueda ser una evidencia espiritual en la etapa del creyente, en ellos. Quizás aquí estamos algunos en la etapa de hijos, porque llevas aún unos meses conociendo al Señor o estás en tus primeros pasos de fe. Pero tal vez la gran mayoría estamos en la etapa de joven, en que estamos luchando, en que estamos batallando, en que estamos teniendo guerras, en que estamos siendo persuadidos, en que estamos siendo rodeados. Pero Dios le está hablando a ellos, a esa etapa del cristiano, que sean fuertes, que permanezca la palabra en ellos y que venzan el mal. Haga conmigo: soy fuerte, permanece la palabra en mí, venzo el mal. Ahora, si estamos en esa etapa, quiere decir que estamos en la etapa, de acuerdo al apóstol Juan, de joven espiritual. ¿Cuántos se alegraron ahí, verdad? en la etapa de la juventud. ¿Pero para qué? Para evolucionar, para crecer, para llegar a la estatura de conocer al Padre, porque esa es nuestra meta, llegar.

están partiendo sus primeros pasos en la fe. Y esto lo que a mí me habla es que no basta solamente, mire, óigame, con oídos circuncidados, no basta solamente con haber sido perdonado. ¿Cuántos de aquí hemos sido perdonados por el Señor? Gloria a Dios por eso. ¿Cuántos se alegran por eso? Todos los días recibimos perdón de Dios, la cruz de Cristo, el milagro de la cruz, extraordinario. Pero no basta con haber comenzado o quedarse toda la vida con eso. No basta con estar cerca del ambiente espiritual. No basta simplemente de ser un creyente que se sienta en una silla cada domingo. El llamado que yo entiendo en estos versos es avanzar hasta convertirme en alguien que vence, que la palabra permanece en ellos y que llega al Padre. Hijos, jóvenes, padre. Lo que Juan resalta no solamente es una posición espiritual, sino que lo que yo entiendo es que está hablando acerca de una condición espiritual. No está celebrando el apóstol Juan solo los que estén en la iglesia, solo los que vienen el día domingo, sino está celebrando, está dando una condición a los que hayan desarrollado fuerza espiritual, a los que permanecen en la palabra y vencen el mal. Entonces, nuestra etapa de juventud espiritual del creyente, antes de llegar al Padre, debemos desarrollar estas cosas: fuerza espiritual, permanencia en la palabra y victoria sobre el mal. Ahora, esta palabra me confronta fuerte en mi corazón porque me muestra el crecimiento, que el crecimiento espiritual no es en un chasquido de dedos. No es automático, no es que yo levanto un automático, digo, bueno, estoy en la etapa juventud, ahora levanto otro, estoy en la etapa de padre. No. Es un proceso. Porque yo puedo congregarme, yo puedo escuchar, yo puedo incluso hasta servir y aún así no haber madurado verdaderamente. Mire, Dios no viene a buscar una iglesia niña, Dios viene a buscar una iglesia madura. Porque la madurez espiritual no se mide por el tiempo que llevas en la iglesia, no se mide por el tiempo que llevas en el evangelio, sino se mide de acuerdo a lo que yo veo, a lo que has vencido. ¿Saben? Este estado espiritual al cual yo quiero hacer doble clic, que es la etapa del creyente, de joven espiritual. No estoy hablando de una etapa de oficio, de que tu juventud empezó a los 13 y terminó a los 39 para tener gracia. No, estoy hablando de una etapa espiritual, del proceso de crecimiento espiritual. Y esta etapa del joven espiritual que está hablando el apóstol Juan representa al creyente, representa al Hijo de Dios, que no se conforma solo con haber sido alcanzado, no se conforma solo con haber aceptado al Señor, que ya es la obra más extraordinaria, sino que ahora decide ser transformado, sino que ahora decide vencer aquellas cosas que el maligno trama en contra de nosotros en medio de nuestro caminar, que no vive solamente del perdón que recibió, sino que entra a una etapa donde empieza a batallar, donde empieza a pelear. ¿Para qué? Para permanecer firme. ¿Para qué? Para estar limpio. ¿Para qué? Para vivir en pureza. ¿Para qué? Para vivir una vida en comunión con el Espíritu Santo. Y Juan dice que los jóvenes, le estoy leyendo mi Biblia, han vencido al maligno. Los jóvenes, esta etapa espiritual del creyente, dice que han vencido al maligno. Pero el sentido de esta expresión también no solo apunta a que algo externo debo vencer, sino que apunta a haber vencido todo lo que relaciona lo malo, lo perverso, lo corrupto. Y es aquí donde llego al título del mensaje. Porque esta palabra maligno que estamos leyendo en la palabra de Dios es la palabra en griego poneros. En otras palabras, lo que la Biblia está diciendo aquí en el último verso 14 dice: y habéis vencido al maligno, es decir, poneros. Perdón mi letra. Poneros, vencer al poneros. Y cuando hablamos de la

palabra poneros en la Biblia se traduce todo lo perverso, todo lo malo, todo lo corrupto, todo lo interiormente que no agrada a Dios. Entonces, lo que yo entiendo es que no solamente el maligno que está hablando el apóstol Juan habla de un enemigo externo, sino que todas aquellas manifestaciones del mal que intentan invadir, contaminar, persuadir, alejar el corazón, ¿por medio de qué? De la mente, de la boca, de lo que vemos, de nuestros sentidos, de lo que está dentro de nosotros, de nuestro pasado, todo aquello que me contamina. Entonces, el estado espiritual, la etapa del creyente, que el apóstol Juan lo define como la juventud espiritual, los jóvenes, no está definida por la emoción, sino que está definida por cuánto entonces vencemos. Mire, no es joven espiritual el que solo canta fuerte. No es joven espiritual, no estás en esa etapa, el que se entusiasma por servir, el que se entusiasma de venir al culto. No, joven espiritual es aquel que aprendió a vencer aquello que lo dominaba. Si hoy día tú estás en una etapa en donde estás venciendo por la ayuda del Espíritu Santo, de la palabra, aquello que te dominaba, estás en una etapa que de juventud. Pero si no estás venciendo aquellas cosas que viene el enemigo, lo poneros, la corrupción, la contaminación, lo que vemos, lo que oímos, lo que tocamos, lo que está en nuestro corazón, si no estamos venciendo, quiere decir que debemos evolucionar, debemos crecer hasta llegar a esta etapa. ¿Para qué? Para conocer al Padre. Por eso la urgencia de este mensaje, porque hay creyentes, hay gente que está sentada en la iglesia, que ha sido perdonado, pero aún sigue luchando con carnalidades, que aún sigue luchando con las obras de la carne, que aún el pecado sigue gobernando su vida, que aún el pasado sigue mandando en su dirección de vida. Y mientras no venzas, no podrás avanzar a la estatura espiritual que Dios quiere para mí. Recuerde que la Biblia habla que debemos llegar a una medida, a la plenitud de Cristo. Y Juan, el apóstol Juan, está mostrando esta secuencia. Mire, primero hijos, luego jóvenes y después padres. Hijos, vamos a poner aquí, hijos, jóvenes y después padres. Yo podría asociarlo o entender, y que tengo una relación muy directa con nosotros, podría decir que dentro del tabernáculo habían tres niveles. Estaba el atrio. Vamos a ponerlo así. Estaba el atrio, el lugar santo y el lugar santísimo. Hijos es el nivel atrio. Jóvenes, lugar santísimo. Y padre, el lugar santísimo. Una evolución. No puedo llegar al lugar santísimo, donde está el Padre, donde está la presencia de Dios, si primero no he sido perdonado, si primero Cristo no ha venido a mí. Pero no puedo pasar al lugar santísimo si no he sido transformado, si no he sido evolucionado, si no he vencido las cosas poneros, si no he vencido la corrupción, si no he vencido el pecado, si no he vencido lo que me tienta en los ojos, en mis oídos. ¿Me estoy dando a entender? Entonces el apóstol Juan lo describe como hijos, jóvenes, padres, atrio, lugar santo o lugar santísimo. El atrio que representaba el inicio, donde el creyente conoce el perdón, hijos. Luego el lugar santísimo, que representa la madurez profunda, donde se conoce el Padre, ahí estaba la presencia de Dios, ahí podía entrar el sumo sacerdote. Pero el intermedio de esos dos lugares está el lugar santo. Es decir, de acuerdo a lo que el apóstol Juan está diciendo, la etapa del creyente, de la juventud. Porque es el espacio de la formación, es el espacio donde el creyente aprende
a crecer, aprende a ser fuerte. Aprende, a pesar de que la vida le esté tirando de un lado para el otro, que la barca se está moviendo, él permanece, él es capaz de seguir adelante, nada lo mueve. A permanecer, a vencer. Y ahí se define, en ese lugar, si avanzo, me detengo, retrocedo. Porque el estado espiritual del creyente que el apóstol Juan está hablando, de joven espiritual, siempre va a ser el puente entre el inicio de tu fe y la madurez, entre cómo comenzaste a vivir tu vida y llegar al Padre. ¿Me estoy dando a entender? ¿Tengo tu atención? ¿Soy claro con lo que estoy diciendo? ¿Saben? Esto me enseña que no puedo saltar a una madurez profunda, que no puedo llegar a ese crecimiento que el Señor me está pidiendo sin antes haber atravesado el lugar de la batalla. Por eso la Biblia habla en el libro de Salmo capítulo 23, el itinerario, el mapa espiritual de una oveja, de un creyente, porque dice: el Jehová es mi pastor, nada me faltará, me llevará por pastor, por senda de justicia. Pero dice que iba a andar por valles de sombra y de muerte también la oveja, pero dice que en ese valle de sombra y de muerte no íbamos a temer mal alguno, porque Dios va a estar con nosotros, que su vara y su cayado nos iban a dar fuerza, nos iban a infundir aliento, y que Él iba a preparar mesa delante de nuestros adversarios y ungir su copa con aceite. Y ciertamente el bien y la misericordia me seguirán todos los días de mi vida, y a la casa de volveré. En ese Salmo 23 está el itinerario de nuestra vida. Que conocemos al Señor, nos lleva por verdes pastos, pero en medio de ese trayecto a veces pasamos por tristeza, por enfermedades, por oprobios, por cosas que no se las damos a nadie, pero finalmente Él nos va a dar fuerza para salir de eso, nos va a sentar, nos va a ungir, nos va a dar copa para llegar a la casa del Padre. Entonces esto me enseña que no puedo saltarme para llegar a la madurez espiritual sin antes atravesar lugares de batalla. Porque antes de conocer al que ha sido desde el principio, el que no conoce la muerte, el alfa y el omega, el principio y el fin, el cordero, el alfa, la estrella de la mañana, Cristo Jesús, el Padre espiritual, debo aprender a vencer. Debo vencer. ¿Y dónde se encuentra la etapa de vencer? En la etapa de espiritual, de juventud espiritual, en la cual muchos de nosotros estamos hoy día. Que tan fácilmente, como habla el apóstol Pablo, el pecado, el peso, nos intentan impedir correr la carrera, venciendo. Y esa victoria no se logra por fuerza humana, no es por nuestra capacidad, no es por nuestro talento. El texto lo deja claro, la palabra es sumamente clara. Dice: sois fuertes y la palabra de Dios permanece en ustedes. ¿Por qué? Porque la fuerza, el permanecer, el ser alguien maduro en el Evangelio, no viene del carácter natural, viene necesariamente de una palabra que permanece. Del escrito está, de llevar una vida conforme a la palabra de Dios. Y esa permanencia en la palabra de Dios produce en nosotros firmeza. Resistir el día malo, tener discernimiento de lo que está pasando. Mire, un creyente que no deja que no deja que la palabra permanezca en su interior, tarde o temprano será arrastrado por un poneros que lo venció. Por eso, si estás siendo arrastrado por un ponero, por una fuerza del mal que es externo, que es interno, que está a tu alrededor, que es una atmósfera, que puede estar en distintos lugares o en tu pasado, quiere decir, puede ser que no estás llevando una vida que permaneces en la palabra. Oyes, pero no lo bajas al corazón. Oidores, pero no hacedores. ¿Por qué? Porque lo que no es gobernado por la palabra, lo que no es sujeto por la palabra, termina siendo gobernado por otra cosa. Si tu carácter no es gobernado por la palabra, va a ser terminado por una ira, por algo que pasó en tu trabajo, en tu casa, una discusión con tu familia, con tus hijos, con tu esposa.
Felipe, ¿qué me quiere decir con todo esto? Que muchos creyentes hoy han recibido el perdón, pero no han entrado a una dimensión de victoria, de vencer lo que el poneros, lo que el maligno, lo que las cosas del mal les está proponiendo. Conocemos al Padre, aceptamos a Jesús, pero todavía hay ciertas áreas en nuestra vida que no vencemos. Todavía hay ciertas áreas de nuestro carácter que no estamos venciendo. Felipe, ¿quiere decir que ya no somos hijos? Claro, somos hijos amados, pero no hemos consolidado nuestra vida espiritual. Porque cualquier viento, cualquier tempestad, cualquier tentación, cualquier batalla espiritual, cualquier cosa que veo, que oigo, que escucho, que paso por un lugar, me hace caer, me hace dudar, me hace temblar. ¿Saben qué? No podemos vivir momentos repentinos de unción para luego dejarlo morir. No podemos vivir momentos repentinos de avivamiento para que luego decaigan. El creyente, el que ha conocido al Señor, necesita vivir una vida permanente, constante, siendo avivado, siendo ministrado, siendo instruido por la palabra de Dios, por el Espíritu Santo. Constancia, permanencia. ¿Cómo yo lo puedo ver estas palabras? Hay quienes no han vencido en su boca. Siguen hablando palabras que contaminan. Siguen usando palabras soeces. Siguen dañando a otros. Siguen agrediendo con sus palabras. ¿Cómo lo puedo ver estas palabras? Hay quienes no han vencido en su mirada. Siguen viendo todo con sospecha. Siguen viendo todo desde una mirada de carnal, distorsionada. Gente que tiene su vista contaminada por cosas que ve, por cosas que ven en aplicaciones, en páginas. ¿Cómo yo lo puedo ver esto? Hay quienes no han vencido en el corazón. ¿Por qué? Porque seguimos tolerando luchas internas que debieron haber sido confrontadas hace mucho tiempo. No vencemos. Simplemente llegamos al nivel de ser perdonado y luego, bueno, que la vida me ayude. No. Tenemos que vencer, tenemos que permanecer, tenemos que estar en la palabra de Dios. Por eso este mensaje no es solamente una enseñanza de una clasificación espiritual. Es un llamado a crecer, es un llamado a evolucionar en la vida del creyente. Es un llamado a dejar de vivir una fe infantil y entrar una fe firme. Que aunque quiera venir el enemigo, que aunque quiera venir el maligno, yo estoy plantado en la roca, que es Cristo Jesús, y nada me va a mover, porque pertenezco a un reino inconmovible. ¿Sabe qué? El peligro no es solo avanzar. El peligro no es solo avanzar. El peligro es conformarme simplemente con lo que pasó en el año 20, en el año 40, en el año 50, en el año 70, en los 80, en los 90, lo que pasó en los 2000. Cuando acepté al Señor, cuando iba a predicar, creyendo que por lo que fue un día, por cómo fui perdonado, ya terminé el proceso. No, Dios no solamente nos está llamando a llegar a ese nivel de hijo, de ser perdonado. Eso siempre va a permanecer, por favor, no entiendo otra cosa. Pero también me llamó a crecer, a vencer lo que me contamina, a ser fuerte, a que no cualquier cosa me quiera sacar del camino. Me llamó a permanecer en la palabra, me llamó a vencer lo que quiere contaminarme, a seguir avanzando hasta llegar a la casa de el Padre. Miren, el enemigo no siempre va a necesitar sacar a alguien de la iglesia. ¿Saben qué? Muchas veces lo quiere mantener, le basta mantenerlo con un estado espiritual inmaduro. Sigue luchando con el mismo problema que tuvo en Sala Cuna, sigue luchando con el mismo problema que tuvo en Cuna Profética, que fue adolescente, creció, fue joven, maduró y sigue pensando el problema que tuvo cuando iba al área de niños. Sigue pensando el mismo problema que vio en alguien. No ha dado vuelta a la página, no ha evolucionado, no ha crecido. El enemigo le basta con ver a un creyente inmaduro,
Le basta con dejarlo en una etapa donde solamente escucha, pero no vence. Donde viene, se sienta, escucha la palabra, pero no lo pone por desarrollo en su día a día. No permanece la palabra en su semana. No busca al Señor en su semana. Simplemente somos oidores, pero no hacedores. Donde recibe, pero no permanece. Donde empieza, pero no hay una madurez. Cómo me miró, cómo me habló, lo que pasó, que aquí, que allá, que por qué, que por qué tanto, que porque ahora no maduramos. Pero por eso mi mensaje, porque Dios sigue levantando a una iglesia que se identifica en la etapa de la juventud espiritual, del creyente, de la juventud espiritual, como el apóstol Pablo, Juan lo habla, dice que son creyentes fuertes, creyentes que son sensibles, creyentes firmes, creyentes con una palabra avivada adentro y con una evidencia de victoria en su caminar. Evidencias de que estás caminando en esta etapa, en la etapa del proceso del creyente de la juventud espiritual. Son creyentes fuertes, sensibles, firmes, con palabra viva adentro y con evidencia de victoria en su caminar. ¿Sabes quiénes son estas personas? Son aquellos que no solamente fueron tocados por Dios, sino que ahora fueron formados por Dios. ¿Sabes quiénes son estas personas? No solamente los que han sentido algún día la presencia de Dios, sino que han sido establecidos, plantados en una verdad inconmovible 24/7 hasta el día que el Señor venga por nosotros. Esta es mi fe y mi convicción, iglesia. No quiero quedarme simplemente en el atrio espiritual, en mis primeros pasos, en el estado de ser hijo espiritual, como el apóstol Juan lo habla, sino que quiero avanzar para que la palabra de Dios permanezca en mí. Quiero avanzar para ser fortalecido y ser fuerte, ser un creyente fuerte, ser una familia fuerte, ser un hombre, ser una mujer, ser un joven fuerte, y donde pueda vencer todo aquello que la vida, que el enemigo quiere contaminarme. No quiero una experiencia cristiana, espiritual, superficial solamente. Quiero una vida que evidencie la madurez, que cuando hablen conmigo diga: esa persona tiene algo diferente. Que cuando alguien trate conmigo, él tiene algo diferente. Que la palabra de Dios no solamente la oiga, sino que la haga, la permanezca y viva conforme a los planes de Dios. Que avanzo hasta conocer al Padre. Por eso no te conformes con ser solamente alguien al nivel de hijos. En este estado espiritual lo hablo, no como oficio de hijo. Recibí el perdón y ya basta. No lucho, no venzo, no sirvo, no avanzo, no me permanezco firme. No, crece hasta que ser un creyente que vence y que permanece. Si tienes para anotar, sería bueno que guardaras esto. La madurez espiritual no se demuestra por cuánto escuché, sino por cuánto he vencido. Oh, yo estoy sintiendo la presencia de Dios en esta casa. Alguien está creyendo esta palabra conmigo. Oh, porque el Espíritu Santo está llamando a una generación, a una iglesia que no se queda en sus inicios, que no se queda lo que vivió años atrás, sino que avanza hacia una madurez. Hoy levanto mi voz para decirte: no te conformes simplemente con el perdón, porque Dios te está llamando a ser una familia, a ser un hombre, a ser una mujer, a ser un joven lleno del Espíritu Santo que vence el mal.

0: elevar a un nuevo conocimiento de gloria, a un nuevo nivel de unción. Lo que has visto ha sido bueno, pero Dios da más sobre tu vida, da más sobre tu familia, da más sobre tu llamado en el nombre de Jesús. ¿Alguien está creyendo esta palabra aquí? Avancemos. Que la palabra de Dios permanezca en nosotros. Dios no solamente quiere salvarme, quiere que maduremos. Dios no solamente quiere perdonarme, quiere fortalecerme. Dios no solamente quiere tocar y que podamos sentir su unción, sino que podamos establecernos en la verdad de Cristo Jesús. Ahora, quiero cerrar la introducción de este mensaje. Y cuando yo pienso en todas estas cosas, que espero que me esté dando a entender, soy claro con lo que digo, tengo tu atención, no puedo dejar de preguntarme entonces, ¿qué debo vencer? Si el apóstol Juan hace un énfasis tan grande en la etapa del creyente, en la juventud, que es el proceso espiritual, vuelvo a la carga, no es de edad, no es cronología, es el proceso espiritual de un creyente. ¿Qué debo vencer para dejar de ser solamente un hijo perdonado y convertirme en un joven espiritual fuerte en quien la palabra de Dios permanece? Cuando leí ese verso de la Biblia, yo me hacía esta pregunta. Y si usted verá mis mensajes o escuchará mis mensajes, estudio la Biblia con preguntas. Entonces yo me pregunto, si Dios desea que yo avance, que yo madure, que yo crezca en mi estado espiritual, que deje de ser simplemente alguien que recibió el perdón, sino que ahora venza, que la palabra de Dios permanezca, que sea fuerte, ¿qué cosas debo vencer? En este itinerario del proceso del cristiano, ¿qué debo de ser para dejar una estatura infantil, digámoslo así, pequeña, infantil, de comienzo, para avanzar y llegar hasta llegar a la casa del Padre? Para llegar de un lado al otro hay un tramo al medio, que es nuestro caminar de fe, que es tu vida, que es tu proceso, que son tus alegrías y también tus batallas. Entonces, bueno, ¿qué debo vencer para avanzar a eso? Porque vuelvo a la carga, muchos conocen el inicio de la fe, pero poco después desarrollan la fuerza espiritual, la palabra de Dios para permanecer firme. Por eso el apóstol Juan revela esto tan profundo de estas tres etapas: hijos, jóvenes, padres, que es la etapa de un creyente. Los hijos conocieron el perdón, los padres llegaron a conocer a Dios, al Padre, pero en medio aparece este grupo decisivo, los jóvenes espirituales, que son fuertes, palabra de Dios en ellos, han vencido el mal. Entonces, bueno, me di la tarea de buscar en la Biblia esta palabra poneros, esta palabra que la Biblia habla en el verso anterior, que es el maligno. ¿Qué cosas en esta etapa que estamos viviendo de juventud espiritual, donde la palabra debe permanecer, donde debo vencer, qué cosas debo vencer, qué poneros debo vencer? Y deseo con todo mi corazón que esta mañana, este mensaje, sea un momento donde el Espíritu Santo permita discernir, examinar lo que está ocurriendo aquí adentro. Un momento donde no escuchemos solamente una enseñanza bíblica de la palabra, sino que nos podemos identificar con aquellas cosas que están deteniendo nuestro crecimiento espiritual. Iglesia, mi mensaje es: vamos de gloria en gloria, de poder en poder, de triunfo en triunfo. Estoy parado sobre la palabra de Dios que dice que la gloria postrera de esta casa va a ser mayor que la primera. Levante su mano en alto, por favor, porque la palabra de Dios hoy está diciendo: no te vas a quedar en el lugar donde comenzaste, vas a crecer, vas a desarrollarte, vas a llegar más profundo hasta llegar a la casa del Padre. Bueno, entonces quiero poder desarrollar esta idea y quiero hablarte de cuatro cosas, cuatro poneros, cuatro malignos que en la etapa de la juventud espiritual debemos vencer. ¿Me dice amén a eso? ¿Soy claro con lo que digo? ¿Me estoy dando a entender? Ok, vamos a comenzar el desarrollo de este mensaje. Cuatro cosas que debo vencer. Hay más, por supuesto, pero traje algunas. Número uno, si estás tomando notas o apuntes, yo debo vencer los dichos malignos. Debo vencer los dichos malignos, los dichos poneros. Acompáñame por favor a abrir su Biblia al libro de Mateo 5:11 y luego también Eclesiastés 7:21-22. Abra su Biblia por favor, y mientras lo va abriendo, está en su pantalla cercana. ¿Saben? Las palabras que nosotros hablamos tienen un poder que a veces, muchas veces nosotros subestimamos. Con una palabra puedo levantar un corazón, y también con una palabra puedo destruir una vida. Y la Biblia precisamente enseña que una de las batallas espirituales más reales ocurre dentro de la boca, ocurre dentro de lo que hablamos. No solamente de lo que dicen de nosotros, sino de lo que nosotros hablamos de otros. Ida y vuelta. Y Jesús lo advierte, por favor, ahora sí, Mateo 5, capítulo 11 y Eclesiastés 7:21-22. Y dice Mateo 5:11: bienaventurados sois. Más que dichoso significa bienaventurado. Bienaventurado soy cuando por mi causa os vituperen, os persigan y os diga toda clase de poneros contra vosotros, mintiendo. Y este verso revela algo que es inevitable: que si caminas con Dios, tarde o temprano, nos quieran o no nos quieran, te guste o no te guste, van a hablar de ti. Van a hablar de nosotros. Mire, no es un mal deseo mío, está escrito en la palabra. ¿Y cómo debe ser mi actitud? Más que dichoso, bienaventurado soy cuando por mi causa hablen mal, digan toda clase de poneros, de mal, de maligno contra ustedes, en persecución, mintiendo. Pero también la Escritura nos confronta desde otro ángulo, y eso es lo que nos dice Eclesiastés, que nos deja, dice Eclesiastés 7:21-22, tampoco tomes en serio todas las palabras que se hablen. Dice, porque tu corazón sabe que tú también dijiste poneros, dijiste maligno de otros muchas veces. Entonces lo que estoy haciendo aquí es empatar el partido. Porque a veces nos quedamos, todos hablan de mí, pero ¿no será que yo también estoy hablando mal de otros? Entonces el problema aquí no es solo lo que dicen de mí, sino que también de lo que sale de mi propia boca. Y es allí donde comienza una batalla espiritual, donde debo vencer, donde Dios te da, mire, déjeme decirlo, la cancha para que nosotros podamos estar y decir, debo vencer lo que oigo, debo vencer lo que hablo. ¿Para qué? Para que cuando yo lo venza, tenga la categoría de upgrade, subir de nivel. ¿Para llegar dónde? A la casa de mi padre. Entonces la Biblia llama a estas palabras dichos poneros, palabras malignas, dichos malignos. ¿Qué son esos? Palabras que son distorsionadas, palabras que difaman, palabras que traen dolor, palabras que contaminan el ambiente espiritual, palabras que contaminan la familia, palabras que contaminan el matrimonio. Son palabras que nacen a veces desde la crítica, del juicio, de la sospecha, de la duda, de la amargura, de la ira, de la rabia. Y a veces contra nosotros, o a veces nosotros mismos contra otros. Personas que hablan mal de lo que hacemos, personas que hablan mal de lo que creemos, personas que interpretan lo que decimos, que distorsionan la verdad o inventan historias. Dichos poneros. Dichos poneros. Por lo tanto, si hay dichos poneros, el Señor te lo está poniendo para que venzas. Y cuando vences, entras a una categoría diferente, a una estatura diferente. Mire, claramente cuando eso pasa, no quiere decir, qué rico, están hablando mal de mí, que venga otro. No, obviamente reaccionamos. Obviamente queremos defendernos, obviamente queremos levantar una bandera y decir: mentira del diablo, ¿qué estás diciendo? El Señor te reprenda. Y a veces el que no es, bueno, si no lo arreglamos por la oración, lo vamos a arreglar como hombre. Reaccionamos porque obviamente nos dolemos y no somos un robot. Pero ahí aparece el ejemplo de Cristo, que a Jesús lo acusaron injustamente. A él, mire, le llegaron a decir que estaba endemoniado, lo llamaron samaritano, incluso le tiraron ofensa desde su origen, y aún teniendo él la autoridad para responder, él dice: no voy a elegir el hecho de responderle. Él no dijo: bueno, te voy a decir la verdad, yo sé qué estás haciendo, yo conozco tu corazón. No, Jesús no venció el mal repitiéndolo, sino que lo obedeció caminando en el Espíritu, porque mientras lo acusaban, él seguía haciendo el bien. Mientras le tiraban escupos, él seguía cumpliendo la voluntad del Padre. Mientras los criticaban, él seguía sanando, él seguía obrando, él seguía haciendo milagros. Mientras hablaban mal en contra de él, él seguía estableciendo y cumpliendo el propósito para el cual había sido llamado. Por eso, ¿por qué? Porque el mal no se vence imitando lo que otro hace. Bueno, si hablaste mal de mí, yo hablo mal de ti. No. El mal se vence, el mal de este poneros, de hablar mal en contra o de recibir malas palabras, se vence cuando uno decide no convertirse en el mismo instrumento de donde salió la fuente del mal. Oye, ¿supiste qué? Oye, ¿te contaron qué? Hey, no me hables. No quiero ser usado como instrumento poneros. ¿Me estoy dando a entender? Saben, hoy día este espíritu, esta lucha del creyente de poner atención a lo que otros dicen, palabras que hieren, comentarios que desaniman, son acusaciones injustas. Por eso hoy el Espíritu Santo nos está confrontando con esta verdad de la palabra de Dios. ¿Cuántas veces nosotros hemos participado en dañar a otros? A veces tristemente escuchamos: uy, tremenda vuelta que te diste al mundo, ¿ah? ¿Y tú qué haces acá? ¿No que estabas en el mundo? ¿Y tú vas a la iglesia? ¿Y tú vienes a la iglesia? Palabras que dañan. ¿Sabes lo que tenemos que hacer ahí? Qué bueno que estás acá. Qué bueno verte, qué bueno que volviste a la casa de Dios, qué bueno que te estás plantando. Sea lo que te alejó, no importa, el Señor no te está preguntando el currículum de por qué te alejaste. Hoy el Señor te está preguntando qué es lo que el Señor quiere hacer contigo. Porque no nos pregunta nuestra condición. Entonces a veces la boca puede convertirse fácilmente en un canal de mal. Por eso tenemos que vencer en esta etapa del creyente que estamos, vencer dichos poneros, dichos malignos, vencer las cosas de otros que llegan a nuestros oídos. Hoy día es un mundo de información. La información circula con noticias verdaderas, pero también noticias falsas. Es un mundo y a veces las redes sociales dan para eso. Oye, ¿supiste lo que pasó con este pastor? Mira lo que está levantando. Mira lo que dice este grupo. Mira lo que dice ese TikTok. Mira lo que dice ese influencer. Oye, ¿supiste lo que pasó con el pastor allá de Estados Unidos? Oye, ¿supiste lo que pasó con esa iglesia? Mira lo que están diciendo. Mira que acá. Y nos llenamos el oído de poneros. Poneros. En cambio, cuando hay alguien que permanece en la palabra, dice: no. Aquí hay algo mal, pero yo no voy a actuar como ellos actúan. ¿Cómo voy a actuar yo? Bendiciéndolos, orando por ellos, no hablando mal. Por eso, cuando hayan esos escenarios, yo digo: Señor, nos estás llamando para vencer, ¿verdad? Para crecer, para evolucionar, gloria a Dios. Porque hay un galardón. Nos espera conocer al Padre, llegar al Padre. Nuestro Padre Celestial. que debo vencer. Recuerden que nos han puesto en esta etapa del creyente, una vez que confesé al Señor, que fui perdonado, de vencer, de permanecer en la palabra, de ser fuerte. Por lo tanto, ¿qué debo de vencer para llegar a ser el nivel de padre, de llegar al lugar santísimo? Vencer el ojo oneros, el ojo maligno. Y lo encuentro en Mateo capítulo 6, verso 23. Abra ahí su Biblia, por favor. Mateo 6, capítulo 23. Dice así la palabra de Dios: pero si tu ojo es malo, todo tu cuerpo estará en... Si tu ojo está en poneros, en el maligno, si tu ojo es maligno, todo tu cuerpo estará en tinieblas. ¿Sabe? No todo problema espiritual, no toda batalla espiritual comienza a veces con lo que hacemos, con una decisión, sino que muchas veces comienza en dónde ponemos nuestra mirada. Muchas veces comienza en qué estamos viendo. Muchas veces comienza con lo que nuestra mirada está alcanzando. Porque antes de que algo salga de nuestra boca, antes de que algo se convierta en una acción, primero tuvo que haber pasado por una mirada. Tuve que haber mirado, tuve que haber visto algo físicamente, naturalmente, o a través de las redes sociales, el celular, aplicaciones. Y Jesús lo explica de una manera muy profunda. Pero si tu ojo es poneros, entonces todo tu cuerpo va a estar en tinieblas. Si tú estás mirando mal, si tú estás viendo cosas malas, si tú estás viendo cosas distorsionadas, entonces todo lo demás va a estar en tinieblas. Y esto revela algo muy profundo que a veces no entendemos: que la oscuridad no siempre entra por lo que hacemos, sino que muchas veces entra en la manera que nosotros interpretamos la realidad, de lo que miramos, de lo que vemos. Y ahí comienzan lo que yo llamo miradas torcidas, que es una de las expresiones, la batalla más peligrosa del cristiano. Una mirada que sospecha todo, una mirada que interpreta todo mal, una mirada que contamina todo lo que observa. Y la Biblia llama a esta batalla ojo maligno, ojo poneros. Ahora, no es un tema físico, no es que tenga miopía, astigmatismo, catarata. No es un problema físico, sino que se trata de una condición espiritual en el corazón. Felipe, ¿a qué te refieres? Cuando una persona empieza a mirar todo desde una desconfianza, desde la amargura, desde la sospecha, desde el pecado. ¿Qué cosas están contaminando tu vida que han entrado por la vista? ¿Qué cosas están contaminando tu corazón que han entrado por una imagen, por algo? Miradas torcidas. Si alguien es bendecido, tu mirada es sospechosa. ¿Y no será que este, perdón lo que voy a decir, hermano, no será que este es traficante? Mirada sospechosa. Cuando el hermano se esfuerza, Dios lo ha bendecido, ha sido fiel, ha permanecido, se ha plantado a pesar de las adversidades, y Dios lo ha bendecido, pero nuestra mirada sospechosa es ¿y por qué Dios lo bendice tanto? Si alguien ayuda, sospechamos. Si alguien muestra amor con otros, sospechamos. Miradas torcidas. Es una mirada que siempre está buscando una intención oculta detrás de cada acción. ¿Sabe? A veces los jóvenes, yo tengo que corregir: no, es que yo creo que él con ella están saliendo y son amigos, por lo tanto se van a enojar. Y miradas sospechosas. Miradas sospechosas. Muchos creyentes hoy día luchan con esto sin darse cuenta, porque no se dan cuenta que el problema muchas veces no está alrededor, sino que es la forma que están viendo la vida. Última. Tanto por decir en cada una. Quiero decir eso. ¿Qué debo vencer? Vencer influencias malignas. Mateo 7, capítulo 17 dice: así todo árbol bueno da frutos buenos, pero el árbol malo da frutos malos, frutos poneros. Y sabe que esto revela algo que me llamó profundamente la atención, y qué bueno que lo puedo terminar acá. Porque los árboles no solamente producen fruto. Aquí está hablando que dan fruto, que da árbol bueno produce fruto y árbol malo da árbol frutos poneros malos. Pero no solamente el árbol da fruto, sino que da sombra. Produce sombra. Y dependiendo de qué árbol, bajo qué sombra estoy cubriendo mi vida, esa sombra puede ser para refrescarme, para aliviarme o para debilitarme. ¿Saben? Hay la Biblia ocupa muchas veces esta expresión de árboles para hablar de personas, influencias, ambientes espirituales. Entonces hay árboles buenos, árboles, ambientes espirituales buenos, influencias buenas que dan frutos buenos, cuya presencia da vida. Pero también hay árboles malos, hay ambientes malos, hay influencias malas que terminan tu vida dando malos frutos. Y aquí aparece algo muy profundo: que no toda sombra que ofrece descanso realmente edifica. No todo aquel que quiera oírte, no todo aquel que quiera hablarte, que quiera decirte, mira, tengo algo nuevo, mira, esto no es así. No todo aquel que quiera ofrecerte descanso realmente te va a crecer, a edificar. Porque hay ambientes, hay conversaciones, hay mensajes, hay personas, hay influencias, hay redes sociales que parecen un refugio, pero que finalmente terminan debilitándote. Por eso, ¿qué debo vencer? Las influencias del maligno. Vencer ambientes espirituales. ¿Bajo qué sombra te estás alimentando? ¿Qué compañía te están rodeando? ¿Qué te están contaminando el corazón? Hay voces que necesitas sacar. Hay compañía que necesitas sacar de tu vida. Hay música que necesitas sacar. Hay procesos de tu vida pasada que necesitas eliminar. Hay voces aún cristianas que hablan de la Biblia, que hablan, pero que solamente traen debilidad. ¿Sabe? Cuando pienso en esto acerca de la sombra, pienso en Elías. Dice la Biblia que se sentó debajo de un enebro. Debajo de un enebro. Y lo muestra muy claro, porque Elías venía de una gran victoria espiritual, pero se sienta debajo de este árbol y dice que bajo esa sombra él comienza a decir algo muy peligroso. Dice: Señor, quítame la vida. Venía de una victoria tremenda, pero se sienta bajo este enebro y dice: Señor, quítame la vida, ya no sirvo para nada. Elías, el profeta. Y esto nos enseña algo muy importante: que hay sombras que nos fortalecen, pero hay otras que nos debilitan. Hay influencias que nos van a levantar, pero hay otras que te van a debilitar. Quiero que se pueda poner en pie. Si los hermanos de la alabanza pueden pasar. Y yo quiero orar por todos aquellos Tengo 5 minutos, 3 minutos, 4. Por todos aquellos que dicen: Señor, yo quiero crecer, yo quiero evolucionar. No quiero quedarme simplemente en un nivel, sino que quiero avanzar. ¿Y cómo voy a avanzar? Señor, ayúdame a vencer lo que oigo, lo que hablo, lo que está en mi corazón, pecados ocultos, pasados. Quiero vencer. Y quiero que puedas, quiero orar por ti. Si tú eres uno de ellos, quiero que puedas pasar aquí adelante. Y quiero orar por ti. Y que le digas al Señor: ayúdame a madurar. Ayúdame a crecer, Señor. Ayúdame, Señor, a avanzar, a no quedarme simplemente al nivel, Señor, de hijo, de ser perdonado, sino que evolucionar, Señor, hasta llegar a la casa de mi Padre, hasta llegar a la casa, Señor, donde tú, Señor, deseas que llegue a ese lugar, en el nombre de Jesús.
1: Si este mensaje fue de bendición para tu vida, es un privilegio y es un gran honor saber que Dios ha hecho una obra poderosa en tu vida. Permíteme orar por ti. Señor, te damos gracias por esta bendición. Y te doy gracias porque cada uno de mis hermanos, mis hermanas ha podido recibir una palabra de Dios. Que esta palabra traiga vida, traiga frutos, traiga la gracia, la multiplicación, la provisión de Dios sobre su vida. Que la paz de Dios, esa paz que sobrepasa todo entendimiento, venga sobre su vida. Gracias, Señor. Amén y amén.

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A esta hora, Inicia Radio te acompaña. 17 horas con 59 minutos. 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
1: Hablar de educación es fundamental en los tiempos en que vivimos. 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
1: La palabra que da vida. El libro de Mateo, capítulo 4, verso 4, dice: no solo de pan vivirá el hombre, sino de toda palabra que sale de la boca de Dios. ¿Sabe? Así como el cuerpo necesita alimento, el espíritu necesita la palabra de Dios. Cuando la Biblia se vuelve tu alimento diario, tu fe se fortalece y tu vida se alinea con el propósito eterno de Dios. La palabra de Dios es el pan que da vida eterna. Este fue La Reflexión en Menos de un Minuto.
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1: Hola, hola, bendiciones, muy buenas tardes, bienvenidos. Bienvenidos a una nueva transmisión de tu iglesia, el Centro Cristiano Internacional. Les mandamos un abrazo aquí desde el Templo Central, ¿no es cierto?
2: Así
1: Carito,
2: es.
1: Dios te bendiga.
2: Amén, Dios te bendiga a ti también, José. Es un agrado poder estar con usted nuevamente. Quizás por primera vez nos está escuchando, nos está viendo. Le saludamos afectuosamente, le enviamos bendiciones de parte del Señor. Estamos muy contentos de poder acompañarle nuevamente en este día miércoles.
1: Exactamente, miércoles, mitad de semana, ¿no es cierto? Nos encontramos, ¿por qué? Porque hoy tenemos nuestro culto de miércoles, ¿no es cierto?
2: Es.
1: Que ya va a comenzar en un ratito más, y un culto de Santa Cena.
2: Así es, no es cualquier culto, ¿verdad?
1: Sí,
2: hoy día tenemos Santa Cena, hoy día comemos del pan y bebemos del vino, somos invitados a la mesa del Señor.
1: Así es, Carito, y bueno, por supuesto saludamos a todos ustedes que nos miran a través de las distintas plataformas, ¿no es cierto? NCTV, el 15.3, La Señal Abierta,
2: yes.
1: Facebook Live, YouTube, ¿no es cierto? CCN de Chile, la radio,
2: sí, también nos están siguiendo por Instagram y por todas nuestras redes sociales. Y además de eso, ahora, en este momento, esta transmisión, o a que pueda venir también y sumarse a este culto de Santa Cena.
1: Así es, sí, siempre la invitación está hecha de que si usted está cerca, usted venga, venga.
2: Es.
1: Por supuesto, tenemos esta herramienta que es maravillosa, que nos permite llegar a su casa, pero si usted tiene la opción, aquí están las puertas abiertas, ¿no es cierto?, para recibirnos.
2: Amén, así es. Mire, José, traigo un versículo el día de hoy.
1: Excelente. Estoy atento.
2: Mira, y este versículo está en Éxodo 33:14 y dice así: Dios le contestó: Yo mismo voy a acompañarte y te haré estar tranquilo. Fíjate que estas palabras son de parte de Dios a Moisés.
1: A Moisés,
2: que iba, tenía, es cierto, la misión de guiar al pueblo de Israel. Y obviamente no era cualquier tarea, entonces Moisés empezó a pensar, bueno, pero ¿cómo lo hago, Señor? Es que si tú no estás conmigo, no puedo, por favor. Y el Señor le dice, tranquilo, porque yo voy a guiarte, yo voy a estar contigo, yo voy a hacer que las cosas sucedan según mi voluntad. Y eso es lo que le queremos transmitir el día de hoy. El Señor está con usted. Dios ha escuchado su oración, Dios ha escuchado su clamor y Él se va a manifestar en el tiempo preciso, en el tiempo correcto, ¿verdad, José?
1: Sí, qué lindo, Carito. Me gusta mucho porque no solo dice que va a estar con nosotros, sino que dice, y te haré estar tranquilo.
2: Sí.
1: Qué lindo.
2: Gracias.
1: Tranquilidad que en estos días necesitamos mucho.
2: Muchísimo.
1: Seguramente usted que ha corrido todo el día también, uh-huh, y que quizás tuvo un día un poco difícil, muy ocupado, de todo quizás le pasó, pero hoy ya viene esta pausa, este reposo, y con este versículo de entrada sobre todo que dice, yo mismo voy a acompañarte y te haré estar tranquilo.
2: Reposo.
1: Qué lindo, amén.
2: Sí, sí. Es nuestra palabra, nos va a acompañar en
1: sí.
2: Este tiempo, ¿verdad? Esta palabra la vamos a seguir escuchando durante estos meses y eso queremos transmitirle el día de hoy a usted.
1: Sí, amén, qué lindo. Sí, bueno, dentro de eso tenemos algunas informaciones,
2: sí,
1: también importantes.
2: Sí.
1: Y nos vamos primero a lo más próximo, ¿no es cierto?
2: Mañana.
1: Jueves 10, tenemos por supuesto nuestra oración Aposento Alto, que es la oración AM a las 6 de la mañana.
2: Y partimos encendiendo y aprendiendo los motores, ¿verdad?
1: Eso.
2: Encendiendo el altar desde tempranito. Sí, queremos que usted nos acompañe también. Se puede conectar a través de Zoom, a través de nuestra página web, a través de YouTube también, y ser parte de esta oración a las 6 de la mañana.
1: Sí, es una bendición poder empezar el día, ¿no es cierto?, buscando al Señor. Yo sé que hay muchos que lo aprovechan mientras van en el trayecto, o bien se están levantando, o bien ya están trabajando algunos. Son múltiples las circunstancias, son múltiples las diferentes, ¿no es cierto?, situaciones en las que uno está, pero la oración sigue clamando y subiendo, ¿no es cierto?, delante del Señor.
2: Amén, amén.
1: ¿Qué más tenemos mañana jueves 10?
2: Tenemos sabiduría empresarial.
1: Exactamente.
2: Sí, esta reunión que se realiza en el Salón Sion a las 7:30 de la tarde. Sí, sabiduría empresarial para usted que está empezando quizás algún emprendimiento, que tiene ideas creativas y no sabe cómo ponerlas en práctica, venga. Sea muy bienvenido a esta reunión donde aprendemos a la luz de la palabra.
1: Exactamente, sí, es en un contexto el que nos compete a nosotros, ¿no es cierto? Donde aprendemos a desarrollar justamente esta sabiduría empresarial conforme a la palabra.
2: Amén.
1: Y se marca una diferencia, cuando, cuando estamos en eso y ahí cimentados en la palabra del Señor para realizar las empresas, los emprendimientos, los proyectos. Así que esta citación es abierta para todos, obviamente. 19:30 horas en Salón Sion. ¿Con qué seguimos, Carito?
2: A ver, el sábado 12 tenemos la fundación.
1: Fundación,
2: aquí nos juntamos todos los jóvenes. Nos juntamos, digo.
1: Ajá.
2: ¿Te diste cuenta?
1: Sí. Está bien.
2: Porque están los de 14 hacia arriba ya.
1: Hacia arriba.
2: 40, más de 40.
1: Sí.
2: Y los papás también pueden venir.
1: Sí.
2: Finalmente esto es abierto para esta comunidad preciosa.
1: Sí, es familiar, digamos que es familiar. Y usted puede venir, por supuesto, acompañando a su hijo, a su hija. Y disfrutarlo, pasarlo bien, siempre es una buena instancia.
2: Yes.
1: Hay trabajo detrás también, así que la fundación, ¿no es cierto?, de Jóvenes CCNT, bienvenidos todos los que quieran llegar desde las 15 horas.
2: Desde las 15 horas. Oye, sí. José, ¿tú ya bailaste cueca?
1: No, todavía.
2: ¿Todavía?
1: No,
2: José, pero
1: no,
2: ¿cómo es posible?
1: Pronto viene. Sí, en algún momento ahí va a ser.
2: Bueno, ese día puede ser que...
1: Puede ser. Vamos a ver qué pasa. El sábado, Edgarito, también tenemos...
2: Sí, Vallit.
1: Que estos son los talleres que realiza, ¿no es cierto?, Vallit. Y en este caso es un taller Canva. Uh-huh. ¿Sí?
2: Importantísimo. Ahora sí. Se usa muchísimo. Es una herramienta que está súper de moda, ¿verdad? Y acá queremos enseñarle a cómo utilizarla, cómo bien utilizarla, ¿verdad?
1: Sí.
2: Así que esto, ¿a qué hora es, José?
1: A las 10 de la mañana en Salón Sion.
2: 10 de la mañana.
1: Sí. Así que bienvenidos también todos. O sea, tiene mucha relación con lo de que viene mañana, que es sabiduría empresarial.
2: Exactamente.
1: Es realizado por el mismo departamento, ¿no es cierto? Y son herramientas que, ojo, afuera tienen un costo.
2: Sí.
1: Acá no, acá es una bendición del Señor para usted, para mí, para todos. Así que hay que aprovecharla.
2: Así es. Y bueno, recordar que el domingo 13 tenemos nuestros 3 cultos, ¿verdad? En horario a las 9, a las 12 y a las 5 de la tarde.
1: Exactamente, sí. Nuestros 3 cultos de domingo. Mira, algunos se quedan todo el día.
2: Sí.
1: Otros vienen solo en la mañana.
2: Así es.
1: Otros vienen al de las 12. Otros, yo lo sé, de fuente cercana, llegan a la palabra desde el culto de temprano, el de las 9, y se quedan a la alabanza.
2: Sí.
1: Mire, opciones hay. Así que de que hay que venir, hay que venir. Sí, no hay excusa. Y además que se nos viene...
2: Santiago en llamas.
1: Sí, estamos ahí en la preparación, ya estamos sintiendo el ambiente, ¿no es cierto?
2: Así es.
1: La motivación, sí. todo lo que esto involucra. Este es nuestro, para quien no sabe, quizás no alguien no ha vivido un Santiago en llamas hasta ahora... Este es nuestra gran fiesta anual.
2: Así es, Santiago en Llamas, desde el 6 de octubre al 11 de octubre. Sí, esto se realiza acá en el templo, tenemos múltiples actividades, reuniones, en la mañana, en la tarde, en la noche también.
1: Sí.
2: Sí, y viene gente de muchos lugares, ¿cierto,
1: sí,
2: José?
1: Sí, de todas maneras es una invitación. En el fondo, ¿cierto?, es un congreso. Obviamente cristiano, donde somos equipados, donde somos alimentados, es una fiesta de la casa. Hay Santiago en Llamas, que bueno, cada Santiago en Llamas es distinto, tiene su impronta.
2: Así es.
1: Y obviamente uno recuerda también Santiago en Llamas específicos, donde de una forma u otra Dios ha marcado nuestras vidas, la vida de la congregación, la historia. Entonces Imposible perdérselo.
2: Oye, ¿puedo contar algo?
1: Sí, obvio, obvio. Estamos en libertad aquí.
2: Dale nomás. Donde está el Espíritu de Dios hay
1: libertad.
2: Amén, gloria a Dios. Oiga, es que yo el año pasado, ajá, para Santiago en Llamas me enfermé mal. Mal. Y sí, tenía que servir, tenía que estar en distintos turnos y en distintos servicios. Pero sabe que un día acá yo recibí una palabra y Dios me sanó. Pero fue increíble, hermano, hermana, usted que me está escuchando, que me está mirando, de verdad fue maravilloso, fue extraordinario cómo el Señor usó lo que Él es, ¿verdad? Su poder, demostró su gloria en mi vida. Entonces, hermano, hermana, usted que nos está mirando, que nos está viendo, que nos está escuchando, es un tiempo glorioso, glorioso. El Señor se manifiesta de unas maneras extraordinarias, extraordinarias. Sí. Entonces queremos que usted también sea partícipe de esto, que experimente también esto tan maravilloso.
1: Sí, por supuesto. Y es verdad, muchas veces antes de Santiago en Llama pasan muchas cosas, sí, demasiadas cosas a veces.
2: Sí, es cierto.
1: Pero eso es porque siempre viene una bendición.
2: Amén.
1: Si usted,
2: amén,
1: usted es de la casa, ¿no es cierto? Usted vive lo que nosotros vivimos también, nosotros lo que usted. Sabemos que hay cosas, somos parte del mismo cuerpo, ¿no es cierto? Entonces sabemos que muchas veces se ponen las cosas cuesta arriba, sobre todo antes de ocasiones como estas, que son citas divinas, son momentos, instancias donde Dios quiere sanarte, quiere hacer libre, quiere hacer todo lo que Dios sabe hacer.
2: Sí, es cierto, es cierto.
1: Sí.
2: Y fíjate que este año tenemos invitados muy especiales.
1: Ajá.
2: Nos acompaña nuestro apóstol Sergio.
1: Así es.
2: ¿Verdad? Como siempre, él ya es de la casa.
1: Es de la casa. Es la infaltable, siempre está, ¿no es cierto?, como apóstol general de la misión.
2: Así es.
1: Y él también cubre, ¿no es cierto?, nuestra congregación, nuestro pastor. Entonces,
2: amén, gloria a Dios.
1: Carta segura.
2: Sí. También viene Sergio Velar,
1: sí.
2: Y desde Argentina, si es que no.
1: Desde Argentina, así es. Sí, si no me equivoco, también es primera vez que va a estar con nosotros. Es un hombre de Dios que, como bien dice nuestro pastor, bendice a las naciones en general. Así que es una bendición y una honra tenerlo aquí con nosotros también.
2: Así es. Así, sí. Profeta Víctor Hugo también.
1: Exacto, el profeta Víctor Hugo, que también ya es un amigo, ¿no es cierto?, del ministerio.
2: Es cierto.
1: Sí, y qué bueno, siempre es una bendición tenerlo ahí con esa palabra fresca y directa que siempre trae.
2: Así es. Y nuestros pastores de la casa.
1: Por supuesto.
2: Sí.
1: Por supuesto que sí.
2: Nuestro apóstol Billy, nuestra pastora Claudia, nuestro pastor Felipe también van a estar presentes en estos días. Así que imperdible, José. Imperdible.
1: Sí, ¿verdad? Imperdible. Y por supuesto también todo el equipo de adoración, los ministros de la casa, CCNT Music, todos aquí listos y dispuestos para adorar al Señor y para servirle. Mira, esto es grande. Sí. Requiere trabajo, sí, pero lo hacemos con gozo, con alegría.
2: Amén.
1: Y todos somos parte de esto, todos somos parte, así que ninguno se quede fuera.
2: Así es. De hecho, fíjate que hay áreas también que están necesitando la ayuda de algunos hermanos para poder servir. Y uno de estas áreas es Filonexia.
1: ¿De qué se trata Filonexia?
2: Filonexia se trata de hospedar personas, o más bien guiarlas en cuanto al hospedaje, en cuanto también al transporte, personas que quizás vienen de lejos, que nos van a acompañar, y que se pueden hospedar en alguna de nuestras casas.
1: Exacto,
2: ¿verdad?
1: Sí. Sí, la idea es que si ustedes y yo tenemos un espacio donde podamos recibir a alguien que venga quizás de Guatemala, de Argentina, de Bolivia, de Perú, o bien desde Chile, darles de alguna región,
2: sí,
1: poder brindarle ese hospedaje, ¿no es cierto?
2: Así es.
1: Recibirlo, así como dice la palabra, al extranjero, ¿no es cierto? Aquel que lo necesita en nuestra casa, y obviamente hacerlo parte de este Santiago en Llamas. No es menor, no es menor. O sea, yo he recibido muchos testimonios, siempre muchas historias, de que cuando alguien abre su corazón a eso y recibe a los hermanos de afuera, es una bendición sobre la familia, sobre la casa, pero tremenda. Así que yo creo que al menos alguna vez en la historia de nuestra vida tenemos que hacerlo, tenemos que abrir el corazón a poder abrir nuestro hogar, ¿no es cierto?, para recibir a un hijo del Señor y poder brindarle, ¿no es cierto?, esa acogida, ese amor, ese apoyo, porque ellos salen de su país con mucho esfuerzo.
2: Exacto.
1: O se mueven de las regiones con mucho esfuerzo. ¿Por qué? Porque tienen hambre del Señor. Porque tienen hambre del Señor. Vienen para acá, ¿no es cierto?, a buscar palabra, a estar en la presencia, a ser de otra parte del cuerpo, ¿no es cierto?, comunión, ¿no es cierto?, con otra parte del cuerpo. Entonces, es maravilloso. Por eso esta fiesta en realidad es una bendición para todos. Así que, Filonexia, si usted tiene algún espacio ahí en su casa, si usted quisiera brindar, ¿no es cierto?, ese servicio, puede contactarse con las partes indicadas de la iglesia, ¿no es cierto? Ahí, muchas gracias, muestren el QR para que lo puedan hacer. Y es una bendición. Hay algunas otras también que aún están necesitando ayuda.
2: Ayuda.
1: Ayuda, sí. Mira, no alcanzo a ver la lista porque justo me tapa, pero sé que eso, transporte, seguridad, redes sociales, aseo es un área que siempre, siempre también...
2: Siempre necesitamos personas ahí.
1: Sí, siempre, siempre. Y mire, nosotros como Backstage tenemos la idea de que a través de esta transmisión hacemos comunidad también.
2: Así es.
1: Entonces, usted que es parte de esto, que nosotros somos parte de esto, por eso lo hablamos, porque somos familia, ¿no es cierto?, una familia en la fe. Entonces podemos hablar, podemos comunicarnos, podemos transmitir todo esto que nos bendice a todos.
2: Amén, gloria a Dios. Así que le dejamos la invitación ahí para que usted pueda revisar y a ver si también puede servir con nosotros en este Santiago en
1: Llamas. Así es, nos vamos a nuestro culto, a lo que vinimos.
2: Sí, sí, mi hermano José, así que
1: bendiciones. Sí, chao, chao.
2: Muy bien, bendiciones.
1: Bendiciones. Gracias.
3: El Señor... donde llegamos los hijos, las hijas del Señor para adorar su nombre. ¿Me dice amén? Donde llegamos con gratitud, donde llegamos con un corazón dispuesto para adorarle, para exaltarle, porque a eso hemos venido, ¿cierto? Hemos venido a adorar su nombre, a buscarle a Él, a decirle: Señor, aquí estamos una vez más y nos queremos presentar delante de tu presencia, Señor, para honrarte, para adorarte, para declarar que tú eres tan bueno y tan misericordioso. ¿Ha llegado usted hasta su casa con gratitud? Amén. Eso es bueno, llegar con gratitud. El Señor conoce las necesidades, conoce nuestros días, conoce los anhelos de nuestro corazón. Pero lo más importante cuando llegamos a la casa del Señor es llegar con un corazón dispuesto a adorar su nombre y a reconocer nuestra necesidad de Él. Amén, porque no es por nuestras fuerzas, es por las fuerzas que Él nos da. Amén. Le invito a que usted pueda levantar sus manos al Señor. Y ahí tengo un momento, a lo mejor llegaste corriendo, tuviste un día un poquito complicado, pero a pesar de todo te has dispuesto a llegar a la casa del Señor. Y ahí en esa quietud, dile: Señor, te doy gracias por poder estar en tu casa. Ten un momento ahí con el Señor. Preséntese delante de Él. Antes de que nos pongamos de acuerdo en las canciones, en la adoración, preséntate delante del Señor. Vamos a tomar un minuto.

que todo mi ser espere en silencio delante de Dios, porque en Él danza. Solo Él es mi roca y mi salvación, mi fortaleza, donde no seré sacudido. Mi victoria y mi honor provienen solamente de Dios. Él es mi refugio, una roca donde ningún enemigo puede alcanzarme. Oh pueblo mío, confía en Dios en todo momento. Dile lo que hay en tu corazón, porque Él es nuestro refugio. Para el que lo quiera leer en su casa, esto es el Salmo 62. Dile lo que hay en tu corazón, porque Él es tu refugio. Y te quiero invitar en esta tarde, que tú te puedas derramar delante del Señor. Él está en este lugar. Él es nuestro amparo y nuestra fortaleza. Él es el refugio, Él es la respuesta a nuestras preguntas.

respuesta. Solamente en Él encontramos paz. Solamente en Él encontramos gozo. Él es nuestro refugio. Él es el que lo llena todo. Él es el Dios fiel, el Dios grande, el Dios fuerte y el Dios poderoso. Amén. Levante sus manos delante del Señor. Mésalas ahí donde está. Y le vamos a dar gracias a Él porque Él es fiel. ¿Me acompaña a declarar la fidelidad del Señor?

eso es el dele. Saluda al hermano que está al lado suyo, dele un fuerte abrazo. Dígale, has llegado al mejor lugar del mundo, a la casa del Señor. Damos la bienvenida a aquellos que se conectan por las redes, por los distintos medios de comunicación. Seas muy bienvenido, bienvenida a esta casa, y que puedas tener ahí donde estás un encuentro con el Señor. Amén. Gloria a Dios. ¿Estamos listos? ¿Dispuestos a adorar el nombre del Señor? Amén. Gloria a Dios.

Señor. Quiero volver a leer el salmo con el cual iniciamos antes de seguir en estos hermosos cánticos. Y quiero que pongas atención a esta palabra. Si quizás estás llegando recién, esto es lo que te quiere decir hoy el Señor: que todo mi ser espera en silencio delante de Dios, porque en Él está mi esperanza. ¿Cuántos dicen amén a eso? Solo Él es mi roca y mi salvación. Solo Él, Él es nuestra roca y nuestra salvación, mi fortaleza, donde no seré sacudido. Mi victoria y mi honor provienen solamente de Dios. Él es mi refugio, una roca donde ningún enemigo puede alcanzarme. Oh pueblo mío, confía en Dios en todo momento y dile lo que hay en tu corazón, porque Él es nuestro refugio. Él es el sustento, Él es el que nos provee, Él es el que nos llena. Y si has tenido quizás días difíciles, crea esta palabra, porque esto no es algo para motivarte. Esto es una realidad en nuestra vida, es una realidad para el pueblo de Dios. Esto no es una charla motivacional, esto son realidades, son promesas, son certezas, son palabras que se cumplen. Aleluya. Todo viene de Él, todo es para Él, y Él no se ha olvidado de ninguna de las promesas que te ha hecho. Él cumple cada necesidad que hay en tu vida. Amén. Amén. Gloria a Dios.

Dios, gloria a Dios. Levanta tu voz un momento, gloria a Dios. Gloria a Dios. Gloria a Dios. 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

0: Aleluya, aleluya. Bendito sea Dios. Esta noche es una noche especial, no porque yo lo diga, sino porque su Espíritu está en medio nuestro. Su Espíritu Santo, la intercesión de Jesús cuando dijo: Padre, no los dejes huérfanos, no los dejes huérfanos. Envía al otro Consolador, envía al Espíritu Santo para que no estén solos. Aleluya, bendito sea Dios. Y el Espíritu Santo estará con ellos todos los días hasta el fin de los tiempos. El Espíritu Santo glorioso está en tu vida, está sobre ti, está a tu alrededor, está en tu corazón. Aleluya, el Espíritu Santo. Obra que taramasoto roboqueya. El Espíritu Santo, Él puede tocar tu vida en un momento. Él puede, a través de su gloria, esa nube de gloria, tocar tu cuerpo, tocar tu mente, tu alma, tu espíritu, y trae libertad. Aleluya. Te bendecimos, Padre. Te bendecimos, amado Jesucristo. Te bendecimos, amado Espíritu Santo. Aquí estamos, sujetamos todas las cosas delante de ti, porque así está hecho, Señor. Todo ha sido puesto bajo tus pies. Todo ha sido puesto bajo tus pies. Aleluya. Hay presencia tuya en este lugar. Aleluya. Aleluya. Ucarabacanda rabatarabaqueya. Ucarramacata rabasoto roboqueya. Obraquita lavarabasoto roboqueya. Hoy yo vengo, dice el Señor, a encender lámparas en este lugar. Candelabros que estaban apagados. Candelabros y crobabarroboshetarabakenda. Fuego extraño que habías puesto en esas lámparas en tu vida. Pero hoy yo vengo a traer purificación. Hoy yo vengo a través de mi espíritu de santidad sobre tu vida. Hoy mi sangre, amacriba barrabaseya, viene para limpiarte. Hoy mi sangre viene para santificarte. Hoy yo vengo a encender lámparas que estaban apagadas. Hoy yo vengo a encender. Y Kramabramasotoromukeya. Obra Kendarabatera Bakeya. Algunos de ustedes han sido como esas vírgenes imprudentes, que les ha faltado el aceite, les ha faltado la unción, porque no han buscado mi presencia. Pero en esta noche, dice el Señor, yo de mi unción y bromaya soquera maqueya, de mi Espíritu Santo sobre tu vida, para encenderte, para que no te falte el aceite. Uprabashot. Aleluya. Aleluya, aleluya. ¿Cuántos dicen aleluya? ¿Cuántos dan gloria a Dios? ¿Cuántos le dicen: te amo, Señor? Te amo, Padre. Te amo, Espíritu Santo. Eres el dueño de mi vida. Soy lo que soy por la gracia de Dios. Y esa gracia es más que suficiente, porque su poder se perfecciona en tu debilidad. Y hoy en la mesa, esas debilidades, aleluya, en la mesa del Señor, en el pan y en el vino, tus debilidades, el poder del pan, del cuerpo de Cristo, el poder de la sangre de Cristo transformará esas debilidades. Aleluya. Aleluya. Dale gloria a Dios, gloria a Dios, gloria a Dios. Aleluya. ¿Cuántos creen que Dios es bueno? Amén. Él es bueno y para siempre su misericordia. Puede tomar su lugar, bendiga a su hermano si está a su lado o ya lo hizo. Vuélvalo a bendecir. No sé si hay alguien que nos visita en esta noche por primera vez. ¿Hay alguien que nos visite por primera vez? Que levante su mano. Por acá, allá. Dios les bendiga. Bienvenidos. Bienvenidos a la casa de Dios y puerta del cielo. ¿Dónde hay más manitos que se levantan? Allá, Dios les bendiga. Bienvenidos a la casa de Dios. Aleluya. ¿Alguien más por acá? Ahí veo su mano. Dios les bendiga. Bienvenidos. Bienvenidos, bienvenidas. ¿Cuántos se alegran? Como tres o cuatro nomás. Bueno, vamos a saludarlos como lo hacemos nosotros, con esta buena costumbre, ¿cierto? Todo el Centro Cristiano Internacional les dice con mucha alegría: ¡bienvenidos! Gloria a Dios. Así que sean bienvenidos a la casa del Señor. Permítanme avanzar con los avisos. Santiago en llamas. Denle un aplauso a Dios por la vida que nos permite poder estar en ese día tan especial para nosotros como casa, como cuerpo de Cristo, y poder recibir, cierto, a todos los invitados que vienen y sobre todo lo que Dios va a hacer en cada uno de nosotros. ¿Tiene expectativa? Es bueno que tenga la expectativa. Dios siempre supera toda expectativa. El lunes 7 de septiembre quiero invitar a todos los que quieran servir en este Santiago en Llamas. El lunes 7 de septiembre puedes escanear el código QR, no sé si me ayudan, ahí está el código QR, e inscribirse directamente acá en el código o en el stand, en la entrada, en el hall del templo, y puedas conocer todas las áreas: Filonexia, enfermería, ayudas y monitores, seguridad, transporte, cafetería, video, redes sociales, audio, visuales, iluminación. Todas esas áreas están disponibles para todos aquellos que quieran servir a Dios. Yo siempre digo que Dios nos sacó de Egipto, y la Biblia lo dice, para que le sirvamos, para que le adoremos. Amén. Bien, ¿cuándo comienza Santiago en Llama? Miércoles 9 de septiembre. No comienza Santiago en Llamas. ¿Cuándo comienza? Ahí está la fecha, del 6 al 11 de octubre. Estaba atento, ¿ah? Bien. Entonces, del 6 al 11 de octubre, Santiago en Llamas. ¿Qué bendición más grande. Es una fiesta para todos, ¿cierto? Yo sé que todas las áreas se preparan, los servidores, los adoradores, todo el cuerpo de Cristo. Y qué bueno es poder tener también invitados. Yo me imagino cómo habrá sido aquel tiempo donde Pablo visitaba las iglesias, y cómo ellos, cuando se enteraban a través de la noticia aquellas palomas mensajeras o águilas mensajeras que enviaban con la noticia de que Pablo iba a venir, iba a visitar la iglesia. ¿Se imaginan cómo se preparaban? No se imaginan. Yo sí me imagino. Y qué bueno es poder entender la importancia de los ministros. Y en ese día tan especial, esa semana tan especial, además de nuestros pastores, nuestro apóstol Billy, nuestra pastora Claudia, el pastor Felipe Bunster, también nos va a acompañar nuestro apóstol Sergio Enríquez. Gloria a Dios. ¿Cuántos alegran? También estará el profeta Víctor Hugo y el pastor Sergio Velar. Así que todos invitados. ¿Quién no va a venir? Allá. Muy bien. Están atentos. Muy bien. Todos en la fiesta del Señor, así que atentos a los avisos, al servicio y atentos a ese día también. Yo sé que muchos piden vacaciones, se toman esos días y créanme que ese tiempo Dios lo va a retribuir. Una palabra de Dios nos cambia la vida definitivamente. ¿Me dice amén? Aposento alto, oración de la mañana a las 6 de la mañana. Ya sabe usted, los días martes y jueves, mañana a las 6 de la mañana, oración AM, ¿ya? A través de las plataformas Zoom y también YouTube y los otros medios. Sabiduría empresarial, ¿ya? Sabiduría empresarial este jueves 10 de septiembre a las 19:30 horas. Ahí la invitación es abierta para todos aquellos que quieren aprender principios del reino, aprender una palabra de Dios y poder aplicarla a su vida. Qué importante es aprender para aplicar. Si no aprendemos y no aplicamos, no va a suceder nada. Es como, ¿cierto?, alguien que esté preparando, ¿cierto?, una torta y tenga todos los ingredientes y no hace nada y tiene fe de que al otro día la torta va a estar hecha y no va a estar hecha porque necesita movilizarse. Y claramente nosotros necesitamos movilizarnos en todo lo que hacemos. Tenemos que hacer que las cosas sucedan. La naturaleza de Dios es llamar las cosas que no son como si fuesen. ¿Cuántos tienen ese ADN? Gloria a Dios. Ballit, este sábado 12 tenemos taller de Ballit llamado Canvas, ¿ya? Entonces aquí también les invitamos para que los que quieran aprender, si tienen una idea, quieren innovar, quiere emprender paralelamente a su trabajo o está desempleado o simplemente quiere hacerlo, bienvenido es. Esto es abierto para todos, así que todos pueden participar. ¿Cuántos jóvenes hay acá? Bien. Fundación, el 18. Sábado 12 de septiembre a las 15 horas, ¿ya? Fundación en el sector de estacionamiento, ya está todo Chile prácticamente, ¿cierto? Preparándose, ya entramos de lleno, así que nosotros también y los jóvenes también nos dan el ejemplo, así que ahí para que pueda venir el sábado 12 desde las 15 horas. Y el reunión el día domingo 13 de septiembre, en los tres cultos, a las 9, a las 12 y a las 5 de la tarde, aquí en el templo. Gloria a Dios por los avisos, amén. Quiero invitar a nuestros hermanos que puedan pasar. Yo creo que los avisos siempre son importantes porque nos permiten conocer en qué estamos. ¿Se imagina si no tuviéramos aviso, no tuviéramos actividades, no estuviéramos movilizados. Claramente Dios quiere que su iglesia sea activa. Amén. Así que le invito a ponerse de pie, permítanme poder orar por las ofrendas, los diezmos. Se ha traído canasta de misericordia, mercadería. Yo creo con todo mi corazón en lo que significa una ofrenda. Yo creo que la ofrenda más importante que nosotros hemos recibido es la ofrenda de Cristo. ¿Cuántos dicen amén? Y el Padre ofrendó lo mejor que tenía, su Hijo, para que tú y yo podamos no solamente poder ser sanos, poder recibir un milagro, no solamente poder recibir su provisión en la tierra, no solamente poder recibir lo que es la restauración. Una persona que ha vivido una crisis en su familia, cuando es restaurada, sabe lo que significa la restauración. Una persona que ha estado enferma con una enfermedad terminal, sabe cuando Dios la ha sanado lo que significa ser sana de esa enfermedad, de la muerte. Una persona que ha pasado momentos de escasez, de dificultad económica, sabe cuando Dios se manifiesta como Yiré, pero también como Jehová Sabaoth, Jehová de los ejércitos. Cuando Él dice en Ageo, mío es el oro, mío es la plata, dice Jehová de los ejércitos. Entonces vemos claramente que tenemos que aprender a conocer a Dios en las distintas manifestaciones de cómo Él es. Y una de ellas es conocer a ese Dios dadivoso, a ese Padre Celestial, a ese Abba, que dio a su Hijo, tal vez con el dolor de su corazón, ¿cierto?, lo que significaba para Él hacerlo, pero lo hizo como una ofrenda agradable y perfecta. Una ofrenda una vez y para siempre. Y esa ofrenda hoy permite que nosotros podamos estar en la casa de Dios. ¿Cuántos celebran eso? Usted está aquí porque hubo una ofrenda del Padre llamada Jesucristo. Aleluya. Y esa ofrenda fue la que trajo a nuestras vidas salvación, libertad, sanidad. Esa ofrenda de Cristo, aleluya, ese cordero inmolado, ese cordero que quita el pecado, ese sumo sacerdote perfecto. Por eso que su ofrenda es importante, su diezmo, la canasta de misericordia, lo que usted y yo hacemos de manera presencial, a través de transferencias, como usted o yo lo podamos hacer. Pero es muy importante, yo te quiero invitar que puedas levantar tu mano. Si ya diezmaste por transferencia, ofrendaste de la misma forma, o bien si hoy traes tu diezmo, si ya lo hiciste el domingo, igual levanta tu mano. Permíteme llamar las cosas que no son como si fuesen. Padre, en el nombre de Jesús, oro, Señor, por aquellos que están sin trabajo. En el nombre de Jesús, yo llamo, Señor, ese trabajo sobre su vida. Señor, oro para que la tierra, Señor, que tienes preparada para que puedan ir y trabajar, Señor, tú la traigas al presente, Señor, a su vida. Oro, Señor, por aquellos que están enfermos, para que tú traigas sanidad en su cuerpo, en su alma y en su espíritu. Oro por aquellos que están atribulados, afligidos, angustiados. Oro por aquellos, Señor, que están abatidos. Oro por aquellos que están viviendo distintas pruebas y dificultades. Señor, hoy tu ofrenda, Padre, fue la ofrenda que trajo libertad a nuestras vidas. Y hoy traemos esta ofrenda y los diezmos con acción de gracias. agradecidos porque todo viene de tu mano. Todo viene de tu mano. Levanta tu mano. Todo viene de tu mano. Esta ofrenda, estos diezmos, Señor, vienen de tu mano. Tú los impartes sobre tus hijos. Imparte sobre tus hijos. Imparte sobre tus hijos. Cielos abiertos, Señor. Cielos abiertos y bóvedas celestiales abiertas. Se abran esas bóvedas en el nombre de Jesús, Señor, para que descienda sobre tus hijos de acuerdo a la necesidad que cada uno tiene. Tu manifestación, Señor, sea con cada uno de ellos en el nombre de Jesús. Amén, amén y amén. Gloria a Dios. Puede pasar.
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0: De acuerdo sobre cualquier cosa que pidan al Padre les será hecho. Mira el corazón de tus hijos, mira, Señor, sus sentimientos, como dice tu palabra, Señor. Y yo te ruego que cada petición la ponemos delante de ti, con oraciones, con súplicas. Yo te ruego, Señor, que tú te manifiestes, que tú intervengas a favor de tu iglesia, que tú intervengas a favor de tu pueblo, de tus ministros, de nosotros, Señor. Interviene como lo hiciste con Daniel. Tu intervención, Señor, provocó la libertad de aquel ángel, Señor, porque el ángel de Persia lo había puesto en cárceles. Pero tu intervención a través del ángel, del arcángel Miguel, peleó y venció al ángel de Persia. Y aquel ángel descendió donde estaba Daniel y trajo el mensaje de la semana 70. Señor, ese tipo de intervenciones espirituales, pero también naturales, que afectan lo natural. Señor, yo te ruego que a través de estas peticiones y las que tienen cada uno de tus hijos en este lugar y los que están ahí mirándonos en los distintos medios, tú puedas intervenir, Señor. Te lo pido en el nombre de Jesús. Y ayúdame para trasladar tu palabra, Señor, a tus hijos. Abre la mente, abre el corazón, abre los oídos, la mente natural, la mente espiritual, la mente de Cristo, en el nombre de Jesús. Y que mi voz sea como ese chofar, Señor, que trae y anuncia, Señor, el año de libertad. Aleluya, que anuncia las buenas noticias del reino, que anuncia la verdad que nos hace libre, en el nombre de Jesús. Amén, amén y amén. Gloria a Dios, denle un aplauso. Les bendecimos, hermanos, muchas gracias. Tengo la bendición de poder compartir la palabra del Señor y esta asignación dada por nuestro apóstol. Y quiero compartir contigo este tema que le he llamado La Mesa del Maestro, una ruta culinaria espiritual con Jesús. La mesa está servida. La mesa está servida. Cuando nosotros vemos el tema de la mesa, usted tendrá sus experiencias. Yo tengo mis experiencias en la mesa. Y eso obviamente uno lo extrapola desde lo natural a lo espiritual. En mi trayectoria empresarial me ha tocado viajar por distintos países y sentarme a la mesa para cerrar negocios, tratar de convencer, de poder traer un consejo, una sabiduría, una palabra de sabiduría, pero también para degustar en la mesa. ¿Le gusta la mesa? ¿La mesa de su casa le gusta? ¿O la quiere cambiar? Ah, usted pensaba que yo le decía en otro sentido. La mesa es un lugar donde podemos comer. Me acuerdo que en una vez me invitaron, cerramos un proyecto importante años atrás, y me invitaron para celebrar. Entonces uno puede en la mesa celebrar. Y hoy vamos a celebrar. Y recuerdo que me llevaron a un restaurante. No voy a decir el nombre para no hacerle publicidad, pero es un restaurante muy importante en Chile. Y lo que uno vive en ese lugar, en esa mesa, en ese restaurante, es una experiencia nacional. Es decir, a uno le van haciendo el recorrido por todas las regiones. Desde la primera, ¿cierto?, en adelante, en todas las regiones. Y lo que hay en cada región, uno lo va probando, lo va degustando. Es una degustación. Y recuerdo que llegué a la región, ¿cierto? Y había unos platos del desierto. Y era la flor del desierto. ¿Cuánto han visto ahí en Vallenar, en toda esa zona, el desierto florido? ¿Quién ha tenido la experiencia de verlo en vivo? Poquito. Bueno, yo he tenido la experiencia, algo hermoso, una alfombra maravillosa. Y me acuerdo que ahí comí y me dieron a comer de esas flores. Yo le creía. Pero después llegamos a otra región. Y en esa región era árida. Y me dieron a comer tierra. Y ahí cuentan una historia y todo el tema, pero no es nada místico, sino que está relacionado con la degustación de los platos que son muy, muy especiales. De hecho, todos los que vienen de extranjeros, ¿cierto?, muchas veces van a ese lugar para vivir una experiencia nacional. ¿Y por qué le digo esto? Porque cuando nosotros vemos la mesa de Cristo, y yo estuve revisando y encontré 12 mesas, número de gobierno, en las cuales Jesús se sentó o compartió en esas 12 mesas. Y en cada una de esas 12 mesas, Jesús se reunió con gente de diferentes credos, condición socioeconómica diferente. Algunos eran pecadores, algunos eran religiosos, otros eran empresarios, y otros habían de todo, profesionales, emprendedores, había de todo en esa mesa. Y Jesús fue, y yo por eso le llamo la vida, ¿cierto?, estas 12 estaciones o paradas, que de alguna forma Jesús, cada vez que se sentó en una mesa, provocó algo especial en la gente que estaba en esa mesa. ¿Le ha pasado que se ha sentado a la mesa con algún pastor? ¿Sí? ¿Y qué es lo que quiere usted escuchar? La palabra, ¿cierto? Alguna experiencia, algún rema que suelte. Y la mesa, yo me imagino en Cristo, la mesa era un lugar de conversación, pero un lugar de ministración, de impartición. Por eso que la mesa es importante. Y por eso que yo le llamo la ruta culinaria, pero espiritual. No le voy a tocar, no le voy a decir qué platos degustó Jesús en cada una de esas mesas, sino que le voy a decir qué fue, qué tipo de mesa era, con quién se reunió y qué tipo de palabra, de alimento espiritual le dio a cada uno de ellos, de tal manera que revolucionó sus vidas, que cambió sus vidas. Por eso que esta mesa es tan importante. Usted y yo no podemos salir de este lugar de la misma forma. Esta mesa cambia nuestra genética. Gracias por ese amén. Yo lo creo. El vino, que la sangre de Cristo, provoca una transfusión de sangre, un cambio de genética. Yo sé que esto es para los que creen. Usted a lo mejor lo ve solo como un vino con un sabor rico, dulcecito. Pero en lo espiritual, cuando entra a su cuerpo, se produce una transfusión de sangre. A mí me ha tocado ministrar gente con leucemia, con cáncer. Le hemos ministrado la Santa Cena, la sangre de Cristo, y Dios ha hecho transfusión de sangre y los ha sacado de esos lugares hospitalizados en sanidad. Yo sé lo que le estoy diciendo, soy testigo presencial.